0: Nadie se engaña a sí mismo. Uno puede engañar a los demás, incluso se puede engañar a sí mismo en términos psicológicos, manteniendo que lo bueno sería una cosa, pero en realidad lo bueno es lo que decidimos hacer. Nuestra idea final de lo bueno es lo que decidimos hacer. Una persona puede pensar pues que la fidelidad y la lealtad con los amigos es muy loable y que uno debería incluso tener sentimiento de culpa por no hacerlo, pero lo cierto es que no lo hace. Y no lo hace porque en última instancia prefiere la ventaja que puede lograr mediante la deslealtad a mantenerse fiel a la deslealtad. Entonces, pues el hedonismo es una posición moral, no es una posición, no es una militancia ideológica ni religiosa ni ningún tipo de tolerancia. Y por tanto, en muy buena medida es infalsificable. Y si uno cree que el placer es el tipo de, o el bienestar es el tipo de bien a nuestro alcance, pues eso va a dar forma a su vida, a sus relaciones personales, a sus propias convicciones, sin ninguna duda.
1: El hedonismo evidentemente abarca todas las facetas, por lo que usted nos está diciendo, pero nosotros nos centramos en este programa en la vida y en la familia. Entonces, en ese sentido, ¿en qué momento considera que la sexualidad dejó de ser vivida como don y pasó a ser principalmente búsqueda de placer o de bienestar, como usted comenta?
0: Bueno, vamos a ver, eso es como preguntar en qué momento la ira se volvió homicida, pues desde que el hombre es hombre, ¿no? Pues, no hay otra cosa es que digamos, ¿cuándo ha surgido una cultura que ha legitimado y autorizado que la identificación entre la sexualidad y el placer? Bueno, eso es otra cosa. Una cultura que haya identificado la, de manera explícita y teórica y también convivencial, pues eso es un asunto probablemente moderno, pero quizás también arcaico y antiguo. O sea, las formas de la sexualidad en las sociedades primitivas son un arcano, son un misterio, ¿no? No nos quedan restos fósiles de eso, pero podemos hacer suposiciones muy, conjeturas muy plausibles, ¿no? O sea que en la sexualidad no cabe hacer una especie de historia lineal y decadente, ¿no? O sea, que va hacia menos. Es muy probable que encontremos flujos y reflujos, mejoras y empeoramientos, ¿no? Ahora, en las sociedades contemporáneas, el hecho de que hayamos podido desvincular de manera artificial la sexualidad activa de la procreación, pues sin duda es un hito. Y que esa desvinculación no haya sido una desvinculación práctica, como la que podía tener un padre, que sencillamente pues se ponía de espada a su familia, o incluso a los hijos fuera de la familia, o lo que fuera, o la que podía tener una madre que abandonaba a sus hijos en la calle, ¿no? Esa es una vinculación de naturaleza práctica. No, que sea una desvinculación de naturaleza biológica y que además se pudiera extender masivamente mediante la red de distribución de la farmacología moderna y que se pudiera comprar en la farmacia, y son obviamente la píldora anticonceptiva que inundó los mercados occidentales de los años 60 y también los demás medios de anticonceptivos, pues es un momento relevante porque ahí se ofrece una posibilidad que ya mercantilmente era previsible que fuera un éxito, y efectivamente lo ha sido mercantilmente, y ha transformado los hábitos de la sexualidad occidental y de los individuos y de los sujetos. Y cuando las uniones sexuales no están vinculadas a las dimensiones procreativas, las uniones sexuales se separan del ámbito en el que sexualidad y procreación están correlacionados, y que es el ámbito familiar. Y entonces, de una manera masiva, que no digo que fuera nueva ni inédita, pero de una manera masiva en las sociedades occidentales, que también de una manera predominante eran culturas, al menos inicialmente cristianas, pues el contexto de la familia y de la vida se convirtió en el lugar de impacto, un impacto del que en términos culturales pues todavía vivimos las consecuencias, ¿no? A mí me parece que ese es un momento muy, un hito histórico muy, muy determinante, pero que en cierta medida es causa y efecto de la cultura, de la emancipación sexual que tuvo lugar también en los años relativos a los de la extensión mercantil, quiero decir, la distribución mercantil de la de los sistemas preservativos, ¿no? Todo esto además coincide también con los movimientos de emancipación femenina, con lo que hemos conocido como el feminismo y su lucha por esa igualdad androcéntrica, porque lo curioso de una parte de los empeños emancipadores de las mujeres que lo que querían era que replicara los roles masculinos. Y efectivamente una sexualidad femenina que está desvinculada de la procreación, pues es una sexualidad androcéntrica, es una réplica de la sexualidad del varón, y una sexualidad que por desvinculada de los procesos creativos y de las dependencias que generan la prole, permita presencias más constantes en el mundo laboral y productivo, pues también es un modelo androcéntrico, ¿no? El mismo de la igualdad es paradójicamente muy androcéntrico, pero el sistema social y económico de nuestras sociedades lo ha demandado así. En un momento que no hay que remontarse al 60, sino que hay que remontarse a final del siglo XX, en el que las potencias emergentes consiguen colocar productos con carácter global, pero con unos costes de producción bajísimos, porque los costes laborales en sus países son muy bajos, y los sistemas desarrollados tienen que replicar, tienen que dar respuesta a ese reto, y la forma en la que han dado respuesta a ese reto es una congelación de los niveles salariales que hacen imposible que un solo sueldo mantenga una unidad familiar y que convierten en inevitable que la mujer se tenga que incorporar al puesto de trabajo. Otra cosa es que las mujeres occidentales se incorporan al puesto de trabajo como una acción emancipadora, pero de facto y en muchas ocasiones era sencillamente una instrumentalización del sistema de producción, del sistema desarrollado capitalista, para afrontar una competencia contra la que no tenía otro recurso fácil, que sí, de la que todavía vivimos en esa situación. O sea que las variables son tan múltiples, pero claro, si pueden trabajar, no pueden, si tienen que trabajar, no pueden mantener unas relaciones sexuales vinculadas procreativamente, porque eso genera disrupción y es disfuncional desde el punto de vista productivo, laboral, económico, pero al mismo tiempo si se vuelve necesario. Estamos en un mundo en el que ya no es solo una decisión personal, es un condicionamiento social y estructural el que conspira para que las personas desvinculen la sexualidad como forma de intimidad comunicativa y emocional y libre con otras personas, los desvinculen de la dimensión procreativa, y de ahí obviamente muy buena parte de la caída demográfica, ¿no?
1: Justamente estaba yo pensando en algunos de los efectos de esto que usted está comentando, y la baja natalidad es una de estas consecuencias. ¿Esto es algo que es buscado? ¿Es algo que ahora se está exacerbando, incluso, por ejemplo, con agendas como la 2030? ¿Es algo que se da de manera natural? ¿Cómo devenimos a esta realidad?
0: Bueno, esta pregunta es muy compleja, ¿eh? Vamos a ver, desde finales del siglo XIX y durante el propio siglo XX... han sido manifiestas, explícitas y públicas las posiciones malthusianas y neomalthusianas que creían que tenía que haber una planificación global de la población, y que todavía tienen vigencia en buena parte del medioambientalismo más duro, más extremo, algunas de cuyos trazos se presentan en algunos de los objetivos de desarrollo sostenible de la Agenda 2030, pero se presentan también en los programas electorales de los partidos de nuestras sociedades, se presentan en las opiniones, en los medios de comunicación. No hay que darle a la Agenda 2030 un protagonismo mayor que el que tiene, que es un lugar donde se expresan los perfiles sintomáticos de la manera de pensar de nuestro tiempo, ¿no? Entonces, claro que hay personas y organizaciones completamente persuadidas de que la habitabilidad del planeta requiere que se aplique una planificación en el nacimiento. Forma parte de las políticas de las muchas de las agencias transnacionales, como las Naciones Unidas, el control de la natalidad. Pero en el mundo occidental, en el que nosotros nos situamos, la caída demográfica tiene que ver con estas dimensiones estructurales de la vida laboral, de los niveles salariales, de la implantación del bienestar como el eto, como la manera de pensar acerca del bien, y tienen una sede en cada uno de nosotros, que es lo sorprendente del mundo occidental, es la inapetencia por los hijos. Que es que ahí hay un elemento que es una inclinación plausible entre mamíferos, como nosotros somos, que el crecimiento esté asociado a la multiplicación, y que aquello que uno pues valora y aprecia, y los seres vivos valoramos y apreciamos nuestra vida sobre cualquier otra cosa de carácter natural, pues no dejamos de apetecer que crezca y que se multiplique en nosotros y en aquellos en los que amamos, porque ese apetito se ha sofocado, porque ese apetito se vuelve problemático respecto de la estabilidad de los niveles de bienestar con los que uno cree que su vida resulta deseable. Esa inapetencia me resulta mucho más, voy a decir, sorprendente, pero en realidad la palabra que quería utilizar es estremecedora, entre las jóvenes. Porque significa que la condición de mamífero, que hoy está muy relegada como si fuera una cuestión accidental o secundaria, pero no se corresponde con la realidad del ser humano. Nosotros somos constitutivamente un cuerpo vivo que piensa, que ama, que toma decisiones libres, pero somos un cuerpo vivo, y ese cuerpo vivo es un cuerpo mamífero que nos dualiza sexualmente, que implanta un apetito de vivir, ¿no? De la sofocación del apetito de vivir que encontramos y de crecer y multiplicarse. Está bajo la capa predominante de los niveles de bienestar con los que creemos que nuestra vida es deseable. Y eso significa un fenómeno y una transformación, una mutación antropológica incluso, ¿verdad?, que dependiente de elementos culturales y económicos y sociales, pero me parece un acontecimiento nuevo, ¿sí? Y mucho más, además, cuando se transforma en una especie de bandera de la emancipación, ¿no? Muchas mujeres declaran no querer tener hijos porque eso las mantiene en un nivel de igualdad, porque mantiene su íntegra libertad. También es muy revelador de qué entendemos por libertad, claro.
1: Desde luego que hasta ahora pareciera ser como que estamos presentando un panorama bastante negativo, pero hay motivos para la esperanza, ¿no? Me imagino, ¿cómo se puede contrarrestar esto desde la educación o desde otros ámbitos para que no nos gobierne el hedonismo, sino que seamos capaces de recuperar ese sentido de la donación, del compromiso? ¿Cómo se tiene que emprender?
0: Sí, bueno, un pequeñito comentario de asunto. Si fuera negativo sería erróneo, ¿no? El problema es si es realista o no. Uno no puede elegir si el panorama es positivo o negativo. Uno lo que sí puede pretender es que la idea o los análisis o las interpretaciones sobre la realidad sean realistas, ¿no? A mí me parece que obviamente toda conversación es fragmentaria y parcial, porque no podemos hablar de todo. También es verdad que podríamos haber dicho, y es cierto, que bajo muchos aspectos vivimos en el mejor momento histórico que ha conocido la humanidad. Nunca somos capaces Si no hemos sido capaces de combatir la pobreza, la ignorancia y las enfermedades, nunca hemos tenido una esperanza de media de vida, nunca hemos pensado, o sea, no, una cosa, la vida humana es multifacética y a veces contradictoria, y la historia humana también. Dicho eso, a mí me parece que lo tenemos muy a mano. A mí me parece que el acto más contracultural, o sea, la posición de la existencia que se opone de una manera más consistente a todo este estado de cosas, es fundar familias con hijos y estables. Porque es la familia donde se refuta, no en un sentido teórico, que eso ya nos encargamos lo académico, bueno, se refuta en el orden práctico más que eso, lo refuta en el corazón de las personas, porque genera los hábitos del corazón que no se avienen, que no se resignan a ese estado de cosas. En la familia se entiende que hay bienes que son múltiples y además incomparablemente mayores que el bienestar. En la familia se aprende que si hay que estar en vela por algún hijo, se está, que si hay que estar en vela por algún hermano, se está, que si hay que sacrificar el sueño de esta noche y el bienestar del día a día, se hace, que el servicio genera un tipo de bien que está muy por encima del bienestar personal, en el sentido del acomodamiento, que los vínculos de dependencia no son pérdidas de libertad, sino todo lo contrario, la realización más intensa y plena que cabe pensar de esa libertad, que el vínculo de lealtad mutua que entre el esposo y la esposa, la incondicionalidad de las promesas que median entre el esposo y la esposa, por las que los esposos están dispuestos a contravenir sus inclinaciones, ya, pues eso tiene un valor inmenso, genera un entorno de reconocimiento, de pertenencia, de vinculación, de aprendizaje vital. Lo más contracultural que cabe hacer es fundar familias estables y con hijos. Y trasladar de manera, con una militancia social consciente, digo militancia, pues de una manera deliberada, trasladar esos valores que hacen amable la vida familiar, que la hacen entrañablemente humana. En todo el orden social no hay ningún órgano capaz de afirmar el valor absoluto de cada uno de nosotros. Eso no lo aprecia nadie. Eso se aprecia en la vida familiar, y por la vida familiar se traslada como un valor al orden social. Los estados no saben de eso. Y trasladar esos valores de la vida familiar al orden social, creando iniciativas cooperativas, educativas, creando colegios, universidades, medios de comunicación, club de ocio, asociaciones culturales, pues esa es la, ahí está la esperanza. La esperanza está en que la verdad prevalece, y que prevalece si se la deja crecer sin sofocarla de una manera pues torcida o malentendida, ¿no? Así que no será por falta de esperanza. En la familia la vida se hace amable, en la familia la vida se revela, se desvela, se entiende que la libertad no es la antagonista del servicio, que el bien no tiene que ver siempre con el bienestar, y que la felicidad es perfectamente posible en vidas dramáticamente duras, aunque es verdad que se vuelve más problemática y por eso no son deseables, por lo menos no gratuitamente, esas dificultades que hay que evitar siempre que se puedan.
1: Desde luego que nos sumamos a esa propuesta de la revolución pacífica de las familias, y le agradecemos muchísimo, profesor, el que haya compartido con nosotros su saber, y bueno, estamos eso siempre siguiéndolo también en las diversas charlas y exposiciones que realiza usted y la universidad, así que un honor haber contado con usted.
0: El honor es mío, y mucho más además. Quiero agradeceros vuestro, porque hacéis esto exactamente, ¿no? Que habéis convertido la familia en la vida que crece y se multiplica gozosa y generosamente en un motivo para vuestro trabajo, que yo me sumo con entusiasmo y con la certeza que da pues haberlo podido vivir, afortunadamente.
1: Pues sí, pues que muchas otras familias entonces sigan este consejo que nos ha dado, y nos vamos despidiendo y diciéndole que siempre estaremos ahí disponibles, y será hasta la próxima, si Dios quiere.
0: mucho ánimo y muchas gracias.
1: Un saludo. Luego de esta entrevista de lujo que hemos tenido con un gran catedrático, profesor y rector de toda una universidad, pues vamos a ir desmenuzando un poco y resumiendo lo que hemos hablado en este programa con la reflexión del día de hoy.
2: El hedonismo. El hombre está llamado a algo más profundo que a la satisfacción inmediata de los deseos. No es que debamos rechazar el gozo, pero sí se trata de saber distinguir entre un placer pasajero a una alegría que da madurez y plenitud. Todos deseamos ser felices, pero debemos orientar al bien que alimenta nuestro corazón, a un amor verdadero y duradero, y por supuesto que nos dé paz interior. El placer debemos vivirlo como un regalo que nos da la vida y no como un todo que puede casi seguro dejarnos vacíos. Por esto, busquemos la alegría que nunca encontraremos en situaciones ocasionales, no en lo que creemos que nos da más placer, sino en lo que nos conduce a saber amar más y a crecer como personas. Y recordemos, lo verdaderamente duradero nos exige compromiso y donación. Ese compromiso se hace carne en la familia, lugar privilegiado, donde el amor se integra y se recibe de modo cotidiano e incondicional. Allí, en la donación generosa por el otro, se revela el amor por antonomasia, y es lo que nos plenifica y nos lleva más a Dios.
1: Pues recordemos que Dios nos quiere muchísimo, es el que más nos ama y nos quiere ver felices. Por eso nos ha dado la capacidad de amar y ser amados, y nos ha dado un orden también. Pues desde este lugar decirles y desearles que se sientan muy amados y que también puedan prodigar mucho amor, y que podamos decir todos juntos:
3: ¡que viva la vida!

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0: Bienvenidos a un nuevo programa de ¿Cómo conociste a Jesús? Aquí en la Diocesana de Canarias. Todavía nos queda la euforia de la visita del Santo Padre recientemente y hoy viene a contarnos cómo el Señor se ha hecho presente en su vida, Yuri, que es una de las colaboradoras aquí y voluntarias de la Diocesana. ¿Cómo estás, Yuri?
1: Muy bien, Mariela, gracias por invitarme.
0: No, gracias a ti por tu sí. Bueno, cuéntanos cómo estás con esto de la venida del Papa. ¿Cómo te has quedado?
1: Bueno, todavía yo creo recuperada ya, descansada del fin de semana, por supuesto, pero todavía estamos en casa, por lo menos un poco eufórico, y cada uno contando sus anécdotas, ¿no?
0: Sí, claro. Bueno,
1: y bueno, todos, feliz.
0: Todos revolucionados. La verdad que esperamos que esto deje muchos frutos y bueno, para eso estamos aquí, para contarles a todos que Jesús está vivo, ¿no? Y bueno, cuéntanos un poquito, Yuri, ¿cómo es tu historia con el Señor?
1: Bueno, realmente mi familia siempre ha estado, pues, oye, practicante. Entonces, yo me crié con mis tíos. Uh-huh. En Buenarteme, porque mis padres se casaron jovencitos, entonces claro, los dos juntos trabajaban y me crié abajo. ¿Qué pasa? Que mi tía, una de mis tías, fue una modista bastante famosa aquí en Las Palmas. Ajá. En la época de antes, que no se compraba ropa, sino ibas a la modista que te la hiciera, ¿no? Entonces, pues su manera de ayudar en la parroquia del Pilar, pues era haciéndole los trajes a don Francisco, párroco que hoy en día pues lleva su calle. Ajá. Y pues a todos los monaguillos. Monaguillos que, claro, fue un monaguillo mi primo, o sea, el hijo de mi tía, y el otro primo mío. Entonces, pues ahí va, ¿no?, la generación de monaguillos, luego fui yo, ahora es mi hija, ¿no?
0: Es verdad que contabas que tú hacías de monaguillo y tu hija y tal. Qué bien, qué bien.
1: Entonces, pues sí que es verdad que desde un primer momento, pues, siempre ha estado, pues, Dios presente, ¿no? Y ya no solo Dios, sino también, pues, sus figuras, por así decirlo, representativas, como es el Sagrado Corazón de Jesús, súper devotos todos nosotros. Y sobre todo, para mí, importantísima, mi Virgencita del Carmen.
0: Mi amor.
1: Sí, para mí ella es todo. Sí que es verdad que esa parte de la Virgen del Carmen, tanto por mis tías, porque ella es toda la Virgen por todos sitios, ¿no?, de casa, por la parte de la familia de mi padre, que como ellos eran la mayoría de la isleta, pues claro, allí la isleta, que más que la Virgen del Carmen.
0: Claro.
1: Entonces, pues me he bebido, pues, todas las fiestas desde pequeñita. Y también que le he inculcado a la niña.
0: A tu hija.
1: Por eso hoy es la monaguilla de la Parroquia de la Luz y de la Virgen del Carmen. De la Parroquia de la Virgen del Carmen, mejor dicho. Uh-huh. Bueno, a todas estas, como te comentaba, pues, me crié en Buenarteme. Uh-huh. ¿Qué menos que estudiar en la Salesiana de Buenarteme?
0: Amén.
1: Pues ahí, claro, imagínate, ¿no? Pues ya rodeada más, aún si cabe, de todas mis monjas, los compañeros, la fe que te involucra, pues, más y más, ¿no?, cada día, por supuestísimo. Recuerdo una vez, en una de las procesiones, porque claro, allí cuando sacamos a la Virgen el día de María Auxiliadora, ¿no?,
0: claro,
1: hacer una pequeña procesión por el barrio. Uh-huh. Y mi padre se encargaba, pues eso, de llevar el altar. Y recuerdo que las salesianas cambiaron la puerta grandísima que tienen ellas en la calle Perú y la pusieron nueva, ¿no? Está más mecánica. Uh-huh. Y mi padre fue a meter la Virgen en el colegio y le salió volando la corona.
0: ¡Ay, la pobre!
1: ¡La pobrecita mía! Pero bueno, imagínate. En fin, sí que es cierto. Después de estar, obviamente, como te comentaba al principio, pues involucrada en la parroquia, pues como monaguilla. Uh-huh. Además, los viernes las salesinas tenía el grupo que era de Nuevos Horizontes, uh-huh, que íbamos pues todos los compañeros, ¿no?, los viernes por la tarde, después de clase, íbamos a compartir, hasta que realmente se extinguió por el tema de que el muchacho que daba las clases, pues, se fue a la universidad y ya no había más tutor, por así decirlo, que sí, nos daba. Entonces mis padres me pasaron a la parroquia de Cristo Rey, que está en Parque Central, ajá, que es donde vive mi madre. Y ahí, por las tardes, era JMV, Juventudes Marianas Vicencianas. Pues, ¿qué pasó, Mariela? Obviamente, me tuve que hacer monaguilla, ¿no? También.
2: Tú ibas con el bien vestidita y ibas
1: a todos lados. Y además, también estuvo una época súper chula porque, además, el grupo de JMV también crearon, pues, un pequeño coro en la parroquia y también, pues, era cantante del coro. Mira, yo cantante y todo ya.
2: Le cantabas a Dios. No, el que canta más ahora dos veces, lo decíamos el otro día.
1: Pues a medida que iba pasando el tiempo, ya con la adolescencia, ¿no? Yo creo que era como en cuarto de la ESO, cosas así, pues me sucedió, pues, una cosa bastante, bueno, traumática tampoco, pero bueno, me hizo, pues, alejarme de lo que es de, no de la fe, obvio, porque seguía, por supuestísimo, rezando y cantando, pero sí que es verdad que me alejó de lo que es del ámbito del clero, ¿no? De la parroquia en sí, durante, pues, un bastante tiempo, la verdad. Hasta que nunca dejé, eso sí, es cierto, ni de rezarle a mi Virgencita del Carmen, ni de ir a visitarla, por supuestísimo, pero sí que es verdad que no quería tener contacto cero con el tema sacerdote, iglesia, todo, ¿no? Uh-huh. ¿Qué pasa? Que de repente, pues, ya pasa al instituto. Y en el instituto, después del bachillerato, en el Instituto El Rincón, en el IES El Rincón, estaba estudiando auxiliar administrativo. Uh-huh. Y a la vez trabajaba en el Hiperdino de Miller Bajo. Yo creo que ahí tendría como 18 o más o menos, por uh-huh. ahí. ¿Y qué pasa? Que claro, como te comentaba antes, mi madre vive en el Parque Central, el Hiperdino de Miller Bajo, ¿no? No sé si te ubica por dónde sí. está Calice.
2: Sí.
1: Entonces, claro, eso era como 3 horas y total que yo salía como a las 10 de la noche, porque ajá. siempre era la última jornada, todos los días, para después al día siguiente ir con mi hermano a buscar la guagua, la ballena, para ir al instituto de abajo con Artem.
2: Madre mía.
1: ¿Qué pasa? Que mi madre, pues, hacía mogollón de guardias, lógico, y muchísimas veces, pues, no podía ir a buscarme. Uh-huh. Algún amigo que otro que si ya tenía coche o alguna moto, pues sí tendría la suerte, pero la mayoría de las veces subía caminando y bajaba caminando, ¿no?
2: De noche.
1: De noche.
2: Ajá.
1: Entonces sí que es verdad que, pues claro, de noche, yo súper jovencita, tú me dirás, pues iba subiendo por ahí para arriba, ¿y qué hacía, Yurena?
2: Rezaba.
1: No, cantaba.
2: Ah, bueno.
1: Pero es lo mismo. Para, o sea, ¿sí? realmente siempre las selecciones nos han inculcado que cantas
2: sí,
1: y estás rezando igual. Entonces, pues yo seguía cantando por ahí para arriba porque me sentía protegida. Uh-huh. Llámalo tontería, pero bueno.
2: Es pero así. Le cantabas al Señor. Cantabas sí, canciones sí, sí, sí, de la iglesia.
1: Claro, o sea, claro. Eran canciones mías del coro de la selección.
2: Por dos.
1: Y yo por ahí para arriba, tiqui, tiqui, tiqui, tiqui. Y siempre me sentía súper protegida, la verdad, cuando cantaba. Y hoy en día lo sigo haciendo. Canto cualquier tontería si estoy muy nerviosa y ya. Por lo que te quería comentar es que sí, que desde muy pequeñita siempre he estado, pues, ¿no?, involucrada y sobre todo ahí, concienciada con el tema de la creencia religiosa nuestra, católica, pero recuerda de que todavía estaba en la transición de que no quería saber nada con parroquia, vamos a llamarlo así, ¿no?
2: Sí, con la institución.
1: Pero sí que es cierto que seguía siempre con lo mío. Uh-huh. De repente crecí un poquito más. Ya me hice más adulta. Y no te voy a... porque eso sí que es súper mega privado, pero sí te voy a decir de que a mí, por lo menos, el número 016 no me funcionó.
2: 016.
1: Es un número que cuando tú te sientes maltratada o tal, llama y se supone que te ayuda.
2: Okay.
1: A mí, por lo menos, no me funcionó. Uh-huh. De ahí, por cierto, viene todo el afán mío del feminismo, ¿no? Uh-huh. Del feminismo bueno, ¿no? Del radical, que conste. Igualdad, siempre. Pues como te preguntaba, no me funcionó. Pues entonces, ¿qué hacía yo? Pues más rezaba y más rezaba y más rezaba siempre a mi Virgencita del Carmen. Hasta que un día, dime tú cómo, de repente me vi toda esta zona de aquí calva, o sea, la parte de la derecha de sí, mi cabecita de calva, y yo dije,
3: ya. Cogí una maleta, llamé a mi hermano, ven a buscarme, me buscó, y hasta el día que me fui a casa de mi madre en ese momento, ¿no? Claro, imagínate mi madre cuando me vio. Recuerdo que en aquella época estaba trabajando yo en el Corte Inglés de Siete Palmas, en la perfumería, y otra vez me pasó lo mismo, ¿no? Que iba caminando de casa de mi madre al Hipercor, y cuando por las noches también, porque antes cerraba el Corte a las 10.
4: A las 10.
3: ¿No? Ahora ya tienes que ir ultimando la compra rápido, porque te cierran. Entonces, pues, lo mismo me pasaba. Cuando mi madrecita, la pobre, pues tenía guardia, o yo no me podía buscar, uh-huh. Y iba de vuelta otra vez cantando mis canciones. Y me sentía súper tranquila y en paz, sin más. Hasta que un día fue la boda de una amiga mía, que yo era su dama de honor, y conocí al padre de mi hija, ¿eh? Casualmente que era el hermano, y yo sí sabía.
4: El hermano de la novia.
3: Sí. Siempre lo veía en casa de mi, entre comillas, suegra, ¿no? En la foto, pero no, nunca lo había visto presencialmente, vamos, no lo conocía en persona. Pues hasta la fecha. Siempre ya, a partir de ahí, ya estuvimos juntos. Siempre. Uh-huh. Y fue entre, yo creo que fue como el que me super rescató, ¿no? En cuestión de todo. Y otra vez empecé otra vez a ir a la parroquia. Obviamente, con mis lloriqueos y mis confesiones y todo lo que conlleva el volver otra vez a ir a la parroquia, a hablar con un sacerdote y después de haber pasado tantos años sin pisarla, ¿no? Imagínate. Una cosa es la fe interior, otra cosa es el practicar, ¿no? De ir a la parroquia, a fin de cuentas. Pues nada, pues ya me mudo pues a Arucas, que para mí Arucas ha sido una ciudad súper importante para mí en cuestión de seguridad, ¿no? Porque claro, aquí en Las Palmas siempre tenía el miedo de, ay, si me encuentro a la otra persona o lo que fuera, ¿no? Y ayer Arucas fue para mí tranquilidad ya.
4: Te fuiste a la paz.
3: Sí. Y más con la pedazo de parroquia que tiene, ¿no? El San Juan Bautista, uh-huh. Ya es que ni te cuento. Pues, ¿qué me pasa? Que cuando me quedé embarazada, yo siempre salía a caminar por las mañanas a la Avenida del Colesterol, que así se llama, en Arucas.
4: Sí.
3: Y de repente, pues, escucho a alguien insultando, ¿no? Y digo yo, ay, qué raro, por aquí, que Arucas es súper tranquilo, Mariel, o sea, uh-huh. Súper tranquilo. Y me giro, y era otra vez el chico aquel de la llamada del 016. Uh-huh. Y yo pensé, ¿en serio? Y miré, alcé la mirada, y yo dije, ¿de verdad? No puede ser. Pues así pasé como 2-3 días, que volví otra vez a caminar, y me lo volví a encontrar 3 veces. Tres días. Y claro, en aquella época, pues mi marido me decía, algo te pasa. Yo no se lo quería contar. Uh-huh. Entonces, como nosotros hombres, enseguida se envalentona y quieren salir, ¿no? Ahí a la fiera. Pues total, no pude aguantar más y se lo tuve que contar. Uh-huh. Pues la verdad he de decir que gracias al comisario de la Guardia Civil de Arucas, de repente desapareció. Y nunca más lo volvimos a ver.
4: Nunca más tuviste miedo.
3: Tuve la gran suerte de esa ayuda, que en un primer momento, años atrás, no me funcionó, y arriba, pues sí.
4: ¿Y cómo llevabas el miedo, no? Porque cantando tú, ¿sentías que ese miedo se te iba? ¿O no? Porque cuando tú tienes este tipo de problemas, pues hay mujeres pues, que tienen mucho miedo, ¿no?
3: Te puedo decir que cantando no es que se me fuera el miedo, sino que me sentía acompañada. Uh-huh. Y no es que iba cantando como las locas por la calle, hola, don Pepito. No, uh-huh. Iba yo sola interiormente, lógicamente. Y eso, me sentía acompañada. Y sí que es verdad que a pesar de lo que ocurrió en Arucas, mi perdón estaba como si me hubiese ido a tomar un cortado con él o lo que sea. Es más, el día de hoy no me importa. Porque cada cabeza tiene su mundo, ¿no? Uh-huh. Y si una persona necesita terapia o medicación o lo que fuere, aunque tú hayas sufrido, tampoco eres tú para juzgar la mentalidad y la cabecilla de los enfermos, a fin de cuentas.
4: O sea, que a día de hoy tú sientes que sí, le has perdonado, que has podido perdonar.
3: Sí, por supuestísimo.
4: Qué bien.
1: Por supuestísimo.
4: Qué bien. ¿Y cómo seguiste con el Señor?
1: Pues seguí y ya se me iluminó ya del todo, pues cuando di a luz a Naira. Tú imagínate, esa boquita. Y yo pensé, bueno, el padre y yo, lógico, ¿cómo va a nacer esa cosa que era así dentro de mi barriga, con lo chica que soy yo? Imagínate.
4: Porque es grande tu hija.
1: Sí, sí. Es que el otro día porque me viste con tacones, pero... Sí. Y digo yo, ¿lo ves? Es que Dios está por algo. Y a pesar de todo lo que hubiese pasado en ese transcurso de mi vida, ¿no? Porque yo tuve un aire con 28 años, tampoco. Ajá. Te piensas tú que hace tanto. Tengo 39, ¿eh, Mariela?
4: No lo parece.
1: Entonces sí que me bendijo con el don de poder ser madre y de poder tener una criatura en el mundo tan especial como es ella. Y además que es tan reflejo de mi fe, que es que no puedo estar más agradecida al de arriba.
4: Y a la Virgencita como muy buena.
1: Y a mi Virgencita como, del como Carmen.
4: La mejor madre de las madres, a la cual muchas veces nos tenemos que encomendar como madres, ¿no? Porque nadie sabe, nadie nace sabiendo ser madre, y cuántas meteduras de patas hemos nosotras, han hecho nuestras madres, y así sucesivamente, sí, de generación en generación. Pero yo siempre digo, gracias Virgencita, por guiarnos, por enseñarnos, por llevarnos a Jesús. Y enséñame cuando yo algo que no sé hacer. El otro día era el evangelio de cuando Jesús se pierde, ¿no? En Pascua, que estaba en el templo y María le dice, hijo, ¿por qué nos has hecho esto?, ¿no? Yo digo, ay, tengo que aprender a decirle eso a mi hija en vez de pegarle tres gritos y decirle, pero ¿por qué? Hija, ¿por qué me haces esto? No me hagas esto, mi amor. Y lo había dicho el día antes, o sea, digo, tengo que aprender a decir las cosas bien. Y se lo dije fatal, ¿no? Y al día siguiente fue el evangelio este. Y entonces le dije a mi hija, ay, perdóname, tengo que ser más como María. Sí. Pero bueno, cómo cuesta, ¿eh? Bueno, pero nada, tu hija es una santa. Sí. Y una bendición.
1: No es porque sea la madre, es que es la verdad.
4: Bueno, ¿y cómo terminas aquí en la diocesana?
1: Pues termino en la diocesana porque, no sé, me dio por meterme en la página web de cuando hicimos lo de las entradas del Santo Padre, ¿no? Sí. Y ponía lo del voluntariado. Ajá. Y digo, ay, mira qué guay voluntario, a ver, ¿qué tal? Y ponía del tema de comunicación, digo yo, pues venga, pues para comunicación, hombre. Sí, es que me encanta. No voy a colocar sillas, que también. Sí, se tiene que colocar sillas, se tiene que colocar sillas. Pero oye...
4: Pero el Señor te había llamado un poquito para este lado.
1: Me ha llamado en más ocasiones, Mariela.
4: ¿En qué otras ocasiones recuerdas que te he llamado así que podamos contar en los poquitos minutos que nos quedan?
1: Ya, o sea, ya te digo dos de súper cerca, ¿vale? Uh-huh. Me dio por consagrarme al Sagrado Corazón de Jesús, ¿vale? Pues claro, yo calculé los días porque tienes que estar 33 días consagrándote, ¿no? Entonces yo cuadré para que el último día fuese el 31 de diciembre, ¿vale? Del año pasado. Pues nada, yo estaba ahí con mis cosas, con mis meditaciones y mis rezos y mis todo. Y de repente me dice la monja, bueno, a mí no, al grupo, ¿no? ¿Alguien quiere ser María en lo de la Misa del Gallo? Y digo, ¡ay, yo! Yo levanto el dedo.
4: Hablando
1: yo.
4: Recién de querer parecernos a María, ¿sabes?
1: Digo yo. Pues, bueno, en definitiva, total, que me viste la monja toda ahí de María, tan linda yo así. Bueno, realmente parecía una santa yo así. Y claro, con el tema, yo me metí en el papel, imagínate yo, con mi consagración. Y vestida de María en la Misa del Gallo con mi San José y mi niñito Jesús así.
4: ¿Queremos una foto de eso?
1: En el Instagram está.
4: Ah, pues
1: nada,
4: después me la pasa.
1: Y yo con mi niñito Jesús y todo así. Bueno, si tuvieras a las niñas, yo acabé llorando. Porque, bueno, parecía los Reyes Magos, o sea, en el Corte Inglés, cuando van los niños a sacarse las fotos, era las niñitas subían, ¿no? Se subían por las escaleras para al altar allí, y yo así con mi bebé de niño Jesús. ¡Ay, qué guapa eres, María! Y se ponía, ¿eres tú de verdad? Y yo, sí, sí, sí, soy yo.
4: Sí, sí, sí.
1: Y yo llorando.
4: Madre mía.
1: Una emoción, de verdad, me lo pasé tan guay.
4: Wow.
1: El año que, este año, repito, otra vez, por supuesto.
4: Pues nada, avísame.
1: Por supuesto.
4: Para hacerte de suplente.
1: Te prometo. Mira, me lo pasé. Pipa.
4: Bueno, pipa. Y después, y te consagraste el Sagrado Corazón de Jesús.
1: Sí.
4: Qué maravilla, ahora que estamos en el mes del Sagrado Corazón de Jesús.
3: Sí, sí. Es que este mes es súper importante, es el mes del Sagrado Corazón. El nacimiento de la niña, el cumpleaños de mi madre, el cumpleaños de de la madrina, o sea, es el mes de junio.
4: Todo, vino el Papa, todo.
3: Vino el Papa.
4: ¿Ves? Bueno, y alguna otra...
3: Y la última fue cuando la diócesis hizo una pequeña reunión por el día del Pentecostés, que nunca me sale decir la palabra bien, en San Lorenzo. Ajá. Y yo tenía a Mariela, pues, la matraquilla y la perreta, porque la sigo teniendo, ¿vale? De conseguirme la medalla de San Benito, pero de oro. Ajá. Oye, y no la consigo por ningún lado. Pues de repente estábamos en una de las salitas de cuando nos dividieron en grupos, ¿no? Para hacer como unos pequeños talleres.
4: Sí.
3: Que ahí estabas tú, presentando tus conciertos.
4: Estamos con la Gaudium Fest. No, mis conciertos no, la Gaudium Fest. Mis conciertos no, de momento no los doy.
3: Y en una de las salas que era de oración, pues cuando terminó todo de orar, ¿no? Pues uno de los voluntarios nos invitó a que cogiésemos como un pequeño detallito, ¿no? Era como eso, un rosario, una estampita, un no sé qué y un no sé cuánto. Y digo yo, ¿qué? No me lo puedo creer. Meto la mano en la caja y era, mira Mariela, una mini medallita de San Benito.
4: San Benito.
3: Y desde ese día la llevo.
4: Pues
3: me encantó.
4: Ya saben, cuando cumples años, para hacer la vaquilla, para hacer la hucha, romper la hucha, una medallita de oro le decimos a tu marido que se ponga las pilas.
3: Total. Bueno, el chico se quedó. De verdad que sí. Y yo sí estoy privada. Y yo sí.
4: Esta es mía. Mía. Qué guay. Pues el Señor siempre dando esos regalos, esos guiños. Sí. ¿Alguna experiencia que hayas tenido ahora con la visita del Santo Padre en los testimonios que has recogido, que has hecho, que algo que te haya llamado?
3: Lo que más me llamó así la atención cuando estábamos en el estadio fue sobre todo gente, ¿no? Conocida, claro, que sé que no son practicantes, uh-huh. Pero me alegró muchísimo de que hayan asistido a la misa. Uh-huh. Y después, obviamente, hablando por WhatsApp y tal, que qué tal les había parecido, fascinado, y que como que a partir de ahora, ¿no? Van a comenzar por lo menos ir a misa de vez en cuando, que es lo importante.
4: Qué sí. Bonito, porque no tomarlo solo como un espectáculo, ¿no? Como una atracción. El otro día hablaba el sacerdote en la homilía también, después de la visita del Papa León, que claro, muchos, o sea, la mayoría que habrán ido al estadio, a la misa, serán católicos, ¿no? La mayoría, lo que pasa es que hay muchos que practican y hay muchos que no. Entonces, qué bonito sería que a partir de esto, pues noten la necesidad de estar en comunidad. Más lo que te pasó a ti, por ejemplo, ¿no? Y a muchos, a mí también me pasó con la iglesia, que muchos no quieren, ¿no? Dicen, sí, yo creo, pero no practico, no voy con los curas, ¿no? O sea, todos somos humanos, todos hacemos cosas bien y cosas mal, todos, absolutamente todos. Y bueno, los sacerdotes pues también son seres humanos y a veces pues nos acercan y a veces pues nos alejan, pero por eso hay que rezar mucho por las vocaciones. El otro día decía, la mies es abundante, pero los obreros son pocos, rogad al Señor para que mande obreros, ¿no? Y entonces eso es lo que creo que es lo que tenemos que hacer, orar por todos los sacerdotes y por todos los que hacemos esta labor de evangelización para que la gente conozca, ¿no? Que Jesús existe, que Jesús está vivo, que está entre nosotros y que, bueno, que entre todos y en comunidad, pues vamos todos juntos al cielo, ¿no?
3: No, y es más, doy un consejo, si se puede. Lo importante, sobre todo, es la conexión. Es decir, no todas las personas somos iguales y no todas las personas, pues obviamente, tratamos igual. Entonces, los sacerdotes, como le digo a alguna amiga, es como los psicólogos. Hay psicólogos que te funcionan súper bien porque la primera conectas, y hay psicólogos que nunca van a dar con lo tuyo porque no conectan, ¿no? No hay esa sinergia entre ambos, esa comprensión. Entonces, si en algún momento una persona no se siente pues arropada o comprendida por el sacerdote suyo de su parroquia, oye, que en Gran Canaria somos chiquititos, pero hay 400.000 parroquias, y seguramente que alguno encontrará pues que compacten y, oye, pues te ayude, como digo yo, con mi Pepito Grillo, que es mi guía espiritual, ¿no? Uh-huh. A elevarte un poquito más,
4: si se puede. A estar más cerca del Señor, eso sí. Así que nada, desde aquí los invitamos a que sigan, a que no bajen los brazos, que sigan alzando la mirada, y que vino el Santo Padre, pero el Señor sigue en el Sagrario esperando a que lo vayan a visitar, ¿no? Bueno, vamos a pasar, que no nos queda nada, al Evangelio, elegiste la carta a los Gálatas, ¿no? El capítulo 6, versículos...
1: Del 7 al 9.
4: 7 al 9. Vale, pues vamos a leerlo. ¿Quieres leer tú? Vale. Toma, aquí lo tienes. Ahí marcadito.
1: Ah, sí. Vale. No os engañéis. De Dios nadie se burla. Lo que uno siembre, eso cosechará. El que siembra para la carne cosechará corrupción. El que siembre para el Espíritu, del Espíritu cosechará la vida eterna.
4: Palabra de Dios.
1: Pues, qué bonito.
3: Sí, tal cual. O sea, es que considero que es la vida misma. Es más, es uno de las partes que puse de los anuncios míos del Instagram, ¿no? De los pops. El primero de muchos. Y es que es eso. Si tú siembras el bien te va a llegar. Si estás todo el día criticando con malas vibras,

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1: Señor, ábreme los labios.
2: Y mi boca proclamará tu alabanza.
1: Dios mío, ven en mi auxilio.
2: Señor, date prisa en socorrerme.
1: Gloria al Padre, y al Hijo, y al Espíritu Santo.
2: Como era en el principio, ahora y siempre, por los siglos de los siglos. Amén.
1: Misterios gloriosos del Santo Rosario.

0: Misterios que dan sentido a los trabajos, a los sufrimientos, a las alegrías de esta vida.
1: Todo ello enfocado al más allá, donde Jesucristo resucitado y glorioso y María, reina y asunta al cielo, nos alientan y esperan.
2: Primer misterio, la resurrección del Señor.
3: El primer día de la semana, de madrugada, las mujeres fueron al sepulcro llevando los aromas que habían preparado. Encontraron corrida la piedra del sepulcro, y entrando no encontraron el cuerpo del Señor Jesús. Mientras estaban desconcertadas por esto, se les presentaron dos hombres con vestidos refulgentes. Ellas, despavoridas, miraban al suelo, y ellos les dijeron:
4: ¿Por qué buscáis entre los muertos al que vive? No está aquí. Ha resucitado.

0: Señor Jesús, que tu paso de la muerte a la resurrección abra ante mí un camino de vida nueva tras mi muerte al pecado.
1: Padre nuestro que estás en el cielo, santificado sea tu nombre, venga a nosotros tu reino, hágase tu voluntad en la tierra como en el cielo.
2: Danos hoy nuestro pan de cada día, perdona nuestras ofensas como también nosotros perdonamos a los que nos ofenden. No nos dejes caer en la tentación y líbranos del mal. Amén.
1: Dios te salve María, llena eres de gracia, el Señor es contigo. Bendita tú eres entre todas las mujeres y bendito es el fruto de tu vientre, Jesús.
2: Santa María, Madre de Dios, ruega por nosotros pecadores, ahora y en la hora de nuestra muerte. Amén.
1: Dios te salve María, llena eres de gracia, el Señor es contigo. Bendita tú eres entre todas las mujeres y bendito es el fruto de tu vientre, Jesús.
2: Santa María, Madre de Dios, ruega por nosotros pecadores, ahora y en la hora de nuestra muerte. Amén.
1: Dios te salve María, llena eres de gracia, el Señor es contigo. Bendita tú eres entre todas las mujeres y bendito es el fruto de tu vientre, Jesús.
2: Santa María, Madre de Dios, ruega por nosotros pecadores, ahora y en la hora de nuestra muerte. Amén.
1: Dios te salve María, llena eres de gracia, el Señor es contigo. Bendita tú eres entre todas las mujeres y bendito es el fruto de tu vientre, Jesús.
2: Santa María, Madre de Dios, ruega por nosotros pecadores, ahora y en la hora de nuestra muerte. Amén.
1: Dios te salve María, llena eres de gracia, el Señor es contigo. Bendita tú eres entre todas las mujeres y bendito es el fruto de tu vientre, Jesús.
2: Santa María, Madre de Dios, ruega por nosotros pecadores, ahora y en la hora de nuestra muerte. Amén.
1: Dios te salve María, llena eres de gracia, el Señor es contigo. Bendita tú eres entre todas las mujeres y bendito es el fruto de tu vientre, Jesús.
2: Santa María, Madre de Dios, ruega por nosotros pecadores, ahora y en la hora de nuestra muerte. Amén.
1: Dios te salve María, llena eres de gracia, el Señor es contigo. Bendita tú eres entre todas las mujeres y bendito es el fruto de tu vientre, Jesús.
2: Santa María, Madre de Dios, ruega por nosotros pecadores, ahora y en la hora de nuestra muerte. Amén.
1: Dios te salve María, llena eres de gracia, el Señor es contigo. Bendita tú eres entre todas las mujeres y bendito es el fruto de tu vientre, Jesús.
2: Santa María, Madre de Dios, ruega por nosotros pecadores, ahora y en la hora de nuestra muerte. Amén.
1: Dios te salve María, llena eres de gracia, el Señor es contigo. Bendita tú eres entre todas las mujeres y bendito es el fruto de tu vientre, Jesús.
2: Santa María, Madre de Dios, ruega por nosotros pecadores, ahora y en la hora de nuestra muerte. Amén.
1: Dios te salve María, llena eres de gracia, el Señor es contigo. Bendita tú eres entre todas las mujeres y bendito es el fruto de tu vientre, Jesús.
2: Santa María, Madre de Dios, ruega por nosotros pecadores, ahora y en la hora de nuestra muerte. Amén.
1: Gloria al Padre y al Hijo y al Espíritu Santo.
2: Como era en el principio, ahora y siempre, por los siglos de los siglos. Amén.
1: Segundo misterio: la ascensión del Señor a los cielos.
3: Después de hablarles Jesús, los discípulos le vieron levantarse hasta que una nube se lo quitó de la vista. Mientras miraban fijos el cielo, viéndole irse, se les presentaron dos hombres vestidos de blanco que les dijeron:
4: Galileos, ¿qué hacéis ahí plantados mirando al cielo? El mismo Jesús que os ha dejado para subir al cielo, volverá como lo habéis visto marcharse.
0: Al decirte hasta luego, veo, Señor, que esta vida es un simple caminar hacia la casa del Padre. Que comprenda lo fugaz de este paso por la tierra y dedique mi tiempo solo a hacer el bien.
2: Padre nuestro que estás en el cielo, santificado sea tu nombre, venga a nosotros tu reino, hágase tu voluntad en la tierra como en el cielo.
1: Danos hoy nuestro pan de cada día. Perdona nuestras ofensas como también nosotros perdonamos a los que nos ofenden. No nos dejes caer en la tentación y líbranos del mal. Amén.
2: Dios te salve María, llena eres de gracia, el Señor es contigo. Bendita tú eres entre todas las mujeres y bendito es el fruto de tu vientre, Jesús.
1: Santa María, Madre de Dios, ruega por nosotros pecadores, ahora y en la hora de nuestra muerte. Amén.
2: Dios te salve María, llena eres de gracia, el Señor es contigo. Bendita tú eres entre todas las mujeres y bendito es el fruto de tu vientre, Jesús.
1: Santa María, Madre de Dios, ruega por nosotros pecadores, ahora y en la hora de nuestra muerte. Amén.
2: Dios te salve María, llena eres de gracia, Señor es contigo. Bendita tú eres entre todas las mujeres y bendito es el fruto de tu vientre, Jesús.
1: Santa María, Madre de Dios, ruega por nosotros pecadores, ahora y en la hora de nuestra muerte. Amén.
2: Dios te salve María, llena eres de gracia, el Señor es contigo. Bendita tú eres entre todas las mujeres y bendito es el fruto de tu vientre, Jesús.
1: Santa María, Madre de Dios, ruega por nosotros pecadores, ahora y en la hora de nuestra muerte. Amén.
2: Dios te salve María, llena eres de gracia, el Señor es contigo. Bendita tú eres entre todas las mujeres y bendito es el fruto de tu vientre, Jesús.
1: Santa María, Madre de Dios, ruega por nosotros pecadores, ahora y en la hora de nuestra muerte. Amén.
2: Dios te salve María, llena eres de gracia, el Señor es contigo. Bendita tú eres entre todas las mujeres y bendito es el fruto de tu vientre, Jesús.
1: Santa María, Madre de Dios, ruega por nosotros pecadores, ahora y en la hora de nuestra muerte. Amén.
2: Dios te salve María, llena eres de gracia, el Señor es contigo. Bendita tú eres entre todas las mujeres y bendito es el fruto de tu vientre, Jesús.
1: Santa María, Madre de Dios, ruega por nosotros pecadores, ahora y en la hora de nuestra muerte. Amén.
2: Dios te salve María, llena eres de gracia, el Señor es contigo. Bendita tú eres entre todas las mujeres y bendito es el fruto de tu vientre, Jesús.
1: Santa María, Madre de Dios, ruega por nosotros pecadores, ahora y en la hora de nuestra muerte. Amén.
2: Dios te salve María, llena eres de gracia, el Señor es contigo. Bendita tú eres entre todas las mujeres y bendito es el fruto de tu vientre, Jesús.
1: Santa María, Madre de Dios, ruega por nosotros pecadores, ahora y en la hora de nuestra muerte. Amén.
2: Dios te salve María, llena eres de gracia, el Señor es contigo. Bendita tú eres entre todas las mujeres y bendito es el fruto de tu vientre, Jesús.
1: Santa María, Madre de Dios, ruega por nosotros pecadores, ahora y en la hora de nuestra muerte. Amén.
2: Gloria al Padre, al Hijo y al Espíritu Santo.
1: Como era en el principio, ahora y siempre, por los siglos de los siglos. Amén. Tercer misterio: la venida del Espíritu Santo.

0: Todos los discípulos estaban juntos el día de Pentecostés. De repente un ruido del cielo, como de un viento recio, resonó en toda la casa donde se encontraban. Vieron aparecer unas lenguas como llamaradas que se repartían posándose encima de cada uno. Se llenaron todos del Espíritu Santo.
1: Lléname, Señor, de tu Espíritu, que a pesar de dificultades, debilidad humana y fracasos, sea fiel testigo de tu palabra y de tu vida.
2: Padre nuestro que estás en el cielo, santificado sea tu nombre. Venga a nosotros tu reino. Hágase tu voluntad en la tierra como en el cielo.
3: Danos hoy nuestro pan de cada día. Perdona nuestras ofensas como también nosotros perdonamos a los que nos ofenden. No nos dejes caer en la tentación y líbranos del mal. Amén.
2: Dios te salve María, llena eres de gracia, el Señor es contigo, bendita tú eres entre todas las mujeres, y bendito es el fruto de tu vientre Jesús.
3: Santa María, Madre de Dios, ruega por nosotros pecadores, ahora y en la hora de nuestra muerte. Amén.
2: Dios te salve María, llena eres de gracia, el Señor es contigo, bendita tú eres entre todas las mujeres, y bendito es el fruto de tu vientre Jesús.
3: Santa María, Madre de Dios, ruega por nosotros pecadores, ahora y en la hora de nuestra muerte. Amén.
2: Dios te salve María, llena eres de gracia, el Señor es contigo, bendita tú eres entre todas las mujeres, y bendito es el fruto de tu vientre Jesús.
3: Santa María, Madre de Dios, ruega por nosotros pecadores, ahora y en la hora de nuestra muerte. Amén.
2: Dios te salve María, llena eres de gracia, el Señor es contigo, bendita tú eres entre todas las mujeres, y bendito es el fruto de tu vientre Jesús.
3: Santa María, Madre de Dios, ruega por nosotros pecadores, ahora y en la hora de nuestra muerte. Amén.
2: Dios te salve María, llena eres de gracia, el Señor es contigo, bendita tú eres entre todas las mujeres, y bendito es el fruto de tu vientre Jesús.
3: Santa María, Madre de Dios, ruega por nosotros pecadores, ahora y en la hora de nuestra muerte. Amén.
2: Dios te salve María, llena eres de gracia, el Señor es contigo, bendita tú eres entre todas las mujeres, y bendito es el fruto de tu vientre Jesús.
3: Santa María, Madre de Dios, ruega por nosotros pecadores, ahora y en la hora de nuestra muerte. Amén.
2: Dios te salve María, llena eres de gracia, el Señor es contigo, bendita tú eres entre todas las mujeres, y bendito es el fruto de tu vientre Jesús.
3: Santa María, Madre de Dios, ruega por nosotros pecadores, ahora y en la hora de nuestra muerte. Amén.
2: Dios te salve María, llena eres de gracia, el Señor es contigo, bendita tú eres entre todas las mujeres, y bendito es el fruto de tu vientre Jesús.
3: Santa María, Madre de Dios, ruega por nosotros pecadores, ahora y en la hora de nuestra muerte. Amén.
2: Dios te salve María, llena eres de gracia, el Señor es contigo, bendita tú eres entre todas las mujeres, y bendito es el fruto de tu vientre Jesús.
3: Santa María, Madre de Dios, ruega por nosotros pecadores, ahora y en la hora de nuestra muerte. Amén.
2: Dios te salve María, llena eres de gracia, el Señor es contigo, bendita tú eres entre todas las mujeres, y bendito es el fruto de tu vientre Jesús.
3: Santa María, Madre de Dios, ruega por nosotros pecadores, ahora y en la hora de nuestra muerte. Amén.
2: Gloria al Padre y al Hijo y al Espíritu Santo.
3: Como era en el principio, ahora y siempre, por los siglos de los siglos. Amén.
2: Cuarto misterio: la Asunción de la Virgen María en cuerpo y alma a los cielos.

0: María dijo:
1: Proclama mi alma la grandeza del Señor. Se alegra mi espíritu en Dios, mi Salvador, porque ha mirado la humillación de su esclava. Desde ahora me felicitarán todas las generaciones, porque el Poderoso ha hecho obras grandes por mí.
0: La felicitación de todas las generaciones a María la recoge Pío XII al proclamar el dogma de la Asunción de María.
2: Pronunciamos, declaramos et definimos Divinitus revelatum Dom Aeste, Immaculatam Dei Param Semper Virginem, Expleto Terrestris Vite Curcio, Quisse Corpore et Anima ad Celestem Gloriam Assuntam.
3: Te felicito, Madre, por tu exaltación en cuerpo y alma. Al verte subir gloriosa, se refuerza mi fortaleza para luchar contra el mal y se alienta mi esperanza de que un día te acompañaré en la gloria.
4: Padre nuestro que estás en el cielo, santificado sea tu nombre. Venga a nosotros tu reino. Hágase tu voluntad en la tierra como en el cielo.
5: Danos hoy nuestro pan de cada día. Perdona nuestras ofensas como también nosotros perdonamos a los que nos ofenden. No nos dejes caer en la tentación y líbranos del mal. Amén.
4: Dios te salve María, llena eres de gracia, el Señor es contigo. Bendita tú eres entre todas las mujeres y bendito es el fruto de tu vientre, Jesús.
5: Santa María, Madre de Dios, ruega por nosotros pecadores, ahora y en la hora de nuestra muerte. Amén.
4: Dios te salve María, llena eres de gracia, el Señor es contigo. Bendita tú eres entre todas las mujeres y bendito es el fruto de tu vientre, Jesús.
5: Santa María, Madre de Dios, ruega por nosotros pecadores, ahora y en la hora de nuestra muerte. Amén.
4: Dios te salve María, llena eres de gracia, el Señor es contigo. Bendita tú eres entre todas las mujeres y bendito es el fruto de tu vientre, Jesús.
5: Santa María, Madre de Dios, ruega por nosotros pecadores, ahora y en la hora de nuestra muerte. Amén.
4: Dios te salve María, llena eres de gracia, el Señor es contigo. Bendita tú eres entre todas las mujeres y bendito es el fruto de tu vientre, Jesús.
5: Santa María, Madre de Dios, ruega por nosotros pecadores, ahora y en la hora de nuestra muerte. Amén.
4: Dios te salve María, llena eres de gracia, el Señor es contigo. Bendita tú eres entre todas las mujeres y bendito es el fruto de tu vientre, Jesús.
5: Santa María, Madre de Dios, ruega por nosotros pecadores, ahora y en la hora de nuestra muerte. Amén.
4: Dios te salve María, llena eres de gracia, el Señor es contigo. Bendita tú eres entre todas las mujeres y bendito es el fruto de tu vientre, Jesús.
5: Santa María, Madre de Dios, ruega por nosotros pecadores, ahora y en la hora de nuestra muerte. Amén.
4: Dios te salve María, llena eres de gracia, el Señor es contigo. Bendita tú eres entre todas las mujeres y bendito es el fruto de tu vientre, Jesús.
5: Santa María, Madre de Dios, ruega por nosotros pecadores, ahora y en la hora de nuestra muerte. Amén.
4: Dios te salve María, llena eres de gracia, el Señor es contigo. Bendita tú eres entre todas las mujeres y bendito es el fruto de tu vientre, Jesús.
5: Santa María, Madre de Dios, ruega por nosotros pecadores, ahora y en la hora de nuestra muerte. Amén.
4: Dios te salve María, llena eres de gracia, el Señor es contigo. Bendita tú eres entre todas las mujeres y bendito es el fruto de tu vientre, Jesús.
5: Santa María, Madre de Dios, ruega por nosotros pecadores, ahora y en la hora de nuestra muerte. Amén.
4: Dios te salve María, llena eres de gracia, el Señor es contigo. Bendita tú eres entre todas las mujeres y bendito es el fruto de tu vientre, Jesús.
5: Santa María, Madre de Dios, ruega por nosotros pecadores, ahora y en la hora de nuestra muerte. Amén.
4: Gloria al Padre, al Hijo y al Espíritu Santo.
5: Como era en el principio, ahora y siempre, por los siglos de los siglos. Amén. Quinto misterio: la coronación de Nuestra Señora como Reina de cielos y tierra.

0: Apareció en el cielo una señal grande. Una mujer envuelta en sol con la luna debajo de sus pies y sobre su cabeza una corona de 12 estrellas.
1: María, reina y madre, todo lo puedes ante Dios y quieres lo mejor para tus hijos. Cada día, siguiendo tu consejo de Lourdes y Fátima, te invoco en el rosario. Ayúdame con poder de reina, con amor de madre, a seguir a tu lado los pasos de Jesús en la tierra y conseguir contigo su gloria en el cielo.
2: Padre nuestro que estás en el cielo, santificado sea tu nombre, venga a nosotros tu reino, hágase tu voluntad en la tierra como en el cielo.
3: Danos hoy nuestro pan de cada día. Perdona nuestras ofensas, como también nosotros perdonamos a los que nos ofenden. No nos dejes caer en la tentación y líbranos del mal. Amén.
2: Dios te salve María, llena eres de gracia, el Señor es contigo. Bendita tú eres entre todas las mujeres y bendito es el fruto de tu vientre, Jesús.
3: Santa María, Madre de Dios, ruega por nosotros pecadores, ahora y en la hora de nuestra muerte. Amén.
2: Dios te salve María, llena eres de gracia, el Señor es contigo. Bendita tú eres entre todas las mujeres y bendito es el fruto de tu vientre, Jesús.
3: Santa María, Madre de Dios, ruega por nosotros pecadores, ahora y en la hora de nuestra muerte. Amén.
2: Dios te salve María, llena eres de gracia, el Señor es contigo. Bendita tú eres entre todas las mujeres y bendito es el fruto de tu vientre, Jesús.
3: Santa María, Madre de Dios, ruega por nosotros pecadores, ahora y en la hora de nuestra muerte. Amén.
2: Dios te salve María, llena eres de gracia, el Señor es contigo. Bendita tú eres entre todas las mujeres y bendito es el fruto de tu vientre, Jesús.
3: Santa María, Madre de Dios, ruega por nosotros pecadores, ahora y en la hora de nuestra muerte. Amén.
2: Dios te salve María, llena eres de gracia, el Señor es contigo. Bendita tú eres entre todas las mujeres y bendito es el fruto de tu vientre, Jesús.
3: Santa María, Madre de Dios, ruega por nosotros pecadores, ahora y en la hora de nuestra muerte. Amén.
2: Dios te salve María, llena eres de gracia, el Señor es contigo. Bendita tú eres entre todas las mujeres y bendito es el fruto de tu vientre, Jesús.
3: Santa María, Madre de Dios, ruega por nosotros pecadores, ahora y en la hora de nuestra muerte. Amén.
2: Dios te salve María, llena eres de gracia, el Señor es contigo. Bendita tú eres entre todas las mujeres y bendito es el fruto de tu vientre, Jesús.
3: Santa María, Madre de Dios, ruega por nosotros pecadores, ahora y en la hora de nuestra muerte. Amén.
2: Dios te salve María, llena eres de gracia, el Señor es contigo. Bendita tú eres entre todas las mujeres y bendito es el fruto de tu vientre, Jesús.
3: Santa María, Madre de Dios, ruega por nosotros pecadores, ahora y en la hora de nuestra muerte. Amén.
2: Dios te salve María, llena eres de gracia, el Señor es contigo. Bendita tú eres entre todas las mujeres y bendito es el fruto de tu vientre, Jesús.
3: Santa María, Madre de Dios, ruega por nosotros pecadores, ahora y en la hora de nuestra muerte. Amén.
2: Dios te salve María, llena eres de gracia, el Señor es contigo. Bendita tú eres entre todas las mujeres y bendito es el fruto de tu vientre, Jesús.
3: Santa María, Madre de Dios, ruega por nosotros pecadores, ahora y en la hora de nuestra muerte. Amén.
2: Gloria al Padre y al Hijo y al Espíritu Santo.
3: Como era en el principio, ahora y siempre, por los siglos de los siglos. Amén.
2: Letanías de Nuestra Señora. Señor, ten piedad.
3: Señor, ten piedad.
2: Cristo, ten piedad.
3: Cristo, ten piedad.
2: Señor, ten piedad.
3: Señor, ten piedad.
2: Cristo, óyenos.
3: Cristo, óyenos.
2: Cristo, escúchanos.
3: Cristo, escúchanos.
2: Dios Padre Celestial,
3: ten misericordia de nosotros.
2: Dios Hijo Redentor del mundo,
3: ten misericordia de nosotros.
2: Dios Espíritu Santo,
3: ten misericordia de nosotros.
2: Trinidad Santa, un solo Dios,
3: ten misericordia de nosotros.
2: Santa María,
3: ruega por nosotros.
2: Santa Madre de Dios,
3: ruega por nosotros.
2: Santa Virgen de las Vírgenes,
3: ruega por nosotros.
2: Madre de Cristo,
3: ruega por nosotros.
2: Madre de la Iglesia,
3: ruega por nosotros.
2: Madre de la Divina Gracia,
3: ruega por nosotros.
2: Madre Purísima,
3: ruega por nosotros.
2: Madre Castísima,
3: ruega por nosotros.
2: Madre y Virgen,
3: ruega por nosotros.
2: Madre Santa,
3: ruega por nosotros.
2: Madre Inmaculada,
3: ruega por nosotros.
2: Madre Amable,
3: ruega por nosotros.
2: Madre Admirable,
3: ruega por nosotros.
2: Madre del Buen Consejo,
3: ruega ruega por nosotros.
2: Madre del Creador,
3: ruega por nosotros.
2: Madre del Salvador,
3: ruega por nosotros.
2: Virgen prudentísima,
3: ruega por nosotros.
2: Virgen digna de veneración,
3: ruega por nosotros.
2: Virgen digna de alabanza,
3: ruega por nosotros.
2: Virgen poderosa,
3: ruega por nosotros.
2: Virgen clemente,
3: ruega por nosotros.
2: Virgen fiel,
3: ruega por nosotros.
2: Ideal de santidad,
3: ruega por nosotros.
2: Morada de la sabiduría,
3: ruega por nosotros.
2: Causa de nuestra alegría,
3: ruega por nosotros.
2: Templo del Espíritu Santo,
3: ruega por nosotros.
2: Honor de los pueblos,
3: ruega por nosotros.
2: Modelo de entrega a Dios,
3: ruega por nosotros.
2: Rosa escogida,
3: ruega por nosotros.
2: Fuerte como la Torre de David,
3: ruega por nosotros.
2: Hermosa como Torre de Marfil,
3: ruega por nosotros.
2: Casa de Oro,
3: ruega por nosotros.
2: Arca de la Nueva Alianza,
3: ruega por nosotros.
2: Puerta del Cielo,
3: ruega por nosotros.
2: Estrella de la Mañana,
3: ruega por nosotros.
2: Salud de los enfermos,
3: ruega por nosotros.
2: Refugio de los pecadores,
3: ruega por nosotros.
2: Consoladora de los afligidos,
3: ruega por nosotros.
2: Auxilio de los cristianos,
3: ruega por nosotros.
2: Reina de los ángeles,
3: ruega por nosotros.
2: Reina de los patriarcas,
3: ruega por nosotros.
2: Reina de los profetas,
3: ruega por nosotros.
2: Reina de los apóstoles,
3: ruega por nosotros.
2: Reina de los mártires,
3: ruega por nosotros.
2: Reina de los que viven su fe,
3: ruega por nosotros.
2: Reina de las vírgenes,
3: ruega por nosotros.
2: Reina de todos los santos,
3: ruega por nosotros.
2: Reina concebida sin pecado original,
3: ruega por nosotros.
2: Reina elevada al cielo,
3: ruega por nosotros.
2: Reina del Santísimo Rosario,
3: ruega por nosotros.
2: Reina de la familia,
3: ruega por nosotros.
2: Reina de la paz,
3: ruega por nosotros.
2: Cordero de Dios que quitas el pecado del mundo,
3: perdónanos, Señor.
2: Cordero de Dios que quitas el pecado del mundo,
3: escúchanos, Señor.
2: Cordero de Dios que quitas el pecado del mundo,
3: ten misericordia de nosotros.
2: Ruega por nosotros, Santa Madre de Dios,
3: para que seamos dignos de las promesas de Cristo.
2: Te pedimos, Señor, que nosotros, tus siervos, gocemos siempre de salud de alma y cuerpo, y por la intercesión de Santa María la Virgen, líbranos de las tristezas de este mundo y concédenos las alegrías del cielo. Por Jesucristo nuestro Señor.
3: Amén.

0: propaganda es lo contrario del pensamiento crítico. Es decir, queremos que pienses como yo te digo que pienses, que no escuches las razones del adversario. No se te ocurra poner la radio del adversario, porque hay un muro que nos separa. Esta es la verdad, lo que yo te cuento, y si crees otra cosa, estás con el fascismo, por ejemplo. Bueno, pues hay gente que vive en esa burbuja mental, y habrá gente en el lado contrario que diga hay que ilegalizar a todos los que tengan que ver con el gobierno actual y con la gente que les defiende, y cuando lleguemos al poder haremos todo lo que están haciendo ellos, pero al revés. Haremos todo lo contrario, pero lo mismo. Entonces deberíamos ser capaces de detener el péndulo. ¿Sabes? La ley del péndulo, ¿no? Después de un extremo, el péndulo no se queda quieto aquí. El péndulo hace así. Por su propia fuerza inercial, la gente está tan caliente, y lo estamos viendo en las elecciones, está tan enfadada, que parece que hay que pegarle una patada y que el péndulo gire. Pero entonces nunca vamos a salir de los extremos. Nunca vamos a corregir la polarización. Pero por desgracia estamos en un momento oscuro. Pero como decía Batman, la noche es más oscura justo antes del amanecer.
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Rezando voy. Dios espera tu respuesta. Tras empezar a caminar contigo y acoger la promesa que me haces, vengo, un día más, a este rato de oración. Lo cierto es que deseo profundamente el encuentro contigo. Siento que me llamas a algo grande, Señor. Siento que me pides ponerte en el centro de mi vida. A veces, pensar en consagrarte mis pasos, mis días, mi amor, me ilusiona. Otras, me inquieta y me asusta. Poco a poco, voy recorriendo mi propio camino. A veces me siento alegre y confiado. Otras veces siento vértigo y tiemblo. Así soy, Señor. En cualquier caso, desde mi realidad más sincera, quiero darte una respuesta. Aquí estoy, Señor.

0: rezamos hoy con el Evangelio de Lucas.
1: Al sexto mes fue enviado por Dios el ángel Gabriel a una ciudad de Galilea, llamada Nazaret, a una virgen desposada con un hombre llamado José, de la casa de David. El nombre de la virgen era María. Y entrando, le dijo: «Alégrate, llena de gracia, el Señor está contigo». Ella se conturbó con estas palabras y discurría qué significaría aquel saludo. El ángel le dijo: «No temas, María, porque has hallado gracia delante de Dios. Vas a concebir en el seno y vas a dar a luz un hijo, a quien pondrás por nombre Jesús. Él será grande y será llamado Hijo del Altísimo, y el Señor Dios le dará el trono de David, su padre. Reinará sobre la casa de Jacob por los siglos y su reino no tendrá fin». María respondió al ángel: «¿Cómo será esto, puesto que no conozco varón?». El ángel le respondió: «El Espíritu Santo vendrá sobre ti, y el poder del Altísimo te cubrirá con su sombra. Por eso, el que ha de nacer será santo, y será llamado Hijo de Dios. Mira, también Isabel, tu pariente, ha concebido un hijo en su vejez, y este es ya el sexto mes de aquella que llamaban estéril, porque ninguna cosa es imposible para Dios». Dijo María: «He aquí la esclava del Señor, hágase en mí según tu palabra». Y el ángel, dejándola, se fue.

María es una buena compañera de discernimiento. Ella también se deja seducir por Dios. Dios es quien tiene la iniciativa. Es Dios quien irrumpe en nuestra historia. Y sus primeras palabras son: no temas, alégrate. Aunque a veces sienta miedo o vértigo, puedo ahondar en esta confianza básica. Es Dios quien toma la iniciativa y quiere lo mejor para mí.

el ángel explica a María los planes de Dios. Son planes inmensos para ella y para toda la humanidad. Es Dios mismo haciéndose carne en la historia. Ella se turba. Siente que su papel se le queda grande. Por su parte, Dios aguarda paciente. Toda la historia está pendiente de este momento. Dios pidiendo permiso a una humilde muchacha. Así es Dios, necesitándonos, necesitándome también hoy a mí.

María no se apoya en sus propias fuerzas. Ella se sabe pequeña para algo tan grande. Por eso confía en el poder de Dios, en sus promesas. Así pronuncia las palabras más importantes de la historia de la humanidad. Palabras sencillas y a la vez inmensas. Fiat, aquí estoy. Hágase en mí según tu palabra.

0: vuelvo a contemplar el Evangelio y me maravillo ante una escena tan sencilla y tan trascendente. No me comparo con María. No me pregunto qué haría yo en su lugar. Sería ridículo. Me basta con saberme parte de esta historia de amor entre Dios y la humanidad. Me sumo al sí de María. Con ella, por ella. Todos tenemos que decir hágase en la vida. Mi única duda es a qué tengo que decírselo yo. Y soy consciente de que tú, Señor, esperas mi respuesta. Sin prisa, sin forzarme, sin urgirme.
1: Al sexto mes fue enviado por Dios el ángel Gabriel a una ciudad de Galilea, llamada Nazaret, a una virgen desposada con un hombre llamado José, de la casa de David. El nombre de la virgen era María. Y entrando, le dijo: «Alégrate, llena de gracia, el Señor está contigo». Ella se conturbó con estas palabras y discurría qué significaría aquel saludo. El ángel le dijo: «No temas, María, porque has hallado gracia delante de Dios. Vas a concebir en el seno y vas a dar a luz un hijo, a quien pondrás por nombre Jesús. Él será grande y será llamado Hijo del Altísimo, y el Señor Dios le dará el trono de David, su padre. Reinará sobre la casa de Jacob por los siglos y su reino no tendrá fin». María respondió al ángel: «¿Cómo será esto, puesto que no conozco varón?». El ángel le respondió: «El Espíritu Santo vendrá sobre ti, y el poder del Altísimo te cubrirá con su sombra. Por eso, el que ha de nacer será santo, y será llamado Hijo de Dios. Mira, también Isabel, tu pariente, ha concebido un hijo en su vejez, y este es ya el sexto mes de aquella que llamaban estéril, porque ninguna cosa es imposible para Dios». Dijo María: «He aquí la esclava del Señor, hágase en mí según tu palabra». Y el ángel, dejándola, se fue.

Señor, gracias por esperar mi respuesta. Gracias por ser paciente y proponer. No dejes que sea sorda tu llamada. No dejes que las dudas y los miedos me paralicen. Yo también quiero responder sí a lo que me pidas. Sí a tus planes que son más grandes que mis planes. Sí a tu promesa. Fiat, aquí estoy. Hágase en mí según tu palabra.

0: Tomad, Señor, y recibid toda mi libertad, mi memoria, mi entendimiento y toda mi voluntad, todo mi haber y mi poseer. Vos me lo disteis, a vos, Señor, lo torno. Todo es vuestro, disponed a toda vuestra voluntad. Dadme vuestro amor y gracia, que esta me basta.
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aquí estoy de nuevo, Señor, junto a ti, para buscar tu presencia y tu sabiduría, ese pan cotidiano de tu palabra que alimente mi espíritu y fortalezca mi cuerpo para poder servirte. Pon en mis labios palabras que lleven vida. Infunde en mi corazón sentimientos veraces y confiere a mis manos esa expresión abierta de auténtica acogida para dar y recibir.

0: La lectura de hoy es de la profecía de Isaías.
1: Escuchadme, islas, atended, pueblos lejanos. Estaba yo en el vientre y el Señor me llamó, en las entrañas maternas, y pronunció mi nombre. Hizo de mi boca una espada afilada. Me escondió en la sombra de su mano. Me hizo flecha bruñida. Me guardó en su aljaba y me dijo: Tú eres mi siervo, de quien estoy orgulloso. Mientras yo pensaba: En vano me he cansado, en viento y en nada he gastado mis fuerzas. En realidad, mi derecho lo llevaba el Señor, mi salario lo tenía mi Dios. Y ahora habla el Señor, que desde el vientre me formó siervo suyo, para que le trajese a Jacob, para que le reuniese a Israel. Tanto me honró el Señor, y mi Dios fue mi fuerza. Es poco que seas mi siervo y restablezcas las tribus de Jacob y conviertas a los supervivientes de Israel. Te hago luz de las naciones para que mi salvación alcance hasta el confín de la tierra.

Estaba yo en el vientre y tú ya me llamabas, Señor. Lo que canta el profeta, lo que también vivió el bautista, es la experiencia de tantos hombres y mujeres que en algún momento te descubren y comprenden su propia vida. Me has llamado desde siempre, desde antes de que supiera escucharte. Me llamabas para amar, para vivir a tu modo, para ser tu profeta y tu testigo.

Tú eres mi siervo de quien estoy orgulloso. Eso me dices también. Estás orgulloso de mí, Señor, tú que conoces mis batallas y mis descansos, tú que conoces mis luchas, mis aciertos y mis equivocaciones, tú que sabes que a veces te respondo con pasión y otras huyo de tu evangelio, pero con todo me miras con amor infinito y me dices que estás orgulloso de mí.

te hago luz de las naciones. Yo, Señor, yo luz de las naciones, impresiona esa formulación. Si yo soy alguien anónimo, me conocen en casa y poco más. No ocupo titulares ni portadas. No soy figura cuya palabra se escuche. Podría pensar que eso de ser luz de las naciones es para otros. El Papa, los políticos, los influencers. Pero tú me dices que, en lo pequeño, también yo puedo ser luz.

0: Al volver a escuchar el texto, me fijo en cómo Isaías se empeña en dotar a este pueblo pequeño de Israel, cerrado en sus tradiciones y pensamientos, de una vocación universal, luz de las naciones. Mi vida, igual que la suya, no se me ha dado para lo mío, mi grupo, familia o clan. Pido al Señor un corazón en el que quepa siempre el aliento de eso más grande y universal que es el mundo.
1: Escuchadme, islas, atended, pueblos lejanos. Estaba yo en el vientre y el Señor me llamó, en las entrañas maternas, y pronunció mi nombre. Hizo de mi boca una espada afilada, me escondió en la sombra de su mano, me hizo flecha bruñida, me guardó en su aljaba y me dijo: «Tú eres mi siervo, de quien estoy orgulloso». Mientras yo pensaba: «En vano me he cansado, en viento y en nada he gastado mis fuerzas». En realidad, mi derecho lo llevaba el Señor, mi salario lo tenía mi Dios. Y ahora habla el Señor, que desde el vientre me formó siervo suyo, para que le trajese a Jacob, para que le reuniese a Israel. Tanto me honró el Señor, y mi Dios fue mi fuerza. Es poco que seas mi siervo y restablezcas las tribus de Jacob y conviertas a los supervivientes de Israel. Te hago luz de las naciones para que mi salvación alcance hasta el confín de la tierra.

Gracias, Señor, un día más por este rato de encuentro. Gracias por tu palabra que me devuelve a mi verdadero ser, tu amor y tu persona. Gracias por cobrar conciencia de la enorme contribución que con todo lo mío puedo dar a tu sueño sobre este mundo. Dispón enteramente de mí y no dejes que el cansancio, la rutina o la estrechez de miras malogren tu obra, Señor, pues es a ella a la que, como Juan Bautista desde su nacimiento, me quiero consagrar de corazón.

0: tomad, Señor, y recibid toda mi libertad, mi memoria, mi entendimiento y toda mi voluntad, todo mi haber y mi poseer. Vos me lo disteis, a vos, Señor, lo torno. Todo es vuestro. Disponed de ello a toda vuestra voluntad. Dadme vuestro amor y gracia, que esta me basta.
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Esta es la historia de un mendigo a quien Dios decidió visitar. Enterado de esta noticia, se decía a sí mismo: Dios viene a verme. Por fin me dará todo lo que necesito.

El mendigo le dio mucha rabia a esa actitud de Dios. Enfadado, sacó de su bolsa un trocito de pan y se lo dio. El Señor le besó efusivamente y muy agradecido se marchó. Mucho tiempo después, el mendigo volvió a abrir su bolsa y se encontró en ella una hermosa miga de pan de oro. Entonces se dijo: ¡qué bueno es Dios! Ahora comprendo por qué me pedía Él a mí.

Vamos a tocar un tema que habla del corazón. El corazón del mundo no está en las revistas del corazón, está muy lejos, en sitios de mucha más necesidad y donde se siembra, se recibe y se percibe muchísima más humanidad. El corazón del mundo.

0: gracia, el Señor es contigo, bendita tú eres entre todas las mujeres y bendito es el fruto de tu vientre, Jesús.
1: Santa María, Madre de Dios, ruega por nosotros pecadores, ahora y en la hora de nuestra muerte. Amén.
0: Y el Verbo se hizo carne
1: y habitó entre nosotros.
0: Dios te salve María, llena eres de gracia, el Señor es contigo, bendita tú eres entre todas las mujeres, bendito es el fruto de tu vientre, Jesús.
1: Santa María, Madre de Dios, ruega por nosotros pecadores, ahora y en la hora de nuestra muerte. Amén.
0: Ruega por nosotros, Santa Madre de Dios,
1: para que seamos dignos de alcanzar las promesas de nuestro Señor Jesucristo. Amén.
0: Derrama, Señor, tu gracia sobre nosotros, que por el anuncio del ángel hemos conocido la encarnación de tu Hijo, para que lleguemos por su pasión y su cruz a la gloria de la resurrección. Por Jesucristo nuestro Señor.
1: Amén.
0: Gloria al Padre, al Hijo y al Espíritu Santo.
1: Como era en un principio, ahora y siempre, por los siglos de los siglos. Amén.
0: Gloria al Padre, al Hijo y al Espíritu Santo.
1: Como era en un principio, ahora y siempre, por los siglos de los siglos. Amén.
0: Gloria al Padre, al Hijo y al Espíritu Santo.
1: Como era en un principio, ahora y siempre, por los siglos de los siglos. Amén.
2: 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La diócesis ha puesto a disposición de todos una recopilación de las fotografías de los diferentes actos y encuentros que marcaron la visita del Papa León XIV a Canarias. Puede encontrarlas en la web oficial diocesisdecanarias.es. La Iglesia celebra cada año la Jornada de Responsabilidad en el Tráfico, coincidiendo con las fechas en las que miles de personas se desplazan por carretera para disfrutar de sus vacaciones de verano. En esta ocasión, nuestra diócesis celebrará la Jornada de Responsabilidad en el Tráfico el próximo 5 de julio, bajo el lema «Sed prudentes y sencillos». La jornada tendrá como acto principal la celebración de la Eucaristía a las 12 de la tarde, en la Iglesia de San Rafael Arcángel, de Vecindario, donde se reunirá la comunidad diocesana para orar especialmente por los conductores, transportistas, profesionales de la carretera y por todas las personas que utilizan diariamente las vías de comunicación. La fiesta de Nuestra Señora del Pino ha sido declarada fiesta de interés turístico nacional, un reconocimiento otorgado por la Secretaría de Estado de Turismo que sitúa a la celebración mariana más importante del archipiélago entre las grandes manifestaciones festivas del país. La distinción convierte a la Fiesta Mayor de Gran Canaria en la octava fiesta de Canarias en obtener este reconocimiento y supone un impulso a una tradición profundamente vinculada a la fe, la devoción y la identidad de miles de peregrinos que cada año acuden hasta la Villa Mariana de Teror para encontrarse con la patrona de la diócesis de Canarias. La catedral acogerá el próximo sábado 18 de julio a las 11 de la mañana la celebración de la ordenación diaconal de Carlos Aitor María Escurrena y Domingo Antonio Morales, quienes recibirán el ministerio del diaconado permanente en una eucaristía presidida por Monseñor José Mazuelos. Del 24 al 26 de julio, la ciudad de Málaga será sede del Encuentro de Laicos de Parroquia, organizado por Acción Católica General bajo el lema «Compartiendo caminos, acompañando esperanzas». La convocatoria está dirigida a laicos de parroquia de todas las edades, así como a sacerdotes, seminaristas, religiosos y familias que deseen compartir un tiempo de encuentro, formación, celebración y misión. Este encuentro quiere poner en el centro el acompañamiento en la vida parroquial, destacando la importancia de caminar juntos, escuchar, sostener y compartir la fe en comunidad. La inscripción y toda la información sobre el encuentro pueden consultarse en la web oficial de Acción Católica General, accioncatolicageneral.es. Los talleres de oración y vida continúan promoviendo espacios de encuentro, silencio y crecimiento espiritual a través de los encuentros de experiencia de Dios, inspirados en el método del Padre Ignacio Larrañaga. Este año, además del tradicional encuentro que se celebra anualmente, se han organizado dos convocatorias especiales, una en Tenerife, del 12 al 17 de julio, en la Casa de Espiritualidad La Candelaria, en Santa Cruz de Tenerife, y otra en

Sevilla, del 2 al 7 de agosto. Nuestra diócesis ha sido reconocida con el sello Info Participa 2025, un distintivo otorgado por la Universidad Autónoma de Barcelona que acredita las buenas prácticas en transparencia y calidad de la comunicación institucional a través de las páginas web de las instituciones eclesiales españolas. El reconocimiento fue entregado durante la segunda edición de este acto, celebrada en Madrid. La diócesis de Canarias ha destacado especialmente al alcanzar el 100% de valoración, situándose entre las tres instituciones eclesiales que lograron la máxima puntuación en esta edición. Para obtener el sello, las diócesis deben superar al menos el 90% de cumplimiento de los 33 indicadores que evalúan aspectos relacionados con la información institucional, la rendición de cuentas y la accesibilidad de los contenidos publicados en sus páginas web.

0: día 24 de junio, solemnidad de la Natividad de San Juan Bautista, precursor del Señor, que estando aún en el seno materno, al quedar lleno de Espíritu Santo, exultó de gozo por la próxima llegada de la salvación del género humano. Su nacimiento profetizó la natividad de Cristo el Señor, y su existencia brilló con tal esplendor de gracia que el mismo Jesucristo dijo no haber entre los nacidos de mujer nadie tan grande como Juan el Bautista. En la ciudad de Guadalajara, en México, Beata María Guadalupe Anastasia García Zavala, Virgen, que participó activamente en la fundación de la Congregación de Siervas de Santa Margarita María y de los Pobres, y se distinguió por sus obras de caridad en favor de los menesterosos y de los enfermos. En la ciudad de Nantes, en Bretaña Menor, actual Francia, San Goardo, obispo y mártir, el cual, cuando estaba celebrando una misa solemne con el pueblo en la catedral, fue blanco, junto con otros muchos fieles, de las saetas de los normandos, mientras cantaba «Levantemos el corazón».
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Haz silencio. Disponte a pasar un momento especial. ¿Qué te viene a la mente cuando oyes la palabra confesión? Seguramente, depende de tu sensibilidad, educación y experiencia, pueden ser vivencias muy distintas. Puede ser un sacramento rutinario o una vivencia muy traumática de la culpa. Puede que sea una práctica que tienes bastante abandonada. Puede que hayas oído, o tú mismo pienses, aquello de ¿para qué voy a decirle mis pecados a un cura? O yo ya me arreglo a solas con Dios, que ya sé que me perdona. Pero hay algo bonito, especial y diferente en poder hacer una celebración del perdón, en poder recibir de manera explícita una bendición, una palabra de misericordia, una puerta abierta a la reconciliación. De eso se trata. Y este camino es una forma de ir preparándote, de vivirla con sentido y de celebrar con hondura. Pero para ello, lo primero es ser consciente de que uno tiene necesidad del perdón.

0: rezamos hoy con el primer libro de Samuel.
1: El Señor envió a Natán. Entró Natán ante el rey David y le dijo: había dos hombres en un pueblo, uno rico y otro pobre. El rico tenía muchos rebaños de ovejas y bueyes. El pobre solo tenía una corderilla que había comprado. La iba criando y ella crecía con él y con sus hijos, comiendo de su pan, bebiendo de su vaso, durmiendo en su regazo. Era como una hija. Llegó una visita a casa del rico y, no queriendo perder una oveja o un buey para invitar a su huésped, tomó la cordera del pobre y convidó a su huésped. David se puso furioso contra aquel hombre y dijo a Natán: vive Dios, que el que ha hecho eso es reo de muerte. No quiso respetar lo del otro. Pagará 4 veces el valor de la cordera. Entonces Natán dijo a David: eres tú.

Probablemente conoces la historia del rey David. Encaprichado con la mujer de su vecino, conspira hasta que consigue que éste muera en batalla. Cuando Natán le cuenta este relato de las ovejas, David no se reconoce. Y es que en muchas ocasiones uno no se da demasiada cuenta del mal que hace, quizás por vivir demasiado centrado en lo propio.

Quizás nos pasa como cuando éramos pequeños y tocaba preparar las primeras confesiones. Uno tiraba de lista, a ver si en general cumplía o no cumplía. El pecado no es una lista. Es aquello que provoca consecuencias en el mundo, en uno mismo y en Dios. Pídele a Dios, ábreme los ojos. Líbranos del mal. Líbrame del mal.

eres tú. ¿Cómo se debió sentir David al caer en la cuenta de lo que había hecho? Todos necesitamos a alguien que en algún momento nos diga, eres tú. Eres tú el que ha hablado mal del hermano. Eres tú quien no ama bien. Eres tú quien elige la ambición sobre el servicio, el egoísmo frente a la necesidad del prójimo. Eres tú.

Lo bonito con Dios es que esa acusación no es la última palabra sobre tu vida, porque también eres capaz de mucho bien y de cambiar, de enderezar el camino, de mejorar las cosas, de elegir lo bueno. Y Dios está dispuesto a perdonar, es decir, a dar una nueva oportunidad.

Señor, cuando me encierro en mí no existe nada, ni tu cielo y tus montes, tus vientos y tus mares, ni tu sol, ni la lluvia de estrellas, ni existen los demás, ni existes tú, ni existo yo. A fuerza de pensarme me destruyo, y una oscura soledad me envuelve, y no veo nada, y no oigo nada. Cúrame, Señor, cúrame por dentro, como a los ciegos, mudos y leprosos que te presentaban. Yo me presento. Cúrame el corazón de donde sale lo que otros padecen y donde llevo mudo y reprimido el amor tuyo que les debo. Despiértame, Señor, de este coma profundo que es amarme por encima de todo. Que yo vuelva a ver, a verte, a verles, a ver tus cosas, a ver tu vida, a ver tus hijos. Y que empiece a hablar como los niños, balbuceando las dos palabras más redondas de la vida, Padre nuestro.

0: al terminar este primer momento, no se trata de llenarte de propósitos, tan solo de reconocer la necesidad de sanación, de perdón, por ti y por otros, y de saber que Dios siempre ofrece perdón. Este es un camino hacia su abrazo y su reconciliación.
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0: Misterios gloriosos. Primer misterio, la resurrección del Señor. María la Magdalena, María la de Santiago y Salomé compraron aromas para ir a embalsamar a Jesús y muy temprano fueron al sepulcro. Entraron y vieron un joven sentado a la derecha vestido de blanco y se asustaron. Él les dijo:
1: No os asustéis. ¿Buscáis a Jesús el Nazareno, el crucificado? No está aquí, ha resucitado.
2: La resurrección revela lo que estaba oculto en la naturaleza de Jesús desde el comienzo: la energía y la vida de Dios. Es el hecho que nos hace fuertes y por eso lo que el Señor resucitado quiere suscitar como primer valor en la Iglesia es la fe y la confianza.
0: Padre nuestro que estás en el cielo, santificado sea tu nombre. Venga a nosotros tu reino. Hágase tu voluntad en la tierra como en el cielo.
3: Danos hoy nuestro pan de cada día. Perdona nuestras ofensas, como también nosotros perdonamos a los que nos ofenden. No nos dejes caer en la tentación y líbranos del mal. Amén.
0: Dios te salve, María, llena eres de gracia, el Señor es contigo. Bendita tú eres entre todas las mujeres y bendito es el fruto de tu vientre, Jesús.
4: Santa María, Madre de Dios, ruega por nosotros pecadores, ahora y en la hora de nuestra muerte. Amén.
0: Dios te salve, María, llena eres de gracia, el Señor es contigo. Bendita tú eres entre todas las mujeres y bendito es el fruto de tu vientre, Jesús.
4: Santa María, Madre de Dios, ruega por nosotros pecadores, ahora y en la hora de nuestra muerte. Amén.
0: Dios te salve, María, llena eres de gracia, el Señor es contigo. Bendita tú eres entre todas las mujeres y bendito es el fruto de tu vientre, Jesús.
4: Santa María, Madre de Dios, ruega por nosotros pecadores, ahora y en la hora de nuestra muerte. Amén.
0: Dios te salve, María, llena eres de gracia, el Señor es contigo. Bendita tú eres entre todas las mujeres y bendito es el fruto de tu vientre, Jesús.
4: Santa María, Madre de Dios, ruega por nosotros pecadores, ahora y en la hora de nuestra muerte. Amén.
0: Dios te salve, María, llena eres de gracia, el Señor es contigo. Bendita tú eres entre todas las mujeres y bendito es el fruto de tu vientre, Jesús.
4: Santa María, Madre de Dios, ruega por nosotros pecadores, ahora y en la hora de nuestra muerte. Amén.
0: Dios te salve, María, llena eres de gracia, el Señor es contigo. Bendita tú eres entre todas las mujeres y bendito es el fruto de tu vientre, Jesús.
4: Santa María, Madre de Dios, ruega por nosotros pecadores, ahora y en la hora de nuestra muerte. Amén.
0: Dios te salve, María, llena eres de gracia, el Señor es contigo. Bendita tú eres entre todas las mujeres y bendito es el fruto de tu vientre, Jesús.
4: Santa María, Madre de Dios, ruega por nosotros pecadores, ahora y en la hora de nuestra muerte. Amén.
0: Dios te salve, María, llena eres de gracia, el Señor es contigo. Bendita tú eres entre todas las mujeres y bendito es el fruto de tu vientre, Jesús.
4: Santa María, Madre de Dios, ruega por nosotros pecadores, ahora y en la hora de nuestra muerte. Amén.
0: Dios te salve, María, llena eres de gracia, el Señor es contigo. Bendita tú eres entre todas las mujeres y bendito es el fruto de tu vientre, Jesús.
4: Santa María, Madre de Dios, ruega por nosotros pecadores, ahora y en la hora de nuestra muerte. Amén.
0: Dios te salve, María, llena eres de gracia, el Señor es contigo. Bendita tú eres entre todas las mujeres y bendito es el fruto de tu vientre, Jesús.
4: Santa María, Madre de Dios, ruega por nosotros pecadores, ahora y en la hora de nuestra muerte. Amén.
0: Gloria al Padre, al Hijo y al Espíritu Santo.
5: Como era en el principio, ahora y siempre, por los siglos de los siglos. Amén.
0: Segundo misterio, la ascensión del Señor a los cielos. Dijo Jesús a sus discípulos:
1: Así estaba escrito, el Mesías padecerá y resucitará de entre los muertos al tercer día.
0: Después los sacó hacia Betania y levantando las manos los bendijo. Y mientras los bendecía, se separó de ellos.
2: La vida temporal del Señor termina con este acontecimiento lleno de sentido para nuestro caminar entre luz y tiniebla. Somos herederos con Él. Termina su vida temporal, pero no su vida. Esa es la promesa que nos hace de vida eterna.
3: Padre nuestro que estás en el cielo, santificado sea tu nombre. Venga a nosotros tu reino. Hágase tu voluntad en la tierra como en el cielo.
0: Danos hoy nuestro pan de cada día. Perdona nuestras ofensas, como también nosotros perdonamos a los que nos ofenden. No nos dejes caer en la tentación y líbranos del mal. Amén.
4: Dios te salve, María, llena eres de gracia. El Señor es contigo. Bendita tú eres entre todas las mujeres
6: y bendito es el fruto de tu vientre, Jesús.
0: Santa María, Madre de Dios, ruega por nosotros pecadores, ahora y en la hora de nuestra muerte. Amén.
7: Dios te salve, María, llena eres de gracia, el Señor es contigo. Bendita tú eres entre todas las mujeres, y bendito es el fruto de tu vientre, Jesús.
0: Santa María, Madre de Dios, ruega por nosotros pecadores, ahora y en la hora de nuestra muerte. Amén.
7: Dios te salve, María, llena eres de gracia, el Señor es contigo. Bendita tú eres entre todas las mujeres, y bendito es el fruto de tu vientre, Jesús.
0: Santa María, Madre de Dios, ruega por nosotros pecadores, ahora y en la hora de nuestra muerte. Amén.
7: Dios te salve, María, llena eres de gracia, el Señor es contigo. Bendita tú eres entre todas las mujeres, y bendito es el fruto de tu vientre, Jesús.
0: Santa María, Madre de Dios, ruega por nosotros pecadores, ahora y en la hora de nuestra muerte. Amén.
7: Dios te salve, María, llena eres de gracia, el Señor es contigo. Bendita tú eres entre todas las mujeres, y bendito es el fruto de tu vientre, Jesús.
0: Santa María, Madre de Dios, ruega por nosotros pecadores, ahora y en la hora de nuestra muerte. Amén.
7: Dios te salve, María, llena eres de gracia, el Señor es contigo. Bendita tú eres entre todas las mujeres, y bendito es el fruto de tu vientre, Jesús.
0: Santa María, Madre de Dios, ruega por nosotros pecadores, ahora y en la hora de nuestra muerte. Amén.
7: Dios te salve, María, llena eres de gracia, el Señor es contigo. Bendita tú eres entre todas las mujeres, y bendito es el fruto de tu vientre, Jesús.
0: Santa María, Madre de Dios, ruega por nosotros pecadores, ahora y en la hora de nuestra muerte. Amén.
7: Dios te salve, María, llena eres de gracia, el Señor es contigo. Bendita tú eres entre todas las mujeres, y bendito es el fruto de tu vientre, Jesús.
0: Santa María, Madre de Dios, ruega por nosotros pecadores, ahora y en la hora de nuestra muerte. Amén.
7: Dios te salve, María, llena eres de gracia, el Señor es contigo. Bendita tú eres entre todas las mujeres, y bendito es el fruto de tu vientre, Jesús.
0: Santa María, Madre de Dios, ruega por nosotros pecadores, ahora y en la hora de nuestra muerte. Amén.
7: Dios te salve, María, llena eres de gracia, el Señor es contigo. Bendita tú eres entre todas las mujeres, y bendito es el fruto de tu vientre, Jesús.
0: Santa María, Madre de Dios, ruega por nosotros pecadores, ahora y en la hora de nuestra muerte. Amén.
8: Gloria al Padre, al Hijo y al Espíritu Santo.
0: Como era en el principio, ahora y siempre, por los siglos de los siglos. Amén. Tercer misterio, la venida del Espíritu Santo. Todos los discípulos estaban juntos el día de Pentecostés. De repente un ruido del cielo como de un viento recio resonó en toda la casa donde se encontraban. Vieron aparecer unas lenguas como llamaradas que se repartían posándose encima de cada uno. Se llenaron todos del Espíritu Santo y empezaron a hablar en lenguas extranjeras, cada uno en la lengua que el Espíritu les sugería.
2: María y los discípulos perseveraban en la oración y en la oración les inundó el Espíritu de la verdad. El Consolador. Él nos lleva a cada uno de nosotros por el camino de la salvación. Estará con nosotros hasta la consumación de los siglos y nos orientará siempre, aun en medio de las confusiones y dificultades.
0: Padre nuestro que estás en el cielo, santificado sea tu nombre. Venga a nosotros tu reino. Hágase tu voluntad en la tierra como en el cielo.
3: Danos hoy nuestro pan de cada día. Perdona nuestras ofensas, como también nosotros perdonamos a los que nos ofenden. No nos dejes caer en la tentación y líbranos del mal. Amén.
0: Dios te salve, María, llena eres de gracia, el Señor es contigo. Bendita tú eres entre todas las mujeres y bendito es el fruto de tu vientre, Jesús.
4: Santa María, Madre de Dios, ruega por nosotros pecadores, ahora y en la hora de nuestra muerte. Amén.
0: Dios te salve, María, llena eres de gracia, el Señor es contigo. Bendita tú eres entre todas las mujeres, y bendito es el fruto de tu vientre, Jesús.
4: Santa María, Madre de Dios, ruega por nosotros pecadores, ahora y en la hora de nuestra muerte. Amén.
0: Dios te salve, María, llena eres de gracia, el Señor es contigo. Bendita tú eres entre todas las mujeres, y bendito es el fruto de tu vientre, Jesús.
4: Santa María, Madre de Dios, ruega por nosotros pecadores, ahora y en la hora de nuestra muerte. Amén.
0: Dios te salve, María, llena eres de gracia, el Señor es contigo. Bendita tú eres entre todas las mujeres, y bendito es el fruto de tu vientre, Jesús.
4: Santa María, Madre de Dios, ruega por nosotros pecadores, ahora y en la hora de nuestra muerte. Amén.
0: Dios te salve, María, llena eres de gracia, el Señor es contigo. Bendita tú eres entre todas las mujeres, y bendito es el fruto de tu vientre, Jesús.
4: Santa María, Madre de Dios, ruega por nosotros, pecadores, ahora y en la hora de nuestra muerte. Amén.
0: Dios te salve, María, llena eres de gracia, el Señor es contigo. Bendita tú eres entre todas las mujeres, y bendito es el fruto de tu vientre, Jesús.
4: Santa María, Madre de Dios, ruega por nosotros, pecadores, ahora y en la hora de nuestra muerte. Amén.
0: Dios te salve, María, llena eres de gracia, el Señor es contigo. Bendita tú eres entre todas las mujeres, y bendito es el fruto de tu vientre, Jesús.
4: Santa María, Madre de Dios, ruega por nosotros, pecadores, ahora y en la hora de nuestra muerte. Amén.
0: Dios te salve, María, llena eres de gracia, el Señor es contigo. Bendita tú eres entre todas las mujeres, y bendito es el fruto de tu vientre, Jesús.
4: Santa María, Madre de Dios, ruega por nosotros, pecadores, ahora y en la hora de nuestra muerte. Amén.
0: Dios te salve, María, llena eres de gracia, el Señor es contigo. Bendita tú eres entre todas las mujeres, y bendito es el fruto de tu vientre, Jesús.
4: Santa María, Madre de Dios, ruega por nosotros, pecadores, ahora y en la hora de nuestra muerte. Amén.
0: Dios te salve, María, llena eres de gracia, el Señor es contigo. Bendita tú eres entre todas las mujeres, y bendito es el fruto de tu vientre, Jesús.
4: Santa María, Madre de Dios, ruega por nosotros, pecadores, ahora y en la hora de nuestra muerte. Amén.
0: Gloria al Padre, al Hijo y al Espíritu Santo.
4: Como era en el principio, ahora y siempre, por los siglos de los siglos. Amén.
0: Cuarto misterio, la asunción de María a los cielos. Escucha, hija, mira, prendado está el Rey de tu belleza. Póstrate ante él, que él es tu Señor. Ya entra la princesa bellísima vestida de perlas y brocado. La llevan ante el Rey con séquito de vírgenes. La siguen sus compañeras, la traen entre alegría y algazara. Van entrando en el palacio real. Quiero hacer memorable tu nombre por generaciones y generaciones, y los pueblos te alabarán por los siglos de los siglos.
2: María es el fruto más perfecto de la redención del Señor. La Iglesia sabe quién es María y sabe que en ella la historia de la humanidad llega a su cima. Por eso afirma que toda su vida real, la que vivió aquí entre nosotros, ha entrado en la consumación que todo cristiano espera de la gracia de Dios.
3: Padre nuestro que estás en el cielo, santificado sea tu nombre. Venga a nosotros tu reino. Hágase tu voluntad en la tierra como en el cielo.
0: Danos hoy nuestro pan de cada día. Perdona nuestras ofensas, como también nosotros perdonamos a los que nos ofenden. No nos dejes caer en la tentación y líbranos del mal. Amén.
4: Dios te salve, María, llena eres de gracia. El Señor es contigo. Bendita tú eres entre todas las mujeres y bendito es el fruto de tu vientre, Jesús.
0: Santa María, Madre de Dios, ruega por nosotros, pecadores, ahora y en la hora de nuestra muerte. Amén.
4: Dios te salve, María, llena eres de gracia. El Señor es contigo. Bendita tú eres entre todas las mujeres y bendito es el fruto de tu vientre, Jesús.
0: Santa María, Madre de Dios, ruega por nosotros, pecadores, ahora y en la hora de nuestra muerte. Amén.
4: Dios te salve, María, llena eres de gracia. El Señor es contigo. Bendita tú eres entre todas las mujeres, y bendito es el fruto de tu vientre, Jesús.
0: Santa María, Madre de Dios, ruega por nosotros, pecadores, ahora y en la hora de nuestra muerte. Amén.
4: Dios te salve, María, llena eres de gracia. El Señor es contigo. Bendita tú eres entre todas las mujeres, y bendito es el fruto de tu vientre, Jesús.
0: Santa María, Madre de Dios, ruega por nosotros pecadores, ahora y en la hora de nuestra muerte. Amén.
4: Dios te salve, María, llena eres de gracia. El Señor es contigo. Bendita tú eres entre todas las mujeres, y bendito es el fruto de tu vientre, Jesús.
0: Santa María, Madre de Dios, ruega por nosotros pecadores, ahora y en la hora de nuestra muerte. Amén.
4: Dios te salve, María, llena eres de gracia. El Señor es contigo. Bendita tú eres entre todas las mujeres y bendito es el fruto de tu vientre, Jesús.
0: Santa María, Madre de Dios, ruega por nosotros pecadores, ahora y en la hora de nuestra muerte. Amén.
4: Dios te salve, María, llena eres de gracia. El Señor es contigo. Bendita tú eres entre todas las mujeres y bendito es el fruto de tu vientre, Jesús.
0: Santa María, Madre de Dios, ruega por nosotros pecadores, ahora y en la hora de nuestra muerte. Amén.
4: Dios te salve, María, llena eres de gracia. El Señor es contigo. Bendita tú eres entre todas las mujeres y bendito es el fruto de tu vientre, Jesús.
0: Santa María, Madre de Dios, ruega por nosotros pecadores, ahora y en la hora de nuestra muerte. Amén.
4: Dios te salve, María, llena eres de gracia. El Señor es contigo.
9: bendita tú eres entre todas las mujeres, y bendito es el fruto de tu vientre, Jesús.
0: Santa María, Madre de Dios, ruega por nosotros pecadores, ahora y en la hora de nuestra muerte. Amén.
9: Dios te salve, María, llena eres de gracia. El Señor es contigo. Bendita tú eres entre todas las mujeres, y bendito es el fruto de tu vientre, Jesús.
0: Santa María, Madre de Dios, ruega por nosotros pecadores, ahora y en la hora de nuestra muerte. Amén.
6: Gloria al Padre, al Hijo y al Espíritu Santo.
0: Como era en el principio, ahora y siempre, por los siglos de los siglos. Amén. Quinto misterio, la coronación de Nuestra Señora. Se abrieron las puertas del templo celeste de Dios y dentro de él se vio el arca de la alianza. Hubo rayos y truenos y un terremoto, una tormenta formidable. Después apareció una figura portentosa en el cielo, una mujer vestida de sol, la luna por pedestal, coronada con 12 estrellas. Se oyó una gran voz en el cielo: ya llega la victoria, el poder y el reino de nuestro Dios y el mando de su Mesías.
2: Los misterios gloriosos nos hacen comprender verdaderamente la redención. María no solo está en el cielo, sino que está transformada totalmente por el amor misericordioso del Padre. Es reina y madre de misericordia, como la cantamos en la Salve. Por eso repetimos en el rosario: ruega por nosotros.
0: Padre nuestro que estás en el cielo, santificado sea tu nombre. Venga a nosotros tu reino. Hágase tu voluntad en la tierra como en el cielo.
3: Danos hoy nuestro pan de cada día. Perdona nuestras ofensas, como también nosotros perdonamos a los que nos ofenden. No nos dejes caer en la tentación y líbranos del mal. Amén.
0: Dios te salve, María, llena eres de gracia, el Señor es contigo. Bendita tú eres entre todas las mujeres, y bendito es el fruto de tu vientre, Jesús.
6: Santa María, Madre de Dios, ruega por nosotros pecadores, ahora y en la hora de nuestra muerte. Amén.
0: Dios te salve, María, llena eres de gracia, el Señor es contigo. Bendita tú eres entre todas las mujeres, y bendito es el fruto de tu vientre, Jesús.
6: Santa María, Madre de Dios, ruega por nosotros pecadores, ahora y en la hora de nuestra muerte. Amén.
0: Dios te salve, María, llena eres de gracia, el Señor es contigo. Bendita tú eres entre todas las mujeres, y bendito es el fruto de tu vientre, Jesús.
6: Santa María, Madre de Dios, ruega por nosotros pecadores, ahora y en la hora de nuestra muerte. Amén.
0: Dios te salve, María, llena eres de gracia, el Señor es contigo. Bendita tú eres entre todas las mujeres, y bendito es el fruto de tu vientre, Jesús.
6: Santa María, Madre de Dios, ruega por nosotros pecadores, ahora y en la hora de nuestra muerte. Amén.
0: Dios te salve, María, llena eres de gracia, el Señor es contigo. Bendita tú eres entre todas las mujeres, y bendito es el fruto de tu vientre, Jesús.
6: Santa María, Madre de Dios, ruega por nosotros pecadores, ahora y en la hora de nuestra muerte. Amén.
0: Dios te salve, María, llena eres de gracia, el Señor es contigo. Bendita tú eres entre todas las mujeres, y bendito es el fruto de tu vientre, Jesús.
6: Santa María, Madre de Dios, ruega por nosotros pecadores, ahora y en la hora de nuestra muerte. Amén.
0: Dios te salve, María, llena eres de gracia, el Señor es contigo. Bendita tú eres entre todas las mujeres, y bendito es el fruto de tu vientre, Jesús.
6: Santa María, Madre de Dios, ruega por nosotros pecadores, ahora y en la hora de nuestra muerte. Amén.
0: Dios te salve, María, llena eres de gracia, el Señor es contigo. Bendita tú eres entre todas las mujeres, y bendito es el fruto de tu vientre, Jesús.
6: Santa María, Madre de Dios, ruega por nosotros pecadores, ahora y en la hora de nuestra muerte. Amén.
0: Dios te salve, María, llena eres de gracia, el Señor es contigo. Bendita tú eres entre todas las mujeres, y bendito es el fruto de tu vientre, Jesús.
6: Santa María, Madre de Dios, ruega por nosotros pecadores, ahora y en la hora de nuestra muerte. Amén.
0: Dios te salve, María, llena eres de gracia, el Señor es contigo. Bendita tú eres entre todas las mujeres, y bendito es el fruto de tu vientre, Jesús.
6: Santa María, Madre de Dios, ruega por nosotros pecadores, ahora y en la hora de nuestra muerte. Amén.
0: Gloria al Padre, al Hijo y al Espíritu Santo.
6: Como era en el principio, ahora y siempre, por los siglos de los siglos. Amén.
0: Letanías de Nuestra Señora. Señor, ten piedad.
6: Señor, ten piedad.
0: Cristo, ten piedad.
10: Cristo, ten piedad.
0: Señor, ten piedad.
10: Señor, ten piedad.
0: Santa María,
10: ruega por nosotros.
0: Santa Madre de Dios,
10: ruega por nosotros.
0: Santa Virgen de las Vírgenes,
10: ruega por nosotros.
0: Hija predilecta del Padre,
10: ruega por nosotros.
0: Madre de Cristo Rey,
10: ruega por nosotros.
0: Gloria del Espíritu Santo,
10: ruega por nosotros.
0: Virgen hija de Sion,
10: ruega por nosotros.
0: Virgen pobre y humilde,
10: ruega por nosotros.
0: Virgen sencilla y obediente,
10: ruega por nosotros.
0: Esclava del Señor,
10: ruega por nosotros.
0: Madre del Señor,
10: ruega por nosotros.
0: Colaboradora del Redentor,
10: ruega por nosotros.
0: Llena de gracia,
10: ruega por nosotros.
0: Fuente de hermosura,
10: ruega por nosotros.
0: Conjunto de todas las virtudes,
10: ruega por nosotros.
0: Fruto escogido de la redención,
10: ruega por nosotros.
0: Discípula perfecta de Cristo,
10: ruega por nosotros.
0: Imagen purísima de la Iglesia,
10: ruega por nosotros.
0: Mujer nueva,
10: ruega por nosotros.
0: Mujer vestida de sol,
10: ruega por nosotros.
0: Mujer coronada de estrellas,
10: ruega por nosotros.
0: Señora llena de benignidad,
10: ruega por nosotros.
0: Señora llena de clemencia,
10: ruega por nosotros.
0: Señora nuestra,
10: ruega por nosotros.
0: Alegría de Israel,
10: ruega por nosotros.
0: Esplendor de la Iglesia,
10: ruega por nosotros.
0: Honor del género humano,
10: ruega por nosotros.
0: Abogada de la gracia,
10: ruega por nosotros.
0: Dispensadora de la piedad,
10: ruega por nosotros.
0: Auxiliadora del pueblo de Dios,
10: ruega por nosotros.
0: Reina de la caridad,
10: ruega por nosotros.
0: Reina de la misericordia,
10: ruega por nosotros.
0: Reina de la paz,
10: ruega por nosotros.
0: Reina de los ángeles,
10: ruega por nosotros.
0: Reina de los patriarcas,
10: ruega por nosotros.
0: Reina de los profetas,
10: ruega por nosotros.
0: Reina de los apóstoles,
10: ruega por nosotros.
0: Reina de los mártires,
10: ruega por nosotros.
0: Reina de los confesores,
10: ruega por nosotros.
0: Reina de las vírgenes,
10: ruega por nosotros.
0: Reina de todos los santos,
10: ruega por nosotros.
0: Reina concebida sin pecado original,
10: ruega por nosotros.
0: Reina asunta a los cielos,
10: ruega por nosotros.
0: Reina del mundo,
10: ruega por nosotros.
0: Reina del cielo,
10: ruega por nosotros.
0: Reina del universo,
10: ruega por nosotros.
0: Cordero de Dios que quitas el pecado del mundo,
10: perdónanos, Señor.
0: Cordero de Dios que quitas el pecado del mundo,
10: escúchanos, Señor.
0: Cordero de Dios que quitas el pecado del mundo,
10: ten piedad de nosotros.
0: Ruega por nosotros, Santa Madre de Dios,
10: para que seamos dignos de las promesas de Jesucristo.
0: Oremos. Señor y Dios nuestro, concédenos gozar de constante salud de alma y cuerpo, y por los ruegos de la Virgen María, líbranos de las penas de esta vida, y haz que alcancemos la alegría sin fin. Por Cristo nuestro Señor.
10: Amén.

Querida familia, con permiso, muy buenos días. Son las 7 de la mañana en Canarias. 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

La alegría cristiana no siempre se manifiesta con risas. A veces es silenciosa, discreta, profunda. Jesús dice: mi alegría estará con ustedes. Mi alegría estará con ustedes. No promete euforia constante. Promete una alegría que permanece, incluso cuando las circunstancias no son ideales. Esa alegría nace de saberse acompañado, de vivir con sentido, de no dejar que el desánimo tenga la última palabra. Hoy no necesitamos sentirnos exultantes. Basta con no perder la confianza. Basta con seguir adelante. Basta seguir sin cerrar el corazón. Señor, te ofrecemos este día. Regálanos una alegría serena, limpia, que no dependa de lo exterior, sino de tu presencia fiel en nuestra vida. Hoy podemos aplicar esta frase. Hoy elijo una alegría serena. Hoy elijo una alegría limpia.

0: Que el Señor nos acompañe siempre, que nos permita vivir con paz, con confianza, caminar con seguridad, con responsabilidad, que nos permita seguir creciendo, madurando en la fe. Gracias, Señor.
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0: Miércoles de la cuarta semana. Señor, ábreme los labios.
1: Y mi boca proclamará tu alabanza.
0: Gloria al Padre, y al Hijo, y al Espíritu Santo.
1: Como era en el principio, ahora y siempre, por los siglos de los siglos. Amén.
0: Aleluya. Aclama al Señor, tierra entera. Servid al Señor con alegría.
1: Aclama al Señor, tierra entera. Servid al Señor con alegría.
0: Venid, aclamemos al Señor. Demos vítores a la roca que nos salva. Entremos a su presencia dándole gracias, aclamándolo con cantos.
1: Porque el Señor es un Dios grande, soberano de todos los dioses. Tiene en su mano las cimas de la tierra, son suyas las cumbres de los montes. Suyo es el mar porque Él lo hizo, la tierra firme que modelaron sus manos.
0: Entrad, postrémonos por tierra, bendiciendo al Señor, Creador nuestro. Porque Él es nuestro Dios y nosotros su pueblo, el rebaño que Él guía.
1: Ojalá escuchéis hoy su voz. No endurezcáis el corazón como en Meribá, como el día de Masá en el desierto, cuando vuestros padres me pusieron a prueba y me tentaron, aunque habían visto mis obras.
0: Durante 40 años aquella generación me asqueó y dije, es un pueblo de corazón extraviado que no reconoce mi camino. Por eso he jurado en mi cólera que no entrarán en mi descanso. Gloria al Padre, y al Hijo, y al Espíritu Santo.
1: Como era en el principio, ahora y siempre, por los siglos de los siglos. Amén.
0: Aclama al Señor, tierra entera. Servid al Señor con alegría.
1: Aclama al Señor, tierra entera. Servid al Señor con alegría.

0: Bendice, alma mía, al Señor, y no olvide sus beneficios.
1: Bendice, alma mía, al Señor, y no olvide sus beneficios.
0: Salmo 102. Bendice, alma mía, al Señor, y todo mi ser a su santo nombre. Bendice, alma mía, al Señor, y no olvides sus beneficios.
1: Él perdona todas tus culpas y cura todas tus enfermedades. Él rescata tu vida de la fosa y te colma de gracia y de ternura. Él sacia de bienes tus anhelos y como un águila se renueva tu juventud.
0: El Señor hace justicia y defiende a todos los oprimidos. Enseñó sus caminos a Moisés y sus hazañas a los hijos de Israel. Gloria al Padre, y al Hijo, y al Espíritu Santo.
1: Como era en el principio, ahora y siempre, por los siglos de los siglos. Amén.
0: Bendice, alma mía, al Señor, y no olvides sus beneficios.
1: Bendice, alma mía, al Señor, y no olvides sus beneficios.

0: Como un padre siente ternura por sus hijos, siente el Señor ternura por sus fieles.
1: Como un padre siente ternura por sus hijos, siente el Señor ternura por sus fieles.
0: El Señor es compasivo y misericordioso, lento a la ira y rico en clemencia. No está siempre acusando, ni guarda rencor perpetuo. No nos trata como merecen nuestros pecados, ni nos paga según nuestras culpas.
1: Como se levanta el cielo sobre la tierra, se levanta su bondad sobre sus fieles. Como dista el oriente del ocaso, así aleja de nosotros nuestros delitos.
0: Como un padre siente ternura por sus hijos, siente el Señor ternura por sus fieles, porque Él conoce nuestra masa, se acuerda de que somos barro.
1: Los días del hombre duran lo que la hierba, florecen como flor del campo, que el viento la roza y ya no existe, su terreno no volverá a verla.
0: Gloria al Padre, y al Hijo, y al Espíritu Santo.
1: Como era en el principio, ahora y siempre, por los siglos de los siglos. Amén.
0: Como un padre siente ternura por sus hijos, siente el Señor ternura por sus fieles.
1: Como un padre siente ternura por sus hijos, siente el Señor ternura por sus fieles.

0: Bendecid al Señor todas sus obras.
1: Bendecid al Señor todas sus obras.
0: Pero la misericordia del Señor dura siempre. Su justicia pasa de hijos a nietos, para los que guardan la alianza y recitan y cumplen sus mandatos.
1: El Señor puso en el cielo su trono, su soberanía gobierna el universo. Bendecid al Señor, ángeles suyos, poderosos ejecutores de sus órdenes, prontos a la voz de su palabra.
0: Bendecid al Señor, ejércitos suyos, servidores que cumplís sus deseos. Bendecid al Señor todas sus obras, en todo el lugar de su imperio.
1: Bendice, alma mía, al Señor.
0: Gloria al Padre, y al Hijo, y al Espíritu Santo.
1: Como era en el principio, ahora y siempre, por los siglos de los siglos. Amén.
0: Bendecid al Señor todas sus obras.
1: Bendecid al Señor todas sus obras.
0: Instrúyeme, Señor, en el camino de tus decretos.
1: Y meditaré tus maravillas.

0: Del libro de Job. Job respondió diciendo: El hombre está en la tierra cumpliendo un servicio. Sus días son los de un jornalero. Como el esclavo suspira por la sombra, como el jornalero aguarda el salario. Mi herencia son meses baldíos, me asignan noches de fatiga. Al acostarme pienso, ¿cuándo me levantaré? Se alarga la noche y me harto de dar vueltas hasta el alba. Me tapo con gusanos y con terrones. La piel se me rompe y me supura. Mis días corren más que la lanzadera y se consumen sin esperanza. Recuerda que mi vida es un soplo y que mis ojos no verán más la dicha. Los ojos que me ven ya no me descubrirán, y cuando me mires tú ya no estaré. Como la nube pasa y se deshace, el que baja a la tumba no sube ya, no vuelve a su casa, su morada no vuelve a verlo. Por eso no frenaré mi lengua, hablará mi espíritu angustiado, y mi alma amargada se quejará. Soy el monstruo marino o el dragón para que me pongas un guardián. Cuando pienso que el lecho me aliviará y la cama soportará mis quejidos, entonces me espantas con sueños y me aterrorizas con pesadillas. Preferiría morir asfixiado y la misma muerte a estos miembros que odio. No he de vivir por siempre. Déjame, que mis días son un soplo. ¿Qué es el hombre para que le des importancia, para que te ocupes de él, para que le pases revista por la mañana y lo examines a cada momento? ¿Por qué no apartas de mí la vista y no me dejas ni tragar saliva? Si he pecado, ¿qué te he hecho? Centinela del hombre, ¿por qué me has tomado como blanco y me has convertido en carga para ti? ¿Por qué no me perdonas mi delito y no alejas mi culpa? Muy pronto me acostaré en el polvo, me buscarás y ya no existiré. Palabra de Dios.
1: Te alabamos, Señor.
0: Me tapo con gusanos y con terrones. La piel se me rompe y me supura.
1: Recuerda, Señor, que mi vida es un soplo.
0: Mis días corren más que la lanzadera y se consumen sin esperanza.
1: Recuerda, Señor, que mi vida es un soplo.

0: De las confesiones de San Agustín, obispo. Señor, ¿dónde te hallé para conocerte? Porque ciertamente no estabas en mi memoria antes que te conociese. ¿Dónde te hallé, pues, para conocerte, sino en ti mismo, lo cual estaba muy por encima de mis fuerzas? Pero esto fue independientemente de todo lugar, pues nos apartamos y nos acercamos, y no obstante, esto se lleva a cabo sin importar el lugar. Oh verdad, tú que presides en todas partes a todos los que te consultan, y a un mismo tiempo respondes a todos los que te interrogan sobre las cosas más diversas. Tú respondes claramente, pero no todos te escuchan con claridad. Todos te consultan sobre lo que quieren, mas no todos oyen siempre lo que quieren. Óptimo servidor tuyo es el que no atiende tanto a oír de ti lo que él quisiera, cuanto a querer aquello que de ti escuchare. Tarde te amé, hermosura tan antigua y tan nueva, tarde te amé. Y tú estabas dentro de mí y yo afuera, y así por fuera te buscaba, y deforme como era, me lanzaba sobre estas cosas hermosas que tú creaste. Tú estabas conmigo, mas yo no estaba contigo. Reteníanme lejos de ti aquellas cosas que si no estuviesen en ti no existirían. Me llamaste y clamaste y quebrantaste mi sordera. Brillaste y resplandeciste y curaste mi ceguera. Exhalaste tu perfume y lo aspiré, y ahora te anhelo. Gusté de ti y ahora siento hambre y sed de ti. Me tocaste y deseé con ansia la paz que procede de ti. Cuando yo me adhiera a ti con todo mi ser, ya no habrá más dolor ni trabajo para mí, y mi vida será realmente viva, llena toda de ti. Tú, al que llenas de ti, lo elevas más, como yo aún no me he llenado de ti, soy todavía para mí como una carga. Contienden mis alegrías, dignas de ser lloradas con mis tristezas, dignas de ser aplaudidas, y no sé de qué parte está la victoria. Ay de mí, Señor, ten misericordia de mí. Contienden también mis tristezas malas con mis gozos buenos, y no sé a quién he de inclinar el triunfo. Ay de mí, Señor, ten misericordia de mí. Yo no te oculto mis llagas. Tú eres médico y yo estoy enfermo. Tú eres misericordioso y yo soy miserable. ¿Acaso no está el hombre en la tierra cumpliendo un servicio? ¿Quién hay que guste de las molestias y trabajos? Tú mandas tolerarlos, no amarlos. Nadie ama lo que tolera, aunque ame el tolerarlo, porque aunque goce en tolerarlo, más quisiera, sin embargo, que no hubiese que tolerar. En las cosas adversas deseo las prósperas, en las cosas prósperas temo las adversas. ¿Qué lugar intermedio hay entre estas cosas en el que la vida humana no sea una lucha? Hay de las prosperidades del mundo, pues están continuamente amenazadas por el temor de que sobrevenga la adversidad y se esfume la alegría. Hay de las adversidades del mundo, una, dos y tres veces, pues están continuamente aguijoneadas por el deseo de la prosperidad, siendo dura la misma adversidad y poniendo en peligro la paciencia. ¿Acaso no está el hombre en la tierra cumpliendo sin interrupción un servicio? Pero toda mi esperanza estriba solo en tu muy grande misericordia. De las confesiones de San Agustín, obispo. Tarde te amé, hermosura tan antigua y tan nueva, tarde te amé.
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0: El Hijo del Hombre ha venido a buscar y a salvar lo que estaba perdido.
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0: Oración. Concédenos tu ayuda, Señor, para que el mundo progrese según tus designios, gocen las naciones de una paz estable, y tu Iglesia se alegre de poder servirte con una entrega confiada y pacífica. Por nuestro Señor Jesucristo, tu Hijo, que vive y reina contigo en la unidad del Espíritu Santo y es Dios por los siglos de los siglos.
1: Amén.

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1: Son las 7:30 de la mañana en Canarias. 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
2: Les ofrecemos la actualidad diocesana. La diócesis ha puesto a disposición de todos una recopilación de las fotografías de los diferentes actos y encuentros que marcaron la visita del Papa León XIV a Canarias. Puede encontrarlas en la web oficial diocesisdecanarias.es. La Iglesia celebra cada año la Jornada de Responsabilidad en el Tráfico, coincidiendo con las fechas en las que miles de personas se desplazan por carretera para disfrutar de sus vacaciones de verano. En esta ocasión, nuestra diócesis celebrará la Jornada de Responsabilidad en el Tráfico el próximo 5 de julio, bajo el lema «Sed prudentes y sencillos». La jornada tendrá como acto principal la celebración de la Eucaristía a las 12 de la tarde, en la Iglesia de San Rafael Arcángel, de Vecindario, donde se reunirá la comunidad diocesana para orar especialmente por los conductores, transportistas, profesionales de la carretera y por todas las personas que utilizan diariamente las vías de comunicación. La fiesta de Nuestra Señora del Pino ha sido declarada fiesta de interés turístico nacional, un reconocimiento otorgado por la Secretaría de Estado de Turismo que sitúa a la celebración mariana más importante del archipiélago entre las grandes manifestaciones festivas del país. La distinción convierte a la fiesta mayor de Gran Canaria en la octava fiesta de Canarias en obtener este reconocimiento y supone un impulso a una tradición profundamente vinculada a la fe, la devoción y la identidad de miles de peregrinos que cada año acuden hasta la Villa Mariana de Teror para encontrarse con la patrona de la diócesis de Canarias. La catedral acogerá el próximo sábado 18 de julio a las 11 de la mañana la celebración de la ordenación diaconal de Carlos Aitor María Escurrena y Domingo Antonio Morales, quienes recibirán el ministerio del diaconado permanente en una eucaristía presidida por Monseñor José Mazuelos. Del 24 al 26 de julio, la ciudad de Málaga será sede del Encuentro de Laicos de Parroquia, organizado por Acción Católica General bajo el lema «Compartiendo caminos, acompañando esperanzas». La convocatoria está dirigida a laicos de parroquia de todas las edades, así como a sacerdotes, seminaristas, religiosos y familias que deseen compartir un tiempo de encuentro, formación, celebración y misión. Este encuentro quiere poner en el centro el acompañamiento en la vida parroquial, destacando la importancia de caminar juntos, escuchar, sostener y compartir la fe en comunidad. La inscripción y toda la información sobre el encuentro pueden consultarse en la web oficial de Acción Católica General, accioncatolicageneral.es. Los talleres de oración y vida continúan promoviendo espacios de encuentro, silencio y crecimiento espiritual a través de los encuentros de experiencia de Dios, inspirados en el método del padre Ignacio Larrañaga. Este año, además del tradicional encuentro que se celebra anualmente, se han organizado dos convocatorias especiales, una en Tenerife, del 12 al 17 de julio, en la Casa de Espiritualidad La Candelaria, en Santa Cruz de Tenerife, y otra en Sevilla, del 2 al 7 de agosto. Nuestra diócesis ha sido reconocida con el sello InfoParticipa 2025, un distintivo otorgado por la Universidad Autónoma de Barcelona que acredita las buenas prácticas en transparencia y calidad de la comunicación institucional a través de las páginas web de las instituciones eclesiales españolas. El reconocimiento fue entregado durante la segunda edición de este acto, celebrada en Madrid. La diócesis de Canarias ha destacado especialmente al alcanzar el 100% de valoración, situándose entre las tres instituciones eclesiales que lograron la máxima puntuación en esta edición. Para obtener el sello, las diócesis deben superar al menos el 90% de cumplimiento de los 33 indicadores que evalúan aspectos relacionados con la información institucional, la rendición de cuentas y la accesibilidad de los contenidos publicados en sus páginas web.

0: Día 24 de junio, solemnidad de la Natividad de San Juan Bautista, precursor del Señor, que estando aún en el seno materno, al quedar lleno de Espíritu Santo, exultó de gozo por la próxima llegada de la salvación del género humano. Su nacimiento profetizó la natividad de Cristo el Señor, y su existencia brilló con tal esplendor de gracia que el mismo Jesucristo dijo no haber entre los nacidos de mujer nadie tan grande como Juan el Bautista. En la ciudad de Guadalajara, en México, Beata María Guadalupe Anastasia García Zavala, Virgen, que participó activamente en la fundación de la Congregación de Siervas de Santa Margarita María y de los Pobres, y se distinguió por sus obras de caridad en favor de los menesterosos y de los enfermos. En la ciudad de Nantes, en Bretaña Menor, actual Francia, San Goardo, obispo y mártir, el cual, cuando estaba celebrando una misa solemne con el pueblo en la catedral, fue blanco, junto con otros muchos fieles, de las saetas de los normandos, mientras cantaba «Levantemos el corazón».
1: Hoy es 24 de junio, fiesta de la Natividad de San Juan Bautista.

Aquí estoy de nuevo, Señor, junto a ti, para buscar tu presencia y tu sabiduría, ese pan cotidiano de tu palabra que alimente mi espíritu y fortalezca mi cuerpo para poder servirte. Pon en mis labios palabras que lleven vida. Infunde en mi corazón sentimientos veraces y confiere a mis manos esa expresión abierta de auténtica acogida para dar y recibir.

0: La lectura de hoy es de la profecía de Isaías.
1: Escuchadme, islas, atended, pueblos lejanos. Estaba yo en el vientre y el Señor me llamó, en las entrañas maternas, y pronunció mi nombre. Hizo de mi boca una espada afilada, me escondió en la sombra de su mano, me hizo flecha bruñida, me guardó en su aljaba y me dijo: Tú eres mi siervo, de quien estoy orgulloso. Mientras yo pensaba: En vano me he cansado, en viento y en nada he gastado mis fuerzas. En realidad, mi derecho lo llevaba el Señor, mi salario lo tenía mi Dios. Y ahora habla el Señor, que desde el vientre me formó siervo suyo, para que le trajese a Jacob, para que le reuniese a Israel. Tanto me honró el Señor, y mi Dios fue mi fuerza. Es poco que seas mi siervo y restablezcas las tribus de Jacob y conviertas a los supervivientes de Israel. Te hago luz de las naciones para que mi salvación alcance hasta el confín de la tierra.

Estaba yo en el vientre y tú ya me llamabas, Señor. Lo que canta el profeta, lo que también vivió el Bautista, es la experiencia de tantos hombres y mujeres que en algún momento te descubren y comprenden su propia vida. Me has llamado desde siempre, desde antes de que supiera escucharte. Me llamabas para amar, para vivir a tu modo, para ser tu profeta y tu testigo.

Tú eres mi siervo de quien estoy orgulloso. Eso me dices también. Estás orgulloso de mí, Señor, tú que conoces mis batallas y mis descansos, tú que conoces mis luchas, mis aciertos y mis equivocaciones, tú que sabes que a veces te respondo con pasión y otras huyo de tu evangelio. Pero con todo, me miras con amor infinito y me dices que estás orgulloso de mí.

te hago luz de las naciones. Yo, Señor, yo luz de las naciones, impresiona esa formulación. Si yo soy alguien anónimo, me conocen en casa y poco más. No ocupo titulares ni portadas. No soy figura cuya palabra se escuche. Podría pensar que eso de ser luz de las naciones es para otros. El Papa, los políticos, los influencers. Pero tú me dices que, en lo pequeño, también yo puedo ser luz.

0: Al volver a escuchar el texto, me fijo en cómo Isaías se empeña en dotar a este pueblo pequeño de Israel, cerrado en sus tradiciones y pensamientos, de una vocación universal, luz de las naciones. Mi vida, igual que la suya, no se me ha dado para lo mío, mi grupo, familia o clan. Pido al Señor un corazón en el que quepa siempre el aliento de eso más grande y universal que es el mundo.
1: Escuchadme, islas, atended, pueblos lejanos. Estaba yo en el vientre y el Señor me llamó, en las entrañas maternas, y pronunció mi nombre. Hizo de mi boca una espada afilada. Me escondió en la sombra de su mano. Me hizo flecha bruñida. Me guardó en su aljaba. Y me dijo, tú eres mi siervo de quien estoy orgulloso. Mientras yo pensaba, en vano me he cansado. En viento y en nada he gastado mis fuerzas. En realidad, mi derecho lo llevaba el Señor. Mi salario lo tenía mi Dios. Y ahora habla el Señor, que desde el vientre me formó siervo suyo para que le trajese a Jacob, para que le reuniese a Israel. Tanto me honró el Señor, y mi Dios fue mi fuerza. Es poco que seas mi siervo y restablezcas las tribus de Jacob y conviertas a los supervivientes de Israel. Te hago luz de las naciones para que mi salvación alcance hasta el confín de la tierra.

Gracias, Señor, un día más por este rato de encuentro. Gracias por tu palabra que me devuelve a mi verdadero ser, tu amor y tu persona. Gracias por cobrar conciencia de la enorme contribución que con todo lo mío puedo dar a tu sueño sobre este mundo. Dispón enteramente de mí y no dejes que el cansancio, la rutina o la estrechez de miras malogren tu obra, Señor, pues es a ella a la que, como Juan Bautista desde su nacimiento, me quiero consagrar de corazón.

0: Tomad, Señor, y recibid toda mi libertad, mi memoria, mi entendimiento y toda mi voluntad, todo mi haber y mi poseer. Vos me lo disteis, a vos, Señor, lo torno. Todo es vuestro. Disponed de ello a toda vuestra voluntad. Dadme vuestro amor y gracia, que ésta me basta.
1: Concluye Palabras de Vida y ahora ya nos preparamos para 8:10 el rezo de laudes y a las 8:30 la Eucaristía desde el Monasterio del Cister en Teror. 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

Querida familia, con permiso, muy buenos días. Son las 8 de la mañana en Canarias. Estamos en la Casa de la Iglesia, en la Diocesana de Canarias. ¿Qué tal? Bienvenidos a Tú también puedes ser santo, un espacio para descubrir que la santidad es posible hoy, en lo pequeño y en lo cotidiano, en lo humilde. Recordando lo que nos decía el Papa Francisco, los santos de la puerta de al lado. Cada santo nos deja una luz, una pista, un gesto para vivir el amor de Dios en lo real de la vida. San José es el santo del silencio, del trabajo, de la obediencia interior. No habló, pero actuó sin duda.

0: no dudaba, actuaba. Y cuando llegó el momento, obedeció. Cuidó a María. Protegió al niño. Emigró, trabajó, cayó y amó. ¿Qué podemos hacer hoy? Hacer el bien sin esperar aplausos. Proteger a los tuyos con ternura. Aceptar con paciencia lo que no entiendes. Tomar decisiones desde la fe y no desde el miedo, creyendo que el silencio también es oración. José es la prueba de que la santidad puede vivirse sin ruido, sin palabras, sin protagonismo, solo con fidelidad, como San José.
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0: Dios mío, ven en mi auxilio.
1: Señor, date prisa en socorrerme.
0: Gloria al Padre, al Hijo y al Espíritu Santo.
1: Como era en el principio, ahora y siempre, por los siglos de los siglos. Amén.
0: Aleluya. Omnipotente, Altísimo, bondadoso Señor, tuyas son la alabanza, la gloria y el honor. Tan solo tú eres digno de toda bendición, y nunca es digno el hombre de hacer de ti mención.
1: Loado seas por toda criatura, mi Señor, y en especial loado por el hermoso sol, que alumbra y abre el día, y es bello en su esplendor, y lleva por los cielos noticias de su autor.
0: Y por la hermana luna de blanca luz menor, y las estrellas claras que tu poder creó, tan limpias, tan hermosas, tan vivas como son, y brillan en los cielos, loado mi Señor.
1: Y por la hermana agua, preciosa en su candor, que es útil, casta, humilde, loado mi Señor. Por el hermano fuego, que alumbra al irse el sol, y es fuerte, hermoso, alegre, loado mi Señor.
0: Y por la hermana tierra, que es toda bendición, la hermana madre tierra, que da en toda ocasión las hierbas y los frutos y flores de color, y nos sustenta y rige, loado mi Señor.
1: Y por los que perdonan y aguantan por tu amor los males corporales y la tribulación, felices los que sufren en paz con el dolor, porque les llega el tiempo de la consolación.
0: Y por la hermana muerte, loado mi Señor, ningún viviente escapa de su persecución. Ay, si en pecado grave sorprende al pecador, dichosos los que cumplen la voluntad de Dios.
1: No probarán la muerte de la condenación. Servidle con ternura y humilde corazón. Agradeced sus dones, cantad su creación. Las criaturas todas, load a mi Señor. Amén.

0: Dios mío, mi corazón está firme.
1: Dios mío, mi corazón está firme.
0: Dios mío, mi corazón está firme. Para ti cantaré y tocaré, gloria mía. Despertad, cítara y arpa, despertaré a la aurora.
1: Te daré gracias ante los pueblos, Señor. Tocaré para ti ante las naciones. Por tu bondad, que es más grande que los cielos. Por tu fidelidad, que alcanza las nubes.
0: Elévate sobre el cielo, Dios mío, y llene la tierra tu gloria, para que se salven tus predilectos, que tu mano salvadora nos responda.
1: Dios habló en su santuario, triunfante ocuparé Siquén, parcelaré el valle de Sucot.
0: Mío es Galaad, mío Manasés, Efraín es yelmo de mi cabeza, Judá es mi cetro.
1: Moab una jofaina para lavarme, sobre Edom echo mi sandalia, sobre Filistea canto victoria.
0: Pero, ¿quién me guiará a la plaza fuerte? ¿Quién me conducirá a Edom? Si tú, oh Dios, nos has rechazado y no sales ya con nuestras tropas.
1: Auxílianos contra el enemigo, que la ayuda del hombre es inútil. Con Dios haremos proezas, Él pisoteará a nuestros enemigos.
0: Gloria al Padre, al Hijo y al Espíritu Santo.
1: Como era en el principio, ahora y siempre, por los siglos de los siglos. Amén.
0: Dios mío, mi corazón está firme.
1: Dios mío, mi corazón está firme.

0: El Señor me ha vestido un traje de gala y de triunfo.
1: El Señor me ha vestido un traje de gala y de triunfo.
0: Desbordo de gozo con el Señor y me alegro con mi Dios, porque me ha vestido un traje de gala y me ha envuelto en un manto de triunfo, como novio que se pone la corona o novia que se adorna con sus joyas.
1: Como el suelo echa sus brotes, como un jardín hace brotar sus semillas, así el Señor hará brotar la justicia y los signos ante todos los pueblos.
0: Por amor de Sion no callaré, por amor de Jerusalén no descansaré, hasta que rompa la aurora de su justicia, y su salvación llame como antorcha.
1: Los pueblos verán tu justicia, y los reyes tu gloria. Te pondrán un nombre nuevo pronunciado por la boca del Señor.
0: Serás corona fúlgida en la mano del Señor, y diadema real en la palma de tu Dios.
1: Ya no te llamarán abandonada, ni a tu tierra devastada. A ti te llamarán mi favorita, y a tu tierra desposada, porque el Señor te prefiere a ti, y tu tierra tendrá marido.
0: Como un joven se casa con su novia, así te desposa el que te construyó. La alegría que encuentra el marido con su esposa, la encontrará tu Dios contigo. Gloria al Padre, al Hijo y al Espíritu Santo.
1: Como era en el principio, ahora y siempre, por los siglos de los siglos. Amén.
0: El Señor me ha vestido un traje de gala y de triunfo.
1: El Señor me ha vestido un traje de gala y de triunfo.

0: Alabaré al Señor mientras viva.
1: Alabaré al Señor mientras viva.
0: Alaba, alma mía, al Señor. Alabaré al Señor mientras viva. Tañeré para mi Dios mientras exista.
1: No confiéis en los príncipes, seres de polvo que no pueden salvar. Exhalan el espíritu y vuelven al polvo. Ese día perecen sus planes.
0: Dichoso a quien auxilia el Dios de Jacob, el que espera en el Señor, su Dios, que hizo el cielo y la tierra, el mar y cuanto hay en él.
1: Que mantiene su fidelidad perpetuamente, que hace justicia a los oprimidos, que da pan a los hambrientos.
0: El Señor liberta a los cautivos, el Señor abre los ojos al ciego, el Señor endereza a los que ya se doblan, el Señor ama a los justos.
1: El Señor guarda a los peregrinos, sustenta al huérfano y a la viuda, y trastorna el camino de los malvados.
0: El Señor reina eternamente, tu Dios, Sión, de edad en edad. Gloria al Padre, al Hijo y al Espíritu Santo.
1: Como era en el principio, ahora y siempre, por los siglos de los siglos. Amén.
0: Alabaré al Señor mientras viva.
1: Alabaré al Señor mientras viva.

0: Del libro del Deuteronomio. Reconoce hoy y medita en tu corazón que el Señor es el único Dios. Allá arriba en el cielo y aquí abajo en la tierra no hay otro. Guarda los preceptos y mandamientos que yo te prescribo. Bendigo al Señor en todo momento.
1: Bendigo al Señor en todo momento.
0: Su alabanza está siempre en mi boca.
1: En todo momento.
0: Gloria al Padre, al Hijo y al Espíritu Santo.
1: Bendigo al Señor en todo momento.

0: Sirvamos con santidad al Señor todos nuestros días.
1: Sirvamos con santidad al Señor todos nuestros días.
0: Bendito sea el Señor, Dios de Israel, porque ha visitado y redimido a su pueblo, suscitándonos una fuerza de salvación en la casa de David, su siervo, según lo había predicho desde antiguo, por la boca de sus santos profetas.
1: Es la salvación que nos libra de nuestros enemigos y de la mano de todos los que nos odian, realizando la misericordia que tuvo con nuestros padres, recordando su santa alianza y el juramento que juró a nuestro padre Abraham.
0: Para concedernos que, libres de temor, arrancados de la mano de los enemigos, le sirvamos con santidad y justicia en su presencia todos nuestros días.
1: Y a ti, niño, te llamarán profeta del Altísimo, porque irás delante del Señor a preparar sus caminos, anunciando a su pueblo la salvación, el perdón de sus pecados.
0: Por la entrañable misericordia de nuestro Dios, nos visitará el sol que nace de lo alto, para iluminar a los que viven en tinieblas y en sombras de muerte, para guiar nuestros pasos por el camino de la paz. Gloria al Padre, al Hijo y al Espíritu Santo.
1: Como era en el principio, ahora y siempre, por los siglos de los siglos. Amén.
0: Sirvamos con santidad al Señor todos nuestros días.
1: Sirvamos con santidad al Señor todos nuestros días.
0: Cristo, reflejo de la gloria del Padre, nos ilumina con su palabra. Acudamos pues a Él diciendo: Rey de la gloria, escúchanos.
1: Rey de la gloria, escúchanos.
0: Bendito sea, Señor, que iniciaste y completas nuestra fe, porque nos llamaste a salir de la tiniebla y a entrar en tu luz maravillosa.
1: Rey de la gloria, escúchanos.
0: Tú que abriste los ojos de los ciegos y diste oído a los sordos, ayuda también nuestra falta de fe.
1: Rey de la gloria, escúchanos.
0: Haz, Señor, que permanezcamos siempre en tu amor y que este amor nos guarde fraternalmente unidos.
1: Rey de la gloria, escúchanos.
0: Ayúdanos para que resistamos en la tentación, aguantemos en la tribulación y te demos gracias en la prosperidad.
1: Rey de la gloria, escúchanos.
0: Dejemos que el Espíritu de Dios, que ha sido derramado en nuestros corazones, se una a nuestro espíritu para clamar: Padre nuestro que estás en el cielo, santificado sea tu nombre, venga a nosotros tu reino, hágase tu voluntad en la tierra como en el cielo. Danos hoy nuestro pan de cada día, perdona nuestras ofensas como también nosotros perdonamos a los que nos ofenden. No nos dejes caer en la tentación y líbranos del mal. Amén. Oración. Recuerda, Señor, tu santa alianza, consagrada con el nuevo sacramento de la sangre del Cordero, para que tu pueblo obtenga el perdón de sus pecados y un aumento constante de salvación. Por nuestro Señor Jesucristo, tu Hijo, que vive y reina contigo en la unidad del Espíritu Santo, y es Dios por los siglos de los siglos.
1: Amén.

0: Nos vamos acercando a las 8:30 de la mañana en Canarias. A esa hora, como cada día, les vamos a ofrecer la celebración de la Eucaristía desde el monasterio del Cister en Teror. Escuchan la Diocesana de Canarias. Esto es la Casa de la Iglesia, cada día con ustedes desde las 7 de la mañana. Y ya saben que a las 9:05 tenemos la entrevista y a las 9:30 el rezo del Santo Rosario.
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0: Este será grande a los ojos del Señor y estará lleno del Espíritu Santo ya en el vientre de su madre, y muchos se alegrarán de su nacimiento. En el nombre del Padre, del Hijo y del Espíritu Santo. Amén. La gracia de nuestro Señor Jesucristo, el amor del Padre, la comunión del Espíritu Santo esté con todos ustedes. Hoy, en esta solemnidad del nacimiento de San Juan Bautista, precursor del Señor, hijo de Zacarías, que estando aún en el seno materno, lleno del Espíritu Santo, exultó de gozo por la próxima llegada de la salvación del género humano. Considerado el último de los profetas, en la austeridad del desierto, escucha y medita la palabra de Dios. En el Jordán bautiza con agua, preparando a los discípulos para recibir el bautismo del Espíritu, en el Espíritu Santo. Y en todas partes proclama la venida del Mesías que está cerca. El mismo Jesucristo lo elogió diciendo que entre los nacidos de mujer no había nadie tan grande como él. Pues saludos cordiales a todas las personas que se unen también al Sister de Teror cada día a través de Radio Diocesana de Canarias para participar de la Eucaristía. Empezamos reconociendo que somos pecadores, pidiéndole al Señor que tenga misericordia de nosotros. Tú, proclamado por Juan como Cordero de Dios que quita el pecado del mundo, Señor, ten piedad. Tú, anunciado por Juan como el Mesías que había de venir, Cristo, ten piedad. Tú, ungido por el Espíritu Santo, cuando fuiste bautizado por Juan, Señor, ten piedad. Dios Todopoderoso, tenga misericordia de nosotros, perdone nuestros pecados y nos lleve a la vida eterna. Nos unimos al avanza a Dios rezando juntos. Gloria a Dios en el cielo y en la tierra paz a los hombres que aman al Señor. Por tu inmensa gloria te alabamos, te bendecimos, te adoramos, te glorificamos. Te damos gracias, Señor Dios, Rey Celestial, Dios Padre Todopoderoso, Señor Hijo Único Jesucristo, Señor Dios, Cordero de Dios, Hijo del Padre, tú que quitas el pecado del mundo, ten piedad de nosotros. Tú que quitas el pecado del mundo, atiende nuestra súplica. Tú que estás sentado a la derecha del Padre, ten piedad de nosotros, porque solo tú eres santo, solo tú, Señor, solo tú, Altísimo Jesucristo, con el Espíritu Santo, en la gloria de Dios Padre. Amén. Oremos. Oh Dios, que suscitaste a San Juan Bautista para que preparase a Cristo el Señor una muchedumbre bien dispuesta, concede a tu pueblo el don de la alegría espiritual, y dirige los corazones de todos los fieles por el camino de la salvación y de la paz. Por nuestro Señor Jesucristo, tu Hijo, que vive y reina contigo en la unidad del Espíritu Santo y es Dios por los siglos de los siglos.
1: Lectura del libro de Isaías. Escuchadme, islas, atended, pueblos lejanos. El Señor me llamó desde el vientre materno, de las entrañas de mi madre, y pronunció mi nombre. Hizo de mi boca una espada afilada, me escondió en la sombra de su mano, me hizo flecha bruñida, me guardó en su aljaba y me dijo: Tú eres mi siervo, Israel. Por medio de ti me glorificaré. Y yo pensaba, en vano me he cansado, en viento y en nada he gastado mis fuerzas. En realidad, el Señor defendía mi causa. Mi recompensa la custodiaba Dios. Y ahora dice el Señor, el que me formó desde el vientre como siervo suyo, para que le devolviese a Jacob, para que le reuniera a Israel. He sido glorificado a los ojos de Dios. Y mi Dios era mi fuerza. Es poco que seas mi siervo para restablecer las tribus de Jacob y traer de vuelta a los supervivientes de Israel. Te hago luz de las naciones para que mi salvación alcance hasta el confín de la tierra. Palabra de Dios. Te doy gracias porque me has escogido portentosamente. Señor, tú me sondeas y me conoces. Me conoces cuando me siento o me levanto. De lejos penetras mis pensamientos. Distingues mi camino y mi descanso. Todas mis sendas te son familiares. Porque me has escogido. Tú has creado mis entrañas. Me has tejido en el seno materno. Te doy gracias porque me has plasmado portentosamente, porque son admirables tus obras.
2: Lectura del libro de los Hechos de los Apóstoles. En aquellos días dijo Pablo: Dios suscitó como rey a David, en favor del cual dio testimonio, diciendo: Encontré a David, hijo de Jesé, hombre conforme a mi corazón, que cumplirá todos mis preceptos. Según lo prometido, Dios sacó de su descendencia un Salvador para Israel, Jesús. Juan predicó a todo Israel un bautismo de conversión antes de que llegara Jesús. Y cuando Juan estaba para concluir el curso de su vida, decía: Yo no soy quien pensáis, pero mirad, viene uno detrás de mí a quien no merezco desatarle las sandalias de los pies. Hermanos, hijos del linaje de Abraham y todos vosotros los que teméis a Dios, a nosotros se nos ha enviado esta palabra de salvación, palabra de Dios.

El Señor esté con ustedes. Lectura del Santo Evangelio según San Lucas. A Isabel se le cumplió el tiempo del parto y dio a luz un hijo. Se enteraron sus vecinos y parientes de que el Señor le había hecho una gran misericordia y se alegraban con ella. A los 8 días vinieron a circuncidar al niño y querían llamarlo Zacarías como su padre, pero la madre intervino diciendo: «No, se va a llamar Juan». Y le dijeron: «Ninguno de tus parientes se llama así». Entonces preguntaron por señas al padre cómo quería que se llamase. Él pidió una tablilla y escribió: «Juan es su nombre». Y todos se quedaron maravillados. Inmediatamente se le soltó la boca y la lengua y empezó a hablar bendiciendo a Dios. Los vecinos quedaron sobrecogidos y comentaban todos los hechos por toda la montaña de Judea, y todos los que lo oían reflexionaban diciendo: «Pues, ¿qué será de este niño?». Porque la mano del Señor estaba con él. El niño crecía y se fortalecía en el espíritu y vivía en los lugares desiertos hasta los días de su manifestación a Israel. Palabra del Señor. Pues celebramos hoy la solemnidad de un gran santo que ocupa un lugar importantísimo, trascendental en la historia de la salvación. Él une el Antiguo y el Nuevo Testamento. Él es el precursor, el enviado a anunciar a la gente la llegada del Mesías, a prepararles para acoger la buena nueva. Él no quiere ocupar, como hemos escuchado en la segunda lectura, el lugar del Señor. Él simplemente se ve como un instrumento en manos de Dios. «Yo no soy quien pensáis, pero miren, viene detrás de mí a quien no merezco desatarle las sandalias de los pies». La humildad, ¿cuánto cuesta en este mundo de tanta prepotencia y tanta bobería ser humildes? Vivir en la verdad. Juan el Bautista no quiere protagonismo de ningún tipo, simplemente quiere cumplir la misión que Dios le ha encomendado con valentía, eso sí, con fuerza. Es la fuerza de Dios la que le mueve a afrontar esta misión tan grande, tan grandiosa. Y lo hace preparándose seriamente, con una vida austera, una vida sencilla, no como hoy la gente. Vivimos muchas veces en un mundo de una vida de muchas comodidades. De ahí no puede salir nada bueno. De un mundo donde todo es flojo, donde todo es light, la generación de cristal que dice algún filósofo, de eso no puede salir nada bueno, no pueden salir familias sólidas. Por eso se rompen muchas veces las relaciones, los matrimonios. No hay consistencia, no hay fortaleza interior.
Juan el Bautista es el hombre fuerte, que se curte en el desierto, en la austeridad, en la meditación, en la escucha de la palabra, ¿sí?, para cumplir esa misión con valentía, se fortalece con la fuerza de Dios para cumplir esa misión tan grande que Dios le ha encomendado. Pues hermanos, aprendamos de Juan el Bautista a ser también nosotros pregoneros. Ya ha llegado el Salvador, el que él anunciaba. Pregoneros de Cristo resucitado a un mundo roto, a un mundo herido por la corrupción, por tantas historias, ¿no? ¿Verdad? Por falta de fe, por falta de esperanza, por falta de amor. Porque parece que todo lo ponemos en la ciencia, en los medios materiales, en los medios humanos, y olvidamos la dimensión trascendente, la dimensión espiritual de la vida. Pues pidámosle al Señor que nos dé el coraje que le dio también a Juan el Bautista para ser también nosotros pregoneros de Jesús resucitado en medio de este mundo y de esta iglesia de la que formamos parte.

0: Creo en Dios Padre Todopoderoso, Creador del cielo y de la tierra. Creo en Jesucristo, su único Hijo, nuestro Señor, que fue concebido por obra y gracia del Espíritu Santo. Nació de Santa María Virgen, padeció bajo el poder de Poncio, fue crucificado, muerto y sepultado, descendió a los infiernos, al tercer día resucitó de entre los muertos, subió a los cielos y está sentado a la derecha de Dios Padre Todopoderoso. Desde allí ha de venir a juzgar a vivos y muertos. Creo en el Espíritu Santo, la Santa Iglesia Católica, la comunión de los santos, el perdón de los pecados, la resurrección de la carne y la vida eterna. Amén. En esta solemnidad del nacimiento de San Juan, oremos al Señor nuestro Dios.
1: Por la Iglesia, que todos vivamos siempre con espíritu de conversión para preparar los caminos del Señor que viene a nosotros. Oremos al Señor.
0: Escucha, Señor, nuestra oración.
1: Por el pueblo de Israel, que escuchando la voz de Juan Bautista y de todos los profetas, llegue a reconocer en Jesús al Mesías esperado. Oremos al Señor.
0: Escucha, Señor, nuestra oración.
1: Por nuestro pueblo, ciudad, parroquia, diócesis, que celebra hoy con alegría la fiesta de su patrón con Juan Bautista, que su protección nos acompañe en todo momento. Y por todos aquellos que llevan el nombre de Juan, Juana, oremos al Señor.
0: Escucha, Señor, nuestra oración. Escucha, Señor, nuestras súplicas que San Juan, el mayor de los nacidos de mujer, te recomienda. Por Jesucristo nuestro Señor.

Bendito sea, Señor Dios del universo, por este pan, fruto de la tierra y del trabajo del hombre, que recibimos de tu generosidad y que ahora te presentamos. Él será para nosotros pan de vida. Bendito sea, Señor Dios del universo, por este vino, fruto de la vid y del trabajo del hombre, que recibimos de tu generosidad y que ahora te presentamos. Él será para nosotros bebida de salvación. Orad, hermanos, para que este sacrificio mío y de ustedes sea agradable a Dios Padre Todopoderoso. Colmanos de dones tu altar, Señor, para celebrar con el honor debido la natividad de quien proclamó que el Salvador del mundo ya estaba próximo y lo mostró presente entre los hombres, por Jesucristo nuestro Señor. Amén. El Señor esté con ustedes. Levantemos el corazón. Demos gracias al Señor nuestro Dios. En verdad es justo y necesario, es nuestro deber y salvación darte gracias siempre y en todo lugar, Señor Padre Santo, Dios Todopoderoso y Eterno, por Cristo Señor nuestro, en San Juan su precursor, a quien consagraste como el mayor de los nacidos de mujer, proclamamos tu grandeza. Por su nacimiento fue motivo de gran alegría, ya antes de nacer saltó de gozo por la llegada de la salvación humana. Solo Él, entre todos los profetas, mostró al Cordero de la redención. Él bautizó al mismo autor del bautismo para santificar el agua de vida y mereció darle el supremo testimonio derramando su sangre. Por eso, con las virtudes del cielo, te aclamamos continuamente en la tierra, alabando tu gloria sin cesar. Santo, santo, santo es el Señor, Dios del universo. Llenos están el cielo y la tierra de tu gloria. Hosanna en el cielo, bendito el que viene en el nombre del Señor. Hosanna en el cielo. Santo eres en verdad, Señor, fuente de toda santidad. Por eso te pedimos que santifiques estos dones con la efusión de tu Espíritu, de manera que se conviertan para nosotros en el cuerpo y la sangre de Jesucristo nuestro Señor, el cual, cuando iba a ser entregado a su pasión, voluntariamente aceptada, tomó pan, dándote gracias, lo partió y lo dio a sus discípulos diciendo: tomad y comed todo de él, porque esto es mi cuerpo que será entregado por vosotros.

Del mismo modo, acabada la cena, tomó el cáliz y dándote gracias de nuevo, lo pasó a sus discípulos diciendo, tomad y bebed todos de él, porque este es el cáliz de mi sangre, sangre de la alianza nueva y eterna, que será derramada por vosotros y por muchos para el perdón de los pecados. Haced esto en conmemoración mía.

Este es el sacramento de nuestra fe. Así pues, Padre, al celebrar ahora el memorial de la muerte y resurrección de tu Hijo, te ofrecemos el pan de vida y el cáliz de salvación, y te damos gracias porque nos hace dignos de servirte en tu presencia. Te pedimos humildemente que el Espíritu Santo congregue en la unidad a cuantos participamos del cuerpo y la sangre de Cristo. Acuérdate, Señor, de tu Iglesia extendida por toda la tierra, y con el Papa León, con nuestro obispo José, su obispo auxiliar Cristóbal y todos los pastores que cuidan de tu pueblo, llévala a su perfección por la caridad. Recuerda a tu hija, doña Saturnina Rosales Serpa, a quien has llamado de este mundo a tu presencia. Concédele que, así como ha compartido ya la muerte de Jesucristo, comparta con él también la gloria de la resurrección. Ten misericordia de todos nosotros, y así con María, la Virgen Madre de Dios, su esposo San José, los apóstoles, San Juan Bautista y cuantos vivieron en tu amistad a través de los tiempos, merezcamos por tu Hijo Jesucristo compartir la vida eterna y cantar tus alabanzas. Por Cristo, con él y en él, a ti Dios Padre omnipotente, en la unidad del Espíritu Santo, todo honor y toda gloria por los siglos de los siglos. Llenos de alegría por ser hijos de Dios, digamos confiadamente la oración que Jesús nos enseñó. Padre nuestro que estás en el cielo, santificado sea tu nombre, venga a nosotros tu reino, hágase tu voluntad la tierra como en el cielo. Danos hoy nuestro pan de cada día. Perdona nuestras ofensas, como también nosotros perdonamos a los que nos ofenden. No nos dejes caer en la tentación y líbranos del mal. Líbranos de todos los males, Señor, y concédenos la paz en nuestros días, para que, ayudados por tu misericordia, vivamos siempre libres de pecado y protegidos de toda perturbación, mientras esperamos la gloriosa venida de nuestro Salvador Jesucristo. Señor Jesucristo, que dijiste a tus apóstoles: la paz les dejo, mi paz les doy, no tengas en cuenta nuestros pecados, sino la fe de tu Iglesia, y conforme a tu palabra, concédele la paz y la unidad. Tú que vives y reinas por los siglos de los siglos, la paz del Señor esté siempre con todos ustedes. Daos fraternalmente la paz.

Este es el Cordero de Dios que quita el pecado del mundo. Dichosos los invitados a la mesa del Señor. Pero una palabra tuya para sanar. El cuerpo y la sangre de Cristo nos guarden para la vida eterna. Amén.

0: Oremos. Alimentados con el convite del Cordero Celestial, te pedimos, Señor, que tu Iglesia, llena de gozo por el nacimiento de San Juan Bautista, reconozca al autor de la nueva vida, en aquel cuya venida inminente anunció, por Jesucristo nuestro Señor.
1: Amén.
0: Pues mucha felicidad a los que, a las personas que hoy celebran su onomástica. Que el Señor esté con todos ustedes.
1: Y con tu
0: que la bendición
1: espíritu.
0: De Dios Todopoderoso, Padre, Hijo y Espíritu Santo, descienda sobre ustedes y les acompañe siempre.
1: Amén.
0: Pueden ir en paz.
1: Demos gracias a Dios.

0: fueron muchas las personas que hicieron posible la visita del Santo Padre, pero hubo alguien que vivió cada instante a su lado ese jueves 11 de junio, Monseñor José Mazuelos, que acompañó a León XIV desde su llegada al aeropuerto, la base aérea de Gando, en Gran Canaria, hasta que despedimos al Santo Padre en ese mismo lugar, en el aeropuerto. Monseñor José Mazuelos compartió con él cada encuentro, cada gesto, cada metro que recorrió en el papamóvil, cada palabra, siendo testigo privilegiado de una visita que ha dejado una profunda huella en nuestra iglesia. Después de unos días para asimilar todo lo vivido, hoy queremos escuchar al obispo de Canarias, a Monseñor José Mazuelos, con la serenidad que da el paso del tiempo, para que nos ayude también a nosotros a ponerlo todo en su sitio, a hacer balance de una visita histórica, que pueda compartir sus sentimientos y también señalar los frutos que espera que permanezcan entre nosotros. Escuchamos a nuestro obispo Monseñor José Mazuelos.
1: Todavía estoy en la nube, ¿no? Pero ve también el pueblo de Canario, la diócesis volcada, pero toda la gente que salía a saludar tanto padre. Pero es que de aquí a Arguineguín, la gente en la carretera, tanto que el Santo Padre, cuando veía a alguien, bajaba el cristal y saludaba, y era una cantidad de gente impresionante, queriendo recibir al Santo Padre. Por eso, para mí ha sido una jornada inolvidable. Y luego después, bueno, pues los actos, las ceremonias, los mensajes del Santo Padre, no tiene pelo en la lengua, pero con qué delicadeza lo dice, y para que lo entienda todo el mundo, sin molestar, pero para que lo entienda todo el mundo. Bueno, me quedo, es que no te he podido decir, porque Arguineguín fue importante, no lo da el pasaporte, la dignidad de la persona, luego dirigiéndose a los que ven dar testimonio, a esa emigrante de la trata de blanca, de personas, cómo se dirigía a ellos, a los que ven dar testimonio. Después, en la catedral, me llamó la atención que metió en su discurso lo de las flores de la Ascensión, y solución a ese acto de la Ascensión, de que se tira las flores ante el Santísimo el día de la Ascensión, un acto muy peculiar y muy único de nuestra catedral. Y bueno, y luego en la ceremonia de la Eucaristía, pues no te puedo decir, es que cada acto tuvo su momento, su esa llamada al corazón del amor de Dios en el corazón de Jesús. Bueno,

0: Yo no te podría decir, estoy más con este que con otro. Todo fue maravilloso. Si vamos a convertir Canarias en una cárcel sin policía y una cárcel barata para la antesala para llegar a Europa, pues eso habrá que replantearlo. Entonces me decían, ah, que vaya a meter en política. No, mire usted, vamos a ver. Y si eso se da, pues nuestras armas democráticas, la libertad de expresión, que es lo que yo estoy empezando a ejercer, no que los metamos en política, y la segunda es la foto. Y entonces, lo que sí está claro es que le exigiremos a nuestro gobierno central que eso no puede ser así, que luche en Europa, que esto no podemos aceptarlo. Pero no podemos aceptarlo por la dignidad de las personas, por la dignidad de las personas, porque no se pueden almacenar aquí y yo me quedo. Lo que tiene que hacer Europa es procurar trabajar en los países de orígenes contra las mafias y favorecer que no tengan que atravesar el Atlántico y que puedan venir con sus trabajos aquí, porque al final Europa necesita a esos migrantes. ¿Por qué? Porque en una demografía tan baja, una sociedad tan anciana necesita ayuda y al final es que no lo da. O hacéis políticas demográficas en condiciones, o al final, pero ya tenemos aquí un vacío que tendrá que ser llenado. ¿Quién va a trabajar? ¿En la construcción? ¿En la agricultura? ¿En los servicios? Así. Pero bueno, voy a intentar los países de origen también a fomentar una migración regularizada. Y hacía alusión a esa migración española, lo que pasa es que nadie lo mira, porque eran tiempos que no se puede hablar, con la memoria histórica de esos tiempos no se puede hablar. Pero esa migración española que fueron a Alemania, a Suiza, y salieron incluso andaluces a Cataluña, pero bueno, la que salió a Europa, esa migración que salió a Europa, fue una migración regularizada. De hecho, hasta hace poco, jornaleros de mi pueblo iban a Francia a recoger las uvas, a la vendimia. Bueno, pues eran regularizadas y ahí fueron. Muchos migrantes volvieron, otros se quedaron allí porque ya tuvieron hijos, nietos, pero bueno, vamos a intentar ese tipo de migración, y salían todos con sus papeles y sus cosas, y llegaban allí y tenían su trabajo. A lo mejor hay que mirar eso un poquito. Es que no se me pasaba por la cabeza. Yo siempre he dicho, tiene que ver lo que el Señor me tenía preparado en Canarias, porque no es fácil que el Papa venga y se quede en tu casa y esté contigo y estés con ese momento de en el coche viajando, que se habla de todo como una persona normal y corriente, hablamos de todo, hablamos de fútbol, hablamos hablamos de todo. Bueno, no, referente, él estaba muy contento y él ha manifestado ya que estaba muy contento, salió al balcón, pero a mí gente del séquito me han dicho que el Papa estaba feliz y que es verdad que llegó muy cansado de Barcelona, bastante cansado, pero aquí cogió de nuevo la fuerza porque no se le notaba cansado, al revés, cogió la fuerza. Yo pienso que cuando él vio tanta gente, cuando él vio en el acto de Arguineguín esos testimonios, de nuevo le dieron fuerza e impulso. Ya no tenía tiempo. Cuando llegó a la catedral ya no tenía tiempo. Ya bastaba, estaba feliz, estaba contento. Yo he visto eso. Bueno, porque quiera polarizar el mensaje del Papa, porque el Papa, yo lo he dicho hoy, y que lo hablé con él, que yo le dije, me ha encantado el discurso en el Parlamento. ¿Por qué? Porque, en definitiva, yo que soy bioético, hace muchos años un médico español decía, el respeto a la vida es una píldora que hay que tragársela entera. Como empieza a quitarle cachito, cada uno le va a quitar el cachito que quiera. Y entonces el Papa lanzó eso. Por eso la llamada es a todos aquellos que quieren politizar o decirle dos cosas, que una es el respeto. El Papa ha dicho, el respeto a la vida es una píldora que hay que tragársela entera, en definitiva, como resumen, ha levantado las conciencias, a pensar, porque hay otra cosa, la realidad supera la ideología, y cuando las personas se meten en la ideología se polarizan y caen en la incoherencia, que es lo que pienso que esa llamada de la incoherencia. Por eso decir que el Papa está conmigo, está contra mí, eso. El que se meta en ese terreno, pienso que está haciendo agua. No está más para seguir en la ideología y no querer reflexionar sobre la llamada a la conciencia de que el Papa hizo. ¿Qué sociedad queréis para vuestro hijo? Esa es la pregunta grande por la que empezó en Madrid. ¿Cuál es la sociedad que queréis para vuestro hijo? ¿Qué le vais a dejar a vuestros hijos? ¿Un materialismo radical con un individualismo absoluto? Pues una triste sociedad va a ser esta. Y eso es lo que hay que pensar y dejarse de politizar, polarizar, y después la dignidad de la persona humana, que para mí fue grande, haciendo alusión a la Escuela de Salamanca. Lo que pasa es que algunos políticos no sabían ni que existía la Escuela de Salamanca. Está claro que lo del Guineguín, junto con las raíces, la visita de las raíces y lo del Cristo, los testimonios y demás, ahí estaba, el viaje estaba centralizado en tres pilares. Uno es la evangelización, la unidad de la Iglesia. El otro es la belleza, la estética, el medio ambiente con Gaudí, y el tercer pilar era la caridad, centrada más en la migración. Por eso aquí está claro que ha estado centrado en la migración y ha puesto sobre la mesa toda la realidad de la migración. Eso no quita que después haya hecho otros mensajes y haya tenido otras celebraciones. Pero sí, lo de Arguineguín aquí puso en la mirada en la migración, hizo llamadas a tantos y a tantas personas sobre la migración y sobre el respeto a la dignidad de la persona humana. Bueno, eso también lo dijo él, no solamente la migración, sino dio las gracias y él se enorgullecía del pueblo canario. Lo estuvimos hablando también en el coche, como él estaba también sorprendido y lo dijo públicamente, ¿no? Dio las gracias al pueblo canario por su acogida y porque él es consciente que el pueblo canario ha sido abandonado. Y fue abandonado, y sin embargo, no se levantó, no empezó, no apareció un racismo, todo lo contrario, hubo una acogida y ahí estaba, sin el apoyo de nadie. Y eso el Papa lo sabe y eso se valora. Y también el Papa, bueno, pues también hablando de toda la cuestión de la crisis de Arguineguín, cuando aquella crisis del hierro, y eso hay solución el Papa a los dos, también a Dios lejos, pero sobre todo él. Estaba agradecido al pueblo canario. ¿Por qué? Porque él ha descubierto que el pueblo canario ha respondido humanamente, con una humanidad grande, a esta realidad de la migración. Y eso lo reconoció el Papa. También lo reconoció Francisco, los dos reconocieron. No solamente ellos se fiaban en la migración, sino en la grandeza y querían acompañar y estar cerca del pueblo canario que estaba respondiendo con una dignidad grande. Sí, mira, yo definía un titular, definía que León XIV ha devuelto la esperanza a un pueblo desesperanzado, al pueblo español. Parecía que teníamos perdido la esperanza. Y por todos los acontecimientos, los políticos, la polarización, la corrupción. Y ha puesto una luz. Y sobre todo hay un mensaje que a mí también me llamó mucho la atención. Oye, que sois un pueblo grande, que sois un pueblo que habéis iluminado la historia, que habéis aportado tanto a la historia, por eso hace alusión a la Escuela de Salamanca, toda la dignidad de la persona en los indígenas, en los indios. Vamos a despertar, despertar ya, dejarse de complejos, dejarse de polarizaciones y vamos a poner una luz a que necesita el mundo de hoy. Entonces yo pienso que nos ha devuelto la esperanza y nos ha dicho, no podemos caer en este desprecio, hay que subir la autoestima, porque soy un pueblo grande. A mí eso me ha encantado también del Papa. Bueno, yo pienso que está primero la gracia de Dios, después me decía una sobrina, dice, la verdad que este hombre se ve que está dando la vida y esa entrega de la vida le da una gracia especial. Y es que yo os digo, una sonrisa de un niño, de una madre, porque ha cogido a su niño, de un discapacitado que se ha parado, que le ha dado la bendición, que. Es decir, los rostros de la gente en la calle por ver al Papa, eso te da fuerza y eso lo tenía el Papa. Y después no olvidemos que el Papa es un atleta grande, ¿eh? Le gusta el deporte, gusta el tenis y el Papa físicamente está bien. Los lunes, normalmente los lunes por la tarde, ya otra tarde se irá a Castel de Gandolfo y está allí hasta el martes. Y ese día lo dedica sobre todo a pasear, deporte, jugar tenis.
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2: Porque por ella podemos entrar a tu presencia.

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0: Santo Rosario,
1: por la señal de la Santa Cruz de nuestro enemigo, líbranos, Señor, Dios nuestro, en nombre del Padre, del Hijo, del Espíritu Santo.
2: Amén.
1: El Rosario nos ayuda a contemplar la vida de Jesús a través de los ojos de María. Por eso, le pedimos a ella que nos deje acompañarla en su largo caminar. El Rosario es una oración de contemplación y reflexión. Amén.

0: Acto de contrición. Señor mío Jesucristo, Dios y hombre verdadero, Creador, Padre, Redentor mío, por ser tú quien eres, bondad infinita, y porque te amo sobre todas las cosas, me pesa de todo corazón haberte ofendido. También me pesa porque puedes castigarme con las penas del infierno. Ayudado de tu divina gracia, propongo firmemente nunca más pecar, confesarme y cumplir la penitencia que me fuera impuesta. Amén.
1: Los misterios que vamos a meditar en el día de hoy son los gloriosos. Primer misterio, la resurrección del Señor.

0: Padre nuestro que estás en el cielo, santificado sea tu nombre. Venga a nosotros tu reino. Hágase tu voluntad en la tierra como en el cielo.
1: Danos hoy nuestro pan de cada día. Perdona nuestras ofensas, como también nosotros perdonamos a los que nos ofenden. No nos dejes caer en la tentación y líbranos del mal. Amén.
0: Dios te salve, María, llena eres de gracia, el Señor es contigo. Bendita tú eres entre todas las mujeres, y bendito es el fruto de tu vientre, Jesús.
1: Santa María, Madre de Dios, ruega por nosotros, pecadores, ahora y en la hora de nuestra muerte. Amén.
0: Dios te salve, María, llena eres de gracia, el Señor es contigo. Bendita tú eres entre todas las mujeres, y bendito es el fruto de tu vientre, Jesús.
1: Santa María, Madre de Dios, ruega por nosotros, pecadores, ahora y en la hora de nuestra muerte. Amén.
0: Dios te salve, María, llena eres de gracia, el Señor es contigo. Bendita tú eres entre todas las mujeres, y bendito es el fruto de tu vientre, Jesús.
1: Santa María, Madre de Dios, ruega por nosotros, pecadores, ahora y en la hora de nuestra muerte. Amén.
0: Dios te salve, María, llena eres de gracia, el Señor es contigo. Bendita tú eres entre todas las mujeres, y bendito es el fruto de tu vientre, Jesús.
1: Santa María, Madre de Dios, ruega por nosotros pecadores, ahora y en la hora de nuestra muerte. Amén.
0: Dios te salve, María, llena eres de gracia, el Señor es contigo. Bendita tú eres entre todas las mujeres, y bendito es el fruto de tu vientre, Jesús.
1: Santa María, Madre de Dios, ruega por nosotros pecadores, ahora y en la hora de nuestra muerte. Amén.
0: Dios te salve, María, llena eres de gracia, el Señor es contigo. Bendita tú eres entre todas las mujeres, y bendito es el fruto de tu vientre, Jesús.
1: Santa María, Madre de Dios, ruega por nosotros pecadores, ahora y en la hora de nuestra muerte. Amén.
0: Dios te salve, María, llena eres de gracia, el Señor es contigo. Bendita tú eres entre todas las mujeres, y bendito es el fruto de tu vientre, Jesús.
1: Santa María, Madre de Dios, ruega por nosotros pecadores, ahora y en la hora de nuestra muerte. Amén.
0: Dios te salve, María, llena eres de gracia, el Señor es contigo. Bendita tú eres entre todas las mujeres, y bendito es el fruto de tu vientre, Jesús.
1: Santa María, Madre de Dios, ruega por nosotros pecadores, ahora y en la hora de nuestra muerte. Amén.
0: Dios te salve, María, llena eres de gracia, el Señor es contigo. Bendita tú eres entre todas las mujeres, y bendito es el fruto de tu vientre, Jesús.
1: Santa María, Madre de Dios, ruega por nosotros pecadores, ahora y en la hora de nuestra muerte. Amén.
0: Dios te salve, María, llena eres de gracia, el Señor es contigo. Bendita tú eres entre todas las mujeres, y bendito es el fruto de tu vientre, Jesús.
1: Santa María, Madre de Dios, ruega por nosotros pecadores, ahora y en la hora de nuestra muerte. Amén.
0: Gloria al Padre, y al Hijo, y al Espíritu Santo,
1: como era en el principio, ahora y siempre, por los siglos de los siglos. Amén.
0: Ave María Purísima,
1: sin pecado concebida,
0: María, Madre de gracia, Madre de misericordia, en la vida y en la muerte, ampáranos, Señora.
2: Segundo misterio, la ascensión del Señor.

0: nosotros tu reino. Hágase tu voluntad en la tierra como en el cielo.
1: Danos hoy nuestro pan de cada día. Perdona nuestras ofensas, como también nosotros perdonamos a los que nos ofenden. No nos dejes caer en la tentación y líbranos del mal. Amén.
0: Dios te salve María, llena eres de gracia, el Señor es contigo, bendita tú eres entre todas las mujeres, y bendito es el fruto de tu vientre Jesús.
1: Santa María, Madre de Dios, ruega por nosotros pecadores, ahora y en la hora de nuestra muerte. Amén.
0: Dios te salve María, llena eres de gracia, el Señor es contigo, bendita tú eres entre todas las mujeres, y bendito es el fruto de tu vientre, Jesús.
1: Santa María, Madre de Dios, ruega por nosotros pecadores, ahora y en la hora de nuestra muerte. Amén.
0: Dios te salve, María, llena eres de gracia, el Señor es contigo, bendita tú eres entre todas las mujeres, y bendito es el fruto de tu vientre, Jesús.
1: Santa María, Madre de Dios, ruega por nosotros pecadores, ahora y en la hora de nuestra muerte. Amén.
0: Dios te salve María, llena eres de gracia, el Señor es contigo, bendita tú eres entre todas las mujeres, y bendito es el fruto de tu vientre Jesús.
1: Santa María, Madre de Dios, ruega por nosotros pecadores, ahora y en la hora de nuestra muerte. Amén.
0: Dios te salve María, llena eres de gracia, el Señor es contigo, bendita tú eres entre todas las mujeres, y bendito es el fruto de tu vientre, Jesús.
1: Santa María, Madre de Dios, ruega por nosotros pecadores, ahora y en la hora de nuestra muerte. Amén.
0: Dios te salve, María, llena eres de gracia, el Señor es contigo. Bendita tú eres entre todas las mujeres, y bendito es el fruto de tu vientre, Jesús.
1: Santa María, Madre de Dios, ruega por nosotros pecadores, ahora y en la hora de nuestra muerte. Amén.
0: Dios te salve María, llena eres de gracia, el Señor es contigo, bendita tú eres entre todas las mujeres, y bendito es el fruto de tu vientre Jesús.
1: Santa María, Madre de Dios, ruega por nosotros pecadores, ahora y en la hora de nuestra muerte. Amén.
0: Dios te salve María, llena eres de gracia, el Señor es contigo, bendita tú eres entre todas las mujeres, y bendito es el fruto de tu vientre, Jesús.
1: Santa María, Madre de Dios, ruega por nosotros pecadores, ahora y en la hora de nuestra muerte. Amén.
0: Dios te salve María, llena eres de gracia, el Señor es contigo, bendita tú eres entre todas las mujeres, y bendito es el fruto de tu vientre, Jesús.
1: Santa María, Madre de Dios, ruega por nosotros pecadores, ahora y en la hora de nuestra muerte. Amén.
0: Dios te salve María, llena eres de gracia, el Señor es contigo, bendita tú eres entre todas las mujeres, y bendito es el fruto de tu vientre, Jesús.
1: Santa María, Madre de Dios, ruega por nosotros pecadores, ahora y en la hora de nuestra muerte. Amén.
0: Gloria al Padre, y al Hijo, y al Espíritu Santo,
1: como era en el principio, ahora y siempre, por los siglos de los siglos. Amén.
0: Ave María Purísima,
1: sin pecado concebida.
0: María, Madre de Gracia, Madre de Misericordia,
1: en la vida y en la muerte, ampáranos, Señora.
2: Tercer misterio. La venida del Espíritu Santo.

0: Padre nuestro que estás en el cielo, santificado sea tu nombre. Venga a nosotros tu reino. Hágase tu voluntad en la tierra como en el cielo.
1: Danos hoy nuestro pan de cada día. Perdona nuestras ofensas, como también nosotros perdonamos a los que nos ofenden. No nos dejes caer en la tentación y líbranos del mal. Amén.
0: Dios te salve María, llena eres de gracia, el Señor es contigo. Bendita tú eres entre todas las mujeres y bendito es el fruto de tu vientre, Jesús.
1: Santa María, Madre de Dios, ruega por nosotros pecadores, ahora y en la hora de nuestra muerte. Amén.
0: Dios te salve María, llena eres de gracia, el Señor es contigo. Bendita tú eres entre todas las mujeres y bendito es el fruto de tu vientre, Jesús.
1: Santa María, Madre de Dios, ruega por nosotros pecadores, ahora y en la hora de nuestra muerte. Amén.
0: Dios te salve María, llena eres de gracia, el Señor es contigo. Bendita tú eres entre todas las mujeres y bendito es el fruto de tu vientre, Jesús.
1: Santa María, Madre de Dios, ruega por nosotros pecadores, ahora y en la hora de nuestra muerte. Amén.
0: Dios te salve María, llena eres de gracia, el Señor es contigo. Bendita tú eres entre todas las mujeres, y bendito es el fruto de tu vientre, Jesús.
1: Santa María, Madre de Dios, ruega por nosotros pecadores, ahora y en la hora de nuestra muerte. Amén.
0: Dios te salve María, llena eres de gracia, el Señor es contigo. Bendita tú eres entre todas las mujeres y bendito es el fruto de tu vientre, Jesús.
1: Santa María, Madre de Dios, ruega por nosotros pecadores, ahora y en la hora de nuestra muerte. Amén.
0: Dios te salve María, llena eres de gracia, el Señor es contigo. Bendita tú eres entre todas las mujeres y bendito es el fruto de tu vientre, Jesús.
1: Santa María, Madre de Dios, ruega por nosotros pecadores, ahora y en la hora de nuestra muerte. Amén.
0: Dios te salve María, llena eres de gracia, el Señor es contigo. Bendita tú eres entre todas las mujeres y bendito es el fruto de tu vientre, Jesús.
1: Santa María, Madre de Dios, ruega por nosotros pecadores, ahora y en la hora de nuestra muerte. Amén.
0: Dios te salve María, llena eres de gracia, el Señor es contigo. Bendita tú eres entre todas las mujeres y bendito es el fruto de tu vientre, Jesús.
1: Santa María, Madre de Dios, ruega por nosotros pecadores, ahora y en la hora de nuestra muerte. Amén.
0: Dios te salve María, llena eres de gracia, el Señor es contigo. Bendita tú eres entre todas las mujeres y bendito es el fruto de tu vientre, Jesús.
1: Santa María, Madre de Dios, ruega por nosotros pecadores, ahora y en la hora de nuestra muerte. Amén.
0: Dios te salve María, llena eres de gracia, el Señor es contigo. Bendita tú eres entre todas las mujeres y bendito es el fruto de tu vientre, Jesús.
1: Santa María, Madre de Dios, ruega por nosotros pecadores, ahora y en la hora de nuestra muerte. Amén.
0: Gloria al Padre, y al Hijo, y al Espíritu Santo.
1: Como era en el principio, ahora y siempre, por los siglos de los siglos. Amén.
0: Ave María Purísima,
1: sin pecado concebida.
0: María, Madre de gracia, Madre de misericordia, en la vida y en la muerte, ampáranos, Señora.
2: Cuarto misterio. La Asunción de la Santísima Virgen.

0: tierra como en el cielo.
1: Danos hoy nuestro pan de cada día. Perdona nuestras ofensas, como también nosotros perdonamos a los que nos ofenden. No nos dejes caer en la tentación y líbranos del mal. Amén.
0: Dios te salve María, llena eres de gracia, el Señor es contigo. Bendita tú eres entre todas las mujeres. Y bendito es el fruto de tu vientre, Jesús.
1: Santa María, Madre de Dios, ruega por nosotros pecadores, ahora y en la hora de nuestra muerte. Amén.
0: Dios te salve María, llena eres de gracia, el Señor es contigo. Bendita tú eres entre todas las mujeres. Y bendito es el fruto de tu vientre, Jesús.
1: Santa María, Madre de Dios, ruega por nosotros pecadores, ahora y en la hora de nuestra muerte. Amén.
0: Dios te salve María, llena eres de gracia, el Señor es contigo. Bendita tú eres entre todas las mujeres. Y bendito es el fruto de tu vientre, Jesús.
1: Santa María, Madre de Dios, ruega por nosotros pecadores, ahora y en la hora de nuestra muerte. Amén.
0: Dios te salve María, llena eres de gracia, el Señor es contigo. Bendita tú eres entre todas las mujeres. Y bendito es el fruto de tu vientre, Jesús.
1: Santa María, Madre de Dios, ruega por nosotros pecadores, ahora y en la hora de nuestra muerte. Amén.
0: Dios te salve María, llena eres de gracia, el Señor es contigo. Bendita tú eres entre todas las mujeres, y bendito es el fruto de tu vientre, Jesús.
1: Santa María, Madre de Dios, ruega por nosotros pecadores, ahora y en la hora de nuestra muerte. Amén.
0: Dios te salve María, llena eres de gracia, el Señor es contigo. Bendita tú eres entre todas las mujeres. Y bendito es el fruto de tu vientre, Jesús.
1: Santa María, Madre de Dios, ruega por nosotros pecadores, ahora y en la hora de nuestra muerte. Amén.
0: Dios te salve María, llena eres de gracia, el Señor es contigo. Bendita tú eres entre todas las mujeres. Y bendito es el fruto de tu vientre, Jesús.
1: Santa María, Madre de Dios, ruega por nosotros pecadores, ahora y en la hora de nuestra muerte. Amén.
0: Dios te salve María, llena eres de gracia, el Señor es contigo. Bendita tú eres entre todas las mujeres, y bendito es el fruto de tu vientre, Jesús.
1: Santa María, Madre de Dios, ruega por nosotros pecadores, ahora y en la hora de nuestra muerte. Amén.
0: Dios te salve María, llena eres de gracia, el Señor es contigo. Bendita tú eres entre todas las mujeres. Y bendito es el fruto de tu vientre, Jesús.
1: Santa María, Madre de Dios, ruega por nosotros pecadores, ahora y en la hora de nuestra muerte. Amén.
0: Dios te salve María, llena eres de gracia, el Señor es contigo. Bendita tú eres entre todas las mujeres. Y bendito es el fruto de tu vientre, Jesús.
1: Santa María, Madre de Dios, ruega por nosotros pecadores, ahora y en la hora de nuestra muerte. Amén.
0: Gloria al Padre, y al Hijo, y al Espíritu Santo.
1: Como era en el principio, ahora y siempre, por los siglos de los siglos. Amén.
2: Ave María Purísima,
1: sin pecado concebida.
2: María, Madre de Gracia, Madre de Misericordia, en la vida y en la muerte, ampáranos, Señora.
3: Quinto misterio, la coronación de María Santísima.

0: Padre nuestro que estás en el cielo, santificado sea tu nombre. Venga a nosotros tu reino. Hágase tu voluntad en la tierra como en el cielo.
1: Danos hoy nuestro pan de cada día. Perdona nuestras ofensas, como también nosotros perdonamos a los que nos ofenden. No nos dejes caer en la tentación y líbranos del mal. Amén.
0: Dios te salve María, llena eres de gracia, el Señor es contigo. Bendita tú eres entre todas las mujeres, y bendito es el fruto de tu vientre, Jesús.
1: Santa María, Madre de Dios, ruega por nosotros pecadores, ahora y en la hora de nuestra muerte. Amén.
0: Dios te salve, María, llena eres de gracia, el Señor es contigo. Bendita tú eres entre todas las mujeres, y bendito es el fruto de tu vientre, Jesús.
1: Santa María, Madre de Dios, ruega por nosotros pecadores, ahora y en la hora de nuestra muerte. Amén.
0: Dios te salve María, llena eres de gracia, el Señor es contigo. Bendita tú eres entre todas las mujeres, y bendito es el fruto de tu vientre, Jesús.
1: Santa María, Madre de Dios, ruega por nosotros pecadores, ahora y en la hora de nuestra muerte. Amén.
0: Dios te salve María, llena eres de gracia, el Señor es contigo. Bendita tú eres entre todas las mujeres, y bendito es el fruto de tu vientre, Jesús.
1: Santa María, Madre de Dios, ruega por nosotros pecadores, ahora y en la hora de nuestra muerte. Amén.
0: Dios te salve María, llena eres de gracia, el Señor es contigo. Bendita tú eres entre todas las mujeres, y bendito es el fruto de tu vientre, Jesús.
1: Santa María, Madre de Dios, ruega por nosotros pecadores, ahora y en la hora de nuestra muerte. Amén.
0: Dios te salve María, llena eres de gracia, el Señor es contigo. Bendita tú eres entre todas las mujeres, y bendito es el fruto de tu vientre, Jesús.
1: Santa María, Madre de Dios, ruega por nosotros pecadores, ahora y en la hora de nuestra muerte. Amén.
0: Dios te salve María, llena eres de gracia, el Señor es contigo. Bendita tú eres entre todas las mujeres, y bendito es el fruto de tu vientre, Jesús.
1: Santa María, Madre de Dios, ruega por nosotros pecadores, ahora y en la hora de nuestra muerte. Amén.
0: Dios te salve María, llena eres de gracia, el Señor es contigo. Bendita tú eres entre todas las mujeres, y bendito es el fruto de tu vientre, Jesús.
1: Santa María, Madre de Dios, ruega por nosotros pecadores, ahora y en la hora de nuestra muerte. Amén.
0: Dios te salve María, llena eres de gracia, el Señor es contigo. Bendita tú eres entre todas las mujeres, y bendito es el fruto de tu vientre, Jesús.
1: Santa María, Madre de Dios, ruega por nosotros pecadores, ahora y en la hora de nuestra muerte. Amén.
0: Dios te salve María, llena eres de gracia, el Señor es contigo. Bendita tú eres entre todas las mujeres, y bendito es el fruto de tu vientre, Jesús.
1: Santa María, Madre de Dios, ruega por nosotros pecadores, ahora y en la hora de nuestra muerte. Amén.
0: Gloria al Padre, y al Hijo, y al Espíritu Santo.
1: Como era en el principio, ahora y siempre, por los siglos de los siglos. Amén.
0: Ave María Purísima,
1: sin pecado concebida.
0: María, Madre de Gracia, Madre de Misericordia, en la vida y en la muerte, ampáranos, Señora. Letanías de la Virgen. Señor, ten piedad.
1: Señor, ten piedad.
0: Cristo, ten piedad.
1: Cristo, ten piedad.
0: Señor, ten piedad.
1: Señor, ten piedad.
0: Cristo, óyenos.
1: Cristo, óyenos.
0: Cristo, escúchanos.
1: Cristo, escúchanos.
0: Dios Padre Celestial,
1: ten misericordia de nosotros.
0: Dios Hijo Redentor del mundo,
1: ten misericordia de nosotros.
0: Dios Espíritu Santo,
1: ten misericordia de nosotros.
0: Trinidad Santa, un solo Dios,
1: ten misericordia de nosotros.
0: Santa María,
1: ruega por nosotros.
0: Santa Madre de Dios,
1: ruega por nosotros.
0: Santa Virgen de las Vírgenes,
1: ruega por nosotros.
0: Madre de Cristo,
1: ruega por nosotros.
0: Madre de la Iglesia,
1: ruega por nosotros.
0: Madre de la Divina Gracia,
1: ruega por nosotros.
0: Madre Purísima,
1: ruega por nosotros.
0: Madre Castísima,
1: ruega por nosotros.
0: Madre Siempre Virgen,
1: ruega por nosotros.
0: Madre Inmaculada,
1: ruega por nosotros.
0: Madre amable,
1: ruega por nosotros.
0: Madre admirable,
1: ruega por nosotros.
0: Madre del buen consejo,
1: ruega por nosotros.
0: Madre del Creador,
1: ruega por nosotros.
0: Madre del Salvador,
1: ruega por nosotros.
0: Virgen prudentísima,
1: ruega por nosotros.
0: Virgen digna de veneración,
1: ruega por nosotros.
0: Virgen digna de alabanza,
1: ruega por nosotros.
0: Virgen poderosa,
1: ruega por nosotros.
0: Virgen clemente,
1: ruega por nosotros.
0: Virgen fiel,
1: ruega por nosotros.
0: Espejo de justicia,
1: ruega por nosotros.
0: Trono de la sabiduría,
1: ruega por nosotros.
0: Causa de nuestra alegría,
1: ruega por nosotros.
0: Vaso espiritual,
1: ruega por nosotros.
0: Vaso digno de honor,
1: ruega por nosotros.
0: Vaso de insigne devoción,
1: ruega por nosotros.
0: Rosa mística,
1: ruega por nosotros.
0: Fuerte como la torre de David,
1: ruega por nosotros.
0: Hermosa como la torre de marfil,
1: ruega por nosotros.
0: Casa de oro,
1: ruega por nosotros.
0: Arca de la nueva alianza,
1: ruega por nosotros.
0: Puerta del cielo,
1: ruega por nosotros.
0: Estrella de la mañana,
1: ruega por nosotros.
0: Salud de los enfermos,
1: ruega por nosotros.
0: Refugio de los pecadores,
1: ruega por nosotros.
0: Consoladora de los afligidos,
1: ruega por nosotros.
0: Auxilio de los cristianos,
1: ruega por nosotros.
0: Reina de los ángeles,
1: ruega por nosotros.
0: Reina de los patriarcas,
1: ruega por nosotros.
0: Reina de los profetas,
1: ruega por nosotros.
0: Reina de los apóstoles,
1: ruega por nosotros.
0: Reina de los mártires,
1: ruega por nosotros.
0: Reina de los confesores,
1: ruega por nosotros.
0: Reina de las vírgenes,
1: ruega por nosotros.
0: Reina de todos los santos,
1: ruega por nosotros.
0: Reina concebida sin pecado original,
1: ruega por nosotros.
0: Reina elevada a los cielos,
1: ruega por nosotros.
0: Reina del Santísimo Rosario,
1: ruega por nosotros.
0: Reina de la familia,
1: ruega por nosotros.
0: Reina de la paz,
1: ruega por nosotros.
0: Cordero de Dios que quitas el pecado del mundo,
1: perdónanos, Señor.
0: Cordero de Dios que quitas el pecado del mundo,
1: escúchanos, Señor.
0: Cordero de Dios que quitas el pecado del mundo,
1: ten misericordia de nosotros.
0: Ruega por nosotros, Santa Madre de Dios,
1: para que seamos dignos de alcanzar las promesas de nuestro Señor Jesucristo. Amén.
0: Te rogamos, nos conceda, Señor Dios nuestro, gozar de continua salud de alma y cuerpo, y por la gloriosa intercesión de la bienaventurada siempre Virgen María, nos veamos libres de las tristezas de la vida presente y disfrutemos de las alegrías eternas. Por Jesucristo nuestro Señor.
1: Amén.
0: Salve. Dios te salve, Reina y Madre de Misericordia, vida, dulzura y esperanza nuestra. Dios te salve, a ti llamamos los desterrados hijos de Eva, a ti suspiramos gimiendo y llorando en este valle de lágrimas. Ea pues, Señora, abogada nuestra, vuelve a nosotros esos tus ojos misericordiosos, y después de este destierro, muéstranos a Jesús, fruto bendito de tu vientre. Oh clementísima, oh piadosa, oh dulce siempre Virgen María, ruega por nosotros, Santa Madre de Dios, para que seamos dignos de alcanzar las promesas de nuestro Señor Jesucristo. Amén.
2: Oremos ahora por las intenciones de nuestro Santo Padre el Papa. Padre nuestro que estás en el cielo, santificado sea tu nombre. Venga a nosotros tu reino. Hágase tu voluntad en la tierra como en el cielo.
1: Danos hoy nuestro pan de cada día. Perdona nuestras ofensas, como también nosotros perdonamos a los que nos ofenden. No nos dejes caer en la tentación y líbranos del mal. Amén.
0: Dios te salve María, llena eres de gracia, el Señor es contigo. Bendita tú eres entre todas las mujeres, y bendito es el fruto de tu vientre, Jesús.
1: Santa María, Madre de Dios, ruega por nosotros pecadores, ahora y en la hora de nuestra muerte. Amén.
0: Gloria al Padre, y al Hijo, y al Espíritu Santo.
1: Como era en el principio, ahora y siempre, por los siglos de los siglos. Amén.
0: Ave María Purísima,
1: sin pecado

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1: Shakira.

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0: primero ser consciente de que ocupamos un lugar de privilegio, cada uno a su nivel. 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

0: que el lenguaje que uno utiliza para la radio es un lenguaje necesariamente popular. 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

0: Rezo del Ángelus.
1: El ángel del Señor anunció a María.
0: Y ella concibió por obra y gracia del Espíritu Santo.
1: Dios te salve María, llena eres de gracia, el Señor es contigo. Bendita tú eres entre todas las mujeres, y bendito es el fruto de tu vientre Jesús.
0: Santa María, Madre de Dios, ruega por nosotros pecadores, ahora y en la hora de nuestra muerte. Amén.
1: He aquí la esclava del Señor.
0: Hágase en mí según tu palabra.
1: Dios te salve María, llena eres de gracia, el Señor es contigo. Bendita tú eres entre todas las mujeres, y bendito es el fruto de tu vientre Jesús.
0: Santa María, Madre de Dios, ruega por nosotros pecadores, ahora y en la hora de nuestra muerte. Amén.
1: Y el Verbo de Dios se hizo carne.
0: Y habitó entre nosotros.
1: Dios te salve María, llena eres de gracia, el Señor es contigo. Bendita tú eres entre todas las mujeres, y bendito es el fruto de tu vientre Jesús.
0: Santa María, Madre de Dios, ruega por nosotros pecadores, ahora y en la hora de nuestra muerte. Amén.
1: Ruega por nosotros, Santa Madre de Dios,
0: para que seamos dignos de alcanzar las promesas y gracias de nuestro Señor Jesucristo. Amén.
1: Infunde, Señor, tu gracia en nuestros corazones, para que cuantos por el anuncio del ángel hemos conocido la encarnación de tu Hijo Jesucristo, por su pasión y su cruz, lleguemos a la gloria de su resurrección. Por Jesucristo nuestro Señor.
0: Amén.
1: Gloria al Padre, y al Hijo, y al Espíritu Santo.
0: Como era en el principio, ahora y siempre, por los siglos de los siglos. Amén.
1: Gloria al Padre, y al Hijo, y al Espíritu Santo.
0: Como era en el principio, ahora y siempre, por los siglos de los siglos. Amén.
1: Gloria al Padre, y al Hijo, y al Espíritu Santo.
0: Como era en el principio, ahora y siempre, por los siglos de los siglos. Amén.

0: La economía mundial sigue pendiente de los conflictos internacionales y de la evolución de los precios de la energía, pero España mantiene un crecimiento superior al de sus vecinos europeos.
1: Buenos días
0: y bienvenidos
1: a Tu Economía
0: en la Diocesana de Canarias
1: con Guillermo García
0: y Rafael Ceballos. Empezamos con una noticia positiva. El Banco de España mantiene sus previsiones de crecimiento para este año y sitúa a España entre las economías más dinámicas de Europa. Mientras Alemania y Francia avanzan con más dificultades, el empleo y el consumo siguen sosteniendo la actividad económica. En Canarias, además, continúa la creación de puestos de trabajo y la afiliación a la Seguridad Social se mantiene en niveles récord.
1: Y la preocupación vuelve a estar en los precios. El encarecimiento del petróleo, tras las tensiones en Oriente Medio, amenaza con trasladarse al precio de los carburantes y de la electricidad. Los expertos advierten de que una subida prolongada podría frenar la bajada de la inflación y afectar al bolsillo de las familias. Todo ello en un momento en el que el costo de vida y de la vivienda sigue siendo una de las principales preocupaciones para los hogares españoles.
0: Otra noticia a destacar llega desde Bruselas. La Unión Europea anunció nuevas inversiones para reforzar la industria tecnológica y energética, con el objetivo de reducir la dependencia exterior y mejorar la competitividad frente a Estados Unidos y China. Un movimiento que podría generar nuevas oportunidades para empresas y proyectos vinculados a la innovación y a las energías renovables.
1: Cerramos con una mirada al empleo. El mercado laboral español continúa mostrando resistencia y

0: al frente de una librería en Santa Brígida. Bienvenida a Tu Economía. ¿Estás por ahí?
1: Hola, buenos días.
0: Buenos días.
2: Hola, buenos días. Vamos a empezar con la entrevista.
1: Buenas.
2: Para empezar, ¿nos podrías decir primero quién eres y a qué te dedicas?
1: Bueno, pues mira, yo soy Ana Mireles y soy la gerente de Soluciones Creativas TAN, una empresa distribuidora de material educativo y librería también en toda Canarias.
0: ¿Y cómo surgió la idea de montar esa librería? Es decir, ¿por qué? ¿Te gustan los libros? ¿Tenían ese afán desde el principio? ¿Fue porque eres muy buena lectora y decidiste pues crear ese y emprender en ese negocio, o fue de rebote?
1: Pues vamos a ver, yo desde que era pequeña siempre quise ser profesora y al final acabé estudiando administración y dirección de empresas, con lo cual una distribuidora, una librería y demás es como muy relacionado, y mi compañera con la que también monté la empresa pues tiene una familia que siempre tuvo una librería y demás, entonces ella viene de ese mundo del libro y tal, y ahí nos juntamos y montamos esto y estamos muy contentas.
2: Entonces, lo que estudiaste y lo que te apasionaba, pudiste como juntarlo todo.
1: Correcto.
2: ¿Y qué es lo que más te gusta de tu día a día?
1: Pues mira, que siempre estoy haciendo cosas distintas. La verdad que un día estoy visitando clientes, otro día estoy en la tienda, otro día estoy leyendo un libro, al final un poquito es todo bastante dinámico. Y entonces, pues la verdad que yo muy contenta, porque la verdad que verme sentada todo el tiempo haciendo la misma tarea diariamente, pues no va con mi personalidad.
0: ¿Y cómo ves, por ejemplo, la situación del pequeño comercio ahora mismo en España y en Canarias?
1: Pues es complicado, al fin y al cabo, yo lo que noto en los clientes es que valoran un poquito más comprar online fuera, en China y demás, o simplemente irse a un centro comercial con aparcamiento y tener ahí todo junto en el mismo espacio, que realmente valorar un comercio local donde cada uno aporta su personalidad, su tiempo y demás. Entonces eso es complicado. Bueno, y aparte todo el tema de las subidas de precios por el tema de los transportes, que nosotros lo notamos mucho al traer todo, lo importamos todo, ¿no?, de España y de Europa, pues las colchonetas y demás, porque al llevar material educativo y eso, pues todo este tema de las inflaciones pues nos afecta, ¿no?
2: Y previamente, antes de la llamada, me habían comentado que ustedes habían tenido en la librería, y como estabas diciendo, que venden también ese material escolar, que habían tenido alumnado de práctica. ¿Cómo es ese proceso?
1: Pues la verdad que es un proceso enriquecedor. Al final, tanto ellos aprenden como nosotros tenemos pues una mano de obra que nos ayuda, con lo cual aprendemos unos de otros y nos compaginamos muy bien. Yo la verdad que estoy muy contenta, y cada año normalmente tengo siempre dos alumnos o uno, en función de los que se matriculen, porque al final estamos en un pueblo y pues lo que está cercano a veces tiene más alumnos, a veces menos. Y la verdad que siempre nos gusta tener gente nueva, personalidades distintas que te aportan ideas, que aprenden contigo, que valoran, que ellos se sienten valorados. Entonces la verdad que muy contentas con eso.
0: Y entonces, si pudiese recomendar, por ejemplo, a otras empresas que contraten y tengan esos convenios con la universidad para tener personas en práctica, ¿lo recomendarías?
1: Yo lo recomiendo 100%. De hecho, la última contratación que tuvimos viene de una chica que primero estuvo de práctica, vimos que valía mucho la pena y la acabamos contratando. Al final es como tener un periodo de prueba en el que ya estás enseñando. Y al fin y al cabo, si no puedes contratar, pues por lo menos estás aportando conocimiento a esa persona, y esa persona te está aportando trabajo, es decir, es un feedback. Es algo positivo.
2: Efectivamente, pero muchas empresas, de verdad, que se han quejado de que a lo mejor gente que la ha venido a hacer prácticas, pues que no se involucran. ¿Ustedes cómo han visto desde su caso?
1: A ver, nosotros en nuestro caso, el 99% de los alumnos se han sentido valorados y han aportado. ¿Alguno nos ha salido, como quien dice, rana? Pues sí, porque no tenía muchas ganas tampoco de lo que estudió. Pero cuando vienen y realmente han estudiado lo que les gusta y tú los valoras y les explicas lo que quieren aprender, realmente no los dejas abandonados ahí, porque a veces también hay parte del empresario que abandona al alumno en prácticas y le dice, dale, búscate la vida. Pues ahí es normal que también ellos no estén muy motivados. Entonces creo que es una parte de ambas partes, que tiene que haber un esfuerzo común

0: Entonces, así siempre sale bien, o la mayoría de los casos.
1: Y normalmente el alumnado que llega a la librería, a la tienda, ¿qué suele estudiar?
0: Pues normalmente los tenemos de administración, de ciclo, no de universidad.
2: Vale, y sobre, por ejemplo, sobre las ayudas y las subvenciones, ¿sientes que llegan de verdad a negocios como el tuyo o crees que a lo mejor faltaría un poquito más de ayuda del Estado?
0: Pues la verdad que nosotros en eso estamos bien, porque al ser una librería, pues hay subvenciones europeas para el tema de las librerías, estamos en una región ultraperiférica, entonces siempre hay un poquito más de ayuda que a lo mejor en península, para todo tipo de negocios pequeñitos y tal. Lo que pasa es que claro, tienes que estar ahí mirando a ver cuál sale, hay mucho papeleo y demás, y tampoco te dan mucho, o sea, no vas a vivir de eso, pero sí es verdad que pueden llegar a ayudar.
1: Entonces, ¿consideras que de las instituciones apoya suficientemente al comercio local en tu sector?
0: En mi sector, yo creo que sí. Incluso en el pueblo en el que estoy hay iniciativas para los empresarios. Nosotros estando en Santa Brígida, se nos organiza la Feria del Libro, nos dan cursos de digitalización que promueven ellos desde el ayuntamiento. O sea, al final nosotros tenemos bastante suerte.
2: ¿Y si pudieses cambiar una pequeña cosa, una cosa del mercado para que sea más fácil sacar un negocio adelante, ¿qué cambiarías?
0: Los bancos. Al final los bancos siempre te dicen que no hay líneas de crédito, que si acabas de empezar pues no tienen números, que pongas avales, que los ICO son muy complicados de conseguir. Al final se habla mucho de la financiación de los bancos, pero es complicado que una empresa ya de nueva creación, como de que un año hayas tenido altos y bajos, que siempre ponen problemas, y al final no es fácil montar un negocio
1: financiado. ¿Y qué consejo le darías a una persona que tiene en mente una idea y que quiere emprender?
0: Pues que no todo es todavía solo tuya. Es decir, al final es como si tuvieras un hijo. Le tienes que dedicar mucho tiempo, tienes que ser constante y te tiene que gustar, porque va a haber cosas buenas y cosas malas, y al final una empresa siempre va a llevarse más tiempo que si fueras un empleado. Vas a estar allí 24/7 todos los días del año y no, la preocupación no se te va a ir. Entonces sí, vas a ganar y vas a tener momentos buenos, pero también vas a tener mucho estrés y tiene que gustarte lo que estás haciendo para que te compense realmente.
1: Entonces, desde tu opinión, ¿vale la pena o no?
0: Para mí vale la pena, o sea, pero porque lo que hago me gusta. Entonces, creo que es importante darle valor a que lo que vayas a hacer te guste realmente. Y ser flexible, sobre todo ser flexible, porque claro, las situaciones pueden cambiar, y si tú estás anclado a una idea de negocio que sí o sí tiene que ir por una vía, a lo mejor eso sale mal y ya te vas y ya está, se acabó. Pero sin embargo, si tú eres flexible y modificas como para adaptarte a un mercado cambiante constantemente, pues al final puedes seguir para adelante y es un éxito seguro.
2: Me gusta mucho eso que estás diciendo de la adaptabilidad, porque incluso la teoría de biológica lo decía, es decir, al final no sobrevive, en este caso sobrevive, no prospera el más fuerte ni más inteligente, sino el que mejor se adapta. Yo creo que también muchas veces las empresas, hay algunas que pecan también de eso, de que tienen una fórmula muy rígida, no saben adaptarse a lo mejor a una innovación, y otros les pasan por delante porque quieren seguir la misma fórmula que siguieron hace 20 años, y a lo mejor tienen que cambiar.
0: Y a lo mejor hace 20 años esa fórmula era perfecta, pero a día de hoy pues necesitas otra.
2: Pues muy cierto, pues tenemos siempre cuando hacemos una entrevista una pregunta estrella que le hacemos a todos los invitados, que sería que si nos puedes decir algún tip de ahorro que tú utilices en tu día a día para gestionar un poquito tu economía.
0: Pues yo lo que creo que es más importante es controlar tu gasto fijo, porque al final siempre vas, bueno, esto también, esto también, esto también, y vas añadiendo cositas y al final, pues si no controlas bien tu gasto fijo, en el momento que tienes vacas flacas, como quien dice, te ves deportado.
2: Pues muchas gracias, Ana, por participar en Tu Economía y por haberte prestado a que te hagamos esta pequeña entrevista.
0: Gracias a ustedes por contar con nosotras.
2: Te da mucha suerte.
1: Bueno,
0: hasta luego, buena tarde.

Y volvemos a la píldora económica, esta sección donde vamos a aprender un poquito más día a día lo que es la economía y damos algunos tips y consejos e intentamos expandir el conocimiento para que sepáis que la economía no solo está en las películas de Wall Street, también está en el día a día. Así que hoy nos vamos a hablar de una cosa muy interesante, que es la inversión. ¿Qué es invertir? Lo primero que debemos entender para que sepamos lo que es invertir es que invertir no solo significa hacerse rico de la noche a la mañana. Invertir consiste en poner nuestro dinero a trabajar para intentar generar más dinero en el futuro. Sí, es un concepto bastante básico, pero que amaña una serie de características que vamos a ir viendo. Cuando guardamos dinero en una cuenta corriente tradicional, normalmente ese dinero pierde valor con el paso del tiempo debido a la inflación. Es decir, entendemos que lo que eran 20 euros hace 20 años no es lo mismo que 20 euros ahora, es decir, te puedes comprar muchas menos cosas con esos 20 euros. Por lo tanto, aunque tengamos el mismo dinero en el banco, cada año esos euros suelen comprar menos cosas. Por lo tanto, hay otras cosas que podríamos hacer con ese dinero que está en el banco que podrían generarnos una serie de ingresos pasivos. Por eso, muchas personas buscan alternativas. Entre ellos, aparte de ahorrar y guardar el dinero y demás, puede ser invertir, que es utilizar ese dinero para intentar obtener una rentabilidad, lo que se denominan como ingresos pasivos. Ingresos pasivos son esos ingresos que uno no tiene que hacer nada, necesariamente una acción directa para conseguir un beneficio de ello. Por ejemplo, imaginemos una persona que tiene 20.000 euros ahorrados. Si deja ese dinero parado en una cuenta corriente durante años, probablemente tendrá muy poco rendimiento. Sin embargo, si una parte de ese dinero se destina a inversiones, podría generar beneficios a largo plazo. Luego tenemos que también tener en cuenta que hay una regla para la inversión, que es la regla de reparto del dinero. Esta no es una regla que sea universal, pero sí es una regla que muchos expertos recomiendan diversificar. Es una regla orientativa que algunas personas utilizan una vez cubiertos todos los gastos básicos, como alquiler, hipoteca, alimentación, suministros y transporte, y el dinero sobrante pues se reparte de una determinada manera. Se divide aproximadamente así, un tercio para disfrutar del ocio y de la vida, que también al final uno se ahorra y está trabajando, no es solo beneficio, beneficio, beneficio. Sí, puede destinarlo a ocio, viaje, hobby, lo que quiera. Otro tercio para inversiones conservadoras, fondos indexados, bonos, cuentas remuneradas, y un tercio para inversiones de mayor riesgo, acciones individuales, criptomonedas y demás. No es una norma obligatoria, pero ayuda a entender la importancia de repartir el riesgo y no aportar todo el dinero a una sola opción, como algunas veces le ha pasado a gente que mete todos sus ahorros, o la mayoría, en una empresa que está surgiendo. Y esa empresa se va a pique. Al final, todo lo has metido en una sola canasta y, por lo tanto, lo has perdido. Es mejor diversificar tus huevos e intentarlo poner en varios sitios. Otra pregunta habitual es, ¿qué ocurre si tengo mucho dinero en el banco y quiero obtener algo más de rentabilidad sin asumir grandes riesgos? Esto es otra cosa que podríamos hacer. Existen varias opciones. Las cuentas remuneradas pagan intereses por mantener dinero depositado. ¿Por qué? Porque al final eso los bancos lo utilizan para invertir y dárselo a otras personas en préstamos, en hipotecas y demás. Y luego al final ellos obtienen una retribución porque cobran un interés. Luego ellos te devuelven ese dinero porque está ahí, digamos que no está físicamente, pero te lo dan en el momento que lo pidas. Luego están los depósitos a plazo fijo, que ofrecen una rentabilidad pactada durante un tiempo determinado. También existen fondos monetarios y bonos gubernamentales, que suelen considerarse opciones más conservadoras. ¿Por qué? Porque al final el Estado siempre va a estar ahí. Y aunque la rentabilidad no suele ser espectacular, pueden superar claramente una cuenta corriente tradicional. Si en vez de tener el dinero en el banco de mi cuenta, 20.000 euros, si lo meto a lo mejor en unos bonos del gobierno, de aquí a 10 años me va a dar una rentabilidad mucho mayor. Y luego vamos a ver una cosa que es una herramienta muy importante, que son los exchanges. ¿Qué son los exchanges? Pues una plataforma digital donde se compra y venden activos financieros. Podríamos compararlo con una gran plaza de mercado, pero en internet. En estos exchanges se pueden encontrar compradores y vendedores para intercambiar activos. Existen exchanges especializados en criptomonedas y también plataformas que permiten comprar acciones, fondos o ETF. Luego también encontramos que la persona que quiera comprar, por ejemplo, un Bitcoin, un Ethereum o cualquier otra criptomoneda normalmente utiliza ese exchange. Algunos de los exchanges más conocidos pueden ser Binance, Coinbase y luego, por ejemplo, vemos algunos como eToro. Estas plataformas permiten depositar dinero, comprar activos y posteriormente venderlos cuando el usuario lo considere oportuno. Ahora bien, dentro del mundo de las criptomonedas también existe una gran diferencia entre unas y otras.
Están las criptomonedas consolidadas, como Bitcoin, que todo el mundo la escucha. Y es una criptomoneda que está consolidada porque todo el mundo tiene una confianza en ella. Y aparte, muchos gobiernos ya la utilizan. Y luego están las criptomonedas que suelen crecer muy de repente y suelen irse a pique muy rápido. Y son esas criptomonedas que suelen salir de la nada, como surgieron los meme coin y demás, que son monedas digitales, pero que su valor depende mucho de la especulación. Al final son volátiles y por eso mismo es muy poco recomendable invertir en ellas, porque es muy difícil obtener una rentabilidad. La mayor parte de las veces suelen ser muy pocos los que conocen cómo va a cambiar y al final son muy pocos los que ganan. Y luego vamos a intentar hablar de los fondos indexados. Finalmente, en este concepto es un concepto muy interesante para quienes quieren invertir a largo plazo. Si un fondo indexado o un ETF, vamos a decir que es un producto que agrupa muchas empresas en una sola inversión. Por ejemplo, algunos ETF incluyen participaciones en compañías tan conocidas como Microsoft, Apple, Amazon y demás. En lugar de apostar todo a una única empresa, el inversor reparte automáticamente tu dinero en ciertos de compañías. Por este motivo, muchos expertos consideran que los fondos indexados y los ETF globales como una de las herramientas más interesantes para construir patrimonio a largo plazo. ¿Por qué? Porque en vez de tenerlo en mi banco, lo tengo tan sencillamente como repartido en varias empresas, y aunque una se vaya mal, si yo he repartido este 33% para inversiones, vamos a decir, más seguras y rentables, vamos a ver que al final vamos a conseguir que alguna de ellas va a crecer, va a aumentar, y vamos a tener un beneficio a lo mejor de un 10% que no hubiésemos conseguido teniendo en el banco. Y pues bueno, hasta aquí nuestro programa de hoy. Recuerden que pueden escucharnos los lunes a las 8 de la tarde y los miércoles a las 12 del mediodía, aquí en la Diocesana Canaria. Hasta el próximo programa de Tu Economía.

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0: propaganda es lo contrario del pensamiento crítico. 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Haremos todo lo contrario, pero lo mismo. 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

0: Gracias.
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0: buenas tardes, amigos oyentes. Bienvenidos otro viernes más a Sesión Continua. Hoy con una película excepcional, una película que fue en su momento, y lo todavía lo sigue siendo, considerada como película de culto. Se trata de la película francesa Un hombre y una mujer, rodada en el año 1966 y que sería merecedora de dos premios de la Academia, uno a la mejor película de habla no inglesa y otro al mejor guión original, aparte de recibir otras cuatro nominaciones. Una película que fue un boom del cine francés, del cine romántico, de una manera distinta de contar un melodrama o al uso de contar. Yo creo que tiene también mucho que ver en algunos aspectos con Al final de la escapada de Godard. Y también hablaremos de la curiosa segunda parte, porque es una secuela también rodada por el mismo director y contando prácticamente con el mismo equipo artístico y técnico, dirigida, no lo dije antes, por Claude Lelouch, y que yo creo que son, dentro del cine francés, película de referencia. Además que también seguimos todavía en este fin de semana hablando del éxito que ha tenido El crack cero, una película que, para tener las pocas distribuciones de copias que ha tenido, sigue todavía triunfando en los pocos cines donde se ha estrenado. Una película que, modestamente, y como decía el propio director, es de serie B, pero una serie B bien cuidada y bien hecha. El crack cero sigue en cartel en muchos cines de España y seguimos recomendándola para todos aquellos aficionados a la gran saga de Germán Areta y su cine noir, cine gris, como decía el propio José Luis cuando hablaba del crack. ¿Te acuerdas?
1: Germán Areta.
2: Quiero que investigue un asesinato.
1: La policía no nos permite investigar delitos de sangre.
2: Lo sé, pero es que la policía ha dictaminado que se trató de un suicidio. Por lo tanto, no hay delito. Se llamaba Narciso Benavides. Tenía una sastrería en la calle Velázquez.
1: ¿Y qué cree usted que pasó?
3: Es evidente. Alguien le mató.
1: Necesito a alguien de confianza que me eche una mano. Yo hago lo que tú me digas, aunque esté cagando. Cuando le preguntas a alguien por un muerto, lo importante no es lo que diga, sino lo que no te diga. Benavides. Narciso Benavides.
3: Gran personalidad. Divertido, mujeriego.
1: Eau de Soleil. Su perfume.
3: ¿Cómo sabe tanto de perfumes?
1: Los detectives debemos cultivar el olfato.
4: Veo que Luengo tenía razón. Y que es usted un profesional extraordinario.
5: La investigación es como la política. El que no está contigo, está contra ti.
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0: Que es un cartel hecho por Miguel Navia y que además con esa originalidad que, por cierto, en este año por primera vez han puesto la categoría de los Goya al mejor cartel. Y yo creo que, comparando con otros carteles de películas españolas, yo creo que este cartel del Crack Zero se merece, la verdad, que un premio. Recuerda mucho a esos cuadros de Hooper y es espectacular. Pues por esta cortesía que ha tenido con el programa la distribuidora Filmax, sortearemos por nuestras redes sociales, especialmente en Facebook, un cartel, varios carteles vamos a ir sorteando. Alejandro, ¿qué te pareció el Crack Zero, ya que tú ya pudiste verla y esa primera sensación, cuál fue?
1: Bueno, la sensación que tuve al ver, bueno, la película es la sensación de volver al Garci antiguo, ¿no? Ese Garci de las películas anteriores a la última, ¿no? Que puede que a algunos le decepcionaran algunos aspectos, ¿no? Es una película a fuego lento, como él suele decir que le gusta hacer el cine, ¿no? Como los grandes cocineros, como que las cosas se cocinan mejor. Y aparece ahí todo su universo, que eso, conociendo a Garci después de todas las entrevistas que le hemos hecho y cómo él muestra pues parte de su universo, ¿no? En esta película, ¿no? El amor por el cine, el amor por la música, la literatura, Madrid, la noche de Madrid, la Navidad en Madrid, que aparece también aquí, ¿no? El tema del boxeo, el fútbol, aparece pues todos esos elementos que configuran su modo de su mundo y también su modo de comprender el mundo. La historia es una lección de historia, ¿no? Una lección de democracia también. En la película aparecen pues varios comentarios que te hacen reflexionar, ¿no? Sobre la situación de la España actual, de dónde veníamos y de cómo estamos, ¿no? Y luego un magnífico reparto, ¿no? Y una magnífica dirección. Y como él dice, serie B, me imagino como de serie B, pero en cuanto
0: Pero se le ve
1: a
0: de calidad,
1: presupuesto,
0: claro.
1: exacto, en cuanto a presupuesto, en cuanto a, claro, los exteriores y todo lo que aparece, digamos que son elementos que él ha recuperado de un material que ya tenía de las otras películas, ¿no? Pero también es un guiño a películas anteriores, ¿no? A localizaciones o a los pueblos y a los lugares donde se rodaron las otras grandes películas de él, ¿no? El Abuelo o You Are the One, ¿no? Todas las
0: Hay
1: alusiones que
0: algunos
1: hace.
0: auto-homenajes a sus propias películas.
1: Sí. Y bueno,
0: La escena de cuando le da el, dice, este regalo ábrelo en Navidad. Eso es de volver a
1: sí,
0: empezar.
1: de volver a empezar,
0: Cuando le da el disco y dice, ábrelo cuando ya
1: cuando llegas
0: yo, cuando
1: allá.
0: llegue, sí.
1: Y luego el guiño a Canarias, ¿no?
0: Y el
1: Que
0: guiño,
1: eso
0: ¿verdad? Sí,
1: al final, al final hay una mención de
0: hay
1: las Islas
0: varios
1: Canarias.
0: piropos a la playa de las canteras y más palomas y las palmas, sí. Iván, buenas tardes.
2: Buenas tardes.
0: Y Manuel, buenas tardes.
3: Buenas tardes.
0: A Manuel con saludo especial porque no lo tuvimos en el primer programa. Está inaugurando ya su primera intervención en esta décima temporada de Sesión Continua, que decíamos que la empezamos por todo lo alto, pues porque había un estreno del padrino de este programa, que es José Luis Garci, que por cierto, Manuel, tú pudiste ver por Televisión Española, que hizo un programa especial el día del estreno, el 4 de octubre, emitiendo los dos cracks en Sesión Continua a la vez. ¿Y qué te pareció para alguien que nunca había visto esas películas de culto, ese descubrimiento?
3: Bueno, a mí me parecieron grandísimas películas, ¿no? Sobre todo, me confieso totalmente fan del Crack 1, ¿no? Y aunque el Crack 2 tenía algunos fallitos de guión, pero sobre todo más por comparar, ¿no? Es que la primera deja el listón tan alto que es difícil superarla, ¿no? Y decepciona un poco la segunda, pero aún así, gran película también. Y estoy loco por ver esta última. Lo que pasa es que aquí, tristemente, no ha llegado a muchas salas. La película aquí en Cádiz no ha llegado ninguna exactamente, tengo que irme a algún pueblo de alrededor y cuando tenga un día libre pues intentaré escaparme para verla.
0: Es una película de culto de la primera y además que la primera vez que Alfredo Landa, que él decía que nadie confiaba, dice, pero ¿cómo vas a poner a Alfredo Landa de detective? Se van a reír, dice, eso lo sabré en la primera escena, dice, si todo el mundo empieza a reírse, se lo contó, es que no funciona, pero si todo el mundo dice, y con la famosa escena del mechero y en aquella, dice que todo era una expectación, nadie se reía, dice, lo hemos conseguido, dice, este era el actor, ¿no? Que había que hacerlo.
3: Sin
0: Iván,
3: duda.
0: tú me imaginas, dime.
3: Sin duda espectacular, Alfredo Landa, vamos, para mí uno de los mejores actores del cine español.
0: Y cuando ya se
3: Sobre todo.
0: pensaba que ya había hecho lo que ya estaba encasillado, y esto que tú dices, este actor está encasillado, no va a ser nada más nuevo, pero ¿cómo
2: Es que
0: José Luis le
2: estaba
0: supo sacarse?
2: encasillado.

0: Ah,
1: estaba
0: sí.
1: encasillado, porque antiguamente en el cine era lo que era y hacías las películas que había que hacer. Yo creo que tuvimos el problemón enorme de tener unos grandes actores, porque esto le pasó a Alfredo Landa, pero se podían haber rescatado otros muchos actores para hacer papeles parecidos. Y el problema era que no teníamos ni directores ni productores que confiasen en ese cine, ni grandes guionistas. Entonces, cuando alguien como Garci se fijaba en uno de estos actorazos y le daba una película un poco distinta a lo que estábamos acostumbrados, pues se la bordaba. Y yo creo que no sería el único que podía haber bordado algo así. Yo creo que en nuestra historia del cine ese que nos parece casi irrisorio de nuestros abuelos y de nuestros padres, creo que habían tremendos actores que nos perdimos en buenas películas.
0: El mérito fue eso, romper el prejuicio que
2: No,
0: decían, lo voy a contratar.
2: Alfredo Landa, gracias, bueno, gracias a García y también a Mario Camus cuando salió en Los Santos Inocentes.
0: Ah, ese
2: Yo
0: también,
2: creo que
0: claro.
2: son las interpretaciones de él, no sé si decir serias, ¿no?
0: Fuera de
2: Pero
0: la comedia, sí.
2: fuera de esa etiqueta que tenía, ¿no? El landismo.
0: Del landismo. Aquí sí es verdad que. Y luego hay que decir también que para el Crack Cero, yo creo que, claro, es muy atrevido decir esto, ¿no? Pero son la mejor interpretación que ha tenido, es atrevido decir, y que tendrán, pero Carlos Santos y Miguel Ángel Muñoz haciendo de Germán Arete y de El Moro, que están soberbios. Es que hay momentos en la película donde es que parece que es Alfredo
2: Sí,
0: Landa. La mirada, cómo fuma.
2: el problema es que están haciendo de, ¿no? Están haciendo de los actores anteriores, ¿no? Y lo hacen muy bien.
0: Sí.
2: Este caso es que Landa era único, ¿no? Y en este caso Santos está imitando a Landa y lo hace verdaderamente bien, ¿no? Igual que Muñoz o Casablanc haciendo de José Bódalo, que también hace tiene una interpretación magnífica en esta película.
0: Sí, que hace de ese papel que conseguido, ¿eh? Que físicamente es que se parecen a él. Pues amigos, sigan disfrutando. Seguimos aconsejando que vayan a ver El Crack Cero antes de que la quiten, porque como sabemos, por desgracia, estas películas pues no suelen respetarlas o tratarlas muy bien en nuestros cines, por ser cine español. Nos metemos ya con la película que hoy nos toca, Un hombre y una mujer.

0: películas de culto de cine francés con una banda sonora mítica, que también se editaron muchísimos discos sobre con esta música tan peculiar y que tanto partido le sacaría el propio director, que siempre ha vivido envuelto en esta película porque la rememora en el año 86 y la vuelve otra vez a traer en el año 2019 con la tercera entrega que está actualmente en cartelera. ¿Qué les pareció redescubrir esta pequeña, bueno, esta gran joya? Pero son de estas películas de culto, pero que hay que tener una predisposición a la hora de verlas, porque es verdad que son películas que pueden un poco vista hoy rozar un poco la cursilada, ¿no? Manuel, ¿a ti qué te pareció?
1: Sí, precisamente iba a decir lo mismo, ¿no? Yo creo que es un poco, a mí se me hizo un poco empalagosa la película, pero aún así es muy interesante desde el punto de vista formal y estilístico, sobre todo, tanto con lo que es la narración como con la imagen, ¿no? Cómo va cambiando de imágenes en color a blanco y negro, también algunas con un tono sepia, y todo eso ligado, ¿no?, con lo que se está viendo, ¿no?, con lo que se está contando, que siempre intentando más hablar con la imagen que con la misma palabra, ¿no? Hay momentos donde los diálogos desaparecen y lo que se ve exactamente la imagen de lo que están hablando, ¿no?, en vez de escucharse las palabras. Y todo eso yo creo que lo hace una película muy interesante, que quizás vista hoy parece que ha envejecido un poco mal en algunos aspectos, y también eso, que parezca que es un anuncio, ¿no?, de perfume. Yo cuando estaba viendo decía, es un anuncio de perfume durante hora y media, ¿no? Pero es que realmente esta película fue la influencia, ¿no?, para ese tipo de anuncio, ¿no? Es que hay cosas que se utilizan ahí que ahora se utilizan tanto que parecen, pues eso, repetitivos, cuando realmente fueron los que crearon, ¿no?, ese estilo de rodar, ¿no?, de esa manera.
0: Y para ti, Iván, ¿qué te pareció redescubrir esta pequeña película?
2: Yo opino más o menos igual, lo único que añadiría es que es una película donde quizás la trama es lo de menos, porque lo más importante es precisamente cómo está contada. Y es verdad que incluso ahora la película ha envejecido mal, pero si empiezas a verla con según qué ojos, te das cuenta de que muchos tropos que ella utiliza, muchas formas de narrarlo, siguen usando hoy, no solo en el cine, sino también en la publicidad. Entonces, si entras en ese juego, sí me parece una película como mínimo interesante.
3: Sí, digamos, igual con los compañeros, ¿no? El punto fuerte de esta película está en la peculiaridad del estilo y en la manera de contarnos el amor de estas dos personas, ¿no?, que se conocen y como decía Iván, ¿no?, hay escenas en las que es la cámara la que habla, ¿no?, y de hecho es lo que decían de este director, ¿no?, que habla a través de la cámara, habla a través de la imagen. No sé si podemos considerar, como decía algún crítico, ¿no?, que es la cumbre del cine francés, pero sí tiene un punto de partida, ¿no?, para otra forma, una nueva forma de narrarnos las historias, ¿no?, lo que decían, ¿no?, alternando el color con el blanco y negro, escenas en las que tú no sabes por qué ocurre algo o ocurre de una manera poco una manera distinta de contarlo, ¿no?, o poco natural, ¿no? Hay una escena que es en la que ellos se conocen y se suban al coche, poco natural, ¿no?, pero bueno, es su estilo y su forma de contarlo y te sumerge, ¿no?, en esta forma distinta de ver cine.
2: Quizás lo más interesante es la forma de meterte los flashbacks, de realmente no te mete un flashback para que entiendas parte de la historia del personaje, sino que te mete el flashback como si fuera una historia lineal, ¿no? Es un poquito extraño de explicar, pero me gustó mucho la forma en que lo usaron.
3: Sí, incluso marca la diferencia entre el pasado o presente cuando están en color o están en blanco y negro. Y uno piensa, bueno, parece que es el presente en blanco y negro y el pasado en color, pero luego te lo cambia, ¿no? Y esa manera de jugar, ¿no?, también con el color, pues hace que la película sea más llamativa, ¿no?, en ese sentido.
0: Sí, es verdad que es una
1: serie. Yo creo que lo de los colores va más con el tono, ¿no?, de lo que están hablando, ¿no?, realmente. Parece en un principio que es por el momento temporal, pero realmente es por el...
3: Sí, la intensidad.
1: De lo que están hablando en ese momento.
0: Pero sin embargo, después, cuando son cosas terribles, como cuando muere el marido de ella y lo está recordando, es en color.
3: En color, sí.
0: Que es curioso, uh-huh, que no es en blanco y negro. Uh-huh. Y luego la actualidad era... Es verdad que muchas escenas de estas son como si fuesen cuadros, como si fuesen eso, la influencia de la publicidad que se tendría posteriormente, porque son escenas, primeros planos a las sonrisas, a esa complicidad de los enamorados, y sobre todo lo que hay un homenaje, que lo habrá también en la segunda parte, es al mundo del rally, de la competición, de los coches.
3: Sí, el tema incluso en coche, ¿no? Ir en coche, lo veremos, o se ve en la segunda muy bien, ¿no? La segunda película termina, casi termina como empezó la primera, que es el diálogo de ellos en el coche. Y aparte del mundo de las carreras y el mundo bueno, no solamente ya las carreras en tierra, sino en agua también, ¿no? Hay una escena que a mí me parece, bueno, yo creo que bebe, ¿no? De aquellas pruebas que le hicieron a Greta Garbo en el 49 para aquella supuesta película, o su última supuesta película, pero que nunca llegó a rodar. Las pruebas, los primeros planos de Agnú Caimé en el coche son los mismos, es decir, la misma forma de poner la expresión de la cara, la luz, todo es Greta Garbo en aquellas pruebas, ¿no? A mí me hizo recordar aquella.
0: Y luego otro talento de esta película son los actores que transmiten una química, tanto es así que va a repetir con ellos en tres ocasiones, que normalmente los actores no suelen luego repetir ni hacer secuelas porque saben que eso es descrédito para su. Pero aquí hay, digamos, estos dos actores, y además
3: Mira,
0: que con la belleza de ella, que es que
3: tú
0: le
3: ves,
0: dedica.
3: en eso ya me pegan menos ellos, a mí. Es
0: No.
3: decir, ella sí, esta actriz que es
0: Ella parece una diva,
3: espectacular, además venía
0: sí.
3: de rodar 8 y medio de Fellini, había rodado después La Dolce Vita, o sea, son una cara muy, muy conocida del cine, de un cine muy elegante, ¿no?
0: Gaimé se llama, y que era una veterana del cine italiano, más italiano, sí, que francés, porque estuvo más reconocida, como tú dices, con Fellini que en Francia. Y sin embargo, aquí hace un papel. Es verdad que esta película, si uno tiene que decir de qué trata, es que, como decía antes Iván, que no hay argumento, o el argumento es simplemente un proceso de enamoramiento y
2: Sí,
0: cómo eso
2: la verdad es que
0: marca
2: es
0: la vida, ¿eh?
2: demasiado débil el argumento, es el problema más grave que yo le veo, ¿no? Y quizá por eso en algunos momentos hay secuencias que se alargan en demasía, ¿no? Lo que estabais hablando también del momento de cuando están los entrenamientos de las carreras, de los motores, ¿no? A mí se me hizo demasiado largo cuando se ve que cronometra, ¿no? La vuelta con el coche y no se sabe muy bien por qué se centra tanto en eso, ¿no? En cierto momento. Y parece que es eso, ¿no? Es que no tenía otra cosa que contar o realmente no era lo que le interesaba al director, ¿no? Le interesaba más lo que estábamos diciendo, ¿no? Más la imagen pictórica, más que la historia en sí, ¿no?
0: Sí, esos planos más de eso, de anuncio, ¿no? De publicidad, porque yo creo que él no era consciente de que iba a ser una película, de que esto se convirtiera en una película de culto, porque ya digo que para ponerla, digamos, a la categoría como está, dicho por muchos críticos como una de las mejores historias de amor de la historia del cine, o ya del cine francés, obra cumbre, pues uno diría, uno vista hoy diría, pues digamos que curioso, una película con un material tan frágil que luego trascendiera a una consideración de casi obra maestra, no obra maestra, pero película de culto. Yo creo que por eso, por la manera de tratar una historia de amor, que es una historia, una manera muy original, sobre todo esa declaración de amor en la playa, el coche, que eso es muy de la fuerza del cariño, cuando está la película esta de Jack Nicholson cuando atraviesa con el coche por toda la playa, sale aquí también el coche metido prácticamente en el agua.
2: Sí, me parece un poco exagerado lo que dicen de esta película, ¿eh? Eso de película de culto y tal, es verdad que tiene un Oscar, pero no sé, no me parece que sea tan buena ni de lejos, sinceramente.
0: Sí,
2: Me
0: por eso
2: parece una
0: decía
2: buena película, una
0: que
2: película
0: es lo curioso,
2: interesante.
0: que habrán visto para llegar a definirla
3: Bueno,
0: como
3: también es
0: gran
3: verdad que estamos
0: película,
3: hablando de una película de los 60, que no parece los 60, a mí por lo menos no me parece los 60, me parece un
2: ¿no?
3: poquito posterior, ¿no? En eso a lo mejor el autor se adelanta y a lo mejor por eso es considerado de culto en esa época, ¿no? A lo mejor en los 60. pero bueno, también todo el tema del realismo, el realismo tanto el francés como el después de Truffaut y está mucho mejor, o sí, se puede considerar de culto, ¿no? En comparación con este director.
0: Y aquí yo creo que también se manejaba mucho lo de la improvisación, por eso me recuerda un poco lo de Godard, ¿no? Como que aquí a los actores se les da, la cámara está grabando y improvisen un poco eso, el tonteo, la sonrisa, sobre todo cuando no hay diálogo, sino solamente hay música y ellos están en el barco, cuando están caminando, como que
3: Sí,
0: hay...
3: parece que los diálogos los han encajado después, ¿no? Pónganse a hacer cosas y ya luego nosotros jugamos con la luz y y lo doblamos un poco y hacemos a ver qué sale.
0: Y la mítica escena final, que después va a ser mítica en la segunda, cuando
3: Sí.
0: él por fin la encuentra a ella con los niños en la playa y mete el coche prácticamente en la avenida y tiene ese abrazo en la playa, que luego va a ser muy curioso porque ella va a querer volver a recuperar ese momento, ¿no?
4: Bastante. Por regla general no soy muy puntual.
5: ¿Y encuentras siempre a alguien que la lleve?
4: No, no. Me quedo a dormir en Deauville. No, es muy poco estudiosa.
5: Ah, ya. Sí. Es inteligente, pero perezosa.
4: ¿Quién se lo ha dicho?
5: ¿Ah? ¿Cómo se llama la niña?
4: François. ¿Y él?
5: Antoine.
4: Antoine. Es un nombre muy bonito.
5: ¿Viene usted a menudo al pensionado?
4: Sí. Bueno, cuando no trabajo vengo todas las semanas. ¿Y usted?
5: Yo vengo todos los sábados. Y a veces también los domingos.

0: Luego es una película que transcurre mucho en carretera, prácticamente casi todas las muchas de las escenas es una continua o bien por llegar a un sitio, o bien por salir, pero el coche tiene un protagonismo en esta película impresionante. Y sobre todo al final, con esa prisa que él tiene por llegar a responder a esa llamada, ¿no? Que le ha lanzado ella y que digamos que es la parte, entre comillas, de más emoción. Yo creo que esta película es de culto por la novedad que traía, un poco convencional, cómo contar una historia sin que sea el estilo clásico, porque para aquella época.
1: Yo creo que eso también, ¿eh? Yo creo que es más la naturalidad, ¿no?, de esa escena, ¿no?, como la que acabas de mostrar, ¿no?, que esos momentos de conversaciones entre ellos, que se nota que no están en, no hay un guión encorsetado, ¿no? Sale natural entre ellos, y también cuando está con los niños, ¿no? Esos momentos con los niños, esos diálogos que tienen los niños, que se ve que están hablando de una cosa que no está escrita, ¿no? O al menos eso parece, ¿no?
0: En
1: Sino que
0: cuando están en el
1: simplemente.
0: restaurante, por ejemplo.
1: Sí, cuando están en el restaurante o en la playa, eso, que son frases que sueltan los niños y ellos le responden. Y después en el montaje, pues parece que todo tiene un hilo, ¿no? Pues realmente se nota natural, y yo creo que eso sorprendió en la época, y es lo que lo ha hecho, pues, una película de culto.
2: Sí, bueno, el proceso
1: Es como
2: lógico
1: una
2: es al
1: especie
2: revés.
1: de.
2: No. Sí, perdón,
1: Perdón,
2: Iván.
1: es como una especie de Nouvelle Vague, pero 10 años después, ¿no? Una especie de. Es que a mí tiene muchas cosas que me recuerdan mucho a la Nouvelle Vague. Como
0: Sí.
1: esas
0: Sí, tiene
1: cosillas que.
0: mucho. Se ve influencia, sí.
1: De todas formas, hay una cosa del final, y es que a mí no me convence el final. Yo creo que tenía que haberse cortado cuando él la va a buscar con el coche. Luego me hace una especie de
0: Sí.
1: falso final, que es cuando ella lo abandona para volver otra vez a que vuelven otra vez juntos. No, eso no me termina de funcionar. Si ella se va en el tren, para mí me funcionaría si ya se va en el tren y ahí lo dejamos. Final triste, pero el final alegre era el anterior.
0: Claro, el final alegre es el de la playa cuando llega. Ahí era un buen momento para acabar la película. Lo que pasa es que era como que esta mujer vivía con la sombra
1: Claro, se
0: de su
1: habría perdido
0: marido.
1: ese giro, se habría perdido ese giro final, ¿no?, de lo del marido, que yo creo que a mí me sorprendió bastante, ¿no?, esa escena, ¿no?, el momento cuando están en la cama y se ve, ¿no?, que ella no puede olvidar a su marido fallecido. Que aunque se hace un poquito redundante, ¿no?, también, ¿no?, porque empiezan a verse imágenes muy idílicas, ¿no?, cuando ahora con el marido a caballo, ahora con el marido en
0: Sí,
1: una
0: a
1: perrera
0: caballo.
1: viendo de con los perros, ahora con el marido, que con una imagen solo ya se habría entendido perfectamente, ¿no? Y yo creo que el final tendría que haber sido eso, ¿no?, el despidiéndose en el tren. Se despiden en el tren y punto, ¿no? Es una relación que es imposible en ese momento y punto. Y no que al final se abrazan y se dejan un poco ahí. Se deja un poco ahí abierto, ¿no? No se sabe si sigue la relación o si no sigue, que después en la segunda pues ya se revela, ¿no?, lo que pasó realmente.
2: Sí, esa escena acaba
1: Claro,
2: de.
1: que en la segunda, perdón, en la segunda es como si se hubiera arrepentido, en plan, te
0: Exacto.
1: terminas la película con uno de ellos abrazando y luego me dices que 100 metros después se han despedido.
0: Claro.
1: No me cuadra. Perdona,
0: Es
1: Alejandro.
0: que. Sí, Alejandro.
2: No, iba a decir la escena de cuando estaban acostados y recordando al marido es una de las escenas más dolorosas, ¿no? Yo creo que el alargar esos recuerdos hace aún más doloroso el verlo, ¿no? Y lo que ella podría estar sintiendo estando con un hombre en la cama que no era su amor, ¿no? O su pareja.
0: Y escenas atrevidas, por cierto, muy eróticas, ¿eh?
2: Sí.
0: Con un erotismo que también era inusual, un poco mostrarlo así, porque eran unas escenas de cama alargadas, ¿verdad? Que muy comedidas, pero alargadas, es decir, que se recrea en ellas, ¿no? Bueno, yo creo
1: Pero
0: que.
1: por eso yo creo que esta película ha envejecido mal en ese sentido, ¿no? Porque son escenas que tú las ves ahora y dices, meh, un hombre y una mujer en la cama dándose caricia no se ve como algo fuerte, pero claro, en la época pues sí lo sería, ¿no? Esas escenas que lo muestran tan claramente.
0: Sí. Y sobre todo porque yo creo que en esta película pasaba un poco como le pasaba, como pasó en su tiempo con Casablanca, que es que no sabían qué final, yo creo que ni el propio director sabía qué hacer con los personajes. Se quedan juntos, no, se separan, yo creo que hasta el último momento él estuvo ahí planteando a ver qué hacía con los personajes, porque tiene la pinta de eso, de que se ve que no hay una clara posición a la hora de decir cómo acaba la historia. Lo plantean como un final feliz o un final alternativo, un final que yo creo que por eso fue después esa necesidad que tenía él de volver a retomar a esta pareja 20 años después y que los espectadores supiesen qué habría sido de ella, ¿no?
2: Sí, igual el final es en el tren, como comentaba Manuel, hubiese quedado mucho mejor, ¿no? Que el final me recordaba ahora una película de esta argentina, El secreto de sus ojos, ¿no? De Ricardo Darín, que termina justo así, ¿no? Es como una historia de amor que nunca pudo ni se llevará a cabo y acaba en el tren, ¿no? Se queda ahí con la incógnita de qué pasará, ¿no? Y luego retomarlo, pues bueno, puede ser una opción. Y sí, envejece, ¿no? La escena de ese revolcón no es el revolcón de Burt Lancaster y Deborah Kerr, ¿no? Que eso no envejece nunca, ¿no? Claro, son unas diferencias abismales, ¿no?
0: Pero ese revolcón era muy breve, es decir, la ola y todo, pero este lo
2: Sí,
0: que
2: pero
0: tiene
2: es
0: es
2: que
0: que es
2: ese
0: muy
2: es,
0: alargado,
2: sí, bueno,
0: es
2: pero es que
0: muy...
2: ese se ha alargado más en el tiempo, Burt Lancaster y Deborah Kerr, que estos
0: Ah,
2: dos.
0: claro, sí. Una escena emblemática que se quedarían con esta película, ¿cuál podría ser de las muchas que tiene? Porque ya digo que algunas son para enmarcar, sobre todo esos paseos con los niños por la playa. Porque ahí se ve mucho esto de la improvisación, porque como que a los niños se les dio ahí un poco de manga ancha, es decir, ustedes compórtense,
2: Sí,
0: pasen,
2: hablen
0: que nosotros
2: inglés también.
0: estamos empujando, se ponen a jugar también un poco entre ellos. La escena del restaurante, que también, donde los niños dicen que quieren ser de mayor, y porque lo que les unió a esta pareja fueron los niños, el
2: Sí,
0: internado
2: hay una
0: ese.
2: escena muy curioso, simpática, ¿no? Que es cuando ella le pregunta a él a qué se dedica, ¿no? Y él le dice, bueno, no sé si mi trabajo es difícil de entender o algo así, y se lo imagina como un gigoló en la calle, ¿no? Y las mujeres pagándole, y es una escena bastante curiosa, ¿no? Que no se sale o rompe un poco del esquema de la película en sí, porque aparece ahí una imaginación, no es un recuerdo, sino que es lo que ella se imagina que pudo ser,
0: Es que es
2: ¿no?
0: verdad que esta película tiene también sus pequeños dosis de humor, es verdad que no tanto.
2: Sí,
0: Luego las tendrá en la segunda muchísimo más.
2: o la samba, que bueno, sí, también es original aquí la samba francesa que inventó este
1: La
2: hombre, ¿no?
1: samba, genial
2: Jolín.
1: esa escena, ¿no? Ese momento de recordar al marido cantando una samba rompe totalmente con la narración y de repente se convierte en una película musical. Y claro, es que he visto eso y dices tú, ¿esto qué es? Pero hombre, pero es verdad que desde el punto de vista estilístico pues sorprende y queda simpática, ¿no? Realmente una escena simpática.
0: Sí, es como romper un poco. Era como eso, como que aquí está experimentando, el director está
1: Claro que hay
0: haciendo
1: mucha
0: experimentos.
1: experimentación,
0: Sí.
1: se nota, que hay momentos donde, además, donde momentos de que parece más documental, ¿no? Más que ficción, esos momentos videoclip. Yo creo que eso, es que el director lo que buscaba era más experimentar y esa experimentación es lo que le ha ganado, ¿no? Ese punto de culto que tiene la película.
0: Y que ni él se imaginaba, creo yo, que esto iba a darle el éxito que le dio, hasta el punto de estirar el chicle hasta este año y hacer tres películas, aparte contando con esta, con los mismos personajes y con es decir, dándole la miticidad que parece que le ha acompañado durante todos estos años a esta película, hasta el punto de eso, de volver a rodar una segunda película de la que ahora hablaremos.
1: Y la canción principal, que también ayuda mucho también a
0: Es la banda
1: crear
0: sonora fue
1: ese
0: mítica, ¿eh?
1: misticismo también en la película, ¿eh?
0: Es que recordaba un poco a, bueno, yo creo que era la moda, ese tatarareo que también tenía muchas películas españolas aquí en los años 60, tipo Sor Citrón, ese tararear
2: Sí, es muy
0: sin
2: parecido, sí.
0: letra, era muy común en muchas bandas sonoras, como banda sonora fácil, ¿no? Facilona un poco, que tampoco le dio, digamos, una banda sonora muy, muy romántica, porque es verdad que la banda sonora sí tiene su tono melancólico, pero tampoco es que sea una banda sonora, digamos, de un cine de esto de amor intenso y potente.
3: ¿Puedo retirarlo, señor?
4: Sí, por
3: Gracias.
4: favor.
3: ¿El de usted, señora?
5: Sí, también.
3: Gracias.
5: ¿Por qué parte el cigarrillo?
4: Para no fumar tanto.
5: Ah, podría fumar uno menos
4: Es
5: cada
4: cierto.
5: día.
4: Antoine me lo tiene dicho. Pero dígame, ¿no ha pensado nunca en ser actriz usted también?
5: Sí, pero no va con mi modo de ser.
4: ¿Por qué?
5: No sé, porque hace falta un poco, no mucho de, como diría yo,
4: No
5: pues
4: debe de ser
5: porque
4: tan
5: hace
4: difícil
5: falta
4: hacer
5: un poco
4: comedia,
5: de...
4: ¿verdad? ¿No será más difícil que ser script o montadora, pongamos por caso?
5: ¿Usted cree?
4: Me lo figuro, no sé, no tengo idea.
5: A ver, desde su punto de vista como espectador, ¿qué opina usted sobre ello?
4: No sé, pero yo creo que no es tan difícil. Son los...
5: No es cuestión de que sea difícil o no. Únicamente se trata de que cada uno a lo suyo, ¿no?
4: Bien, pero cuando se tiene un buen físico... No sé, pero me parece que no es difícil ser artista.
5: ¿Cree que con un buen físico es suficiente?
4: Es el director quien hace la película, creo yo.
5: Sí, ¿por qué no ha sido usted actor?
4: Oh.
5: Tiene un buen físico.
4: No, francamente, nunca se me había ocurrido. Pero de haber trabajado en el cine, la verdad... Antes que ser técnico, habría preferido ser actor.
5: Ah, no, por mi parte estoy muy satisfecha con lo que hago.
4: ¿Sí?
5: Me habría resultado un poco incómodo ser actriz.
4: Es más serio ser técnico, es una profesión.
5: No es que sea más serio, es tal vez más real.
4: Ya. Hay un montón de preguntas. Verá, a mí me gusta mucho el cine, voy a menudo. Hay un montón de preguntas que me gustaría hacerle.
5: Pero si de las cosas del cine está enterada.

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3: Me ha tocado entrevistar a Roland Pollard.
4: Oh, ¡qué fuerte! ¡Es increíble!
5: ¿Y es en el campus?
3: Es en Manhattan.
4: Siempre hemos querido pasar allí un fin de especial. Lo sé, va a ser una pasada.
6: Luego damos un paseo en un coche de caballos.
4: Sí.
6: Si no llueve. Es de lejos el director norteamericano más interesante.
7: Dado que es tu primer encargo importante, ¿te doy un caramelito?
6: ¿De qué? No puedo ir a comer.
4: ¿Por qué no?
6: Está atravesando una gran crisis artística. Es una exclusiva.
8: Gatsby, qué alegría verte.
4: Mismo digo, ¿qué tal?
9: Pues nada, aquí intentando hacer un clásico del cine negro moderno.
4: Vale, genial. ¿Quieres salir? Hola.
10: ¿Empezamos ya? Oye, ¿te quedas con la boca cerrada?
4: Tengo novia, Chan, creo que no soy capaz.
11: Escena 19, toma 3.
8: ¡Acción!
12: Josh, está empezando a llover.
8: Y corten.
10: ¿Ves? Sabía que podías.
8: Hey,
10: no
8: Josh.
10: Se lo diré a tu novia.
8: Ashley, ¿qué pasa? Dijiste que llamarías hace media hora.
6: Resulta que la película ha costado 70 millones y Rolly no está nada contento.
8: ¿Le llamas Rolly?
6: Sí, y Ted y yo tenemos que encontrarle antes de que le dé una de sus locuras.
8: ¿Quién es Ted?
13: ¿Era tu novio?
10: Sí, es algo excéntrico. ¿Rolly?
6: Ay, me muero. Eres Francisco Vega.
14: ¿Eso es bueno o malo?
6: Mi amiga cree que eres lo mejor que se ha creado después de la pastilla del día después.
15: Francisco Vega se ha dejado ver en la ciudad con su nueva conquista.
16: Mi novia me ha plantado por un actor de cine. ¿Y qué haces aquí sola?
10: Que los sueños se cumplan.
16: ¿Cómo lo haces?
10: Son 500, encanto.
16: ¿Querrías ganarte 5.000? Madre, ella es mi novia, Ashley Enright.
17: Madura y búscate un oficio. ¿Crees que ese pibón va a vivir sin nada que llevarse a la boca?
16: Qué acertada expresión.
18: Tiene un reportaje muy potente entre manos. Se toma en serio su trabajo.
6: No debería ingerirlo con tanta copiosidad. Me vuelvo apasionada, agresiva, absurda, todo.
18: Hola, Ashley.
6: Ahora no puedo hablar.
18: ¿A qué viene tanto secretismo?
10: A no ser que te traigas algo entre manos.
18: A no ser que te traigas algo entre manos.
16: Esto es la vida real.
10: La vida real está bien para los que no pueden llegar a más.
18: En principio iba a ser una entrevistita de nada. Y al final hemos perdido todo el maldito fin de...
6: Porque detrás hay un gran reportaje.
16: Quítate la gabardina.
6: No puedo, no llevo nada debajo.

0: En el año 1986, Claudel Lelouch volvería a ponerse tras las cámaras, en este caso para hacer una curiosísima secuela, porque es una secuela digna de estudio, como lo fue en su tiempo cuando hicimos la secuela del Hereje Exorcista 2, porque es que tiene de todo. Primero, es como una autopublicidad a la misma película original, como una autoparodia incluso en algunos momentos, que está parodiando la propia película original del 66, y luego porque es una película que tiene muchos puntos en común con Sesión Continua o con Cautivo del Deseo, porque es la de el cine dentro del cine, es decir, cómo se hace una película, qué temas interesan, cómo se coloca la cámara, cómo se ruedan los planos, es, digamos, esa parte que tiene esta película de miticidad o de homenaje al propio cine, y sobre todo una película donde el director quería volver a recuperar esa magia de la primera, pero que yo creo que no terminó muy bien de darle ese sentido especial que tendría que tener la continuación de una supuesta película maravillosa de culto. ¿Qué les pareció ver esta curiosísima secuela digna de estudio? ¿Manuel?
1: Pues una película para mí complicada de valorar, porque la verdad es que si lo piensas como una segunda parte de la primera, no, en ningún momento se siente como que realmente sea la continuación, ¿no?, de lo que se dice, de lo que se ve en la primera película, porque parece que la relación de amor entre los dos personajes principales es lo que menos le importa, ¿no?, al director y al guión, ¿no? Hay momentos solo muy muy contados, ¿no?, de la película en el que se ve, ¿no?, esa pasión que se ve en la primera, cómo se terminó, bueno, te cuenta cómo es el final de la primera, qué es lo que pasó realmente, ¿no?, después de ese abrazo, y cómo no pudieron volver a reencontrarse, y cuando se reencuentran en los sitios que se ve en la primera, pues sí, ¿no?, te hace recordar esos momentos pasionales y bellos de la historia de amor, pero después de repente te cuenta una historia de un asesino que no sé de por qué incluye eso en la película, después lo hila, ¿no?, con la historia de cine de la protagonista, ¿no?, que ella se ha convertido en directora de cine, y quizás lo más interesante es eso, ¿no?, el homenaje al cine, ¿no?, los momentos donde se ve un poco cómo funcionan todo por detrás, ¿no?, lo que es la industria por detrás, pero poco más destacaría yo de esta película.
0: Iván.
2: Yo es que opino más o menos lo mismo. A mí la segunda película, que dura, me parece que es hora y media, hora 40, se me hizo hasta larga en muchos momentos.
0: Sí, es larga, porque casi no dos horas.
2: ¿No sabes qué te está contando? ¿Es cine dentro del cine? ¿Es un thriller policíaco? ¿Es la historia de amor de la gente? ¿Importa la hija de esta mujer en algo? ¿Importa el matrimonio del hijo? Es que intenta abarcar muchísimas cosas. Es como si hubiera 20 películas condensadas en una y al final no te enteras de nada. Aparte, que la forma de rodar tampoco es que se parezca a la primera, ¿no? Para mí es una película bastante inferior.
0: Intentó como también experimentar, pero claro, intentó experimentar con tantas cosas.
1: Es que precisamente lo que destaca de la primera, que es esa ese estilo, ¿no?, que tan raro, tan experimental de la primera, es que aquí no se ve por ningún lado. Realmente se ve una historia bastante lineal, varias historias, porque es que realmente no hay historia. Es que el problema, yo creo, principal de la película es que no te cuenta una historia aislada, sino que son historias distintas que no tienen mucha unión. Y ese poquito de unión que tienen, pues al final es para, en un huequito, contar qué pasó con esa relación, ¿no? Eso es lo triste de esta secuela, creo.
0: ¿Y a ti, Alejandro, te gustó la segunda?
3: La segunda me hizo valorar la primera. Es que sí, la primera tenía esa dificultad, ¿no? Del tema, sobre todo, de argumento, ¿no?, de historia que contar, y resaltaba más el modo que el qué, o el cómo que el qué. En esta, pues que me cuesta mucho terminarla y empezarla también, ¿no?, porque ni la música es tan buena, ni la forma de contarlo es tan buena, o tan original al menos, o que te parezca original. Y al final, pues la conclusión que saca es que
0: en
3: 20
0: queda.
3: Años ha mejorado la automoción, es lo único que llega a concluir al final, ¿no? Pues mira, hemos mejorado mucho en el tema de la...
0: No, y que ella está, él se nota un poco más envejecido, pero ella está prácticamente igual.
3: Sí, ella mantiene, sí. Mantiene,
0: y la hija es de un parecido, pero es que es un calco de... Que por eso hacen la película volviendo otra vez a... Por eso a mí lo que me llama
3: la
0: atención de la
3: historia
0: segunda es
3: los
0: como...
3: niños al final, ¿no? Cuando...
0: Que es como si fuese un auto-homenaje que se está haciendo al propio director. Decir, voy a homenajear mi propia película que hice cuando dice que quiere hacerla...
3: No, obligar a la gente a ver la primera. Es lo único que...
0: Sí, darla a conocer.
2: Hay una parte de la segunda Casa de Cabreo que es cuando te explican el sentido de la primera. En plan, me acabas de llamar tonto porque estaba claro desde el inicio, ¿no? Es como volver a decir lo mismo una y otra vez. Como tú dices, es un auto-homenaje que a mí me sobra.
0: Sí, es como si yo he hecho una obra maestra y ahora voy a hacerle el homenaje que se merece.
2: Y además, te la voy a explicar porque no la has entendido. Sí. Es lo que más cabreo.
0: Y luego a mí lo que me llamó la atención también es como que ella se había quedado todavía con esa historia de amor, dice, que es la parte más melancólica, nostálgica, de querer recuperarlo pues mediante una película, que eso es muy de los directores, ¿no? Lo hacen los grandes directores, de que a lo mejor han tenido una experiencia en su juventud, y haciendo la película, que es una manera de recuperar ese tiempo pasado. Y ella se da cuenta y dice, pero esto no va a funcionar. Sí, hice la película, pero nada, aquí lo que va a funcionar es lo del asesino aquel, que es la parte más cómica de la película, porque la película cabrea al propio aludido, es decir, destapa un asesinato, destapa toda una trama de asesinato, haciéndola, dice, yo le di permiso, pero para que le dieran mi versión de cómo fue el crimen, no para hacer esto, que es la parte, digamos, más de comedia que tiene. Y luego otra parte que me llamó, que digo, parece que aquí, esto ahora es cine de aventura, parece un poco la parte del desierto. Todo eso de...
3: Estaba Lauren de Arabia, ¿no?
0: Sí, de que se van quedando sin agua, esa fanática, esa loca que pincha las ruedas y gasta todo el agua para morir los dos juntos.
1: Que yo no entiendo por qué quiere volver con este hombre, porque es que todas las relaciones de este hombre acaban igual, con las mujeres intentando suicidarse o algo, acaban fatal las relaciones con el muchacho este.
0: Sí, porque ya en la primera uno intentó...
1: Ya en la primera, claro, en el plasma se ve que la mujer también se suicidó, o sea que, no sé, este hombre tenía algo malo con las relaciones que acaban mal siempre.
0: Pero es curioso toda esa parte como de cine de aventura, los helicópteros buscándola, ella también insistiendo que venga el helicóptero, que dé otra vuelta más, y luego...
1: Claro, el problema es que no cuadra con nada, es el problema, que de repente eso es una película de aventura, pero es una película que no tendría por qué ser de aventura, ¿no? Y no te razona el por qué ahora cambia a ese tipo de película, ¿no? Igual que después en un momento cambia a ser un thriller, ¿no? Cuando están rodando lo del asesino, ¿no? O la parte que se explica un poco al principio, ¿no?
0: Cuando va a buscar al asesino, sí.
1: Exacto.
0: Yo creo que también el mérito de esta película fue volver a unir, yo creo que esa miticidad de volver a unir a los dos protagonistas como reclamo publicitario. Esta película tuvo un despliegue publicitario más potente, por supuesto, que la otra, porque la otra no ni se sabía las expectativas, pero luego en taquilla no funcionó como se esperaba. Yo creo que el público detectó que este auto-homenaje, auto-referencia a su propia película no llegó a cuajar como él se pensaba que iba a cuajar.
4: Oye, me gustaría producir una película basada en nuestra historia.
5: ¿Qué historia?
4: La que no llegamos a terminar.
5: ¿Y eso sería una película?
4: Ya lo creo.
5: ¿Para eso me has llamado?
4: Sí. Esa historia es tan tuya como mía.
5: ¿Puedo decir que no?
4: Sí.
5: Entonces no.
4: ¿No te pareció maravillosa? Estoy en un momento difícil, Jean-Louis. Un momento muy difícil de mi vida. Al escuchar tu nombre en el contestador...
0: Yo creo que aquí está el quid de la cuestión, de ese recuperar un pasado que ella lo tenía muy idealizado, como el propio director tenía idealizado, me imagino, su película. Hay que decir, no sé si lo sabían, creo que algunos sí ya lo habían visto, que está en cartelera la tercera parte, que es el homenaje definitivo que hace el director a esta otra vez su película, ahora sí titulándola Los años más bellos de una vida. Ya no la llama Un hombre y una mujer 40 años después, ni 50 años después, y dice que la hizo porque... según sus declaraciones, cuando hizo esta de los 20 años después, dice que se apresuró, que la hizo demasiado pronto, que tendría que haber esperado más tiempo para ver la evolución de los personajes, y sobre todo también dice que la hizo esta tercera parte porque el actor Jean-Louis, el que hace de el protagonista masculino, tenía Alzheimer, entonces ya le costó muchísimo aprenderse los pocos diálogos que tiene. Y bueno, es una película, la tercera entrega es como ella va a visitarlo a la residencia de ancianos y como que empiezan un poco a recordar otra vez. Es una película menos fantasiosa un poco que esta, porque es verdad que esta hay momentos que son de delirantes, como de película un poco, no sé cómo decirlo, como que se va de las manos a dónde quiere llevar al espectador con esta película. La tercera sí parece un poco más. Vamos a escuchar el tráiler de la que está actualmente en cartelera, Los años más bellos de una vida.
6: Buenos días.
7: ¿Es nueva aquí?
6: ¿Con qué sueña?
7: Con mujeres guapas. Siempre me han gustado mucho las mujeres, sobre todo una a la que usted me recuerda. Me gusta ese gesto que acaba de hacer.
8: Les plus belles années d'une vie.
7: ¿Quiere fugarse conmigo?
8: Celle que l'on n'a pas vu.
7: Vamos, deme un beso.
6: Eso sería una locura.
7: ¿Cuánto hace que no comete una locura?
9: Buenos días. Está prohibido circular por estas tablas en coche.
7: ¿Desde cuándo?
9: Desde hace 50 años, cuando un cretino circuló por aquí con un Mustang.
7: Fui yo.
8: Mon amour.
7: Pocas mujeres me han mirado así. Me acuerdo de ella como si fuera ayer. Era tan guapa.
6: Todos somos guapos cuando estamos enamorados.
7: Es verdad. Todos somos guapos cuando estamos enamorados.

0: Por si tienen interés y curiosidad, pues que sepan que está la tercera entrega. Yo creo que a más de uno le han entrado ganas de verla. Alejandro, ¿con qué escena te quedaría de estas curiosas secuelas 20 años después, este experimento cinematográfico?
1: A mí me costaría elegir alguna escena, ¿no? Sí, recordar esas más bucólicas, ¿no? Las más el tema de la playa, el tema de los niños, el tema aquel paseo en la playa, ¿no? Aquel de madera, ¿no? Y al final pues abrazan allí. Pero
0: ¿Cómo lo recrean,
1: recordar,
0: no?
1: sí, es la manera en la que rememora recuerdos, ¿no? Y vuelve a esos recuerdos, a esos lugares donde quiso a esta mujer, donde se reencontraba con esta mujer.
0: Iván, ¿qué escena te gustaría de esta
2: Pues
0: curiosa película?
2: yo es que estaba pensando en lo mismo y es difícil, yo creo que me quedaría con la trama porque yo creo que escenas interesantes no recuerdo ninguna, simplemente tienes que elegir qué trama de todas las que te muestran te gustan más o menos. Y la única que me interesó un poco fue la del desierto y es quizás la que menos engancha con la historia principal, ¿no? Creo que es una película que a mí pero me resulta mal, no salvaría casi nada, la verdad.
0: ¿Y Manuel?
3: Pues yo igual que mis compañeros, yo me resulta difícil destacar alguna, ¿no? Quizá al igual que la primera, los momentos musicales, ¿no? Que al menos entretienen. Y el momento musical donde de esta película que resume un poco lo que es el rodaje de esa película dentro de la película, que es donde los momentos donde recuerda, ¿no? Esa relación anterior que se contaba en la primera y que debería haber sido pues realmente la trama principal, ¿no? Y que yo siento que se queda más como algo marginal, ¿no? En todas las tramas que se presentan aquí.
0: Sí, debería haber sido esa la película, ¿no? Que triunfaran con la película esa, o que no triunfaran, o que retomara. El final sí es muy emotivo, porque el final es un homenaje a la anterior película, ¿no? Y luego una escena muy simpática es el estreno de la segunda película que luego hace, la del asesino, donde está el propio psiquiatra allí presente en el estreno, y queda horrorizado con la película que acaba de ver.
3: Y además, una de las críticas que leí de esta última, ¿no? De la que hemos escuchado el tráiler, fue precisamente que lo mejor que tiene es que olvida esta segunda parte, la tercera película, decían. O sea que
0: Cierto, sí. Porque
3: hacen como que no ha pasado, por lo visto. O sea que, fíjate.
0: el propio director, porque él mismo en las tres, es como que esta película aquí no ha pasado nada. Por eso me recordaba un poco a lo del Exorcista, cuando se hizo el Exorcista 3. La segunda es como diciendo, esto no se ha rodado, esto
3: Claro.
0: vamos a partir de la primera otra vez. De hecho, incluso en la página de esta referencia a Film Affinity la ponen como secuela de, es decir, no ponen que es la tercera, sino como esta última es como que es la secuela de la primera directamente.
3: La que debió ser, claro, la secuela que debió ser.
0: La que debió ser. ¿Eh?
4: ¿Esto es el cine? El cine. ¿Esto es el cine, pandilla de puercos? ¡Sinvergüenzas, puercos! ¿Esto es el cine? Yo no maté a mi mujer, canallas. Yo no maté a mi mujer. El cine.

0: Una vez más, me dispongo para el encuentro con Dios. Acudo a ti buscando serenidad, calma, paz interior. Acallo todos los ruidos que en mi interior me distraen, que me alejan de encontrarme contigo. Y te imagino, sentado a mi lado, escuchando todo aquello que va brotando de mi interior. En la oración de hoy, deseo dejarme hacer. Deseo desprenderme de la mirada que se vuelve una y otra vez hacia mí. Deseo levantar mis ojos y mirar a los demás. Lectura de la primera carta de Pablo a los Corintios.
1: Como el cuerpo, siendo uno, tiene muchos miembros, y los miembros, siendo muchos, forman un solo cuerpo, así es el Mesías. Todos nosotros, judíos, griegos, esclavos o libres, nos hemos bautizado en un solo espíritu para formar un solo cuerpo, y hemos absorbido un solo espíritu. El cuerpo no consta de un miembro, sino de muchos.

Jesús, me llamas a seguirte y cuentas conmigo. Ante esta llamada, me sitúo dando respuestas diarias y cotidianas en mi trabajo como maestro y educador. Pero esta llamada no es solo personal, sino que también se la haces a otros. Pienso en quienes comparten mi misión y por un instante voy rezando por ellos.

El individualismo es también un peligro al educar. A veces uno se descubre condenando las acciones y opiniones de los otros, más que intentando salvarlas. Puedo intentar ser autosuficiente y pensar que no necesito de la ayuda de nadie. Puede ser que a veces funcione como un francotirador que se encuentra en misión y no necesita de la colaboración de los otros. Pienso en esos momentos en que voy por libre. Y en medio de esto, resuena tu invitación.

La diversidad en la educación es también diversidad de situaciones y carismas. Es formar una comunidad de la que forman parte otros educadores, pero también los alumnos y sus familias y otros trabajadores en los centros. La educación es diversa y muy rica en carismas y dones. ¿Qué se despierta en mí al descubrirme en compañía?

0: mientras escuchas de nuevo la lectura. Cierra los ojos y pasa por el corazón el rostro de todos esos compañeros que viven contigo el reto diario de situarse bajo la bandera de Jesús. Descubre el maravilloso tesoro que Dios ha puesto en ellos.
1: Como el cuerpo, siendo uno, tiene muchos miembros, y los miembros, siendo muchos, forman un solo cuerpo, así es el Mesías. Todos nosotros, judíos, griegos, esclavos o libres, nos hemos bautizado en un solo espíritu para formar un solo cuerpo, y hemos absorbido un solo espíritu. El cuerpo no consta de un miembro, sino de muchos.

0: ante la mirada que no se despega de mí, tu invitación a levantar la vista y volar alto, ante el deseo de caminar en soledad, tu invitación a unirme al corazón agradecido de los demás, ante la necesidad de demostrar que puedo con las cosas yo solo, tu invitación a saber reconocer que junto a ti y a los que me rodean puedo caminar más lejos.
1: Señor, tú llegas a nuestro mundo y nos invitas a abrir la puerta de nuestro corazón a todos los hombres. Tú ya nos dijiste que eres tú quien viene cuando alguien llama a nuestra puerta. Tu palabra es esta: he aquí que estoy a la puerta y llamo. Si alguno oye mi voz y abre la puerta, yo entraré y cenaré con él y él conmigo.

0: Gloria al Padre, al Hijo y al Espíritu Santo, como era en el principio, ahora y siempre, por los siglos de los siglos. Amén.
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Bienvenidos a Tu Palabra en mi Día, un pequeño espacio para dejar que el Evangelio ilumine nuestra vida cotidiana, porque la Palabra de Dios no es un recuerdo del pasado, es una voz viva que nos acompaña hoy.

Hoy Jesús nos dice una frase que cuesta muchísimo vivir: no se agobien por el mañana. Y cuesta porque vivimos preocupados casi todo el tiempo. Nos preocupa el futuro, el dinero, la salud, el trabajo, lo que puede pasar y lo que todavía no ha ocurrido. Y poco a poco la mente se llena de escenarios imaginados, de ansiedad y de cansancio interior. Jesús no está diciendo, todo irá perfecto. Tampoco está invitando a la irresponsabilidad. Lo que Jesús quiere enseñarnos es esto: no puedes vivir todos los días de golpe. Muchas personas sufren hoy por cosas que todavía no han sucedido. Viven adelantándose continuamente al dolor. Y eso desgasta muchísimo. Pero el Evangelio devuelve el corazón al presente. Jesús nos dice: a cada día le basta su propio afán. Es decir, vive este día. Haz hoy lo que puedes hacer hoy. Ama hoy. Trabaja hoy. Confía hoy. Porque cuando intentamos controlar el futuro entero, terminamos perdiendo la paz del presente. La fe no elimina toda preocupación, pero sí puede impedir que el miedo gobierne. Dios no te pide que controles toda tu vida. Te invita a caminar con Él.

Cuando hoy aparezca una preocupación repetitiva, pregúntate, ¿esto puedo resolverlo ahora mismo o solo lo estoy alimentando de ansiedad?

Que esta palabra te acompañe hoy, te dé luz y te recuerde que Dios camina contigo. Hasta el próximo encuentro, aquí en la Diocesana de Canarias.

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0: corona della divina misericordia. E nel nome del Padre, del Hijo y del Espíritu Santo. Amén.
1: Padre nuestro,
2: que estás en el cielo, santificado sea tu nombre. Venga a nosotros tu reino. Hágase tu voluntad en la tierra como en el cielo. Danos hoy nuestro pan de cada día. Perdona nuestras ofensas, como también nosotros perdonamos a los que nos ofenden. No nos dejes caer en la tentación y líbranos del mal. Amén.
1: Ave María, llena eres de gracia,
2: el Señor es contigo. Bendita tú eres entre todas las mujeres y bendito es el fruto de tu vientre, Jesús. Santa María, Madre de Dios, ruega por nosotros pecadores, ahora y en la hora de nuestra muerte. Amén.
1: Creo en Dios Padre,
2: Todopoderoso, Creador del cielo y de la tierra. Creo en Jesucristo, su único Hijo, nuestro Señor, que fue concebido por obra y gracia del Espíritu Santo. Nació de Santa María Virgen, padeció bajo el poder de Poncio Pilato, fue crucificado, muerto y sepultado, descendió a los infiernos, al tercer día resucitó de entre los muertos, subió a los cielos y está sentado a la derecha de Dios Padre Todopoderoso. Desde allí ha de venir a juzgar a vivos y muertos. Creo en el Espíritu Santo, la Santa Iglesia Católica, la comunión de los santos, el perdón de los pecados, la resurrección de la carne y la vida eterna. Amén.
1: Padre eterno, te ofrezco el cuerpo y la sangre, el alma y la divinidad de tu amadísimo Hijo y Señor nuestro Jesucristo, en propiciación por nuestros pecados y los del mundo entero. Por su dolorosa pasión,
2: ten misericordia de nosotros y del mundo entero.
1: Por su dolorosa pasión,
2: ten misericordia de nosotros y del mundo entero.
1: Por su dolorosa pasión,
2: ten misericordia de nosotros y del mundo entero.
1: Por su dolorosa pasión,
2: ten misericordia de nosotros y del mundo entero.
1: Por su dolorosa pasión,
2: ten misericordia de nosotros y del mundo entero.
1: Por su dolorosa pasión,
2: ten misericordia de nosotros y del mundo entero.
1: Por su dolorosa pasión,
2: ten misericordia de nosotros y del mundo entero.
1: Por su dolorosa pasión,
2: ten misericordia de nosotros y del mundo entero.
1: Por su dolorosa pasión,
2: ten misericordia de nosotros y del mundo entero.
1: Por su dolorosa pasión,
2: ten misericordia de nosotros y del mundo entero.
1: Padre eterno, te ofrezco el cuerpo y la sangre, el alma y la divinidad de tu amadísimo Hijo y Señor nuestro Jesucristo, en propiciación por nuestros pecados y los del mundo entero. Por su dolorosa pasión,
2: ten misericordia de nosotros y del mundo entero.
1: Por su dolorosa pasión,
2: ten misericordia de nosotros y del mundo entero.
1: Por su dolorosa pasión,
2: ten misericordia de nosotros y del mundo entero.
1: Por su dolorosa pasión,
2: ten misericordia de nosotros y del mundo entero.
1: Por su dolorosa pasión,
2: ten misericordia de nosotros y del mundo entero.
1: Por su dolorosa pasión,
2: ten misericordia de nosotros y del mundo entero.
1: Por su dolorosa pasión,
2: ten misericordia de nosotros y del mundo entero.
1: Por su dolorosa pasión,
2: ten misericordia de nosotros y del mundo entero.
1: Por su dolorosa pasión,
2: ten misericordia de nosotros y del mundo entero.
1: Por su dolorosa pasión,
2: ten misericordia de nosotros y del mundo entero.
1: Padre eterno, te ofrezco el cuerpo y la sangre, el alma y la divinidad de tu amadísimo Hijo y Señor nuestro Jesucristo, en propiciación por nuestros pecados y los del mundo entero. Por su dolorosa pasión,
2: ten misericordia de nosotros y del mundo entero.
1: Por su dolorosa pasión,
2: ten misericordia de nosotros y del mundo entero.
1: Por su dolorosa pasión,
2: ten misericordia de nosotros y del mundo entero.
1: Por su dolorosa pasión,
2: ten misericordia de nosotros y del mundo entero.
1: Por su dolorosa pasión,
2: ten misericordia de nosotros y del mundo entero.
1: Por su dolorosa pasión,
2: ten misericordia de nosotros y del mundo entero.
1: Por su dolorosa pasión,
2: ten misericordia de nosotros y del mundo entero.
1: Por su dolorosa pasión,
2: ten misericordia de nosotros y del mundo entero.
1: Por su dolorosa pasión,
2: ten misericordia de nosotros y del mundo entero.
1: Por su dolorosa pasión,
2: ten misericordia de nosotros.

0: por su dolorosa pasión.
1: Ten misericordia de nosotros y del mundo entero.
0: Por su dolorosa pasión.
1: Ten misericordia de nosotros y del mundo entero.
0: Por su dolorosa pasión.
1: Ten misericordia de nosotros y del mundo entero.
0: Por su dolorosa pasión.
1: Ten misericordia de nosotros y del mundo entero.
0: Por su dolorosa pasión.
1: Ten misericordia de nosotros y del mundo entero.
0: Por su dolorosa pasión.
1: Ten misericordia de nosotros y del mundo entero.
0: Padre eterno, te ofrezco el cuerpo y la sangre, el alma y la divinidad de tu amadísimo Hijo y Señor nuestro Jesucristo, en propiciación por nuestros pecados y los del mundo entero. Por su dolorosa pasión,
1: ten misericordia de nosotros y del mundo entero.
0: Por su dolorosa pasión,
1: ten misericordia de nosotros y del mundo entero.
0: Por su dolorosa pasión,
1: ten misericordia de nosotros y del mundo entero.
0: Por su dolorosa pasión,
1: ten misericordia de nosotros y del mundo entero.
0: Por su dolorosa pasión,
1: ten misericordia de nosotros y del mundo entero.
0: Por su dolorosa pasión,
1: ten misericordia de nosotros y del mundo entero.
0: Por su dolorosa pasión,
1: ten misericordia de nosotros y del mundo entero.
0: Por su dolorosa pasión,
1: ten misericordia de nosotros y del mundo entero.
0: Por su dolorosa pasión,
1: ten misericordia de nosotros y del mundo entero.
0: Por su dolorosa pasión,
1: ten misericordia de nosotros y del mundo entero.
2: Santo Dios, Santo fuerte, Santo inmortal, ten misericordia de nosotros y del mundo entero. Santo Dios, Santo fuerte, Santo inmortal, ten misericordia de nosotros y del mundo entero. Santo Dios, Santo fuerte, Santo inmortal, ten misericordia de nosotros y del mundo entero.
0: Oh sangre y agua, que brotaste del corazón de Jesús como una fuente de misericordia para nosotros, en ti confío.

Les ofrecemos la actualidad diocesana. La diócesis ha puesto a disposición de todos una recopilación de las fotografías de los diferentes actos y encuentros que marcaron la visita del Papa León XIV a Canarias. Puede encontrarlas en la web oficial diocesisdecanarias.es. La Iglesia celebra cada año la Jornada de Responsabilidad en el Tráfico, coincidiendo con las fechas en las que miles de personas se desplazan por carretera para disfrutar de sus vacaciones de verano. En esta ocasión, nuestra diócesis celebrará la Jornada de Responsabilidad en el Tráfico el próximo 5 de julio, bajo el lema «Sed prudentes y sencillos». La jornada tendrá como acto principal la celebración de la Eucaristía a las 12 de la tarde, en la Iglesia de San Rafael Arcángel, de Vecindario, donde se reunirá la comunidad diocesana para orar especialmente por los conductores, transportistas, profesionales de la carretera y por todas las personas que utilizan diariamente las vías de comunicación. La catedral acogerá el próximo sábado 18 de julio a las 11 de la mañana la celebración de la ordenación diaconal de Carlos Aitor María Escurrena y Domingo Antonio Morales, quienes recibirán el ministerio del diaconado permanente en una Eucaristía presidida por Monseñor José Mazuelos. Del 24 al 26 de julio, la ciudad de Málaga será sede del Encuentro de Laicos de Parroquia, organizado por Acción Católica General bajo el lema «Compartiendo caminos, acompañando esperanzas». La convocatoria está dirigida a laicos de parroquia de todas las edades, así como a sacerdotes, seminaristas, religiosos y familias que deseen compartir un tiempo de encuentro, formación, celebración y misión.

Este encuentro quiere poner en el centro el acompañamiento en la vida parroquial, destacando la importancia de caminar juntos, escuchar, sostener y compartir la fe en comunidad. La inscripción y toda la información sobre el encuentro pueden consultarse en la web oficial de Acción Católica General, accioncatolicageneral.es. Los talleres de oración y vida continúan promoviendo espacios de encuentro, silencio y crecimiento espiritual a través de los encuentros de experiencia de Dios, inspirados en el método del Padre Ignacio Larrañaga. Este año, además del tradicional encuentro que se celebra anualmente, se han organizado dos convocatorias especiales, una en Tenerife, del 12 al 17 de julio, en la Casa de Espiritualidad La Candelaria, en Santa Cruz de Tenerife, y otra en Sevilla, del 2 al 7 de agosto.

0: día 24 de junio, solemnidad de la Natividad de San Juan Bautista, precursor del Señor, que estando aún en el seno materno, al quedar lleno de Espíritu Santo, exultó de gozo por la próxima llegada de la salvación del género humano. Su nacimiento profetizó la natividad de Cristo el Señor, y su existencia brilló con tal esplendor de gracia que el mismo Jesucristo dijo no haber entre los nacidos de mujer nadie tan grande como Juan el Bautista. En la ciudad de Guadalajara, en México, Beata María Guadalupe Anastasia García Zavala, virgen, que participó activamente en la fundación de la Congregación de Siervas de Santa Margarita María y de los Pobres, y se distinguió por sus obras de caridad en favor de los menesterosos y de los enfermos. En la ciudad de Nantes, en Bretaña Menor, actual Francia, San Goardo, obispo y mártir, el cual, cuando estaba celebrando una misa solemne con el pueblo en la catedral, fue blanco, junto con otros muchos fieles, de las saetas de los normandos, mientras cantaba «Levantemos el corazón».
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aquí estoy de nuevo, Señor, junto a ti, para buscar tu presencia y tu sabiduría, ese pan cotidiano de tu palabra que alimente mi espíritu y fortalezca mi cuerpo para poder servirte. Pon en mis labios palabras que lleven vida. Infunde en mi corazón sentimientos veraces y confiere a mis manos esa expresión abierta de auténtica acogida para dar y recibir.

0: La lectura de hoy es de la profecía de Isaías.
1: Escuchadme, islas, atended, pueblos lejanos. Estaba yo en el vientre y el Señor me llamó, en las entrañas maternas, y pronunció mi nombre. Hizo de mi boca una espada afilada, me escondió en la sombra de su mano, me hizo flecha bruñida, me guardó en su aljaba y me dijo: Tú eres mi siervo, de quien estoy orgulloso. Mientras yo pensaba: En vano me he cansado, en viento y en nada he gastado mis fuerzas. En realidad, mi derecho lo llevaba el Señor, mi salario lo tenía mi Dios. Y ahora habla el Señor, que desde el vientre me formó siervo suyo, para que le trajese a Jacob, para que le reuniese a Israel. Tanto me honró el Señor, y mi Dios fue mi fuerza. Es poco que seas mi siervo y restablezcas las tribus de Jacob y conviertas a los supervivientes de Israel. Te hago luz de las naciones para que mi salvación alcance hasta el confín de la tierra.

Estaba yo en el vientre y tú ya me llamabas, Señor. Lo que canta el profeta, lo que también vivió el bautista, es la experiencia de tantos hombres y mujeres que en algún momento te descubren y comprenden su propia vida. Me has llamado desde siempre, desde antes de que supiera escucharte. Me llamabas para amar, para vivir a tu modo, para ser tu profeta y tu testigo.

te hago luz de las naciones. Yo, Señor, yo luz de las naciones, impresiona esa formulación. Si yo soy alguien anónimo, me conocen en casa y poco más. No ocupo titulares ni portadas. No soy figura cuya palabra se escuche. Podría pensar que eso de ser luz de las naciones es para otros. El Papa, los políticos, los influencers. Pero tú me dices que, en lo pequeño, también yo puedo ser luz.

0: Al volver a escuchar el texto, me fijo en cómo Isaías se empeña en dotar a este pueblo pequeño de Israel, cerrado en sus tradiciones y pensamientos, de una vocación universal, luz de las naciones. Mi vida, igual que la suya, no se me ha dado para lo mío, mi grupo, familia o clan. Pido al Señor un corazón en el que quepa siempre el aliento de eso más grande y universal que es el mundo.
1: Escuchadme, islas, atended, pueblos lejanos. Estaba yo en el vientre y el Señor me llamó, en las entrañas maternas, y pronunció mi nombre. Hizo de mi boca una espada afilada, me escondió en la sombra de su mano, me hizo flecha bruñida, me guardó en su aljaba y me dijo: «Tú eres mi siervo, de quien estoy orgulloso». Mientras yo pensaba: «En vano me he cansado, en viento y en nada he gastado mis fuerzas». En realidad, mi derecho lo llevaba el Señor, mi salario lo tenía mi Dios. Y ahora habla el Señor, que desde el vientre me formó siervo suyo, para que le trajese a Jacob, para que le reuniese a Israel. Tanto me honró el Señor, y mi Dios fue mi fuerza. Es poco que seas mi siervo y restablezcas las tribus de Jacob y conviertas a los supervivientes de Israel. Te hago luz de las naciones para que mi salvación alcance hasta el confín de la tierra.

Gracias, Señor, un día más por este rato de encuentro. Gracias por tu palabra, que me devuelve a mi verdadero ser, tu amor y tu persona.

Gracias por cobrar conciencia de la enorme contribución que con todo lo mío puedo dar a tu sueño sobre este mundo. Dispón enteramente de mí y no dejes que el cansancio, la rutina o la estrechez de miras malogren tu obra, Señor. Pues es a ella a la que, como Juan Bautista desde su nacimiento, me quiero consagrar de corazón.

0: Tomad, Señor, y recibid toda mi libertad, mi memoria, mi entendimiento y toda mi voluntad, todo mi haber y mi poseer. Vos me lo disteis, a vos, Señor, lo torno. Todo es vuestro. Disponed de ello a toda vuestra voluntad. Dadme vuestro amor y gracia, que esta me basta.
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0: A continuación, el rezo del Santo Rosario con las religiosas eucarísticas de Nazaret.
1: Dios mío, ven en mi auxilio.
2: Señora, date prisa en socorrerme.
1: Gloria al Padre, al Hijo y al Espíritu Santo.
2: Como era en el principio, ahora y siempre, por los siglos de los siglos. Amén.
1: Meditaremos los misterios gloriosos.
3: Dejemos en el sepulcro de Cristo los andrajos del hombre viejo y resucitemos con él a una vida de gracia y de santidad.

0: Primer misterio. Del amor más fuerte que la muerte en la resurrección. El ángel del Señor les dijo: No temáis. Buscáis a Jesús Nazareno, el crucificado. No está aquí, ha resucitado.
1: Tal vez alguno de nosotros hubiera querido hallarse como aquellas mujeres que abrazaron los pies de Jesús resucitado. Mas ahora podéis abrazar no solamente los pies y las manos, sino aquella misma divina cabeza al acercarnos a la Santa Eucaristía.
2: Padre nuestro que estás en el cielo, santificado sea tu nombre. Venga a nosotros tu reino. Hágase tu voluntad en la tierra como en el cielo.
3: Danos hoy nuestro pan de cada día. Perdona nuestras ofensas, como también nosotros perdonamos a los que nos ofenden. No nos dejes caer en la tentación y líbranos del mal. Amén.
2: Dios te salve María, llena eres de gracia, el Señor es contigo. Bendita tú eres entre todas las mujeres y bendito es el fruto de tu vientre, Jesús.
3: Santa María, Madre de Dios, ruega por nosotros, pecadores, ahora y en la hora de nuestra muerte. Amén.
2: Dios te salve María, llena eres de gracia, el Señor es contigo. Bendita tú eres entre todas las mujeres y bendito es el fruto de tu vientre, Jesús.
3: Santa María, Madre de Dios, ruega por nosotros, pecadores, ahora y en la hora de nuestra muerte. Amén.
2: Dios te salve María, llena eres de gracia, el Señor es contigo. Bendita tú eres entre todas las mujeres y bendito es el fruto de tu vientre, Jesús.
3: Santa María, Madre de Dios, ruega por nosotros, pecadores, ahora y en la hora de nuestra muerte. Amén.
2: Dios te salve María, llena eres de gracia, el Señor es contigo. Bendita tú eres entre todas las mujeres y bendito es el fruto de tu vientre, Jesús.
3: Santa María, Madre de Dios, ruega por nosotros, pecadores, ahora y en la hora de nuestra muerte. Amén.
2: Dios te salve María, llena eres de gracia, el Señor es contigo. Bendita tú eres entre todas las mujeres y bendito es el fruto de tu vientre, Jesús.
3: Santa María, Madre de Dios, ruega por nosotros, pecadores, ahora y en la hora de nuestra muerte. Amén.
2: Dios te salve María, llena eres de gracia, el Señor es contigo. Bendita tú eres entre todas las mujeres y bendito es el fruto de tu vientre, Jesús.
3: Santa María, Madre de Dios, ruega por nosotros, pecadores, ahora y en la hora de nuestra muerte. Amén.
2: Dios te salve María, llena eres de gracia, el Señor es contigo. Bendita tú eres entre todas las mujeres y bendito es el fruto de tu vientre, Jesús.
3: Santa María, Madre de Dios, ruega por nosotros, pecadores, ahora y en la hora de nuestra muerte. Amén.
2: Dios te salve María, llena eres de gracia, el Señor es contigo. Bendita tú eres entre todas las mujeres y bendito es el fruto de tu vientre, Jesús.
3: Santa María, Madre de Dios, ruega por nosotros, pecadores, ahora y en la hora de nuestra muerte. Amén.
2: Dios te salve María, llena eres de gracia, el Señor es contigo. Bendita tú eres entre todas las mujeres y bendito es el fruto de tu vientre, Jesús.
3: Santa María, Madre de Dios, ruega por nosotros, pecadores, ahora y en la hora de nuestra muerte. Amén.
2: Dios te salve María, llena eres de gracia, el Señor es contigo. Bendita tú eres entre todas las mujeres y bendito es el fruto de tu vientre, Jesús.
3: Santa María, Madre de Dios, ruega por nosotros, pecadores, ahora y en la hora de nuestra muerte. Amén.
2: Gloria al Padre, al Hijo y al Espíritu Santo.
3: Como era en el principio, ahora y siempre, por los siglos de los siglos. Amén.
2: Ave María Purísima,
3: sin pecado concebida.
0: Segundo misterio glorioso. Del amor que lleva al cielo en la ascensión. Seréis mis testigos en Jerusalén, en toda Judea, en Samaria y hasta los confines del mundo. Diciendo esto, fue arrebatado a la vista de ellos y una nube lo ocultó a sus ojos.
1: Envuelto en una nube, fue llevado al cielo para presentar al Padre como prenda de su victoria al hombre a quien amaba, de quien se había revestido y a quien había liberado de la muerte. Padre nuestro que estás en el cielo, santificado sea tu nombre, venga a nosotros tu reino, hágase tu voluntad en la tierra como en el cielo.
2: Danos hoy nuestro pan de cada día, perdona nuestras ofensas, como también nosotros perdonamos a los que nos ofenden. No nos dejes caer en la tentación y líbranos del mal.
3: Dios te salve María, llena eres de gracia, el Señor es contigo. Bendita tú eres entre todas las mujeres y bendito es el fruto de tu vientre, Jesús.
2: Santa María, Madre de Dios, ruega por nosotros pecadores, ahora y en la hora de nuestra muerte. Amén.
3: Dios te salve María, llena eres de gracia, el Señor es contigo. bendita tú eres entre todas las mujeres, y bendito es el fruto de tu vientre, Jesús.
2: Santa María, Madre de Dios, ruega por nosotros pecadores, ahora y en la hora de nuestra muerte. Amén.
3: Dios te salve, María, llena eres de gracia, el Señor es contigo. Bendita tú eres entre todas las mujeres, y bendito es el fruto de tu vientre, Jesús.
2: Santa María, Madre de Dios, ruega por nosotros pecadores, ahora y en la hora de nuestra muerte. Amén.
3: Dios te salve, María, llena eres de gracia, el Señor es contigo. Bendita tú eres entre todas las mujeres, y bendito es el fruto de tu vientre, Jesús.
2: Santa María, Madre de Dios, ruega por nosotros pecadores, ahora y en la hora de nuestra muerte. Amén.
3: Dios te salve, María, llena eres de gracia, el Señor es contigo. Bendita tú eres entre todas las mujeres, y bendito es el fruto de tu vientre, Jesús.
2: Santa María, Madre de Dios, ruega por nosotros pecadores, ahora y en la hora de nuestra muerte. Amén.
3: Dios te salve, María, llena eres de gracia, el Señor es contigo. Bendita tú eres entre todas las mujeres, y bendito es el fruto de tu vientre, Jesús.
2: Santa María, Madre de Dios, ruega por nosotros pecadores, ahora y en la hora de nuestra muerte. Amén.
3: Dios te salve, María, llena eres de gracia, el Señor es contigo. Bendita tú eres entre todas las mujeres, y bendito es el fruto de tu vientre, Jesús.
2: Santa María, Madre de Dios, ruega por nosotros pecadores, ahora y en la hora de nuestra muerte. Amén.
3: Dios te salve, María, llena eres de gracia, el Señor es contigo. Bendita tú eres entre todas las mujeres, y bendito es el fruto de tu vientre, Jesús.
2: Santa María, Madre de Dios, ruega por nosotros pecadores, ahora y en la hora de nuestra muerte. Amén.
3: Dios te salve, María, llena eres de gracia, el Señor es contigo. Bendita tú eres entre todas las mujeres, y bendito es el fruto de tu vientre, Jesús.
2: Santa María, Madre de Dios, ruega por nosotros pecadores, ahora y en la hora de nuestra muerte. Amén.
3: Dios te salve, María, llena eres de gracia, el Señor es contigo. Bendita tú eres entre todas las mujeres, y bendito es el fruto de tu vientre, Jesús.
2: Gloria a Santa María, Madre de Dios, ruega por nosotros pecadores, ahora y en la hora de nuestra muerte. Amén.
3: Gloria al Padre, y al Hijo, y al Espíritu Santo,
2: como era en el principio, ahora y siempre, por los siglos de los siglos. Amén. Amén.

0: Tercer misterio, del amor que santifica y diviniza en la venida del Espíritu Santo. Cuando venga el Paráclito que os enviaré desde el Padre, el Espíritu de la verdad que procede del Padre, Él dará testimonio de mí y también vosotros daréis testimonio.
1: No vendrá el Espíritu Santo a ti si no tienes hambre de Él, si no tienes deseo de Él. No te canses de desearlo, aunque te parezca que lo esperas y no viene, aunque te parezca que lo llamas y no te responde. Persevera siempre en el deseo y no te fallará.
2: Padre nuestro que estás en el cielo, santificado sea tu nombre. Venga a nosotros tu reino, hágase tu voluntad en la tierra como en el cielo.
3: Danos hoy nuestro pan de cada día, perdona nuestras ofensas, como también nosotros perdonamos a los que nos ofenden. No nos dejes caer en la tentación y líbranos del mal. Amén.
2: Dios te salve María, llena eres de gracia, el Señor es contigo. Bendita tú eres entre todas las mujeres y bendito es el fruto de tu vientre, Jesús.
3: Santa María, Madre de Dios, ruega por nosotros, pecadores, ahora y en la hora de nuestra muerte. Amén.
2: Dios te salve, María, llena eres de gracia, el Señor es contigo. Bendita tú eres entre todas las mujeres y bendito es el fruto de tu vientre, Jesús.
3: Santa María, Madre de Dios, ruega por nosotros, pecadores, ahora y en la hora de nuestra muerte. Amén.
2: Dios te salve, María, llena eres de gracia, el Señor es contigo. Bendita tú eres entre todas las mujeres y bendito es el fruto de tu vientre, Jesús.
3: Santa María, Madre de Dios, ruega por nosotros, pecadores, ahora y en la hora de nuestra muerte. Amén.
2: Dios te salve, María, llena eres de gracia, el Señor es contigo. Bendita tú eres entre todas las mujeres y bendito es el fruto de tu vientre, Jesús.
3: Santa María, Madre de Dios, ruega por nosotros, pecadores, ahora y en la hora de nuestra muerte. Amén.
2: Dios te salve, María, llena eres de gracia, el Señor es contigo. Bendita tú eres entre todas las mujeres y bendito es el fruto de tu vientre, Jesús.
3: Santa María, Madre de Dios, ruega por nosotros, pecadores, ahora y en la hora de nuestra muerte. Amén.
2: Dios te salve, María, llena eres de gracia, el Señor es contigo. Bendita tú eres entre todas las mujeres y bendito es el fruto de tu vientre, Jesús.
3: Santa María, Madre de Dios, ruega por nosotros, pecadores, ahora y en la hora de nuestra muerte. Amén.
2: Dios te salve, María, llena eres de gracia, el Señor es contigo. Bendita tú eres entre todas las mujeres y bendito es el fruto de tu vientre, Jesús.
3: Santa María, Madre de Dios, ruega por nosotros, pecadores, ahora y en la hora de nuestra muerte. Amén.
2: Dios te salve, María, llena eres de gracia, el Señor es contigo. Bendita tú eres entre todas las mujeres y bendito es el fruto de tu vientre, Jesús.
3: Santa María, Madre de Dios, ruega por nosotros, pecadores, ahora y en la hora de nuestra muerte. Amén.
2: Dios te salve, María, llena eres de gracia, el Señor es contigo. Bendita tú eres entre todas las mujeres y bendito es el fruto de tu vientre, Jesús.
3: Santa María, Madre de Dios, ruega por nosotros, pecadores, ahora y en la hora de nuestra muerte. Amén.
2: Dios te salve, María, llena eres de gracia, el Señor es contigo. Bendita tú eres entre todas las mujeres y bendito es el fruto de tu vientre, Jesús.
3: Santa María, Madre de Dios, ruega por nosotros, pecadores, ahora y en la hora de nuestra muerte. Amén.
2: Gloria al Padre, al Hijo y al Espíritu Santo,
3: como era en el principio, ahora y siempre, por los siglos de los siglos. Amén.
2: Ave María Purísima,
3: sin pecado concebida.
0: Cuarto misterio. Del amor que glorifica a nuestra querida Madre en la Asunción. Desbordo de gozo con el Señor y me alegro en Dios mi Salvador, porque me ha vestido un traje de gala y me ha envuelto en un manto de triunfo, como novia que se adorna con sus joyas.
1: Nos precedió nuestra Reina, nos precedió y tan gloriosamente fue recibida en los cielos que sus hijos claman confiados: atráenos en pos de ti. Correremos tras el olor de tus perfumes. Padre nuestro que estás en el cielo, santificado sea tu nombre. Venga a nosotros tu reino. Hágase tu voluntad en la tierra como en el cielo.
2: Danos hoy nuestro pan de cada día. Perdona nuestras ofensas como también nosotros perdonamos a los que nos ofenden. No nos dejes caer en la tentación y líbranos del mal.
3: Dios te salve María, llena eres de gracia. El Señor es contigo. Bendita tú eres entre todas las mujeres y bendito es el fruto de tu vientre, Jesús.
2: Santa María, Madre de Dios, ruega por nosotros pecadores, ahora y en la hora de nuestra muerte. Amén.
3: Dios te salve, María, llena eres de gracia, el Señor es contigo. Bendita tú eres entre todas las mujeres y bendito es el fruto de tu vientre, Jesús.
2: Santa María, Madre de Dios, ruega por nosotros pecadores, ahora y en la hora de nuestra muerte. Amén.
3: Dios te salve, María, llena eres de gracia, el Señor es contigo. Bendita tú eres entre todas las mujeres y bendito es el fruto de tu vientre, Jesús.
2: Santa María, Madre de Dios, ruega por nosotros pecadores, ahora y en la hora de nuestra muerte. Amén.
3: Dios te salve, María, llena eres de gracia, el Señor es contigo. Bendita tú eres entre todas las mujeres y bendito es el fruto de tu vientre, Jesús.
2: Santa María, Madre de Dios, ruega por nosotros pecadores, ahora y en la hora de nuestra muerte. Amén.
3: Dios te salve, María, llena eres de gracia, el Señor es contigo. Bendita tú eres entre todas las mujeres y bendito es el fruto de tu vientre, Jesús.
2: Santa María, Madre de Dios, ruega por nosotros pecadores, ahora y en la hora de nuestra muerte. Amén.
3: Dios te salve, María, llena eres de gracia, el Señor es contigo. Bendita tú eres entre todas las mujeres y bendito es el fruto de tu vientre, Jesús.
2: Santa María, Madre de Dios, ruega por nosotros pecadores, ahora y en la hora de nuestra muerte. Amén.
3: Dios te salve, María, llena eres de gracia, el Señor es contigo. Bendita tú eres entre todas las mujeres y bendito es el fruto de tu vientre, Jesús.
2: Santa María, Madre de Dios, ruega por nosotros pecadores, ahora y en la hora de nuestra muerte. Amén.
3: Dios te salve, María, llena eres de gracia, el Señor es contigo. Bendita tú eres entre todas las mujeres y bendito es el fruto de tu vientre, Jesús.
2: Santa María, Madre de Dios, ruega por nosotros pecadores, ahora y en la hora de nuestra muerte. Amén.
3: Dios te salve, María, llena eres de gracia, el Señor es contigo. Bendita tú eres entre todas las mujeres y bendito es el fruto de tu vientre, Jesús.
2: Santa María, Madre de Dios, ruega por nosotros pecadores, ahora y en la hora de nuestra muerte. Amén.
3: Dios te salve, María, llena eres de gracia, el Señor es contigo. Bendita tú eres entre todas las mujeres y bendito es el fruto de tu vientre, Jesús.
2: Gloria a Santa María, Madre de Dios, ruega por nosotros pecadores, ahora y en la hora de nuestra muerte. Amén.
3: Gloria al Padre, y al Hijo, y al Espíritu Santo.
2: Como era en el principio, ahora y siempre, por los siglos de los siglos. Amén. Ave María Purísima.
3: Sin pecado concebida.
0: Quinto misterio. Del amor que corona a ella y a nosotros en la coronación de nuestra Madre Inmaculada. Apareció en el cielo una mujer vestida del sol, la luna bajo sus pies y en su cabeza una corona de 12 estrellas.
1: Protégenos con las alas de tu bondad, sé nuestro auxilio con tu intercesión, dándonos la vida eterna. Oh tú que eres la esperanza y auxilio de los cristianos.
2: Padre nuestro que estás en el cielo, santificado sea tu nombre. Venga a nosotros tu reino. Hágase tu voluntad en la tierra como en el cielo.
3: Danos hoy nuestro pan de cada día. Perdona nuestras ofensas, como también nosotros perdonamos a los que nos ofenden. No nos dejes caer en la tentación y líbranos del mal. Amén.
2: Dios te salve María, llena eres de gracia, el Señor es contigo. Bendita tú eres entre todas las mujeres y bendito es el fruto de tu vientre, Jesús.
3: Santa María, Madre de Dios, ruega por nosotros, pecadores, ahora y en la hora de nuestra muerte. Amén.
2: Dios te salve, María, llena eres de gracia, el Señor es contigo. Bendita tú eres entre todas las mujeres y bendito es el fruto de tu vientre, Jesús.
3: Santa María, Madre de Dios, ruega por nosotros, pecadores, ahora y en la hora de nuestra muerte. Amén.
2: Dios te salve, María, llena eres de gracia, el Señor es contigo. Bendita tú eres entre todas las mujeres y bendito es el fruto de tu vientre, Jesús.
3: Santa María, Madre de Dios, ruega por nosotros, pecadores, ahora y en la hora de nuestra muerte. Amén.
2: Dios te salve, María, llena eres de gracia, el Señor es contigo. Bendita tú eres entre todas las mujeres y bendito es el fruto de tu vientre, Jesús.
3: Santa María, Madre de Dios, ruega por nosotros, pecadores, ahora y en la hora de nuestra muerte. Amén.
2: Dios te salve, María, llena eres de gracia, el Señor es contigo. Bendita tú eres entre todas las mujeres y bendito es el fruto de tu vientre, Jesús.
3: Santa María, Madre de Dios, ruega por nosotros, pecadores, ahora y en la hora de nuestra muerte. Amén.
2: Dios te salve, María, llena eres de gracia, el Señor es contigo. Bendita tú eres entre todas las mujeres y bendito es el fruto de tu vientre, Jesús.
3: Santa María, Madre de Dios, ruega por nosotros, pecadores, ahora y en la hora de nuestra muerte. Amén.
2: Dios te salve, María, llena eres de gracia, el Señor es contigo. Bendita tú eres entre todas las mujeres y bendito es el fruto de tu vientre, Jesús.
3: Santa María, Madre de Dios, ruega por nosotros, pecadores, ahora y en la hora de nuestra muerte. Amén.
2: Dios te salve, María, llena eres de gracia, el Señor es contigo. Bendita tú eres entre todas las mujeres y bendito es el fruto de tu vientre, Jesús.
3: Santa María, Madre de Dios, ruega por nosotros, pecadores, ahora y en la hora de nuestra muerte. Amén.
2: Dios te salve, María, llena eres de gracia, el Señor es contigo. Bendita tú eres entre todas las mujeres y bendito es el fruto de tu vientre, Jesús.
3: Santa María, Madre de Dios, ruega por nosotros, pecadores, ahora y en la hora de nuestra muerte. Amén.
2: Dios te salve, María, llena eres de gracia, el Señor es contigo. Bendita tú eres entre todas las mujeres y bendito es el fruto de tu vientre, Jesús.
3: Santa María, Madre de Dios, ruega por nosotros, pecadores, ahora y en la hora de nuestra muerte. Amén.
2: Gloria al Padre, al Hijo y al Espíritu Santo,
3: como era en el principio, ahora y siempre, por los siglos de los siglos. Amén.
2: Ave María Purísima,
3: sin pecado concebida.

0: Letanías a la Santísima Virgen. Señor, ten piedad.
1: Señor, ten piedad.
0: Cristo, ten piedad.
1: Cristo, ten piedad.
0: Señor, ten piedad.
1: Señor, ten piedad.
0: Cristo, óyenos.
1: Cristo, óyenos.
0: Cristo, escúchanos.
1: Cristo, escúchanos.
0: Dios Padre Celestial,
1: ten piedad de nosotros.
0: Dios Hijo Redentor del mundo,
1: ten piedad de nosotros.
0: Dios Espíritu Santo,
1: ten piedad de nosotros.
0: Santísima Trinidad, un solo Dios,
1: ten piedad de nosotros.
0: Santa María,
1: ruega por nosotros.
0: Santa Madre de Dios,
1: ruega por nosotros.
0: Santa Virgen de Vírgenes,
1: ruega por nosotros.
0: Madre de Cristo,
1: ruega por nosotros.
0: Madre de la Iglesia,
1: ruega por nosotros.
0: Madre de la Divina Gracia,
1: ruega por nosotros.
0: Madre Purísima,
1: ruega por nosotros.
0: Madre Castísima,
1: ruega por nosotros.
0: Madre y Virgen,
1: ruega por nosotros.
0: Madre Inmaculada,
1: ruega por nosotros.
0: Madre Amable,
1: ruega por nosotros.
0: Madre Admirable,
1: ruega por nosotros.
0: Madre del Buen Consejo,
1: ruega por nosotros.
0: Madre del Creador,
1: ruega por nosotros.
0: Madre del Salvador,
1: ruega por nosotros.
0: Madre de Misericordia,
1: ruega por nosotros.
0: Virgen Prudentísima,
1: ruega por nosotros.
0: Virgen digna de veneración,
1: ruega por nosotros.
0: Virgen digna de alabanza,
1: ruega por nosotros.
0: Virgen poderosa,
1: ruega por nosotros.
0: Virgen clemente,
1: ruega por nosotros.
0: Virgen fiel,
1: ruega por nosotros.
0: Espejo de justicia,
1: ruega por nosotros.
0: Trono de la sabiduría,
1: ruega por nosotros.
0: Causa de nuestra alegría,
1: ruega por nosotros.
0: Vaso espiritual,
1: ruega por nosotros.
0: Vaso digno de honor,
1: ruega por nosotros.
0: Vaso de insigne devoción,
1: ruega por nosotros.
0: Rosa mística,
1: ruega por nosotros.
0: Torre de David,
1: ruega por nosotros.
0: Torre de marfil,
1: ruega por nosotros.
0: Casa de oro,
1: ruega por nosotros.
0: Arca de la Alianza,
1: ruega por nosotros.
0: Puerta del cielo,
1: ruega por nosotros.
0: Estrella de la mañana,
1: ruega por nosotros.
0: Salud de los enfermos,
1: ruega por nosotros.
0: Refugio de los pecadores,
1: ruega por nosotros.
0: Consoladora de los afligidos,
1: ruega por nosotros.
0: Auxilio de los cristianos,
1: ruega por nosotros.
0: Reina de los ángeles,
1: ruega por nosotros.
0: Reina de los patriarcas,
1: ruega por nosotros.
0: Reina de los profetas,
1: ruega por nosotros.
0: Reina de los apóstoles,
1: ruega por nosotros.
0: Reina de los mártires,
1: ruega por nosotros.
0: Reina de los confesores,
1: ruega por nosotros.
0: Reina de las vírgenes,
1: ruega por nosotros.
0: Reina de todos los santos,
1: ruega por nosotros.
0: Reina concebida sin pecado original,
1: ruega por nosotros.
0: Reina asunta en los cielos,
1: ruega por nosotros.
0: Reina del Santísimo Rosario,
1: ruega por nosotros.
0: Reina de la familia,
1: ruega por nosotros.
0: Reina de la paz,
1: ruega por nosotros.
0: Cordero de Dios, que quitas el pecado del mundo,
1: perdónanos, Señor.
0: Cordero de Dios, que quitas el pecado del mundo,
1: escúchanos, Señor.
0: Cordero de Dios, que quitas el pecado del mundo,
1: ten misericordia de nosotros.
0: Ruega por nosotros, Santa Madre de Dios,
1: para que seamos dignos de las promesas de Cristo.
0: Te rogamos nos conceda, Señor Dios nuestro, gozar de continua salud de alma y cuerpo, y por la gloriosa intercesión de la bienaventurada siempre Virgen María, vernos libres de las tristezas de la vida presente y disfrutar de las alegrías eternas. Por Cristo nuestro Señor.
1: Amén.

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1: ¡Que viva la vida y la sexualidad! Muy buenas, bienvenidos a un Que viva la vida, en donde vamos a hablar sobre no solo la sexualidad, pero sí, obviamente, vamos a estar enfocados en este aspecto en particular. Queríamos hablar sobre el hedonismo y su influencia en la familia y en la cultura de la vida. Y para eso, pues primero hay que empezar por definir qué es el hedonismo, ¿no? En poquitas palabras vamos a intentar situarnos todos en lo que nos queremos referir. El hedonismo es una posición, un modo de vida que considera que el placer y por consecuencia la ausencia de dolor es un bien supremo y que es la última meta de la vida. Es decir, que a eso nosotros tenemos que aspirar, a todo lo que nos traiga placer, disfrute, y que el resto hay que desecharlo, que no tiene por qué ser parte de nuestra vida. ¿Y esto a qué nos lleva? Pues nos lleva a ser esclavos de nuestras apetencias, a un individualismo, incluso a un descartar a las personas que no nos traen placer, a una utilización de los demás y a una conducta ya enfocada a los temas que a nosotros nos interesan, que tiene que ver con la sexualidad, con la familia, con el compromiso en la crianza de los hijos, en pues entregarse, a volcarse a otros, sacrificarse incluso. Por supuesto que el hedonismo es totalmente contrario a esto. Y pues es algo que al final termina minando nuestra identidad, nuestra propia esencia sexuada y en nuestra vida de familia, de pareja y hacia los hijos. Entonces, en ese sentido nos queremos nosotros centrar específicamente en esta faceta que perjudica si vivimos instalados en el hedonismo. Esperemos haber sido claro, si no, el equipo ahora se los presento y agrega lo que le parezca. Hoy estamos con Isabel, con Remedios, con Macari, con Romina. ¿Qué tal, chicas?
2: Muy bien.
3: Bien, gracias. Bueno,
4: aquí
2: con un tema bastante difícil,
3: sí,
2: ¿verdad?
3: Sí, mucho.
2: Esperemos mucho saber expresarnos, ¿no? Porque que no haya confusión, porque así también nosotros, haciendo comentarios antes de empezar el programa, nos hemos encontrado con cosas que nos asustan un poquito. Esperemos poder clarificar algo desde nuestro conocimiento.
3: Sí, desde nuestro saber.
1: Y también desde el invitado del día de hoy, que es el que más luz nos va a arrojar. Nosotras, claro, aquí humildemente vamos a intentar dar una simple introducción a través de una noticia que se publicó en el periódico La Razón, que se titula El sexo en 2026, sí, más humano, y a la vez se contradice porque dice más tecnológico,
2: sí, sí, sí, sí,
1: y más libre. O sea, ya desde el título no estamos nada de acuerdo.
2: Y es que no lo entendemos, es lo que acabo de decir, ¿verdad?
5: Y que se contradice totalmente.
1: Claro, pero, a ver, lo traemos a colación con una mirada crítica. Obviamente, esto que vamos a compartir no es lo que nosotros preconizamos para vivir desde nuestra identidad sexuada y desde lo que estamos llamados a ser, que es, pues, ser complementarios, hombre y mujer, y así pues poder formar un matrimonio y después una familia con los hijos. Entonces, bueno, también tenemos a veces que fijarnos en lo que dice el mundo y decir, oiga, no, nosotros tenemos que contrarrestar esto, no podemos vivir de espaldas a lo que se vive en la sociedad en general. Entonces, bueno, guiar un poco también desde ahí, ¿no? La noticia empieza diciendo que la sexualidad es mucho más que el acto sexual, que está ligada a la identidad, por supuestísimo, en eso estamos de acuerdo, a la cultura y al contexto social que habitamos. Fíjense que no habla para nada de la moral ni de los valores. Así lo afirma Elizabeth Neumann, sexóloga titulada y responsable de investigación de usuario en Love Honey Group, quien apunta que los cambios económicos, tecnológicos y culturales de los últimos años han modificado la forma en que pensamos el sexo, pero también nuestras actitudes hacia el placer, ahí está el hedonismo que estábamos refiriéndonos al principio, también nuestras actitudes hacia el placer y las relaciones que están influyendo en la sociedad.
2: Pero no entiendo mucho lo del cambio económico, porque tal vez está empleando dinero en el hedonismo.
1: Sí, claro.
2: Porque ya no es solamente donde no cuesta dinero, sino que se va a lugares donde hay que pagar. Entonces,
1: no, yo creo que se refiere más bien a esto de que se trabaja tantas horas, de que se llega cansado, bueno, en parte puede ser eso, y que al final no hay tiempo para tener relaciones verdaderamente entregadas, humanas, y se va al consumismo sexual, o sea, es decir, tengo una necesidad fisiológica simplemente y voy y pago, pues tengo cuestiones ocasionales, no tengo tiempo de comprometerme, de formar una relación o una familia. Entiendo que puede ir por ahí.
4: Yo creo que es una justificación. Está justificando esta, entre comillas, modernidad sexual en base a estos motivos, estas causas. Cambios económicos, cambios tecnológicos, culturales. Yo según he ido viendo, y no sé si estaréis de acuerdo, lo veo como un progreso, ¿no? Hemos progresado.
1: Ellos lo ven como un progreso.
4: Nosotros todo lo contrario. Estoy tratando

0: humanidad hasta hoy sigue siendo la misma.
1: La misma.
0: Dios no ha mutado en ese sentido, nos ha creado a todos con la misma dignidad, siendo hijos de Dios de la misma manera y con la misma capacidad de amar, y que nuestro cuerpo es la manera de expresar ese amor. Pero claro, si no hay nada que sea inmutable, estamos pues amenazados o estamos al albur de cualquier cambio, claro, que nos venga desde el exterior, la cultura, ahora la tecnología, etcétera, los modos de vida, las prioridades que van cambiando en cada país o en cada hemisferio o en cada época.
2: Sí, pero según el título parece que va increciendo en este año 2026, o sea, como que se va empeorando esa situación, ¿no?
0: Sí, justamente sobre todo por la parte tecnológica, yo creo, que tiene mucho que ver con esto, con que se le está dando...
2: Y también con las técnicas de las redes sociales y todo eso también va ayudando a hacer todo más crudo, todo más de otra forma, menos espiritual, menos profunda, menos amor.
0: Exacto, exacto. Te lo ponen como que además está siendo más consciente el sexo porque hay consentimiento, este fenómeno ahora que han sacado como si fuera lo más de lo más, el consentimiento, el cual pues hay que estar asegurándose a cada rato, porque claro, como tú, como estas personas están con gente que realmente no conocen, no están en un matrimonio con estas personas.
2: Expuestas.
1: Ni tienen un plan.
0: Ni tienen un proyecto de vida. Exacto. Entonces, claro, todo el rato tienen que estar asegurándose de que hay consentimiento, e incluso, pues ya hemos visto a toda una ex ministra de Igualdad diciendo que hasta los niños, si consentían, podían tener relaciones con quienes quisieran.
2: Madre mía.
0: O sea, estamos abriendo ya la puerta a depravaciones auténticas.
2: La caja de Pandora.
0: ¿Cómo un niño va a dar un consentimiento si no tiene ni conocimiento ni la madurez para hacerlo? Y ya está, o sea, es decir, con consentir, ya está. Y además puedo consentir en este minuto y el siguiente no. Y vamos, que esto es más bien un riesgo en todo momento, en vez de ser una expresión verdadera de amor y de entrega hacia el otro, ¿no?
1: Es que ya no, lo que pasa es que realmente no se están siguiendo los ritmos normales de la naturaleza, de nuestra naturaleza. Entonces, en vez de ser, digamos, que la cultura que el ser humano vaya formando, o sí, los pasos que vayamos dando nos vayan siguiendo a nosotros, nuestro entorno nos siga como personas, lo que nos dan a entender es que el ser humano sigue al exterior. Pues sí, como habla aquí, que si los cambios culturales, que si que llegó la tecnología, que si además avanza. Esto nos está haciendo estar fuera de nosotros y al fin y al cabo instrumentalizarnos, ser como objetos.
0: Bueno, sin ir más lejos, cualquier joven que diga hoy en día que quiere llegar virgen al matrimonio es visto como que tiene una enfermedad.
1: Una enfermedad, sí. Sí,
0: ¿eh?
1: Sí.
0: O sea, es decir, cuando habla de castidad, esto es anatema. Y recordemos que, bueno, tenemos ahí un gran ejemplo a seguir en este asunto, ya no solo hablando de Jesucristo, que bueno, que él no formó una familia, pero de sus padres, o sea, de su padre putativo, San José, y la Virgen María, ahí tenemos un ejemplo de pureza y castidad enorme.
2: Yo creo que si alguien piensa así, hablando de la juventud, para no crear confusión, se lo calla. No se atreven tal vez a expresarlo,
1: claro,
2: por temor a que lo califiquen de ser rarito, de ser anormal.
1: Claro, porque te
2: entonces
1: sales de...
2: tal vez, no creo que haya mucho.
0: Y no
2: pero...
0: solo es de esta generación, ¿eh? O sea, esto viene ya de antes. O sea, a mí misma, que ya soy una pureta, pues también no me lo creían, o sea, cuando yo era joven.
2: Claro, claro.
3: Sí. No, y si alguno se atreve a decirlo, incluso te pueden hasta tener una

0: acoso y una persecución abierta, ¿eh? Sí, así es.
1: Pero igualmente, a pesar de que eso es así, fijaos la necesidad de enmascarar como bueno, como como progreso, como mejora, este desajuste que hay, que me perdonen, pero es que lo veo así. Entonces te dicen, no, en el 2025 marcó la integración definitiva de la diversidad sexual y la tecnología, pero en el 2026 se perfila ya, como ya adelantabas, como un año de mayor conciencia. Es decir, te usan eufemismos para enmascararte y disfrazarte de algo mejor, de que estamos mejorando, avanzando, cuando realmente es que estamos igual o peor.
2: Total.
3: O sea, totalmente. Yo quiero también hacer un comentario. Ustedes saben que nosotros preparamos un poquito el programa y hacemos un resumen final, que unas veces un poco en plan poesía, otras veces...
0: una reflexión.
3: Sí, reflexión.
0: Sí.
3: Entonces, he aprovechado a pasar a algunos jóvenes ese final que ustedes escucharán en un momento y he tenido respuestas. He tenido respuestas de algunos jóvenes que me han causado bastante impresión, donde me dicen, sí, yo he tenido relaciones, pero me han dejado frío, vacío. Entonces eso es importante, ¿no? Porque ya me dio pie a seguir comentando de la importancia. Aunque en ese final, vamos a escucharlo, se explica bastante. Y eso ha causado la sinceridad en esa respuesta. Esperemos que tal vez no nos escuchan demasiado jóvenes, sino nuestro público sea un poco mayor, pero que ellos también tengan la posibilidad de traspasarlo a los suyos, porque yo lo he hecho con niños jóvenes de 24, 25 años, bueno, niños no, pero sí jóvenes, y me he atrevido, pues, que sus familiares también se atrevan a hacerlo con sus hijos, con sus nietos, porque creo que puede ser algo que los lleve a reflexionar.
0: El hecho este de que busquen relaciones, porque también es a lo que se les está inculcando a tener relaciones también, para ser feliz, para conocerte, para
2: probar,
0: para aprender, en fin. Entonces, claro, se daña a la persona, porque no solamente eres físico, eres también, tienes un alma, tienes un espíritu que te va a dañar esa relación, si no es una relación de amor y en las condiciones adecuadas, en una situación adecuada, una madurez que se da en un momento dado, que no es cualquier momento. Y nosotros como creyentes es desde el matrimonio. Bueno, entonces, como después no se quedan ellos mal, después buscan otras. Bueno, pues será que esta no es, voy a buscar otra, voy a seguir buscando, voy a seguir probando, incluso pues ya empiezan a buscar otros métodos, pues mecánicos, pornografía, etcétera, que les lleva todavía a una mayor confusión y a un mayor daño, y no solamente los jóvenes, sino también los adultos.
2: Total. Y ahora se exacerba con el tema de la inteligencia artificial. Ajá. Y voy a aprovechar para hacer dos salvedades.
0: Sí.
2: Uno, no estamos en contra de la tecnología per se. La tecnología bien usada puede ser un buen instrumento. El propio Papa León acaba de sacar una encíclica advirtiendo, por supuesto, de los peligros de la inteligencia artificial, pero no diciendo descártenla absolutamente porque es cosa del demonio, no. O sea, es decir, hay que tener pues esa conciencia y esa crítica, ¿no? También tener en cuenta que detrás de la inteligencia artificial hay personas, es decir, hay conglomerados que están manejando esto con intereses, tanto económicos como ideológicos. No es algo puro, ingenuo y que no sea un instrumento, o sea, lo es. Entonces hay que tener cuidado también de eso. Y la segunda salvedad es que nosotros no estamos defenestrando la sexualidad en absoluto, al contrario, es algo sagrado y querido por Dios. Lo que queremos es que se le dé la importancia y el lugar que tiene, que es eso, es algo sublime. que Dios nos dio para demostrarnos amor, y en un contexto en concreto, que es dentro del matrimonio, ¿no? Bueno, dicho esto, en la noticia dice que aparece un actor también en este plano, que es la inteligencia artificial, que lo que comenzó como una herramienta de productividad se ha convertido en acompañante emocional, consejera sexual y mediadora en las citas. Cuidado a este peligro. Para muchas personas, hablar de deseo, límites o rendimiento sigue siendo incómodo, incluso dentro de la pareja. Solo el 17,5% afirma conversar abiertamente sobre sexo de forma habitual con su pareja, y este silencio explica por qué tantas consultas íntimas se trasladan a la IA. Preguntas sobre placer, desempeño, comunicación, libido o validación emocional encuentran allí un espacio sin juicio. Aunque una parte de la población, sobre todo mayor de 45 años, sigue siendo reticente, la mayoría muestra apertura a interactuar con sistemas de IA en temas sensibles. Esta dependencia creciente plantea la necesidad urgente de regulación, estándares éticos y garantías para evitar riesgos como la desinformación, la manipulación emocional o el uso indebido de datos personales, especialmente cuando ya existen aplicaciones de compañías que sustituyen vínculos humanos y atraen a usuarios marcados por la soledad. Para nosotros no es suficiente una regulación, simplemente. Y también es verdad lo que estábamos hablando, que hay gente que está llenando ese vacío que dejan las relaciones humanas con estas cuestiones tecnológicas, y aprovechando la vulnerabilidad de las personas que se sienten solas para esto mismo que estábamos comentando, para manipular, porque todo esto no tiene una intencionalidad, como decíamos, pura y cristalina. Entonces, cuidado también con esas herramientas, que no solo están usando chicos jóvenes, en su mayoría lo son.
0: También los adultos.
2: Pero también adultos.
0: Sí, sí, sí, sí. Bueno, yo vuelvo a hacer, haciendo un poco, recopilando lo que dije. Qué peligrosa es la cuestión de la información desde la pornografía que se está filtrando desde todos los puntos, también a los niños y a los adultos, que le hace muchísimo daño. Y entonces, desde esto, los datos de estudios demuestran que conscientemente los consumidores de pornografía tienen el doble de probabilidades de experimentar un divorcio o una ruptura matrimonial, porque también eso se da en los matrimonios, que buscan el, a ver, ayudarme, a ver cómo puedo yo mejorar en las relaciones, en lugar de buscarlo con la pareja, hablarlo, como se ha dicho, la comunicación en la pareja, que es tan importante, pues se callan muchas cosas y se buscan estereotipos y cosas en páginas súper inadecuadas, ¿no? Entonces, una realidad preocupante es que la mayoría de los jóvenes obtienen al menos parte de su educación sexual desde estas páginas pornográficas. Y entonces, esto es increíblemente, ya a nivel bastante elevado los porcentajes. Una encuesta reveló que el 53% de los chicos y el 39% de las chicas, que esto puede haber crecido, creían que la pornografía era una representación realista del sexo. Y entonces, claro, tienen una desinformación total, no tienen información.
2: Para ir cerrando este bloque, RMLE, por favor, un extracto de la encíclica, no es una encíclica, sino del documento del Papa Francisco.
0: Una exhortación apostólica.
2: Christus vivit.
0: De Papa Francisco, decía: recuerdo que Dios nos creó sexuados. Él mismo creó la sexualidad, que es un regalo maravilloso para sus criaturas. Dentro de la vocación al matrimonio hay que reconocer y agradecer que la sexualidad, el sexo, son un don de Dios. Nada de tabús, son un don de Dios, un don que el Señor nos da. Tienen dos propósitos: amarse y generar vida. Es una pasión, es el amor apasionado. El verdadero amor es apasionado. El amor entre un hombre y una mujer, cuando es apasionado, te lleva a dar la vida para siempre, siempre, y a darla con cuerpo y alma.
2: Pues esto es lo que nos enseña la Iglesia Católica. Hay muchísimo más. Existe la teología del cuerpo de San Juan Pablo II, que magistralmente también ha explicado esto de una manera súper extensa y que ahora la Iglesia parece que está redescubriendo. Y lo que decíamos, reforzar que nosotros como creyentes la sexualidad la tenemos en un plano muy alto. No la defenestramos, ni mucho menos, al contrario. Para nosotros es una expresión máxima de amor que se da entre los cónyuges con la intención de unirse más y de poder estar abiertos a la vida.
3: Hubo, perdón, Romina, hubo un momento, no, yo creo que de unos años para atrás siempre, el tema era tabú, sobre todo en la familia. Los mayores no informaban y se llegaba a una edad en ignorancia y en preparación. Y ahora ha ocurrido todo lo contrario. Ahora la información es tan exagerada y tan desviada.
0: Desinformación, en
3: sí,
0: muchos casos.
3: Exacto. La desinformación o una información mal dada.
0: Sí.
3: O sea, un salto.
0: Incompleta también.
3: Sí, un salto muy grande de ser un tema tabú. Donde también se ha sufrido mucho.
0: Por eso sí.
3: Porque se llegaba al matrimonio, tal vez con espanto.
2: Pues para reforzar esta unión que decimos que tienen los esposos y que se expresan de manera no solo física, sino también con todo su ser, tenemos la canción del día de hoy, que canta Tercer Cielo y que se titula El Uno para el Otro.

0: Continuamos en Que Viva la Vida con nuestro programa del día de hoy y hablando de el hedonismo y cómo influye en la familia y en la vida. Y para profundizar en este tema vamos a hablar con nuestro invitado del día de hoy, que ya les presento. Él es don Higinio Marín Pedreño, es profesor de Filosofía del Hombre y de la Cultura en el Instituto Universitario de Humanidades Ángel Ayala y en el Departamento de Humanidades de la Universidad CEU Cardenal Herrera, de la cual también es rector. Ya le damos la bienvenida. Muy buenas, profesor.
1: Muy buenas tardes. Muchas gracias.
0: Muchas gracias a usted. Desde luego que como rector es un hombre muy ocupado y se agradece muchísimo el que nos haya hecho este espacio. Y vamos al tema. ¿Cómo definiría usted el hedonismo en el contexto contemporáneo?
1: Bueno, en primer lugar, nada, muchas gracias a vosotros, estoy con mucho gusto. Bueno, para convertir esto en una lección universitaria, pues el hedonismo en términos generales y comunes entendemos la filosofía que identifica el bien de la vida humana con el placer, se quiere de una manera menos intensa con el bienestar personal, y se piensa que eso es el horizonte que colma el deseo humano, el horizonte que razonablemente se puede intentar lograr o conseguir, y que subordina el conjunto de las dimensiones de la realidad de la vida humana pues a esa consecución de un bienestar. En términos de placer, el hedonismo, que es, por así decir, su expresión más genuina, pensar que el bien y la felicidad se identifican con el placer, pues es una posición, por así decir, que requiere más elaboración reflexiva. Pero si se rebaja un tanto el octanaje de la idea y se traslada a la idea de bienestar, pues entonces es, me parece a mí, lo que los filósofos llamamos el ethos del mundo contemporáneo, o sea, la manera de pensar acerca de lo mejor y lo deseable, que tiene una vigencia y una predominancia más extendida entre nuestros contemporáneos en las sociedades desarrolladas, evidentemente, porque esa es una posición ética y moral respecto de la propia existencia que tiene un arraigo en las sociedades del bienestar, ¿no? Y en las sociedades desarrolladas y económicamente más capaces.
0: Y justamente hay también una correlación del hedonismo en la autoestima, en la intimidad o en la capacidad de compromiso.
1: Hombre, si el bienestar es el fin al que podemos aspirar y que nos cabe esperar, pues entonces eso condiciona por completo los criterios de decisión, ¿no? Pues una vida que, acosada por enfermedades, se convierte en una vida dura y por momentos quizás tremendamente dura, pues pasa a ser una vida indeseable, ¿no? Y puede ser lo de suyo, pero esa indeseabilidad se convierte en un criterio para legitimar, por ejemplo, pues el poder acabar con la propia vida porque es incapaz de acoger ninguna clase de bienestar o de experiencia positiva de la existencia. Todos podemos entender que hay formas de vida tan dramáticas que realmente tienen la condición de lo indeseable, pero siendo lo indeseable no quiere decir que se pueda desear o que sea legítimo acabar con esa vida de manera voluntaria, ¿no? Es indeseable porque uno no le desea a nadie semejante desgracia. Pero, claro, pero las relaciones personales también se miden según eso. Si se presenta una temporada extensa en la que el bienestar acostumbrado en la relación con la otra persona pues desaparece o se hace más arduo o requiere de un empeño mayor, pues entonces uno se puede sentir inclinado a decir que el amor acabó, como se dice hoy tanto, ¿no? Entonces el amor que nos teníamos, que era un amor para toda la vida, en eterno y con una entrega absoluta, pero se agotó y ya se sabe, y para siempre tiene fecha. Y en general el conjunto de los procesos pues se miden de esa manera, pues si un estudiante tiene que asumir privaciones voluntarias, postergaciones de de satisfacciones para conseguir algo, pues entonces medirá el bienestar que espera acoger con el bienestar presente. Entonces el bienestar presente pues es más inmediato, más fácil y más seguro, y el otro es improbable porque requiere un... O sea, las posiciones morales no son militancias políticas, aunque las militancias políticas puedan expresar las posiciones morales. Las posiciones morales son posiciones infalsificables del sujeto respecto de la realidad, tal y como concibe la realidad de su propia vida y la realidad en general. Nadie se engaña a sí mismo. Uno puede engañar a los demás, incluso se puede engañar a sí mismo en términos psicológicos, manteniendo que lo bueno sería una cosa, pero en realidad lo bueno es lo que decidimos hacer. Nuestra idea final de lo bueno es lo que decidimos hacer. Una persona puede pensar pues que la fidelidad y la lealtad con los amigos es muy loable y que uno debería incluso tener sentimiento de culpa por no hacerlo, pero lo cierto es que no lo hace. Y no lo hace porque en última instancia prefiere la ventaja que puede lograr mediante la deslealtad a mantenerse fiel a la deslealtad. Entonces, pues el hedonismo es una posición moral, no es una posición, no es una militancia ideológica ni religiosa ni ningún tipo de terrorismo. Y por tanto, en muy buena medida es infalsificable. Y si uno cree que el placer es el tipo de, o el bienestar es el tipo de bien a nuestro alcance, pues eso va a dar forma a su vida, a sus relaciones personales, a sus propias convicciones, sin ninguna duda.
0: El hedonismo evidentemente abarca todas las facetas, por lo que usted nos está diciendo, pero nosotros nos centramos en este programa en la vida y en la familia. Entonces, en ese sentido, ¿en qué momento considera que la sexualidad dejó de ser vivida como don y pasó a ser principalmente búsqueda de placer o de bienestar, como usted comenta?
1: Bueno, vamos a ver, eso es como preguntar en qué momento la ira se volvió homicida, pues desde que el hombre es hombre. No, pues, no hay otra cosa, es que digamos, ¿cuándo ha surgido una cultura que ha legitimado y autorizado que la identificación entre la sexualidad y el placer? Bueno, eso es otra cosa. Una cultura que haya identificado la, de manera explícita y teórica y también convivencial, pues eso es un asunto probablemente moderno, pero quizás también arcaico y antiguo. O sea, las formas de la sexualidad en las sociedades primitivas son un arcano, son un misterio, ¿no? No nos quedan restos fósiles de eso, pero podemos hacer suposiciones muy, conjeturas muy plausibles, ¿no? O sea que en la sexualidad no cabe hacer una especie de historia lineal y decadente, ¿no? O sea, que va hacia menos. Es muy probable que encontremos flujos y reflujos, mejoras y empeoramientos, ¿no? Ahora, en las sociedades contemporáneas, el hecho de que hayamos podido desvincular de manera artificial la sexualidad activa de la procreación, pues sin duda es un hito. Y que esa desvinculación no haya sido una desvinculación práctica, como la que podía tener un padre, que sencillamente pues se ponía de espalda a su familia, o incluso a los hijos fuera de la familia, o lo que fuera, o la que podía tener una madre que abandonaba a sus hijos en la calle, ¿no? Esa es una vinculación de naturaleza práctica. No, que sea una desvinculación de naturaleza biológica y que además se pudiera extender masivamente mediante la red de distribución de la farmacología moderna y que se pudiera comprar en la farmacia, y son obviamente la píldora anticonceptiva que inundó los mercados occidentales de los años 60 y también los demás medios de anticonceptivos, pues es un momento relevante porque ahí se ofrece una posibilidad que ya mercantilmente era previsible que fuera un éxito, y efectivamente lo ha sido mercantilmente, y ha transformado los hábitos de la sexualidad occidental y de los individuos y de los sujetos. Y cuando las uniones sexuales no están vinculadas a las dimensiones procreativas, las uniones sexuales se separan del ámbito en el que sexualidad y procreación están correlacionados, y que es el ámbito familiar. Y entonces, de una manera masiva, que no digo que fuera nueva ni inédita, pero de una manera masiva en las sociedades occidentales, que también de una manera predominante eran culturas, al menos inicialmente cristianas, pues el contexto de la familia y de la vida se convirtió en el lugar de impacto, un impacto del que en términos culturales pues todavía vivimos las consecuencias, ¿no? A mí me parece que ese es un momento muy, un hito histórico muy, muy determinante, pero que en cierta medida es causa y efecto de la cultura, de la emancipación sexual que tuvo lugar también en los años relativos a los de la extensión mercantil, quiero decir, la distribución mercantil de la de los sistemas preservativos, ¿no? Todo esto además coincide también con los movimientos de emancipación femenina, con lo que hemos conocido como el feminismo y su lucha por esa igualdad androcéntrica, porque lo curioso de una parte de los empeños emancipadores de las mujeres que lo que querían era que replicara los roles masculinos. Y efectivamente una sexualidad femenina que está desvinculada de la procreación, pues es una sexualidad androcéntrica, es una réplica de la sexualidad del varón, y una sexualidad que por desvinculada de los procesos creativos y de las dependencias que generan la prole, permita presencias más constantes en el mundo laboral y productivo, pues también es un modelo androcéntrico, ¿no? El mismo de la igualdad es paradójicamente muy androcéntrico, pero el sistema social y económico de nuestras sociedades lo ha demandado así. En un momento que no hay que remontarse al 60, sino que hay que remontarse a final del siglo XX, en el que las potencias emergentes consiguen colocar productos con carácter global, pero con unos costes de producción bajísimos, porque los costes laborales en sus países son muy bajos, y los sistemas desarrollados tienen que replicar, tienen que dar respuesta a ese reto, y la forma en la que han dado respuesta a ese reto es una congelación de los niveles salariales que hacen imposible que un solo sueldo mantenga una unidad familiar y que convierten en inevitable que la mujer se tenga que incorporar al puesto de trabajo. Otra cosa es que las mujeres occidentales se incorporan al puesto de trabajo como una acción emancipadora, pero de facto y en muchas ocasiones era sencillamente una instrumentalización del sistema de producción, del sistema desarrollado capitalista, para afrontar una competencia contra la que no tenía otro recurso fácil, que sí, de la que todavía vivimos en esa situación. O sea que las variables son tan múltiples, pero claro, si pueden trabajar, no pueden, si tienen que trabajar, no pueden mantener unas relaciones sexuales vinculadas procreativamente, porque eso genera disrupción y es disfuncional desde el punto de vista productivo, laboral, económico, pero al mismo tiempo si se vuelve necesario. Estamos en un mundo en el que ya no es solo una decisión personal, es un condicionamiento social y estructural el que conspira para que las personas desvinculen la sexualidad como forma de intimidad comunicativa y emocional y libre con otras personas, las desvinculen de la dimensión procreativa, y de ahí obviamente muy buena parte de la caída demográfica, ¿no?
0: Justamente estaba yo pensando en algunos de los efectos de esto que usted está comentando, y la baja natalidad es una de estas consecuencias. ¿Esto es algo que es buscado? ¿Es algo que ahora se está exacerbando, incluso, por ejemplo, con agendas como la 2030? ¿Es algo que se da de manera natural? ¿Cómo devenimos a esta realidad?
1: Bueno, esta pregunta es muy compleja, ¿eh? Vamos a ver, desde finales del siglo XIX y luego durante el propio siglo XX... han sido manifiestas, explícitas y públicas las posiciones malthusianas y neomalthusianas que creían que tenía que haber una planificación global de la población, y que todavía tienen vigencia en buena parte del medioambientalismo más duro, más extremo, algunas de cuyos trazos se presentan en algunos de los objetivos de desarrollo sostenible de la Agenda 2030, pero se presentan también en los programas electorales de los partidos de nuestras sociedades, se presentan en las opiniones, en los medios de comunicación. No hay que darle a la Agenda 2030 un protagonismo mayor que el que tiene, que es un lugar donde se expresan los perfiles sintomáticos de la manera de pensar de nuestro tiempo, ¿no? Entonces, claro que hay personas y organizaciones completamente persuadidas de que la habitabilidad del planeta requiere que se aplique una planificación en el nacimiento. Forma parte de las políticas de las muchas de las agencias transnacionales, como las Naciones Unidas, el control de la natalidad. Pero en el mundo occidental, en el que nosotros nos situamos, la caída demográfica tiene que ver con estas dimensiones estructurales de la vida laboral, de los niveles salariales, de la implantación del bienestar como el eto, como la manera de pensar acerca del bien, y tienen una sede en cada uno de nosotros, que es lo sorprendente del mundo occidental, es la inapetencia por los hijos. Que es que ahí hay un elemento que es una inclinación plausible entre mamíferos, como nosotros somos, que el crecimiento esté asociado a la multiplicación, y que aquello que uno pues valora y aprecia, y los seres vivos valoramos y apreciamos nuestra vida sobre cualquier otra cosa de carácter natural, pues no dejamos de apetecer que crezca y que se multiplique en nosotros y en aquellos en los que amamos, porque ese apetito se ha sofocado, porque ese apetito se vuelve problemático respecto de la estabilidad de los niveles de bienestar con los que uno cree que su vida resulta deseable. Esa inapetencia me resulta mucho más, voy a decir, sorprendente, pero en realidad la palabra que quería utilizar es estremecedora, entre las jóvenes. Porque significa que la condición de mamífero, que hoy está muy relegada como si fuera una cuestión accidental o secundaria, pero no se corresponde con la realidad del ser humano. Nosotros somos constitutivamente un cuerpo vivo que piensa, que ama, que toma decisiones libres, pero somos un cuerpo vivo, y ese cuerpo vivo es un cuerpo mamífero que nos dualiza sexualmente, que implanta un apetito de vivir, ¿no? De la sofocación del apetito de vivir que encontramos y de crecer y multiplicarse, está bajo la capa predominante de los niveles de bienestar con los que creemos que nuestra vida es deseable. Y eso sí me parece un fenómeno y una transformación, una mutación antropológica incluso, ¿verdad?, que dependiente de elementos culturales y económicos y sociales, pero me parece un acontecimiento nuevo, ¿sí? Y mucho más, además, cuando se transforma en una especie de bandera de la emancipación, ¿no? Muchas mujeres declaran no querer tener hijos porque eso las mantiene en un nivel de igualdad, porque mantiene su íntegra libertad. También es muy revelador de qué entendemos por libertad, claro.
0: Desde luego que hasta ahora pareciera ser como que estamos presentando un panorama bastante negativo, pero hay motivos para la esperanza, ¿no? Me imagino, ¿cómo se puede contrarrestar esto desde la educación o desde otros ámbitos para que no nos gobierne el hedonismo, sino que seamos capaces de recuperar ese sentido de la donación, del compromiso? ¿Cómo se tiene que emprender?
1: Sí, bueno, un pequeñito comentario de asunto. Si fuera negativo sería erróneo, ¿no? El problema es si es realista o no. Porque uno no puede elegir si el panorama es positivo o negativo. Uno lo que sí puede entender es que la idea o los análisis o las interpretaciones sobre la realidad sean realistas, ¿no? A mí me parece que obviamente toda conversación es fragmentaria y parcial, porque no podemos hablar de todo. También es verdad que podríamos haber dicho, y es cierto, que bajo muchos aspectos vivimos en el mejor momento histórico que ha conocido la humanidad. Nunca somos capaces, si hemos sido capaces de combatir la pobreza, la ignorancia y las enfermedades, nunca hemos tenido una esperanza de media de vida, nunca hemos de salir, o sea, no, una cosa, la vida humana es multifacética y a veces contradictoria, y la historia humana también. Dicho eso, a mí me parece que lo tenemos muy a mano. A mí me parece que el acto más contracultural, o sea, la posición de la existencia que se opone de una manera más consistente a todo este estado de cosas, es fundar familias con hijos y estables. Porque es la familia donde se refuta, no en un sentido teórico, que eso ya nos encargamos lo académico, bueno, se refuta en el orden práctico más que eso, lo refuta en el corazón de las personas, porque genera los hábitos del corazón que no se avienen, que no se resignan a ese estado de cosas. En la familia se entiende que hay bienes que son múltiples y además incomparablemente mayores que el bienestar. En la familia se aprende que si hay que estar en vela por algún hijo, se está, que si hay que estar en vela por algún hermano, se está, que si hay que sacrificar el sueño de esta noche y el bienestar del día a día, se hace, que el servicio genera un tipo de bien que está muy por encima del bienestar personal, en el sentido del acomodamiento, que los vínculos de dependencia no son pérdidas de libertad, sino todo lo contrario, la realización más intensa y plena que cabe pensar de esa libertad, que el vínculo de lealtad mutua que entre el esposo y la esposa, la incondicionalidad de las promesas que median entre el esposo y la esposa, por las que los esposos están dispuestos a contravenir sus inclinaciones, ya, pues eso tiene un valor inmenso. Genera un entorno de reconocimiento, de pertenencia, de vinculación, de aprendizaje vital. Lo más contracultural que cabe hacer es fundar familias estables y con hijos. Y trasladar de manera, con una militancia social consciente, digo militancia, pues de una manera deliberada, trasladar esos valores que hacen amable la vida familiar, que la hacen entrañablemente humana. En todo el orden social no hay ningún órgano capaz de afirmar el valor absoluto de cada uno de nosotros. Eso no lo aprecia nadie. Eso se aprecia en la vida familiar, y por la vida familiar se traslada como un valor al orden social. Los estados no saben de eso. Y trasladar esos valores de la vida familiar al orden social, creando iniciativas cooperativas, educativas, creando colegios, universidades, medios de comunicación, club de ocio, asociaciones culturales, pues esa es la, ahí está la esperanza. La esperanza está en que la verdad prevalece, y que prevalece si se la deja crecer sin sofocarla de una manera pues torcida o malentendida, ¿no? Así que no será por falta de esperanza. En la familia la vida se hace amable, en la familia la vida se revela, se desvela, se entiende que la libertad no es la antagonista del servicio, que el bien no tiene que ver siempre con el bienestar, y que la felicidad es perfectamente posible en vidas dramáticamente duras, aunque es verdad que se vuelve más problemática y por eso no son deseables, por lo menos no gratuitamente, esas dificultades que hay que evitar siempre que se puedan.
0: Desde luego que nos sumamos a esa propuesta de la revolución pacífica de las familias, y le agradecemos muchísimo, profesor, el que haya compartido con nosotros su saber. Y bueno, estamos eso siempre siguiéndolo también en las diversas charlas y exposiciones que realiza usted y la universidad, así que un honor haber contado con usted.
1: El honor es mío, y mucho más además quiero agradeceros vuestro, porque hacéis esto exactamente, ¿no? Que habéis convertido la familia en la vida que crece y se multiplica gozosamente, gozosa y generosamente, en un motivo para vuestro trabajo, que yo aquí yo me sumo con entusiasmo y con la certeza que da pues haberlo podido vivir afortunadamente.
0: Pues sí, pues que muchas otras familias entonces sigan este consejo que nos ha dado, y nos vamos despidiendo y diciéndole que siempre estaremos ahí disponibles, y será hasta la próxima, si Dios quiere.
1: Bueno, mucho ánimo y muchas gracias.
0: Un saludo. Luego de esta entrevista de lujo que hemos tenido con un gran catedrático, profesor y rector de toda una universidad, pues vamos a ir desmenuzando un poco y resumiendo lo que hemos hablado en este programa con la reflexión del día de hoy.
2: El hedonismo. El hombre está llamado a algo más profundo que a la satisfacción inmediata de los deseos. No es que debamos rechazar el gozo, pero sí se trata de saber distinguir entre un placer pasajero a una alegría que da madurez y plenitud. Todos deseamos ser felices, pero debemos orientar al bien que alimenta nuestro corazón, a un amor verdadero y duradero, y por supuesto que nos dé paz interior. El placer debemos vivirlo como un regalo que nos da la vida, y no como un todo que puede casi seguro dejarnos vacíos. Por esto, busquemos la alegría que nunca encontraremos en situaciones ocasionales, no en lo que creemos que nos da más placer, sino en lo que nos conduce a saber amar más y a crecer como personas. Y recordemos, lo verdaderamente duradero nos exige compromiso y donación. Ese compromiso se hace carne en la familia, lugar privilegiado, donde el amor se integra y se recibe de modo cotidiano e incondicional. Allí, en la donación generosa por el otro, se revela el amor por antonomasia, y es lo que nos plenifica y nos lleva más a Dios.
0: Pues recordemos que Dios nos quiere muchísimo, es el que más nos ama y nos quiere ver felices. Por eso nos ha dado la capacidad de amar y ser amados, y nos ha dado un orden también. Pues desde este lugar decirles y desearles que se sientan muy amados y que también puedan prodigar mucho amor, y que podamos decir todos juntos:
3: ¡que viva la vida!

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0: Rezo del Ángelus. El ángel del Señor anunció a María.
1: Y ella concibió por obra y gracia del Espíritu Santo.
0: Dios te salve, María, llena eres de gracia, el Señor es contigo. Bendita tú eres entre todas las mujeres y bendito es el fruto de tu vientre, Jesús.
1: Santa María, Madre de Dios, ruega por nosotros pecadores, ahora y en la hora de nuestra muerte. Amén.
0: He aquí la esclava del Señor.
1: Hágase en mí según tu palabra.
0: Dios te salve, María, llena eres de gracia, el Señor es contigo. Bendita tú eres entre todas las mujeres y bendito es el fruto de tu vientre, Jesús.
1: Santa María, Madre de Dios, ruega por nosotros pecadores, ahora y en la hora de nuestra muerte. Amén.
0: Y el Verbo de Dios se hizo carne.
1: Y habitó entre nosotros.
0: Dios te salve, María, llena eres de gracia, el Señor es contigo. Bendita tú eres entre todas las mujeres y bendito es el fruto de tu vientre, Jesús.
1: Santa María, Madre de Dios, ruega por nosotros pecadores, ahora y en la hora de nuestra muerte. Amén.
0: Ruega por nosotros, Santa Madre de Dios.
1: Para que seamos dignos de alcanzar las promesas de nuestro Señor Jesucristo.
0: Derrama, Señor, tu gracia sobre nosotros, que por el anuncio del ángel hemos conocido la encarnación de tu Hijo, para que lleguemos por su pasión y su cruz a la gloria de la resurrección. Por Jesucristo nuestro Señor.
1: Amén.
0: Gloria al Padre, al Hijo y al Espíritu Santo.
1: Como era en un principio, ahora y siempre, por los siglos de los siglos. Amén.
0: Gloria al Padre, al Hijo y al Espíritu Santo.
1: Como era en el principio, ahora y siempre, por los siglos de los siglos. Amén.
0: Gloria al Padre, al Hijo y al Espíritu Santo.
1: Como era en el principio, ahora y siempre, por los siglos de los siglos. Amén.
2: A continuación, el rezo de vísperas.
3: Vísperas, oración de la tarde. Dios mío, ven en mi auxilio.
4: Señor, date prisa en socorrerme.
3: Gloria al Padre, al Hijo y al Espíritu Santo.
4: Como era en el principio, ahora y siempre, por los siglos de los siglos. Amén. Aleluya.
5: Todo en estado de oración parece la santidad que empapa todo el aire, rebosa de los cielos como ánfora y se filtra en las venas del deseo. Todo sube en un afán contemplativo, como a través de transparencia angélica, y lo más puro que hay en mí despierta, sorbido por vorágines de altura. Tiene alas la tarde, unción y llama, todo yo en plegaria he naufragado. Se levantan mis manos como lámparas, por el silencio el corazón respira. Se ha encendido el crepúsculo en mi frente, y la lumbre de Dios tranza mi carne. Gloria al Padre, y al Hijo, y al Espíritu, por los siglos de los siglos. Amén.

0: Señor, tu saber me sobrepasa.
1: Señor, tú me sondeas y me conoces. Me conoces cuando me siento o me levanto. De lejos penetras en mis pensamientos. Distingues mi camino y mi descanso. Todas mis sendas te son familiares.
2: No ha llegado la palabra a mi lengua, y ya, Señor, te la sabes toda. Me envuelves por doquier, me cubres con tu mano. Tanto saber me sobrepasa, es sublime y no lo abarco. ¿A dónde iré lejos de tu aliento? ¿A dónde escaparé de tu mirada?
0: Si escalo al cielo, allí estás tú. Si me acuesto en el abismo, allí te encuentro. Si vuelo hasta el margen de la aurora, si emigro hasta el confín del mar, allí me alcanzará tu izquierda, tu diestra llegará hasta mí.
2: Si digo que al menos la tiniebla me encubra, que la luz se haga noche en torno a mí, ni la tiniebla es oscura para ti, la noche es clara como el día.
0: Gloria al Padre, y al Hijo, y al Espíritu Santo.
1: Como era en el principio, ahora y siempre, por los siglos de los siglos. Amén.
0: Señor, tu saber me sobrepasa.
1: Señor, tu saber me sobrepasa.

0: Yo, el Señor, penetro el corazón, sondeo las entrañas para dar al hombre según su conducta.
1: Tú has creado mis entrañas, me has tejido en el seno materno.
2: Te doy gracias porque me has formado portentosamente, porque son admirables tus obras, conocidas hasta el fondo de mi alma. No desconocías mis huesos.
1: Cuando lo oculto me iba formando y entretejiendo en lo profundo de la tierra, tus ojos veían mis acciones, se escribían todas en tu libro. Calculados estaban mis días antes que llegase el primero.
0: Qué incomparable encuentro tus designios.
2: Dios mío, qué inmenso es su conjunto. Si me pongo a contarlos, son más que arena. Si los doy por terminados, aún me quedas tú.
1: Señor, sondéame y conoce mi corazón. Ponme a prueba y conoce mis sentimientos. Mira si mi camino se desvía. Guíame por el camino eterno.
0: Gloria al Padre, al Hijo y al Espíritu Santo.
2: Como era en el principio, ahora y siempre, por los siglos de los siglos. Amén.
0: Yo, el Señor, penetro el corazón, sondeo las entrañas para dar al hombre según su conducta.
2: Yo, el Señor, penetro el corazón, sondeo las entrañas para dar al hombre según su conducta.

0: todo fue creado por Él y para Él.
1: Damos gracias a Dios Padre, que nos ha hecho capaces de compartir la herencia del pueblo santo en la luz.
2: Él nos ha sacado del dominio de las tinieblas y nos ha trasladado al reino de su Hijo querido, por cuya sangre hemos recibido la redención, el perdón de los pecados.
1: Él es imagen de Dios invisible, primogénito de toda criatura, pues por medio de Él fueron creadas todas las cosas, las celestes y terrestres, visibles e invisibles, tronos, dominaciones, principados, potestades. Todo fue creado por Él y para Él.
2: Él es anterior a todo, y todo se mantiene en Él. Él es también la cabeza del cuerpo de la Iglesia. Él es el principio, el primogénito de entre los muertos, y así es el primero en todo.
1: Porque en Él quiso Dios que recibiera toda plenitud, y por Él quiso reconciliar consigo todas las cosas,

0: Sabemos que hemos llegado a conocer a Cristo si guardamos sus mandamientos. Quien dice, yo lo conozco y no guardo sus mandamientos, miente. Y la verdad no está en él, pero quien guarda su palabra posee el perfecto amor de Dios. En esto conocemos que estamos en él. Quien dice que está siempre en él, debe andar de continuo como él anduvo.
1: Guárdanos, Señor, como a las niñas de tus ojos.
2: Guárdanos, Señor, como a las niñas de tus ojos.
1: A la sombra de tus alas, escóndenos.
2: Como a las niñas de tus ojos.
1: Gloria al Padre, y al Hijo, y al Espíritu Santo.
2: Guárdanos, Señor, como a las niñas de tus ojos.

0: haz, Señor, proezas con tu brazo. Dispersa a los soberbios y enaltece a los humildes.
1: Proclama mi alma la grandeza del Señor. Se alegra mi espíritu en Dios mi Salvador, porque ha mirado la humillación de su esclava. Desde ahora me felicitarán todas las generaciones, porque el Poderoso ha hecho obras grandes por mí. Su nombre es santo, y su misericordia llega a sus fieles de generación en generación. Él hace proezas con su brazo, dispersa a los soberbios de corazón, derriba del trono a los poderosos y enaltece a los humildes. A los hambrientos los colma de bienes y a los ricos los despide vacíos. Auxilia a Israel su siervo, acordándose de la misericordia, como lo había prometido a nuestros padres, en favor de Abraham y su descendencia por siempre.
0: Gloria al Padre, al Hijo y al Espíritu Santo.
2: Como era en el principio, ahora y siempre, por los siglos de los siglos. Amén.
0: Haz, Señor, proezas con tu brazo. Dispersa a los soberbios y enaltece a los humildes.
3: Haz, Señor, proezas con tu brazo. Dispersa a los soberbios y enaltece a los humildes.

0: Invoquemos a Dios, cuya bondad para con su pueblo es más grande que los cielos, y digámosle.
1: Que se alegren los que se acogen a ti, Señor.
2: Acuérdate, Señor, que enviaste a tu Hijo al mundo no para condenarlo, sino para salvarlo. Haz que su muerte gloriosa nos traiga la salvación.
0: Que se alegren los que se acogen a ti, Señor. Tú que constituiste a tus sacerdotes servidores de Cristo y administradores de sus misterios, concédenos un corazón fiel, ciencia abundante y caridad intensa.
1: Que se alegren los que se acogen a ti, Señor.
3: Tú que desde el principio creaste hombre y mujer, guarda a todas las familias unidas en el verdadero amor.
1: Que se alegren los que se acogen a ti, Señor.
4: Haz que los que has llamado a la castidad perfecta por el reino de los cielos sigan con fidelidad a tu Hijo.
1: Que se alegren los que se acogen a ti, Señor.
0: Tú que enviaste a Jesucristo al mundo para salvar a los pecadores, concede a todos los difuntos el perdón de sus faltas. Movidos por el Espíritu Santo y llenos de su amor, dirijamos al Padre nuestra oración.
5: Padre nuestro que estás en el cielo, santificado sea tu nombre. Venga a nosotros tu reino. Hágase tu voluntad en la tierra como en el cielo. Danos hoy nuestro pan de cada día. Perdona nuestras ofensas, como también nosotros perdonamos a los que nos ofenden. No nos dejes caer en la tentación y líbranos del mal.
0: Acuérdate, Señor, de tu misericordia, y ya que a los hambrientos los colmas de bienes, socorre nuestras indigencias con la abundancia de tus riquezas. Por nuestro Señor Jesucristo, tu Hijo, que contigo vive y reina en la unidad del Espíritu Santo, y es Dios por los siglos de los siglos.
5: Amén.
0: El Señor nos bendiga, nos guarde de todo mal y nos lleve a la vida eterna.
5: Amén.

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Por la señal de la Santa Cruz, de nuestros enemigos, líbranos, Señor Dios nuestro. En el nombre del Padre, y del Hijo, y del Espíritu Santo. Amén. Santo Rosario, contemplamos hoy miércoles los misterios gloriosos.

Primer misterio de gloria, la resurrección del Señor. Padre nuestro que estás en el cielo, santificado sea tu nombre. Venga a nosotros tu reino. Hágase tu voluntad en la tierra como en el cielo.

Dios te salve María, llena eres de gracia, el Señor es contigo. Bendita tú eres entre todas las mujeres, y bendito es el fruto de tu vientre, Jesús. Dios te salve María, llena eres de gracia, el Señor es contigo. Bendita tú eres entre todas las mujeres, y bendito es el fruto de tu vientre, Jesús. Dios te salve María, llena eres de gracia, el Señor es contigo. Bendita tú eres entre todas las mujeres, y bendito es el fruto de tu vientre, Jesús. Dios te salve María, llena eres de gracia, el Señor es contigo. Bendita tú eres entre todas las mujeres, y bendito es el fruto de tu vientre, Jesús. Dios te salve María, llena eres de gracia, el Señor es contigo. Bendita tú eres entre todas las mujeres, y bendito es el fruto de tu vientre, Jesús. Dios te salve María, llena eres de gracia, el Señor es contigo. Bendita tú eres entre todas las mujeres, y bendito es el fruto de tu vientre, Jesús. Dios te salve María, llena eres de gracia, el Señor es contigo. Bendita tú eres entre todas las mujeres, y bendito es el fruto de tu vientre, Jesús. Dios te salve María, llena eres de gracia, el Señor es contigo. Bendita tú eres entre todas las mujeres, y bendito es el fruto de tu vientre, Jesús. Dios te salve María, llena eres de gracia, el Señor es contigo. Bendita tú eres entre todas las mujeres, y bendito es el fruto de tu vientre, Jesús. Dios te salve María, llena eres de gracia, el Señor es contigo. Bendita tú eres entre todas las mujeres, y bendito es el fruto de tu vientre, Jesús. Gloria al Padre, y al Hijo, y al Espíritu Santo. Ave María, purísima. María, Madre de Gracia, Madre de Piedad y Misericordia, defiéndenos del enemigo, ampáranos ahora y en la hora de nuestra muerte. Amén.

Segundo misterio de gloria, la ascensión del Señor a los cielos. Danos hoy nuestro pan de cada día. Perdona nuestras ofensas, como también nosotros perdonamos a los que nos ofenden. No nos dejes caer en la tentación y líbranos del mal. Amén. Santa María, Madre de Dios, ruega por nosotros, pecadores, ahora y en la hora de nuestra muerte. Amén. Santa María, Madre de Dios, ruega por nosotros, pecadores, ahora y en la hora de nuestra muerte. Amén. Santa María, Madre de Dios, ruega por nosotros, pecadores, ahora y en la hora de nuestra muerte. Amén. Santa María, Madre de Dios, ruega por nosotros, pecadores, ahora y en la hora de nuestra muerte. Amén. Santa María, Madre de Dios, ruega por nosotros, pecadores, ahora y en la hora de nuestra muerte. Amén. Santa María, Madre de Dios, ruega por nosotros, pecadores, ahora y en la hora de nuestra muerte. Amén. Santa María, Madre de Dios, ruega por nosotros, pecadores, ahora y en la hora de nuestra muerte. Amén. Santa María, Madre de Dios, ruega por nosotros, pecadores, ahora y en la hora de nuestra muerte. Amén. Santa María, Madre de Dios, ruega por nosotros, pecadores, ahora y en la hora de nuestra muerte. Amén. Gloria, Santa María, Madre de Dios, ruega por nosotros, pecadores, ahora y en la hora de nuestra muerte. Amén. Como era en el principio, ahora y siempre, y por los siglos de los siglos. Amén. Sin pecado concebida. María, Madre de Gracia, Madre de Piedad y Misericordia, defiéndenos del enemigo, ampáranos ahora y en la hora de nuestra muerte. Amén. Mi alma glorifica al Señor, mi Dios, gózase mi espíritu.

Tercer misterio de gloria, la venida del Espíritu Santo sobre los apóstoles reunidos con María en el cenáculo. Padre nuestro que estás en el cielo, santificado sea tu nombre. Venga a nosotros tu reino. Hágase tu voluntad en la tierra como en el cielo. Dios te salve María, llena eres de gracia, el Señor es contigo. Bendita tú eres entre todas las mujeres, y bendito es el fruto de tu vientre, Jesús. Dios te salve María, llena eres de gracia, el Señor es contigo. Bendita tú eres entre todas las mujeres, y bendito es el fruto de tu vientre, Jesús. Dios te salve María, llena eres de gracia, el Señor es contigo. Bendita tú eres entre todas las mujeres, y bendito es el fruto de tu vientre, Jesús. Dios te salve María, llena eres de gracia, el Señor es contigo. Bendita tú eres entre todas las mujeres, y bendito es el fruto de tu vientre, Jesús. Dios te salve María, llena eres de gracia, el Señor es contigo. Bendita tú eres entre todas las mujeres, y bendito es el fruto de tu vientre, Jesús. Dios te salve María, llena eres de gracia, el Señor es contigo. Bendita tú eres entre todas las mujeres, y bendito es el fruto de tu vientre, Jesús. Dios te salve María, llena eres de gracia, el Señor es contigo. Bendita tú eres entre todas las mujeres, y bendito es el fruto de tu vientre, Jesús. Dios te salve María, llena eres de gracia, el Señor es contigo. Bendita tú eres entre todas las mujeres, y bendito es el fruto de tu vientre, Jesús. Dios te salve María, llena eres de gracia, el Señor es contigo. Bendita tú eres entre todas las mujeres, y bendito es el fruto de tu vientre, Jesús. Dios te salve María, llena eres de gracia, el Señor es contigo. Bendita tú eres entre todas las mujeres, y bendito es el fruto de tu vientre, Jesús. Gloria al Padre, y al Hijo, y al Espíritu Santo. Ave María, purísima. María, Madre de Gracia, Madre de Piedad y Misericordia, defiéndenos del enemigo, ampáranos ahora y en la hora de nuestra muerte. Amén.

Cuarto misterio de gloria, la asunción en cuerpo y alma de la Virgen María a los cielos. Danos hoy nuestro pan de cada día. Perdona nuestras ofensas, como también nosotros perdonamos a los que nos ofenden. No nos dejes caer en la tentación y líbranos del mal. Amén. Santa María, Madre de Dios, ruega por nosotros, pecadores, ahora y en la hora de nuestra muerte. Amén. Santa María, Madre de Dios, ruega por nosotros, pecadores, ahora y en la hora de nuestra muerte. Amén. Santa María, Madre de Dios, ruega por nosotros, pecadores, ahora y en la hora de nuestra muerte. Amén. Santa María, Madre de Dios, ruega por nosotros, pecadores, ahora y en la hora de nuestra muerte. Amén. Santa María, Madre de Dios, ruega por nosotros, pecadores, ahora y en la hora de nuestra muerte. Amén. Santa María, Madre de Dios, ruega por nosotros, pecadores, ahora y en la hora de nuestra muerte. Amén. Santa María, Madre de Dios, ruega por nosotros, pecadores, ahora y en la hora de nuestra muerte. Amén. Santa María, Madre de Dios, ruega por nosotros, pecadores, ahora y en la hora de nuestra muerte. Amén. Santa María, Madre de Dios, ruega por nosotros, pecadores, ahora y en la hora de nuestra muerte. Amén. Gloria, Santa María, Madre de Dios, ruega por nosotros, pecadores, ahora y en la hora de nuestra muerte. Amén. Como era en el principio, ahora y siempre, y por los siglos de los siglos. Amén. Sin pecado concebida. María, Madre de Gracia, Madre de Piedad y Misericordia, defiéndenos del enemigo. Ampáranos ahora y en la hora de nuestra muerte. Amén. El

Quinto misterio de gloria, la coronación de la Santísima Virgen como reina y señora de todo lo creado. Padre nuestro que estás en el cielo, santificado sea tu nombre. Venga a nosotros tu reino. Hágase tu voluntad en la tierra como en el cielo. Dios te salve María, llena eres de gracia, el Señor es contigo. Bendita tú eres entre todas las mujeres, y bendito es el fruto de tu vientre, Jesús. Dios te salve María, llena eres de gracia, el Señor es contigo. Bendita tú eres entre todas las mujeres, y bendito es el fruto de tu vientre, Jesús. Dios te salve María, llena eres de gracia, el Señor es contigo. Bendita tú eres entre todas las mujeres, y bendito es el fruto de tu vientre, Jesús. Dios te salve María, llena eres de gracia, el Señor es contigo. Bendita tú eres entre todas las mujeres, y bendito es el fruto de tu vientre, Jesús. Dios te salve María, llena eres de gracia, el Señor es contigo. Bendita tú eres entre todas las mujeres, y bendito es el fruto de tu vientre, Jesús. Dios te salve María, llena eres de gracia, el Señor es contigo. Bendita tú eres entre todas las mujeres, y bendito es el fruto de tu vientre, Jesús. Dios te salve María, llena eres de gracia, el Señor es contigo. Bendita tú eres entre todas las mujeres, y bendito es el fruto de tu vientre, Jesús. Dios te salve María, llena eres de gracia, el Señor es contigo. Bendita tú eres entre todas las mujeres, y bendito es el fruto de tu vientre, Jesús. Dios te salve María, llena eres de gracia, el Señor es contigo. Bendita tú eres entre todas las mujeres, y bendito es el fruto de tu vientre, Jesús. Dios te salve María, llena eres de gracia, el Señor es contigo. Bendita tú eres entre todas las mujeres, y bendito es el fruto de tu vientre, Jesús. Gloria al Padre, y al Hijo, y al Espíritu Santo. Ave María, purísima. María, Madre de Gracia, Madre de Piedad y Misericordia, defiéndenos del enemigo, ampáranos ahora y en la hora de nuestra muerte. Amén.

0: Por las intenciones del Santo Padre, el Papa. Padre nuestro que estás en el cielo, santificado sea tu nombre. Venga a nosotros tu reino. Hágase tu voluntad en la tierra como en el cielo. Dios te salve María, hija de Dios Padre, llena eres de gracia, el Señor es contigo. Bendita tú eres entre todas las mujeres, y bendito es el fruto de tu vientre, Jesús. Dios te salve María, Madre de Dios Hijo, llena eres de gracia, el Señor es contigo. Bendita tú eres entre todas las mujeres, y bendito es el fruto de tu vientre, Jesús. Dios te salve María, esposa del Espíritu Santo, llena eres de gracia, el Señor es contigo. Bendita tú eres entre todas las mujeres, y bendito es el fruto de tu vientre, Jesús. Gloria al Padre, y al Hijo, y al Espíritu Santo. Letanía de la Santísima Virgen. Señor, ten piedad. Cristo, ten piedad. Señor, ten piedad. Cristo, óyenos. Cristo, escúchanos. Dios Padre, Creador del mundo. Dios Hijo, Redentor del mundo. Dios Espíritu Santo. Trinidad Santa, un solo Dios. Santa María, Santa Madre de Dios, Santa Virgen de las Vírgenes, Madre de Cristo, Madre de la Divina Gracia, Madre Purísima, Madre Castísima, Madre Intacta, Madre incorrupta, Madre inmaculada, Madre amable, Madre admirable, Madre del buen consejo, Madre del Creador, Madre del Salvador, Madre de la Iglesia, Madre de misericordia, Madre de la Esperanza, ayuda de los inmigrantes, Virgen prudentísima, Virgen digna de veneración, Virgen digna de alabanza, Virgen poderosa, Virgen clemente, Virgen fiel, espejo de justicia, trono de la sabiduría, causa de nuestra alegría, vaso espiritual, vaso digno de honor, vaso insigne de devoción, rosa mística, fuerte como la torre de David, hermosa como torre de marfil, casa de oro, Arca de la Nueva Alianza, Puerta del Cielo, Estrella de la Mañana, Salud de los Enfermos, Refugio de los Pecadores, Consuelo de los Afligidos, Auxiliadora de los Cristianos, Reina de los Ángeles, Reina de los Patriarcas, Reina de los profetas, Reina de los apóstoles, Reina de los mártires, Reina de los que profesan la fe, Reina de las vírgenes, Reina de todos los santos, reina concebida sin mancha original, reina elevada al cielo, reina del Santísimo Rosario, reina de la familia, reina de la paz. Cordero de Dios, que quitas el pecado del mundo. Cordero de Dios, que quitas el pecado del mundo. Cordero de Dios, que quitas el pecado del mundo. Bajo tu amparo nos acogemos, Santa Madre de Dios. No desoigas las súplicas que te hemos dirigido en nuestras necesidades. Antes bien, líbranos siempre de todos los peligros. Oh Virgen gloriosa y bendita, ruega por nosotros, Santa Madre de Dios. Dios te salve, Reina y Madre de Misericordia, vida y dulzura y esperanza nuestra. Dios te salve, a ti llamamos los desterrados hijos de Eva. A ti suspiramos gimiendo y llorando en este valle de lágrimas. Ea pues, Señora, abogada nuestra, vuelve a nosotros esos tus ojos misericordiosos. Y después de este destierro, muéstranos a Jesús, fruto bendito de tu vientre. Oh clementísima, oh piadosa, oh dulce Virgen María, ruega por nosotros, Santa Madre de Dios, para que seamos dignos de alcanzar las promesas de nuestro Señor Jesucristo. Amén. Bendigamos al Señor.
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0: A continuación les ofrecemos la celebración de la Eucaristía desde la parroquia de Nuestra Señora de la Candelaria en Ingenio.
1: Santiago Rodríguez Díaz, Juan Alberto Hernández García, José Hernández González, María Díaz Cabrera, Miguel Ramírez Collado, Juana Rodríguez Díaz, aniversario de María de Jesús Romero Bolaño y esposo Juan Tejera, Clara Esther Domínguez, sus nietos Mario y Tatiana, Juana Rosa Sánchez Sánchez, Francisco Delgado Díaz, Juan Conesa Sánchez, Juan Navarro Peñate, Bartolo Acosta Castro, Pino Peñate Falcón, familia Romero Santana, Juan Castro Santana, Juan Acosta Castro, Manuel Sánchez Jiménez, aniversario de María del Carmen Peña Cruz y María Jesús Peña Cruz, Juan Rodríguez Juárez, Juanita Pérez Romero, Juan Isidro Sosa Medina, Juan Francisco Sánchez García, Juan García Alemán, Agustina Alemán Estupiñán, Jaime Jiménez Gavarri,

0: y del Espíritu Santo. Amén. La gracia y la paz de Dios esté siempre con todos ustedes.
1: Y con su espíritu.
0: Bueno, bienvenidos, bienvenidas todos ustedes a la celebración del nacimiento de San Juan Bautista. Así se llama la fiesta de hoy, la natividad, el nacimiento de Juan Bautista. Y bienvenidos también todas las personas que a través de la radio, la Diocesana de Canarias, Radio Tamar Aceite, o a través de las redes sociales, también se unen a la Eucaristía que empezamos aquí en la iglesia de Nuestra Señora de la Candelaria de Ingenio. Día de San Juan, un santo muy querido, muy celebrado. Vamos también a celebrarlo con mucha alegría. Y una forma de celebrarlo con alegría es reconocer nuestros pecados y pedir perdón. Tú, proclamado por Juan como Cordero de Dios que quita el pecado del mundo, Señor, ten piedad.
2: Señor, ten piedad.
0: Tú, anunciado por Juan como el Mesías que había de venir, Cristo, ten piedad.
2: Cristo, ten piedad.
0: Tú, ungido por el Espíritu Santo, cuando fuiste bautizado por Juan, Señor, ten piedad.
2: Señor, ten piedad.
0: Dios Todopoderoso, tenga misericordia de nosotros. Que Él nos perdone los pecados y que nos lleve a la vida eterna. Gloria a Dios en el cielo y en la tierra paz a los hombres que ama el Señor. Por tu inmensa gloria te alabamos, te bendecimos, te adoramos, te glorificamos. Te damos gracias, Señor Dios, Rey Celestial, Dios Padre Todopoderoso, Señor Hijo Único Jesucristo, Señor Dios, Cordero de Dios, Hijo del Padre. Tú que quitas el pecado del mundo, ten piedad de nosotros. Tú que quitas el pecado del mundo, atiende nuestra súplica. Tú que estás sentado a la derecha del Padre, ten piedad de nosotros. Porque solo tú eres santo, solo tú, Señor, solo tú, Altísimo Jesucristo, con el Espíritu Santo, en la gloria de Dios Padre. Amén. Oremos. Oh Dios, que suscitaste a San Juan Bautista para que preparase a Cristo el Señor una muchedumbre bien dispuesta, concede a tu pueblo el don de la alegría espiritual y dirige los corazones de todos los fieles por el camino de la salvación y de la paz. Por Jesucristo, tu Hijo, que vive y reina contigo en la unidad del Espíritu Santo y es Dios por los siglos de los siglos.
1: Amén.
0: Escuchamos la palabra.
3: Lectura del libro de Isaías. Escuchadme, islas, atended, pueblos lejanos. El Señor me llamó desde el vientre materno, de las entrañas de mi madre, y pronunció mi nombre. Hizo de mi boca una espada afilada. Me escondió en la sombra de su mano. Me hizo flecha bruñida. Me guardó en su aljaba y me dijo: Tú eres mi siervo, Israel. Por medio de ti me glorificaré. Y yo pensaba: En vano me he cansado. En viento y en nada he gastado mis fuerzas. En realidad, el Señor defendía mi causa. Mi recompensa la custodiaba Dios, y ahora dice el Señor: Él que me formó desde el vientre como siervo suyo, para que le devolviese a Jacob, para que le reuniera a Israel. He sido glorificado a los ojos de Dios, y mi Dios era mi fuerza. Es poco que sea mi siervo, para restablecer las tribus de Jacob y traer de vuelta a los supervivientes de Israel. Y hago luz de las naciones, para que mi salvación alcance hasta el confín de la tierra. Palabra de Dios.
0: Te alabamos, Señor.

0: Admirables tus obras.
1: Te doy gracias porque me has escogido portentosamente.
0: Mi alma lo reconoce agradecida. No desconocías mis huesos cuando en lo oculto me iba formando y entretejiendo en lo profundo de la tierra.
1: Te doy gracias porque me has escogido portentosamente.
2: Lectura del libro de los Hechos de los Apóstoles. En aquellos días, dijo Pablo, Dios suscitó como rey a David, en favor del cual dio testimonio diciendo, Encontré a David, hijo de Jesé, hombre conforme a mi corazón, que cumplirá todos mis preceptos. Según lo prometido, Dios sacó de su descendencia un Salvador para Israel, Jesús. Juan predicó a todo Israel un bautismo de conversión antes que llegara Jesús, y cuando Juan estaba para concluir el curso de su vida, decía, Yo no soy quien pensáis, pero mirad, viene uno detrás de mí a quien no merezco desatarle las sandalias de los pies. Hermanos, hijos del linaje de Abraham, y todos vosotros los que teméis a Dios, a nosotros se nos ha enviado esta palabra de salvación, palabra de Dios.
1: Te alabamos, Señor.

El Señor esté con ustedes. Lectura del Santo Evangelio según San Lucas. A Isabel se le cumplió el tiempo del parto y dio a luz un hijo. Se enteraron sus vecinos y parientes de que el Señor le había hecho una gran misericordia y se alegraban con ella. A los 8 días vinieron a circuncidar al niño y querían llamarlo Zacarías como su padre. Pero la madre intervino diciendo: no, se va a llamar Juan. Y le dijeron: ninguno de tus parientes se llama así. Entonces preguntaban por señas al padre cómo quería que se llamase. Y Zacarías pidió una tablilla y escribió: Juan es su nombre. Y todos se quedaron maravillados. Inmediatamente a Zacarías se le soltó la boca y la lengua y empezó a hablar bendiciendo a Dios. Los vecinos quedaron sobrecogidos y se comentaban todos estos hechos por toda la montaña de Judea. Y todos los que lo oían reflexionaban diciendo: pues qué será de este niño, porque la mano del Señor estaba con él. El niño crecía y se fortalecía en el espíritu y vivía en lugares desiertos hasta los días de su manifestación a Israel. Palabra del Señor. Escuchando antes la relación de personas por las que hoy rezamos, de personas que han muerto, por las que rezamos, lo notarían también ustedes, ahí había muchos Juanes y muchas Juanas, y por ellos vamos a rezar hoy. Y me pregunto, ¿y por qué habrá tantas personas que lleven el nombre de Juan? Antes más, ahora menos, pero también. Y aquí mismo estoy viendo algún Juan y alguna Juana, aquí delante. Pues seguramente porque Juan, el nombre de Juan, ha sido importante.

0: lo sigue siendo importante para los cristianos, y también porque se siguió mucho esa tradición que se rompió con Juan, que era poner el nombre de su padre o de su abuelo, y por eso toda la gente pensaba que se iba a llamar Zacarías, pero como el ángel le dijo a Zacarías que iba a tener un hijo y que le pusiera el nombre de Juan, que significa Dios es misericordioso, pues ahí él sí rompió la tradición, pero nosotros la hemos seguido en algunos casos. Bueno, me gustaría hoy decir cuatro cositas de San Juan, que todos ustedes conocen, porque sé que la gran mayoría conoce muy bien la historia de Juan, que es muy bonita, muy variada y muy importante para los que queremos seguir a Jesús. Jesús dijo de Juan, dijo un día que no había nacido alguien mayor, más importante, de mujer que Juan. Vaya piropo le dedicó Jesús. Es el mayor de los nacidos de mujer. Y uno dice, y uno se puede preguntar, ¿y por qué es el mayor? Por supuesto, ahí descontamos a Jesús. ¿Por qué el mayor? Pues porque él, además de haber sido elegido por Dios desde el vientre de su madre, él descubrió su vocación, la tarea que le correspondía hacer en el mundo, y la cumplió punto por punto. Por eso también hoy podemos preguntarnos, ¿y nosotros hemos descubierto nuestra vocación? ¿Estamos intentando vivir nuestra vocación, la llamada que Dios nos ha hecho para ser padre, madre, sacerdote, religiosa, para ser cristiano, para seguir a Jesús, para hacer el bien? Bueno, pues cuando uno ve que a lo mejor está un poquito desviado, bueno es pedirle al Señor que aprendamos de Juan el Bautista. A Juan el Bautista le llamamos el Bautista, porque todos lo sabemos, porque bautizaba. Podría haber sido en el idioma nuestro Juan el Bautizador, el que bautizaba. Bautizó a Jesús, pero bautizó a otras muchas personas. Era un bautismo de conversión. La persona que se convertía, que decía, quiero volver mi vida hacia Dios, quiero seguir a Dios, pues se bautizaba. Y él, en el río Jordán, los bautizaba. Y también aquí podríamos hacernos alguna pregunta. ¿Nosotros hemos bautizado a alguien? Yo sé que no. Yo he bautizado, pero no me refiero a eso. ¿Nosotros hemos ayudado, hemos colaborado a que alguien se convierta a Dios? ¿Se bautice o no se bautice? ¿Que se haya acercado, que se está acercando más a Jesús? Porque esa es parte de nuestra vocación, de nuestra llamada. Dios nos quiere apóstoles, anunciadores de su mensaje y, por tanto, animadores de la fe. ¿Nos sentimos animadores de la fe? También a Juan le hemos puesto otro nombre, Juan el Precursor. Precursor es el que fue anunciando, antes de que llegara, anunciando que el Mesías estaba cerquita, muy cerquita. Y por eso él en su predicación decía, conviértanse, cambien, el Señor está cerca, el Mesías está cerca, cambien su corazón. Y entonces, igual que predicaba, bautizaba. Y cuando bautizó a Jesús, Jesús empezó a hacer algo parecido a lo que hacía Juan. Predicaba y bautizaba. Juan tenía también sus propios discípulos, hasta entonces al menos. habían algunos que le seguían, que le escuchaban, que estaban con él. ¿Y qué pasó cuando Jesús empieza a predicar? Que algunos de los discípulos de Juan se pusieron un poquito celosos. Y le fueron a decir a Juan: mira, resulta que también este estaba bautizando. Y resulta que este también estaba diciendo que se conviertan y tal. Y Juan lo aclaró muy bien. Y dijo una frase que es bueno que uno también se aplique a sí mismo. Dijo Juan: es necesario que él crezca y que yo mengüe y que yo disminuya. Ese es el sentido que tiene esa foto que tienen ahí en las pantallas. Lo explico para los que no, para los que están en la radio. Hay una imagen de dos niños, uno es Juan y otro es Jesús, que están jugando. Francisco, ¿cómo se llama ese juego? No vale preguntar. Dilo más fuerte. A piola. Ya no se juega a piola, pero los mayores sí lo sabemos, se jugaba a piola. Pues ahí está, que era probable que fuera así. Eran dos niños, eran primos, de una edad muy parecida, 6 meses mayor uno que otro. Juan, 6 meses mayor que Jesús, y podía ser que también jugaran a piola en aquel tiempo. Pero eso tiene un fondo también catequético. ¿Quién está arriba saltando? Jesús. Jesús es el que salta a la viola. Y Juan está inclinado. Pues pónganle la frase esa: es necesario que él crezca y que yo mengüe. Yo poquito a poco vaya desapareciendo y que la gente ponga los ojos en Jesús. Y esa también es nuestra tarea. Cuando nos hacen elogio o cuando nosotros queremos un poquito sobresalir, pensemos: no, nosotros no venimos a hablar de nosotros ni a hacernos propaganda. Nuestra propaganda y nuestra predicación para Jesús. Es necesario que Él crezca y que yo mengüe. Y digo otra cosita más, nada más, porque me parece también muy interesante que cuando Isabel estaba embarazada de Juan, recibió la visita de María, como rezamos en los misterios del Rosario, la visita de María a su prima Isabel. Y pasó algo importante allí. ¿Lo recuerdan? Entra María, embarazada de Jesús, está Isabel, embarazada de Juan, y dice el Evangelio que el niño, que Juan, saltó de alegría en el vientre de su madre. Es decir, al sentir la cercanía de Jesús, saltó de alegría. Y los cristianos también tenemos que saltar de alegría cuando nos encontramos con el Señor. Me vino a la mente ahora, este año, en la primera comunión de los niños, había una niña que estaba sentada por aquí, por la izquierda mía, y en algunos momentos la vi saltando, dando brinco. No es normal en los niños de primera comunión que están más bien timiditos. Y ahí me vino el recuerdo de Juan. Saltar de alegría por el encuentro con Jesús. Ojalá algún día también nos dé a nosotros por ahí. Saltar de alegría. Y digo una última más porque veo que me voy alargando, pero no quiero dejar de decirla, muy sencillita. Ustedes han oído un dicho que hacemos muchas veces, por ejemplo, cuando se empieza una obra y aquello. Se dice: vamos a hacer un parque, y pasa un año, 2 años, 3 años, y la gente suele decir: eso se hará cuando San Juan baje el dedo. ¿Y por qué tiene San Juan el dedo en alto? Esa es la pregunta. Porque cuando va a bautizar y en la fila de los que se iban a bautizar aparece Jesús, Juan levantó el dedo para decirle y para decirnos: este es el Cordero de Dios, este es el que quita los pecados del mundo. Así que mejor que Juan no baje el dedo, sino que lo siga teniendo levantado para decirnos a nosotros quién es el Cordero de Dios. Que así sea. Bueno, pues vamos ya directamente a decirle al Señor que necesitamos de Él y que nos ayude con el ejemplo de San Juan.
1: Por el pueblo de Israel, para que, escuchando la voz de Juan Bautista y de todos los profetas, reconozca en Cristo al Salvador del mundo y entre la plenitud de la Iglesia. Roguemos al Señor.
0: Escucha, Señor, nuestra oración.
1: Por los ciudadanos de nuestra patria, de todas las naciones, para que cumplan sus deberes con justicia y respeten los derechos ajenos. Roguemos al Señor.
0: Escucha, Señor, nuestra oración.
1: Por los pobres y los perseguidos, para que el Señor los socorra y les muestre el camino de la libertad y de la paz. Roguemos al Señor.
0: Escucha, Señor, nuestra oración.
1: Por cuanto estamos aquí reunidos, por nuestra familia y por todos los miembros de nuestra comunidad parroquial, para que seamos un pueblo en marcha hacia la perfección. Roguemos al Señor.
0: Escucha, Señor, nuestra oración. Te lo pedimos, Padre, por intercesión de San Juan, a ti que vives y reinas por los siglos de los siglos.

también de ustedes sea agradable a Dios Padre Todopoderoso. Colmamos de dones tu altar, Señor, para celebrar con el honor debido el nacimiento de quien proclamó que el Salvador del mundo ya estaba próximo y lo mostró presente entre los hombres, por Jesucristo nuestro Señor. El Señor esté con ustedes. Levantemos el corazón. Demos gracias al Señor nuestro Dios. En verdad es justo y necesario, es nuestro deber y salvación, darte gracias siempre y en todo lugar, Señor Padre Santo, Dios Todopoderoso y Eterno, por Cristo Señor nuestro. En San Juan, su precursor, a quien consagraste como el mayor entre los nacidos de mujer, proclamamos tu grandeza, porque su nacimiento fue motivo de gran alegría y ya antes de nacer saltó de gozo por la llegada de la salvación humana, y sólo él, entre todos los profetas, mostró al Cordero de la Redención. Él bautizó al mismo autor del bautismo para santificar el agua viva, y mereció darle el supremo testimonio derramando su sangre. Por eso, con los ángeles y los santos, te bendecimos diciendo: Santo, santo, santo es el Señor, Dios del universo. Llenos están el cielo y la tierra de tu gloria. Hosanna en el cielo. Bendito el que viene en nombre del Señor. Hosanna en el cielo. Santo eres en verdad, Señor, fuente de toda santidad. Santifica estos dones con la efusión de tu Espíritu y haz que sean para nosotros cuerpo y sangre de Jesucristo, Señor nuestro, el cual, cuando iba a ser entregado a su pasión, tomó en sus manos el pan, lo bendijo, lo partió y se lo dio a todos diciendo: Tomen y coman todos de él, porque esto es mi cuerpo, que será entregado por ustedes.

Del mismo modo, acabada la cena, tomó el cáliz con el vino, lo bendijo y lo pasó a todos, diciéndoles: tomen y beban todos de él, porque este es el cáliz de mi sangre, sangre de la alianza nueva y eterna, que será derramada por ustedes y por muchos para el perdón de los pecados. Hagan esto en conmemoración mía. Este es el sacramento de nuestra fe. Por eso, Padre, te seguimos dando gracias y te pedimos por toda la Iglesia extendida por el mundo entero. Te pedimos por el Papa León, por los obispos de Canarias, José y Cristóbal, por los que buscan a Dios. Pedimos también por todos los que ya murieron en la paz de Dios, los que nombramos antes, y por todos los difuntos. Ten misericordia de todos nosotros, que con María la Virgen, la Madre de Dios, San José su esposo, los apóstoles y todos los santos, merezcamos por tu Hijo Jesucristo compartir la vida eterna y cantar tus alabanzas. Por Cristo, con Él y en Él, a ti, Dios Padre Omnipotente, en la unidad del Espíritu Santo, todo honor y toda gloria, por los siglos de los siglos. Unimos nuestra plegaria rezando juntos. Padre nuestro que estás en el cielo, santificado sea tu nombre. Venga a nosotros tu reino. Hágase tu voluntad en la tierra como en el cielo. Danos hoy nuestro pan de cada día. Perdona nuestras ofensas, como también nosotros perdonamos a los que nos ofenden. No nos dejes caer en la tentación y líbranos del mal. Pedimos al Señor que nos libre de todos los males, y pedimos al Señor que todas las personas seamos capaces de buscar la paz allí donde nos movamos. Y la paz del Señor que esté con todos ustedes. Nos damos fraternalmente el saludo de la paz. Cordero de Dios, que quitas el pecado del mundo, ten piedad de nosotros. Cordero de Dios, que quitas el pecado del mundo, ten piedad de nosotros. Cordero de Dios, que quitas el pecado del mundo, danos la paz. Este es Jesús, el Cordero de Dios, que quita los pecados del mundo. Dichosos los llamados a la cena del Señor. Digno de que entres en mi casa, pero una palabra tuya bastará para sanar. El cuerpo y la sangre de Cristo nos guarde para la vida eterna.

Oremos. Alimentados con el convite del Cordero Celestial, te pedimos, Señor, que tu Iglesia, llena de gozo por el nacimiento de San Juan Bautista, reconozca al autor de su nueva vida, en aquel cuya venida inminente anunció. Te lo pedimos por Jesucristo nuestro Señor. El Señor esté con ustedes. La bendición de Dios Todopoderoso, Padre, Hijo y Espíritu Santo, descienda sobre todos nosotros. Amén. Muchas felicidades a los que llevan el nombre de Juan o Juana. Y también quiero recordarles que el viernes empezamos el crido, los tres días de preparación a la fiesta de San Pedro y San Pablo, que celebraremos solemnemente el lunes y martes próximo. El viernes tendremos la misa y también entregaremos la llave de San Pedro a una de las personas que han sido designadas este año. No se lo pierdan. Le cantamos a la Virgen y podemos ir en paz. Demos gracias.

0: Fueron muchas las personas que hicieron posible la visita del Santo Padre, pero hubo alguien que vivió cada instante a su lado ese jueves 11 de junio, Monseñor José Mazuelos, que acompañó a León XIV desde su llegada al aeropuerto, la base aérea de Gando, en Gran Canaria, hasta que despedimos al Santo Padre en ese mismo lugar, en el aeropuerto. Monseñor José Mazuelos compartió con él cada encuentro, cada gesto, cada metro que recorrió en el papamóvil, cada palabra, siendo testigo privilegiado de una visita que ha dejado una profunda huella en nuestra iglesia. Después de unos días para asimilar todo lo vivido, hoy queremos escuchar al obispo de Canarias, a Monseñor José Mazuelos, con la serenidad que da el paso del tiempo, para que nos ayude también a nosotros a ponerlo todo en su sitio, a hacer balance de una visita histórica, que pueda compartir sus sentimientos y también señalar los frutos que espera que permanezcan entre nosotros. Escuchamos a nuestro obispo Monseñor José Mazuelos.
1: Todavía estoy en la nube, ¿no? Pero ve también el pueblo de Canario, la diócesis volcada, pero toda la gente que salía a saludar Santo Padre. Pero es que de aquí a Arguineguín, la gente en la carretera, tanto que el Santo Padre, cuando veía a alguien, bajaba el cristal y saludaba. Y era una cantidad de gente impresionante, queriendo recibir al Santo Padre. Por eso, para mí ha sido una jornada inolvidable. Y luego después, bueno, pues los actos, las ceremonias, los mensajes del Santo Padre, no tiene pelo en la lengua, pero con qué delicadeza lo dice, y para que lo entienda todo el mundo, sin molestar, pero para que lo entienda todo el mundo. Bueno, me quedo, es que no te he podido decir, porque Arguineguín fue importante, no lo da el pasaporte, la dignidad de la persona, luego dirigiéndose a los que vendan el testimonio, a esa emigrante de la trata de blanca, de personas, como se dirigía a ellos, a los que habían dado testimonio. Después, en la catedral, me llamó la atención que metió en su discurso lo de las flores de la Ascensión, y solución a ese acto de la Ascensión, de que se tira las flores ante el Santísimo el día de la Ascensión, un acto muy peculiar y muy único de nuestra catedral. Y bueno, y luego en la ceremonia de la Eucaristía, pues no te puedo decir, es que cada acto tuvo su momento, su esa llamada al corazón del amor de Dios en el corazón de Jesús. Bueno, yo no te podría decir, estoy más con este que con otro, todo fue maravilloso. Si vamos a convertir Canarias en una cárcel sin policía y una cárcel barata para la antesala para llegar a Europa, pues eso habrá que replantearlo. Entonces me decían, que vaya a meter en política. No, mire usted, vamos a ver, y si eso se da, pues nuestras armas democráticas es la libertad de expresión, que es lo que yo estoy empezando a ejercer, no que los metamos en política, y la segunda es la foto. Y entonces, lo que sí está claro es que le exigiremos a nuestro gobierno central que eso no puede ser así, que luche en Europa, que esto no podemos aceptarlo. Pero no podemos aceptarlo por la dignidad de las personas, porque no se pueden almacenar aquí, y yo me quedo muy. Lo que tiene que hacer Europa es procurar trabajar en los países de orígenes contra las mafias y favorecer que no tengan que atravesar el Atlántico y que puedan venir con sus trabajos aquí, porque al final Europa necesita a esos migrantes. ¿Por qué? Porque en una demografía tan baja, una sociedad tan anciana necesita de ayuda, y al final es que no lo da. O hacéis políticas demográficas en condiciones, o al final, pero ya tenemos aquí un vacío que tendrá que ser llenado. ¿Quién va a trabajar? ¿En la construcción? ¿En la agricultura? ¿En los servicios? Así. Pero bueno, voy a intentar los países de origen también a fomentar una migración regularizada, y hacia alusión a esa migración española. Lo que pasa es que nadie lo mira, porque eran tiempos que no se puede hablar, con la memoria histórica de esos tiempos no se puede hablar. Pero esa migración española, que fueron a Alemania, a Suiza, y salieron incluso andaluces a Cataluña, pero bueno, la que salió a Europa, esa migración que salió a Europa, fue una migración regularizada. De hecho, hasta hace poco, jornaleros de mi pueblo iban a Francia a recoger las uvas, a la vendimia. Bueno, pues eran regularizadas, y ahí fueron muchos migrantes Volvieron, otros se quedaron allí porque ya tuvieron hijos, nietos, pero bueno, vamos a intentar ese tipo de migración. Y salían todos con sus papeles y sus cosas y llegaban allí y tenían su trabajo. A lo mejor hay que mirar eso, un poquito. Es que no se me pasaba por la cabeza. Yo siempre he dicho, tiene que ver lo que el Señor me tenía preparado en Canarias, porque no es fácil que el Papa venga y se quede en tu casa y esté contigo y estés con ese momento de en el coche viajando, que se habla de todo como una persona normal y corriente. Hablamos de todo, hablamos de fútbol, hablamos hablamos de todo. Bueno, no, referente, él estaba muy contento y él ha manifestado ya que estaba muy contento, salió al balcón, pero a mí gente del séquito me han dicho que el Papa estaba feliz y que es verdad que llegó muy cansado de Barcelona, bastante cansado, pero aquí cogió de nuevo la fuerza porque no se le notaba cansado, al revés, cogió la fuerza. Yo pienso que cuando él vio a tanta gente, cuando él vio en el acto de Arguineguín esos testimonios, de nuevo le dieron fuerza, impulso, ya no tenía tiempo. Cuando llegó a la catedral, ya no tenía tiempo, ya bastaba, estaba feliz, estaba contento. Yo lo he visto eso. Bueno, porque quiera polarizar el mensaje del Papa, porque el Papa, yo lo he dicho hoy, y que lo hablé con él, que yo le dije, me ha encantado el discurso en el Parlamento. ¿Por qué? Porque, en definitiva, yo que soy bioético, hace muchos años, un médico español decía, el respeto a la vida es una píldora que hay que tragársela entera. Como empieza a quitarle cachito, cada uno le va a quitar el cachito que quiera. Y entonces el Papa lanzó eso. Por eso la llamada es a todos aquellos que quieren politizar o decirle dos cosas, que una es el respeto, el Papa ha dicho, el respeto a la vida es una píldora que hay que tragársela entera, en definitiva, como resumen, ha levantado las conciencias, pensar, porque hay otra cosa, la realidad supera la ideología. Y cuando las personas se meten en la ideología, se polarizan y caen en la incoherencia, que es lo que pienso que esa llamada de la incoherencia. Por eso, decir que el Papa está conmigo, está contra mí, eso, el que se meta en ese terreno, pienso que está haciendo agua. No está más para seguir en la ideología y no querer reflexionar sobre la llamada a la conciencia de que el Papa hizo. ¿Qué sociedad queréis para vuestro hijo? Esa es la pregunta grande por la que empezó en Madrid. ¿Cuál es la sociedad que queréis para vuestro hijo? ¿Qué le vais a dejar a vuestros hijos? ¿Un materialismo radical con un individualismo absoluto? Pues una triste sociedad va a ser esta. Y eso es lo que hay que pensar y dejarse de politizar, polarizar. Y después la dignidad de la persona humana, que para mí fue grande, haciendo alusión a la Escuela de Salamanca. Lo que pasa es que algunos políticos no sabían ni que existe la Escuela Salamanca. Está claro que lo de Arguineguín, junto con las raíces, la visita de las raíces y lo del Cristo, los testimonios y demás, ahí estaba, el viaje estaba centralizado en tres pilares. Uno es la evangelización, la unidad de la Iglesia, el otro es la belleza, la estética, el medio ambiente con Gaudí, y el tercer pilar era la caridad, centrada más en la migración. Por eso aquí está claro que ha estado centrado en la migración y ha puesto sobre la mesa toda la realidad de la migración. Eso no quita que después haya hecho otros mensajes y haya tenido otras celebraciones. Pero sí, lo de Arguineguín aquí puso en la mirada en la migración, hizo llamadas a tanto y a tantas personas sobre la migración y sobre el respeto a la dignidad de la persona humana. Bueno, eso también lo dijo él, no solamente la migración, sino dio las gracias. Y él se enorgullecía del pueblo canario. Lo estuvimos hablando también en el coche, como él estaba también sorprendido y lo dijo públicamente, ¿no? Dio las gracias al pueblo canario por su acogida y porque él es consciente que el pueblo canario ha sido abandonado y fue abandonado. Y sin embargo, no se levantó, no empezó, no apareció un racismo, todo lo contrario, hubo una acogida y ahí estaba, sin el apoyo de nadie. Y eso el Papa lo sabe y eso se valora. Y también el Papa, bueno, pues también hablando de toda la cuestión de la crisis de Arguineguín, cuando aquella crisis del hierro y eso, hay solución el Papa a los dos, también al Dios lejos, pero sobre todo él estaba agradecido al pueblo canario. ¿Por qué? Porque él ha descubierto que el pueblo canario ha respondido humanamente con una humanidad grande a esta realidad de la migración, y eso lo reconoció el Papa. También lo reconoció Francisco, los dos reconocieron. No solamente ellos se fiaban en la migración, sino en la grandeza, y querían acompañar y estar cerca del pueblo canario, que estaba respondiendo con una dignidad grande. Sí, mira, yo definía un titular, definía que León XIV ha devuelto la esperanza a un pueblo desesperanzado, al pueblo español. Parecía que teníamos perdido la esperanza, y por todos los acontecimientos, los políticos, la polarización, la corrupción, y ha puesto una luz, y sobre todo hay un mensaje que a mí también me llamó mucho la atención. Oye, que sois un pueblo grande, que sois un pueblo que habéis iluminado la historia, que habéis aportado tanto a la historia, por eso hace alusión a la Escuela de Salamanca, toda la dignidad de la persona en los indígenas, en los indios. Vamos a despertar ya, dejarse de complejos, dejarse de polarizaciones, y vamos a poner una luz a que necesita el mundo de hoy. Entonces yo pienso que nos ha devuelto la esperanza y nos ha dicho: no podemos caer en este desprecio, hay que subir la autoestima, porque soy un pueblo grande. A mí eso me ha encantado también del Papa. Bueno, yo pienso que está primero la gracia de Dios, después me decía una sobrina, dice, la verdad que este hombre se ve que está dando la vida, y esa entrega de la vida le da una gracia especial. Y es que yo os digo, una sonrisa de un niño, de una madre, porque ha cogido a su niño, de un discapacitado que se ha parado, que le ha dado la bendición, que... Es decir, los rostros de la gente en la calle por ver al Papa, eso te da fuerza, y eso lo tenía el Papa. Y después no olvidemos que el Papa es un atleta grande, ¿eh? Le gusta el deporte, gusta el tenis, y el Papa físicamente está bien. Los lunes, normalmente los lunes por la tarde, ya esta tarde se irá a Castel de Gandolfo y está allí hasta el martes. Y ese día lo dedica sobre todo a pasear, deporte, jugar tenis.
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0: Muchísimas gracias.
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0: Santo Rosario, por la señal. Misterios gloriosos. La resurrección de Cristo es el mensaje central de la predicación cristiana. Si Cristo no hubiese resucitado, vana es nuestra fe, afirma San Pablo. Se trata de una realidad que trasciende el orden de lo creado y que apunta hacia una singular y definitiva intervención de Dios en la historia humana. La resurrección de Cristo es la fuente de nuestra esperanza, de la fe y de la caridad cristiana. Pidamos a María por todos los hombres, para que encontremos en la resurrección de Cristo un motivo para la fe, la esperanza y la caridad. Padre nuestro que estás en el cielo, santificado sea tu nombre, venga a nosotros tu reino, hágase tu voluntad en la tierra como en el cielo.
1: Danos hoy nuestro pan de cada día, perdona nuestras ofensas, como también nosotros perdonamos a los que nos ofenden. No nos dejes caer en la tentación y líbranos del mal.
0: Dios te salve María, llena eres de gracia, el Señor es contigo. Bendita tú eres entre todas las mujeres y bendito es el fruto de tu vientre, Jesús.
1: Santa María, Madre de Dios, ruega por nosotros pecadores, ahora y en la hora de nuestra muerte.
0: Dios te salve María, llena eres de gracia, el Señor es contigo. Bendita tú eres entre todas las mujeres y bendito es el fruto de tu vientre, Jesús.
1: Santa María, Madre de Dios, ruega por nosotros pecadores, ahora y en la hora de nuestra muerte.
0: Dios te salve María, llena eres de gracia, el Señor es contigo. Bendita tú eres entre todas las mujeres y bendito es el fruto de tu vientre, Jesús.
1: Santa María, Madre de Dios, ruega por nosotros pecadores, ahora y en la hora de nuestra muerte.
0: Dios te salve María, llena eres de gracia, el Señor es contigo. Bendita tú eres entre todas las mujeres y bendito es el fruto de tu vientre, Jesús.
1: Santa María, Madre de Dios, ruega por nosotros pecadores, ahora y en la hora de nuestra muerte.
0: Dios te salve María, llena eres de gracia, el Señor es contigo. Bendita tú eres entre todas las mujeres y bendito es el fruto de tu vientre, Jesús.
1: Santa María, Madre de Dios, ruega por nosotros pecadores, ahora y en la hora de nuestra muerte.
0: Dios te salve María, llena eres de gracia, el Señor es contigo. Bendita tú eres entre todas las mujeres y bendito es el fruto de tu vientre, Jesús.
1: Santa María, Madre de Dios, ruega por nosotros pecadores, ahora y en la hora de nuestra muerte.
0: Dios te salve María, llena eres de gracia, el Señor es contigo. Bendita tú eres entre todas las mujeres y bendito es el fruto de tu vientre, Jesús.
1: Santa María, Madre de Dios, ruega por nosotros pecadores, ahora y en la hora de nuestra muerte.
0: Dios te salve María, llena eres de gracia, el Señor es contigo. Bendita tú eres entre todas las mujeres y bendito es el fruto de tu vientre, Jesús.
1: Santa María, Madre de Dios, ruega por nosotros pecadores, ahora y en la hora de nuestra muerte.
0: Dios te salve María, llena eres de gracia, el Señor es contigo. Bendita tú eres entre todas las mujeres y bendito es el fruto de tu vientre, Jesús.
1: Santa María, Madre de Dios, ruega por nosotros pecadores, ahora y en la hora de nuestra muerte.
0: Dios te salve María, llena eres de gracia, el Señor es contigo. Bendita tú eres entre todas las mujeres y bendito es el fruto de tu vientre, Jesús.
1: Santa María, Madre de Dios, ruega por nosotros pecadores, ahora y en la hora de nuestra muerte.
0: Gloria al Padre y al Hijo y al Espíritu Santo.
1: Como era en el principio, ahora y siempre, por los siglos de los siglos. Amén.
0: María, Madre de Gracia, Madre de Misericordia,
1: en la vida y en la muerte, ampáranos, Señora.
0: Segundo misterio, la ascensión del Señor a los cielos. Jesús retorna al cielo junto al Padre, llevando consigo la carne de su humanidad, de nuestra humanidad. De esta manera, la historia de los hombres pasa a formar parte del misterio de Dios. Dios ha querido hacernos santos, nos ha llamado a la santidad, porque Él es santo. Pidamos a María por todos los bautizados, para que respondan con fidelidad cada uno desde su vocación específica y forma de vida, a la común llamada a la santidad que Dios ha querido hacer a todos los hombres. Padre nuestro que estás en el cielo, santificado sea tu nombre. Venga a nosotros tu reino, hágase tu voluntad en la tierra como en el cielo.
1: Danos hoy nuestro pan de cada día, perdona nuestras ofensas, como también nosotros perdonamos a los que nos ofenden. No nos dejes caer en la tentación y líbranos del mal.
0: Dios te salve María, llena eres de gracia, el Señor es contigo. Bendita tú eres entre todas las mujeres y bendito es el fruto de tu vientre, Jesús.
1: Santa María, Madre de Dios, ruega por nosotros pecadores, ahora y en la hora de nuestra muerte.
0: Dios te salve María, llena eres de gracia, el Señor es contigo. Bendita tú eres entre todas las mujeres y bendito es el fruto de tu vientre, Jesús.
1: Santa María, Madre de Dios, ruega por nosotros pecadores, ahora y en la hora de nuestra muerte.
0: Dios te salve María, llena eres de gracia, el Señor es contigo. Bendita tú eres entre todas las mujeres y bendito es el fruto de tu vientre, Jesús.
1: Santa María, Madre de Dios, ruega por nosotros pecadores, ahora y en la hora de nuestra muerte.
0: Dios te salve María, llena eres de gracia, el Señor es contigo. Bendita tú eres entre todas las mujeres y bendito es el fruto de tu vientre, Jesús.
1: Santa María, Madre de Dios, ruega por nosotros pecadores, ahora y en la hora de nuestra muerte.
0: Dios te salve María, llena eres de gracia, el Señor es contigo. Bendita tú eres entre todas las mujeres y bendito es el fruto de tu vientre, Jesús.
1: Santa María, Madre de Dios, ruega por nosotros pecadores, ahora y en la hora de nuestra muerte.
0: Dios te salve María, llena eres de gracia, el Señor es contigo. Bendita tú eres entre todas las mujeres y bendito es el fruto de tu vientre, Jesús.
1: Santa María, Madre de Dios, ruega por nosotros pecadores, ahora y en la hora de nuestra muerte.
0: Dios te salve María, llena eres de gracia, el Señor es contigo. Bendita tú eres entre todas las mujeres y bendito es el fruto de tu vientre, Jesús.
1: Santa María, Madre de Dios, ruega por nosotros pecadores, ahora y en la hora de nuestra muerte.
0: Dios te salve María, llena eres de gracia, el Señor es contigo. Bendita tú eres entre todas las mujeres y bendito es el fruto de tu vientre, Jesús.
1: Santa María, Madre de Dios, ruega por nosotros pecadores, ahora y en la hora de nuestra muerte.
0: Dios te salve María, llena eres de gracia, el Señor es contigo. Bendita tú eres entre todas las mujeres y bendito es el fruto de tu vientre, Jesús.
1: Santa María, Madre de Dios, ruega por nosotros pecadores, ahora y en la hora de nuestra muerte. Amén.
0: Dios te salve María, llena eres de gracia, el Señor es contigo. Bendita tú eres entre todas las mujeres y bendito es el fruto de tu vientre, Jesús.
1: Santa María, Madre de Dios, ruega por nosotros pecadores, ahora y en la hora de nuestra muerte.
0: Gloria al Padre, y al Hijo, y al Espíritu Santo.
1: Como era en el principio, ahora y siempre, por los siglos de los siglos. Amén.
0: María, Madre de Gracia, Madre de Misericordia,
1: en la vida y en la muerte, ampáranos, Señora.
0: Tercer misterio, la venida del Espíritu Santo en Pentecostés. Tras la ascensión de Jesús, es el Espíritu el que permanece en la Iglesia, el que anima su actividad y la hace extender el Evangelio. La buena noticia de la salvación a todos los hombres. Pidamos a María por el Papa, los obispos y los sacerdotes para que, escuchando la voz del Espíritu, guíen a la Iglesia en la realización de su misión y hagan presente a Cristo entre los hombres. Pidámosle también que conceda abundantes vocaciones sacerdotales a su Iglesia. Padre nuestro que estás en el cielo, santificado sea tu nombre, venga a nosotros tu reino, hágase tu voluntad en la tierra como en el cielo.
1: Danos hoy nuestro pan de cada día, perdona nuestras ofensas, como también nosotros perdonamos a los que nos ofenden. No nos dejes caer en la tentación y líbranos del mal.
0: Dios te salve María, llena eres de gracia, el Señor es contigo. Bendita tú eres entre todas las mujeres y bendito es el fruto de tu vientre, Jesús.
1: Santa María, Madre de Dios, ruega por nosotros pecadores, ahora y en la hora de nuestra muerte.
0: Dios te salve María, llena eres de gracia, el Señor es contigo. Bendita tú eres entre todas las mujeres y bendito es el fruto de tu vientre, Jesús.
1: Santa María, Madre de Dios, ruega por nosotros pecadores, ahora y en la hora de nuestra muerte.
0: Dios te salve María, llena eres de gracia, el Señor es contigo. Bendita tú eres entre todas las mujeres y bendito es el fruto de tu vientre, Jesús.
1: Santa María, Madre de Dios, ruega por nosotros pecadores, ahora y en la hora de nuestra muerte.
0: Dios te salve María, llena eres de gracia, el Señor es contigo. Bendita tú eres.

0: nuestra muerte.
1: Dios te salve María, llena eres de gracia, el Señor es contigo. Bendita tú eres entre todas las mujeres y bendito es el fruto de tu vientre, Jesús.
0: Santa María, Madre de Dios, ruega por nosotros pecadores, ahora y en la hora de nuestra muerte.
1: Dios te salve María, llena eres de gracia, el Señor es contigo. Bendita tú eres entre todas las mujeres y bendito es el fruto de tu vientre, Jesús.
0: Santa María, Madre de Dios, ruega por nosotros pecadores, ahora y en la hora de nuestra muerte.
1: Dios te salve María, llena eres de gracia, el Señor es contigo. Bendita tú eres entre todas las mujeres y bendito es el fruto de tu vientre, Jesús.
0: Santa María, Madre de Dios, ruega por nosotros pecadores, ahora y en la hora de nuestra muerte.
1: Dios te salve María, llena eres de gracia, el Señor es contigo. Bendita tú eres entre todas las mujeres y bendito es el fruto de tu vientre, Jesús.
0: Santa María, Madre de Dios, ruega por nosotros pecadores, ahora y en la hora de nuestra muerte.
1: Gloria al Padre, y al Hijo, y al Espíritu Santo.
0: Como era en el principio, ahora y siempre, por los siglos de los siglos. Amén.
1: María, Madre de Gracia, Madre de Misericordia.
0: En la vida y en la muerte, páranos, Señora.
1: Cuarto misterio, la asunción de la Virgen María en cuerpo y alma a los cielos. María es llevada en cuerpo y alma a los cielos. La que ha sido elegida para ser madre de nuestro Salvador es acogida en el seno del misterio de Dios, mostrándonos así el destino al que la humanidad entera es invitada. María, que respondió afirmativamente a la misión que el Padre quiso encomendarle, es modelo y maestra de toda vocación. Pidamos a María por las madres, para que vivan su maternidad como un don de Dios y como una particular vocación, educando íntegramente a sus hijos y forjando en sus hogares nuevos cristianos, comprometidos con la causa del Evangelio. Padre nuestro que estás en el cielo, santificado sea tu nombre, venga a nosotros tu reino, hágase tu voluntad en la tierra como en el cielo.
0: Danos hoy nuestro pan de cada día, perdona nuestras ofensas, como también nosotros perdonamos a los que nos ofenden. No nos dejes caer en la tentación y líbranos del mal.
1: Dios te salve María, llena eres de gracia, el Señor es contigo. Bendita tú eres entre todas las mujeres y bendito es el fruto de tu vientre, Jesús.
0: Santa María, Madre de Dios, ruega por nosotros pecadores, ahora y en la hora de nuestra muerte.
1: Dios te salve María, llena eres de gracia, el Señor es contigo. Bendita tú eres entre todas las mujeres y bendito es el fruto de tu vientre, Jesús.
0: Santa María, Madre de Dios, ruega por nosotros pecadores, ahora y en la hora de nuestra muerte.
1: Dios te salve María, llena eres de gracia, el Señor es contigo. Bendita tú eres entre todas las mujeres y bendito es el fruto de tu vientre, Jesús.
0: Santa María, Madre de Dios, ruega por nosotros pecadores, ahora y en la hora de nuestra muerte.
1: Dios te salve María, llena eres de gracia, el Señor es contigo. Bendita tú eres entre todas las mujeres y bendito es el fruto de tu vientre, Jesús.
0: Santa María, Madre de Dios, ruega por nosotros pecadores, ahora y en la hora de nuestra muerte.
1: Dios te salve María, llena eres de gracia, el Señor es contigo. Bendita tú eres entre todas las mujeres y bendito es el fruto de tu vientre, Jesús.
0: Santa María, Madre de Dios, ruega por nosotros pecadores, ahora y en la hora de nuestra muerte.
1: Dios te salve María, llena eres de gracia, el Señor es contigo. Bendita tú eres entre todas las mujeres y bendito es el fruto de tu vientre, Jesús.
0: Santa María, Madre de Dios, ruega por nosotros pecadores, ahora y en la hora de nuestra muerte.
1: Dios te salve María, llena eres de gracia, el Señor es contigo. Bendita tú eres entre todas las mujeres y bendito es el fruto de tu vientre, Jesús.
0: Santa María, Madre de Dios, ruega por nosotros pecadores, ahora y en la hora de nuestra muerte.
1: Dios te salve María, llena eres de gracia, el Señor es contigo. Bendita tú eres entre todas las mujeres y bendito es el fruto de tu vientre, Jesús.
0: Santa María, Madre de Dios, ruega por nosotros pecadores, ahora

0: Dios te salve María, llena eres de gracia, el Señor es contigo. Bendita tú eres entre todas las mujeres y bendito es el fruto de tu vientre, Jesús.
1: Santa María, Madre de Dios, ruega por nosotros pecadores, ahora y en la hora de nuestra muerte. Amén.
0: Dios te salve María, llena eres de gracia, el Señor es contigo. Bendita tú eres entre todas las mujeres y bendito es el fruto de tu vientre, Jesús.
1: Santa María, Madre de Dios, ruega por nosotros pecadores, ahora y en la hora de nuestra muerte.
0: Gloria al Padre y al Hijo y al Espíritu Santo.
1: Como era en el principio, ahora y siempre, por los siglos de los siglos. Amén.
0: María, Madre de Gracia, Madre de Misericordia,
1: en la vida y en la muerte, ampáranos, Señora.
0: Quinto misterio, la coronación de la Virgen Santísima como Reina de cielos y tierra. María, Madre y modelo de la Iglesia, es la primera creyente, la Madre de Dios, la que habita ya en el seno del misterio trinitario. Toda vocación y toda forma de vida en la Iglesia encuentra un modelo fidedigno y una permanente intercesora en la figura de María. Pidamos a María que proteja y cuide a todas las vocaciones, especialmente a los sacerdotes, que por su intercesión sean fieles al don de la vocación recibida y emprendan con generosidad su misión. Padre nuestro que estás en el cielo, santificado sea tu nombre, venga a nosotros tu reino, hágase tu voluntad en la tierra como en el cielo.
1: Danos hoy nuestro pan de cada día. Perdona nuestras ofensas, como también nosotros perdonamos a los que nos ofenden. No nos dejes caer en la tentación y líbranos del mal.
0: Dios te salve María, llena eres de gracia, el Señor es contigo. Bendita tú eres entre todas las mujeres y bendito es el fruto de tu vientre, Jesús.
1: Santa María, Madre de Dios, ruega por nosotros pecadores, ahora y en la hora de nuestra muerte.
0: Dios te salve María, llena eres de gracia, el Señor es contigo. Bendita tú eres entre todas las mujeres y bendito es el fruto de tu vientre, Jesús.
1: Santa María, Madre de Dios, ruega por nosotros pecadores, ahora y en la hora de nuestra muerte.
0: Dios te salve María, llena eres de gracia, el Señor es contigo. Bendita tú eres entre todas las mujeres y bendito es el fruto de tu vientre, Jesús.
1: Santa María, Madre de Dios, ruega por nosotros pecadores, ahora y en la hora de nuestra muerte.
0: Dios te salve María, llena eres de gracia, el Señor es contigo. Bendita tú eres entre todas las mujeres y bendito es el fruto de tu vientre, Jesús.
1: Santa María, Madre de Dios, ruega por nosotros pecadores, ahora y en la hora de nuestra muerte.
0: Dios te salve María, llena eres de gracia, el Señor es contigo. Bendita tú eres entre todas las mujeres y bendito es el fruto de tu vientre, Jesús.
1: Santa María, Madre de Dios, ruega por nosotros pecadores, ahora y en la hora de nuestra muerte. Amén.
0: Dios te salve María, llena eres de gracia, el Señor es contigo. Bendita tú eres entre todas las mujeres y bendito es el fruto de tu vientre, Jesús.
1: Santa María, Madre de Dios, ruega por nosotros pecadores, ahora y en la hora de nuestra muerte.
0: Dios te salve María, llena eres de gracia, el Señor es contigo. Bendita tú eres entre todas las mujeres y bendito es el fruto de tu vientre, Jesús.
1: Santa María, Madre de Dios, ruega por nosotros pecadores, ahora y en la hora de nuestra muerte. Amén.
0: Dios te salve, María, llena eres de gracia, el Señor es contigo. Bendita tú eres entre todas las mujeres y bendito es el fruto de tu vientre, Jesús.
1: Santa María, Madre de Dios, ruega por nosotros pecadores, ahora y en la hora de nuestra muerte. Amén.
0: Dios te salve María, llena eres de gracia, el Señor es contigo. Bendita tú eres entre todas las mujeres y bendito es el fruto de tu vientre, Jesús.
1: Santa María, Madre de Dios, ruega por nosotros pecadores, ahora y en la hora de nuestra muerte.
0: Dios te salve María, llena eres de gracia, el Señor es contigo. Bendita tú eres entre todas las mujeres y bendito es el fruto de tu vientre, Jesús.
1: Santa María, Madre de Dios, ruega por nosotros pecadores, ahora y en la hora de nuestra muerte. Amén.
0: Gloria al Padre, y al Hijo, y al Espíritu Santo.
1: Como era en el principio, ahora y siempre, por los siglos de los siglos. Amén.
0: María, Madre de Gracia, Madre de Misericordia.
1: En la vida y en la muerte, ampáranos, Señor.
2: Letanía de Nuestra Señora. Señor, ten piedad.
1: Señor, ten piedad.
2: Cristo, ten piedad.
1: Cristo, ten piedad.
2: Señor, ten piedad.
1: Señor, ten piedad.
2: Cristo, óyenos.
1: Cristo, óyenos.
2: Cristo, escúchanos.
1: Cristo, escúchanos.
2: Dios Padre Celestial,
1: ten misericordia de nosotros.
2: Dios Hijo Redentor del mundo,
1: ten misericordia de nosotros.
2: Dios Espíritu Santo,
1: ten misericordia de nosotros.
2: Trinidad Santa, un solo Dios,
1: ten misericordia de nosotros.
2: Santa María,
1: ruega por nosotros.
2: Santa Madre de Dios,
1: ruega por nosotros.
2: Santa Virgen de las Vírgenes,
1: ruega por nosotros.
2: Madre de Cristo,
1: ruega por nosotros.
2: Madre de la Iglesia,
1: ruega por nosotros.
2: Madre de la Divina Gracia,
1: ruega por nosotros.
2: Madre Purísima,
1: ruega por nosotros.
2: Madre Castísima,
1: ruega por nosotros.
2: Madre y Virgen,
1: ruega por nosotros.
2: Madre Santa,
1: ruega por nosotros.
2: Madre Inmaculada,
1: ruega por nosotros.
2: Madre Amable,
1: ruega por nosotros.
2: Madre Admirable,
1: ruega por nosotros.
2: Madre del Buen Consejo,
1: ruega por nosotros.
2: Madre del Creador,
1: ruega por nosotros.
2: Madre del Salvador,
1: ruega por nosotros.
2: Virgen Prudentísima,
1: ruega por nosotros.
2: Virgen digna de veneración,
1: ruega por nosotros.
2: Virgen digna de alabanza,
1: ruega por nosotros.
2: Virgen Poderosa,
1: ruega por nosotros.
2: Virgen Fiel,
1: ruega por nosotros.
2: Ideal de Santidad,
1: ruega por nosotros.
2: Trono de la Sabiduría,
1: ruega por nosotros.
2: Causa de nuestra alegría,
1: ruega por nosotros.
2: Templo del Espíritu Santo,
1: ruega por nosotros.
2: Honor de los pueblos,
1: ruega por nosotros.
2: Modelo de entrega a Dios,
1: ruega por nosotros.
2: Rosa escogida,
1: ruega por nosotros.
2: Torre de David,
1: ruega por nosotros.
2: Torre de Marfil,
1: ruega por nosotros.
2: Casa de Oro,
1: ruega por nosotros.
2: Arca de la Nueva Alianza,
1: ruega por nosotros.
2: Puerta del Cielo,
1: ruega por nosotros.
2: Estrella de la Mañana,
1: ruega por nosotros.
2: Salud de los enfermos,
1: ruega por nosotros.
2: Refugio de los pecadores,
1: ruega por nosotros.
2: Consuelo de los afligidos,
1: ruega por nosotros.
2: Auxilio de los cristianos,
3: ruega por nosotros.
2: Reina de los ángeles,
1: ruega por nosotros.
2: Reina de los patriarcas,
1: ruega por nosotros.
2: Reina de los profetas,
1: ruega por nosotros.
2: Reina de los apóstoles,
1: ruega por nosotros.
2: Reina de los mártires,
1: ruega por nosotros.
2: Reina de los confesores,
1: ruega por nosotros.
2: Reina de las vírgenes,
1: ruega por nosotros.
2: Reina de todos los santos,
1: ruega por nosotros.
2: Reina concebida sin pecado original,
1: ruega por nosotros.
2: Reina elevada al cielo,
1: ruega por nosotros.
2: Reina del Santo Rosario,
1: ruega por nosotros.
2: Reina de la Familia,
1: ruega por nosotros.
2: Reina de la Paz,
1: ruega por nosotros.
2: Cordero de Dios, que quitas el pecado del mundo,
1: ten misericordia de nosotros.
2: Cordero de Dios, que quitas el pecado del mundo,
3: escúchanos, Señor.
2: Cordero de Dios, que quitas el pecado del mundo,
1: ten misericordia de nosotros.
2: Ruega por nosotros, Santa Madre de Dios,
3: para que seamos dignos de las promesas de Jesucristo.

A continuación les ofrecemos el rezo de completas desde el monasterio benedictino de la Santísima Trinidad en Santa Brígida.

Hermanos, llegados al final de esta jornada que Dios nos ha concedido, reconozcamos humildemente nuestros pecados. Tú que has sido enviado a sanar los corazones afligidos,

0: Dios Todopoderoso, tenga misericordia de nosotros, perdone nuestros pecados y nos lleve a la vida eterna.
1: Amén.

0: Desde lo hondo a ti grito, Señor.
1: No lleguéis a pecar, que la puesta del sol no os sorprende en vuestro enojo. No dejéis resquicio al diablo.

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1: 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No se ve, pero llega a

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aquí estoy de nuevo, Señor, junto a ti, para buscar tu presencia y tu sabiduría, ese pan cotidiano de tu palabra que alimente mi espíritu y fortalezca mi cuerpo para poder servirte. Pon en mis labios palabras que lleven vida. Infunde en mi corazón sentimientos veraces y confiere a mis manos esa expresión abierta de auténtica acogida para dar y recibir.

0: La lectura de hoy es de la profecía de Isaías.
1: Escuchadme, islas, atended, pueblos lejanos. Estaba yo en el vientre y el Señor me llamó, en las entrañas maternas, y pronunció mi nombre. Hizo de mi boca una espada afilada. Me escondió en la sombra de su mano. Me hizo flecha bruñida. Me guardó en su aljaba y me dijo: Tú eres mi siervo, de quien estoy orgulloso. Mientras yo pensaba: En vano me he cansado. En viento y en nada he gastado mis fuerzas. En realidad, mi derecho lo llevaba el Señor. Mi salario lo tenía mi Dios. Y ahora habla el Señor, que desde el vientre me formó siervo suyo, para que le trajese a Jacob, para que le reuniese a Israel. Tanto me honró el Señor, y mi Dios fue mi fuerza. Es poco que seas mi siervo y restablezcas las tribus de Jacob y conviertas a los supervivientes de Israel. Te hago luz de las naciones para que mi salvación alcance hasta el confín de la tierra.

Estaba yo en el vientre y tú ya me llamabas, Señor. Lo que canta el profeta, lo que también vivió el bautista, es la experiencia de tantos hombres y mujeres que en algún momento te descubren y comprenden su propia vida. Me has llamado desde siempre, desde antes de que supiera escucharte. Me llamabas para amar, para vivir a tu modo, para ser tu profeta y tu testigo.

Tú eres mi siervo, de quien estoy orgulloso. Eso me dices también. Estás orgulloso de mí, Señor. Tú que conoces mis batallas y mis descansos. Tú que conoces mis luchas, mis aciertos y mis equivocaciones. Tú que sabes que a veces te respondo con pasión y otras huyo de tu evangelio. Pero con todo, me miras con amor infinito y me dices que estás orgulloso de mí.

te hago luz de las naciones. Yo, Señor, yo luz de las naciones, impresiona esa formulación. Si yo soy alguien anónimo, me conocen en casa y poco más. No ocupo titulares ni portadas. No soy figura cuya palabra se escuche. Podría pensar que eso de ser luz de las naciones es para otros. El Papa, los políticos, los influencers. Pero tú me dices que, en lo pequeño, también yo puedo ser luz.

0: Al volver a escuchar el texto, me fijo en cómo Isaías se empeña en dotar a este pueblo pequeño de Israel, cerrado en sus tradiciones y pensamientos, de una vocación universal, luz de las naciones. Mi vida, igual que la suya, no se me ha dado para lo mío, mi grupo, familia o clan. Pido al Señor un corazón en el que quepa siempre el aliento de eso más grande y universal que es el mundo.
1: Escuchadme, islas, atended, pueblos lejanos. Estaba yo en el vientre y el Señor me llamó, en las entrañas maternas, y pronunció mi nombre. Hizo de mi boca una espada afilada. Me escondió en la sombra de su mano. Me hizo flecha bruñida. Me guardó en su aljaba y me dijo: Tú eres mi siervo, de quien estoy orgulloso. Mientras yo pensaba: En vano me he cansado. En viento y en nada he gastado mis fuerzas. En realidad, mi derecho lo llevaba el Señor. Mi salario lo tenía mi Dios. Y ahora habla el Señor, que desde el vientre me formó siervo suyo para que

más por este rato de encuentro. Gracias por tu palabra, que me devuelve a mi verdadero ser, tu amor y tu persona. Gracias por cobrar conciencia de la enorme contribución que con todo lo mío puedo dar a tu sueño sobre este mundo. Dispón enteramente de mí y no dejes que el cansancio, la rutina o la estrechez de miras malogren tu obra, Señor. Pues es a ella a la que, como Juan Bautista desde su nacimiento, me quiero consagrar de corazón.

0: Tomad, Señor, y recibid toda mi libertad, mi memoria, mi entendimiento y toda mi voluntad, todo mi haber y mi poseer. Vos me lo disteis, a vos, Señor, lo torno. Todo es vuestro. Disponed de ello a toda vuestra voluntad. Dadme vuestro amor y gracia, que esta me basta.
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0: Fueron muchas las personas que hicieron posible la visita del Santo Padre, pero hubo alguien que vivió cada instante a su lado ese jueves 11 de junio, Monseñor José Mazuelos, que acompañó a León XIV desde su llegada al aeropuerto, la base aérea de Gando, en Gran Canaria, hasta que despedimos al Santo Padre en ese mismo lugar, en el aeropuerto. Monseñor José Mazuelos compartió con él cada encuentro, cada gesto, cada metro que recorrió en el Papamóvil, cada palabra, siendo testigo privilegiado de una visita que ha dejado una profunda huella en nuestra iglesia. Después de unos días para asimilar todo lo vivido, hoy queremos escuchar al obispo de Canarias, a Monseñor José Mazuelos, con la serenidad que da el paso del tiempo, para que nos ayude también a nosotros a ponerlo todo en su sitio, a hacer balance de una visita histórica, que pueda compartir sus sentimientos y también señalar los frutos que espera que permanezcan entre nosotros. Escuchamos a nuestro obispo Monseñor José Mazuelos.
1: Todavía estoy en la nube, ¿no? Pero ve también el pueblo de Canario, la diócesis volcada, pero toda la gente que salía a saludar Santo Padre. Pero es que de aquí a Arguineguín, la gente en la carretera, tanto que el Santo Padre, cuando veía a alguien, bajaba el cristal y saludaba, y saludaba. Y era una cantidad de gente impresionante, queriendo recibir al Santo Padre. Por eso, para mí ha sido una jornada inolvidable. Y luego después, bueno, pues los actos, las ceremonias, los mensajes del Santo Padre, no tiene pelo en la lengua, pero con qué delicadeza lo dice, y para que lo entienda todo el mundo, sin molestar, pero para que lo entienda todo el mundo. Bueno, me quedo, es que no te he podido decir, porque Arguineguín fue importante, no lo del pasaporte, la dignidad de la persona, luego dirigiéndose a los que vendan el testimonio, a esa emigrante de la trata de blanca, como de la trata, perdón, de personas, cómo se dirigía a ellos, a los que vendan el testimonio. Después, en la catedral, me llamó la atención que metió en su discurso lo de las flores de la Ascensión, y hizo alusión a ese acto de la Ascensión, de que se tira las flores ante el Santísimo el día de la Ascensión, un acto muy peculiar y muy único de nuestra catedral. Y bueno, y luego en la ceremonia de la Eucaristía, pues no te puedo, es que no te puedo decir, es que cada acto tuvo su momento, su esa llamada al corazón del amor de Dios en el corazón de Jesús. Bueno, yo no te podría decir, estoy más con este que con otro, todo fue maravilloso. Si vamos a convertir Canarias en una cárcel sin policía y una cárcel barata para la antesala para llegar a Europa, pues eso habrá que replantearlo. Entonces me decían, ah, que vaya a meter en política. No, mire usted, vamos a ver. Y si eso se da, pues nuestras armas democráticas, la libertad de expresión, que es lo que yo estoy empezando a ejercer, no que los metamos en política, y la segunda es la foto. Y entonces, lo que sí está claro es que le exigiremos a nuestro gobierno central que eso no puede ser así, que luche en Europa, que esto no podemos aceptarlo. Pero no podemos aceptarlo por la dignidad de las personas. Por la dignidad de las personas, porque no se pueden almacenar aquí y yo me quedo. Lo que tiene que hacer Europa es procurar trabajar en los países de orígenes contra las mafias y favorecer que no tengan que atravesar el Atlántico y que puedan venir con sus trabajos aquí, porque al final Europa necesita a esos migrantes. ¿Por qué? Porque en una demografía tan baja, una sociedad tan anciana necesita ayuda y al final es que no lo da. O hacéis políticas demográficas en condiciones, o al final, pero ya tenemos aquí un vacío que tendrá que ser llenado. ¿Quién va a trabajar? ¿En la construcción? ¿En la agricultura? ¿En los servicios? Así. Pero bueno, voy a intentar los países de origen también a fomentar una migración regularizada. Y hacía alusión a esa migración española, lo que pasa es que nadie lo mira, porque eran tiempos que no se puede hablar, con la memoria histórica de esos tiempos no se puede hablar. Pero esa migración española que fueron a Alemania, a Suiza, y salieron incluso andaluces a Cataluña, pero bueno, la que salió a Europa, esa migración que salió a Europa, fue una migración regularizada. De hecho, hasta hace poco, jornaleros de mi pueblo iban a Francia a recoger las uvas, a la vendimia. Bueno, pues eran regularizadas. Y ahí fueron muchos migrantes volvieron, otros se quedaron allí porque ya tuvieron hijos, nietos, pero bueno, vamos a intentar ese tipo de migración. Y salían todos con sus papeles y sus cosas, y llegaban allí y tenían su trabajo. A lo mejor hay que mirar eso, un poquito. Es que no se me pasaba por la cabeza. Yo siempre he dicho, digo, hay que ver lo que el Señor me tenía preparado en Canarias, porque no es fácil que el Papa venga y se quede en tu casa y esté contigo y estés con ese momento de en el coche viajando, que se habla de todo como una persona normal y corriente, hablamos de todo, hablamos de fútbol, hablamos hablamos de todo. Bueno, no, referente, él estaba muy contento y él ha manifestado ya que estaba muy contento, salió al balcón, pero a mí gente del séquito me han dicho que el Papa estaba feliz y que es verdad que llegó muy cansado de Barcelona, bastante cansado, pero aquí cogió de nuevo la fuerza porque no se le notaba cansado, al revés, cogió la fuerza. Yo pienso que cuando él vio a tanta gente, cuando él vio en el acto de Arguineguín esos testimonios, de nuevo le dieron fuerza, impulso, ya no tenía tiempo. Cuando llegó a la catedral ya no tenía tiempo, ya bastaba, estaba feliz, estaba contento. Yo he visto eso. Bueno, porque pues quiera polarizar el mensaje del Papa, porque el Papa, yo he dicho hoy, y que lo hablé con él, que yo le dije, me ha encantado el discurso en el Parlamento. ¿Por qué? Porque, en definitiva, yo que soy bioético, hace muchos años, un médico español decía, el respeto a la vida es una píldora que hay que tragársela entera. Como empieza a quitarle cachito, cada uno le va a quitar cachito que quiera. Y entonces el Papa lanzó eso. Por eso la llamada es a todos aquellos que quieren politizar o decirle dos cosas, que una es el respeto, el Papa ha dicho, el respeto a la vida es una píldora que hay que tragársela entera, en definitiva, como resumen, ha levantado las conciencias, a pensar, porque hay otra cosa, la realidad supera la ideología. Y cuando las personas se meten en la ideología, se polarizan y caen en la incoherencia, que es lo que pienso que esa llamada de la incoherencia. Por eso, decir que el Papa está conmigo, está contra mí, eso, el que se meta en ese terreno, pienso que está haciendo agua. No está más para seguir en la ideología y no querer reflexionar sobre la llamada a la conciencia de que el Papa hizo. ¿Qué sociedad queréis para vuestro hijo? Esa es la pregunta grande por la que empezó en Madrid. ¿Cuál es la sociedad que queréis para vuestro hijo? ¿Qué le vais a dejar a vuestro hijo? ¿Un materialismo radical con un individualismo absoluto? Pues una triste sociedad va a ser esta. Y eso es lo que hay que pensar y dejarse de politizar, polarizar y después la dignidad de la persona humana, que para mí fue grande, haciendo alusión a la escuela de Salamanca. Lo que pasa es que algunos políticos no sabían ni que existe la Escuela Salamanca. Está claro que lo de Arguineguín, junto con las raíces, la visita de las raíces y lo del Cristo, los testimonios y demás, ahí estaba, el viaje estaba centralizado en tres pilares. Uno es la evangelización, la unidad de la Iglesia, el otro es la belleza, la estética, el medio ambiente con Gaudí y el tercer pilar era la caridad, centrada más en la migración. Por eso aquí está claro que ha estado centrado en la migración y ha puesto sobre la mesa toda la realidad de la migración. Eso no quita que después haya hecho otros mensajes y haya tenido otras celebraciones. Pero sí, lo de Arguineguín aquí puso en la mirada en la migración, hizo llamadas a tanto y a tantas personas sobre la migración y sobre el respeto a la dignidad de la persona humana. Bueno, eso también lo dijo él, no solamente la migración, sino dio las gracias. Y él se enorgullecía del pueblo canario. Lo estuvimos hablando también en el coche, como él estaba también sorprendido y lo dijo públicamente, ¿no? Dio las gracias al pueblo canario por su acogida y porque él es consciente que el pueblo canario ha sido abandonado y fue abandonado. Y sin embargo, no se levantó, no empezó, no apareció un racismo, todo lo contrario, hubo una acogida y ahí estaba, sin el apoyo de nadie. Y eso el Papa lo sabe y eso se valora. Y también el Papa, bueno, pues también hablando de toda la cuestión de la crisis de Arguineguín, cuando aquella crisis del hierro y eso, hay solución el Papa a los dos, también a Dios lejos, pero sobre todo él estaba agradecido al pueblo canario. ¿Por qué? Porque él ha descubierto que el pueblo canario ha respondido humanamente con una humanidad grande a esta realidad de la migración, y eso lo reconoció el Papa. También lo reconoció Francisco, los dos reconocieron. No solamente ellos se fiaban en la migración, sino en la grandeza, y querían acompañar y estar cerca del pueblo canario, que estaba respondiendo con una dignidad grande. Sí, mira, yo definía un titular, definía que León XIV ha devuelto la esperanza a un pueblo desesperanzado, al pueblo español. Parecía que teníamos perdido la esperanza, y por todos los acontecimientos, los políticos, la polarización, la corrupción, y ha puesto una luz, y sobre todo hay un mensaje que a mí también me llamó mucho la atención. Oye, que sois un pueblo grande, que sois un pueblo que habéis iluminado la historia, que habéis aportado tanto a la historia, por eso hace alusión a la Escuela de Salamanca, toda la dignidad de la persona en los indígenas, en los indios. Vamos a despertar ya, dejarse de complejos, dejarse de polarizaciones, y vamos a poner una luz a que necesita el mundo de hoy. Entonces yo pienso que nos ha devuelto la esperanza y nos ha dicho: no podemos caer en este desprecio, hay que subir la autoestima, porque soy un pueblo grande. A mí eso me ha encantado también del Papa. Bueno, yo pienso que está primero la gracia de Dios, después me decía una sobrina, dice, la verdad que este hombre se ve que está dando la vida, y esa entrega de la vida le da una gracia especial. Y es que yo os digo, una sonrisa de un niño, de una madre, porque ha cogido a su niño, de un discapacitado que se ha parado, que le ha dado la bendición, que... Es decir, los rostros de la gente en la calle por ver al Papa, eso te da fuerza, y eso lo tenía el Papa. Y después no olvidemos que el Papa es un atleta grande, ¿eh? Le gusta el deporte, gusta el tenis, y el Papa físicamente está bien. Los lunes, normalmente los lunes por la tarde, ya esta tarde se irá a Castel de Gandolfo y está allí hasta el martes. Y ese día lo dedica sobre todo a pasear, deporte, jugar tenis.

Termina esta jornada y al despedir el día me hago consciente de que tú, Señor, has estado conmigo, aunque no siempre me haya dado cuenta. Dedico un instante a hacerme consciente de todo lo que ha pasado hoy en mi vida, desde que me levanté.

y te doy las gracias por tu presencia discreta, quizás en tu vida, en los momentos buenos y en los momentos más difíciles. Pienso en las personas con quienes hoy me he cruzado y que quizás han tenido una palabra significativa este día. Y pienso en mis propios deseos, proyectos, anhelos. Tú has estado, Señor, inspirando mis pasos, proponiéndome nuevos horizontes, iluminando los espacios en los que me muevo, aireando mis estancias cerradas. Por eso, te doy las gracias.

Cuando miro a este día, también me hago consciente de que en ocasiones vivo de espaldas a ti, ajeno a tu evangelio, cerrado al amor, indiferente a mi prójimo. Y me doy cuenta de que hay situaciones en las que me vencen otras lógicas, otras ambiciones, otros espejismos que me alejan de ti y de la plenitud a la que me llamas. Tal vez hoy ha podido haber algunos momentos de esos, en los que te olvido. Y por eso te pido perdón, y lo hago sin miedo, confiando en que tú sigues ahí, tendiéndome una mano, esperándome, siempre.

¿Qué has querido decirme hoy, Señor? Quizás has querido invitarme a la calma o a la lucha. Tal vez me has llamado a algo nuevo o me has animado a continuar con lo que ocupa ahora mi vida. ¿Hay algún sentimiento, palabra, reflexión del día de hoy en el que intuya tu presencia? ¿Hay alguna persona que hayas puesto hoy en mi camino? Convierto esos anhelos en petición. Me vuelvo a ti, Señor, y te pido por lo que en este momento siento como más urgente en mi vida o en la vida de quienes me rodean.

y al ir cerrando esta jornada, tiendo un puente hacia el día de mañana. Tú estarás ahí, esperándome. Mañana es una hoja en blanco, en la que puedo escribir, con tu luz y tu fuerza, una página de Evangelio. Pienso en mañana, te ofrezco mi vida, mis manos, mi fuerza, mis anhelos. Quizás pienso en algo concreto que puedo ofrecerte. Y ahora sí, Señor, termino, poniendo mi vida en tus manos y recibiendo la vida que tú pones en las mías, ofreciéndote lo que soy y lo que tengo, confiado en que tú siempre estás conmigo.

0: Tomad, Señor, y recibid toda mi libertad, mi memoria, mi entendimiento y toda mi voluntad, todo mi haber y mi poseer. Vos me lo disteis, a vos, Señor, lo torno. Todo es vuestro. Disponed a toda vuestra voluntad. Dadme vuestro amor y gracia, que esta me basta.
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forma de custodiar en el corazón, de guardar la presencia de lo amado. Madre, tú que guardabas todo en tu corazón, enséñanos a guardar a Cristo.

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0: A continuación les ofrecemos el rezo del Santo Rosario.
1: Señor, ábreme los labios.
2: Y mi boca proclamará tu alabanza.
1: Dios mío, ven en mi auxilio.
2: Señor, date prisa en socorrerme.
1: Gloria al Padre, y al Hijo, y al Espíritu Santo.
2: Como era en el principio, ahora y siempre, por los siglos de los siglos. Amén.
1: Misterios luminosos del Santo Rosario.
3: Misterios que dan sentido a la vida del cristiano, que intenta seguir los pasos que Jesús marcó con su vida y enseñó con su palabra de vida eterna. Así lo hizo María, la primera y más perfecta discípula del Señor, madre y maestra de todo cristiano.
1: Primer misterio: el bautismo del Señor en el Jordán.

0: Juan el Bautista dijo:
1: Yo os bautizo con agua, pero viene el que puede más que yo, y no merezco desatarle la correa de sus sandalias. Él os bautizará con Espíritu Santo y fuego.
0: En un bautismo general, Jesús también se bautizó. Y mientras oraba, se abrió el cielo, bajó el Espíritu Santo sobre él en forma de paloma, y vino una voz del cielo:
2: Tú eres mi Hijo, el amado, el predilecto.

0: Señor, admiro tu humildad al ponerte en la fila de los pecadores para ser bautizado como uno más. El pecador soy yo. Tú eres mi Salvador y mi Señor.
1: Padre nuestro que estás en el cielo, santificado sea tu nombre, venga a nosotros tu reino, hágase tu voluntad en la tierra como en el cielo.
2: Danos hoy nuestro pan de cada día. Perdona nuestras ofensas, como también nosotros perdonamos a los que nos ofenden. No nos dejes caer en la tentación y líbranos del mal. Amén.
1: Dios te salve María, llena eres de gracia, el Señor es contigo. Bendita tú eres entre todas las mujeres y bendito es el fruto de tu vientre, Jesús.
2: Santa María, Madre de Dios, ruega por nosotros pecadores, ahora y en la hora de nuestra muerte. Amén.
1: Dios te salve María, llena eres de gracia, el Señor es contigo. Bendita tú eres entre todas las mujeres y bendito es el fruto de tu vientre, Jesús.
2: Santa María, Madre de Dios, ruega por nosotros pecadores, ahora y en la hora de nuestra muerte. Amén.
1: Dios te salve María, llena eres de gracia, el Señor es contigo. Bendita tú eres entre todas las mujeres y bendito es el fruto de tu vientre, Jesús.
2: Santa María, Madre de Dios, ruega por nosotros pecadores, ahora y en la hora de nuestra muerte. Amén.
1: Dios te salve María, llena eres de gracia, el Señor es contigo. Bendita tú eres entre todas las mujeres y bendito es el fruto de tu vientre, Jesús.
2: Santa María, Madre de Dios, ruega por nosotros pecadores, ahora y en la hora de nuestra muerte. Amén.
1: Dios te salve María, llena eres de gracia, el Señor es contigo. Bendita tú eres entre todas las mujeres y bendito es el fruto de tu vientre, Jesús.
2: Santa María, Madre de Dios, ruega por nosotros pecadores, ahora y en la hora de nuestra muerte. Amén.
1: Dios te salve María, llena eres de gracia, el Señor es contigo. Bendita tú eres entre todas las mujeres y bendito es el fruto de tu vientre, Jesús.
2: Santa María, Madre de Dios, ruega por nosotros pecadores, ahora y en la hora de nuestra muerte. Amén.
1: Dios te salve María, llena eres de gracia, el Señor es contigo. Bendita tú eres entre todas las mujeres y bendito es el fruto de tu vientre, Jesús.
2: Santa María, Madre de Dios, ruega por nosotros pecadores, ahora y en la hora de nuestra muerte. Amén.
1: Dios te salve María, llena eres de gracia, el Señor es contigo. Bendita tú eres entre todas las mujeres y bendito es el fruto de tu vientre, Jesús.
2: Santa María, Madre de Dios, ruega por nosotros pecadores, ahora y en la hora de nuestra muerte. Amén.
1: Dios te salve María, llena eres de gracia, el Señor es contigo. Bendita tú eres entre todas las mujeres y bendito es el fruto de tu vientre, Jesús.
2: Santa María, Madre de Dios, ruega por nosotros pecadores, ahora y en la hora de nuestra muerte. Amén.
1: Dios te salve María, llena eres de gracia, el Señor es contigo. Bendita tú eres entre todas las mujeres y bendito es el fruto de tu vientre, Jesús.
2: Santa María, Madre de Dios, ruega por nosotros pecadores, ahora y en la hora de nuestra muerte. Amén.
1: Gloria al Padre y al Hijo y al Espíritu Santo.
2: Como era en el principio, ahora y siempre, por los siglos de los siglos. Amén.
1: Segundo misterio: la revelación de Jesús en las bodas de Caná.

0: Había una boda en Caná de Galilea y faltó el vino. Y la madre de Jesús le dijo:
1: No les queda vino.
0: Jesús le contestó:
2: Mujer, déjame. Todavía no ha llegado mi hora.
0: Su madre dijo a los sirvientes:
1: Haced lo que él os diga.
0: Había allí colocadas 6 tinajas. Jesús les dijo:
2: Llenad las tinajas de agua.
0: Ellos las llenaron. El mayordomo probó el agua convertida en vino. Así, en Caná de Galilea, Jesús comenzó sus signos, manifestó su gloria y creció la fe de sus discípulos en él.
3: Gracias, Señor, por la intercesión de tu madre. Gracias porque le hiciste caso y sigues escuchando sus ruegos en favor de los hombres. También yo quiero hacer vida su consejo de que haga lo que tú me dices.
4: Padre nuestro que estás en el cielo, santificado sea tu nombre. Venga a nosotros tu reino. Hágase tu voluntad en la tierra como en el cielo.
2: Danos hoy nuestro pan de cada día. Perdona nuestras ofensas como también nosotros perdonamos a los que nos ofenden. No nos dejes caer en la tentación y líbranos del mal. Amén.
4: Dios te salve María, llena eres de gracia, el Señor es contigo. Bendita tú eres entre todas las mujeres y bendito es el fruto de tu vientre, Jesús.
2: Santa María, Madre de Dios, ruega por nosotros pecadores, ahora y en la hora de nuestra muerte. Amén.
4: Dios te salve María, llena eres de gracia, el Señor es contigo. Bendita tú eres entre todas las mujeres y bendito es el fruto de tu vientre, Jesús.
2: Santa María, Madre de Dios, ruega por nosotros pecadores, ahora y en la hora de nuestra muerte. Amén.
4: Dios te salve María, llena eres de gracia, el Señor es contigo. Bendita tú eres entre todas las mujeres y bendito es el fruto de tu vientre, Jesús.
2: Santa María, Madre de Dios, ruega por nosotros pecadores, ahora y en la hora de nuestra muerte. Amén.
4: Dios te salve María, llena eres de gracia, el Señor es contigo. Bendita tú eres entre todas las mujeres y bendito es el fruto de tu vientre, Jesús.
2: Santa María, Madre de Dios, ruega por nosotros pecadores, ahora y en la hora de nuestra muerte. Amén.
4: Dios te salve María, llena eres de gracia, el Señor es contigo. Bendita tú eres entre todas las mujeres y bendito es el fruto de tu vientre, Jesús.
2: Santa María, Madre de Dios, ruega por nosotros pecadores, ahora y en la hora de nuestra muerte. Amén.
4: Dios te salve María, llena eres de gracia, el Señor es contigo. Bendita tú eres entre todas las mujeres y bendito es el fruto de tu vientre, Jesús.
2: Santa María, Madre de Dios, ruega por nosotros pecadores, ahora y en la hora de nuestra muerte. Amén.
4: Dios te salve María, llena eres de gracia, el Señor es contigo. Bendita tú eres entre todas las mujeres y bendito es el fruto de tu vientre, Jesús.
2: Santa María, Madre de Dios, ruega por nosotros pecadores, ahora y en la hora de nuestra muerte. Amén.
4: Dios te salve María, llena eres de gracia, el Señor es contigo. Bendita tú eres entre todas las mujeres y bendito es el fruto de tu vientre, Jesús.
2: Santa María, Madre de Dios, ruega por nosotros pecadores, ahora y en la hora de nuestra muerte. Amén.
4: Dios te salve María, llena eres de gracia, el Señor es contigo. Bendita tú eres entre todas las mujeres y bendito es el fruto de tu vientre, Jesús.
2: Santa María, Madre de Dios, ruega por nosotros pecadores, ahora y en la hora de nuestra muerte. Amén.
4: Dios te salve María, llena eres de gracia, el Señor es contigo. Bendita tú eres entre todas las mujeres y bendito es el fruto de tu vientre, Jesús.
2: Santa María, Madre de Dios, ruega por nosotros pecadores, ahora y en la hora de nuestra muerte. Amén.
4: Gloria al Padre, al Hijo y al Espíritu Santo.
2: Como era en el principio, ahora y siempre, por los siglos de los siglos. Amén. Tercer misterio. El anuncio del reino de Dios, invitando a la conversión.

0: Comenzó Jesús a predicar diciendo:
1: Convertíos, porque está cerca el reino de los cielos. Se ha cumplido el plazo. Está cerca el reino de Dios. Convertíos y creed la buena noticia.
0: Había en la ciudad una mujer pecadora pública. Al enterarse de que estaba allí Jesús, fue y llorando se puso a regarle los pies con sus lágrimas, se los enjugaba con sus cabellos, los cubría de besos y se los ungía con perfume. Jesús le dijo:
1: Tus pecados están perdonados. Tu fe te ha salvado. Vete en paz.

0: Has venido, Señor, a salvar, no a condenar. Por eso quieres que me convierta y acepte tu perdón y tu amor. Venga a nosotros tu reino, Señor.
1: Padre nuestro que estás en el cielo, santificado sea tu nombre. Venga a nosotros tu reino. Hágase tu voluntad en la tierra como en el cielo.
2: Danos hoy nuestro pan de cada día. Perdona nuestras ofensas como también nosotros perdonamos a los que nos ofenden. No nos dejes caer en la tentación y líbranos del mal. Amén.
1: Dios te salve María, llena eres de gracia. El Señor es contigo. Bendita tú eres entre todas las mujeres y bendito es el fruto de tu vientre Jesús.
2: Santa María, Madre de Dios, ruega por nosotros pecadores, ahora y en la hora de nuestra muerte. Amén.
1: Dios te salve María, llena eres de gracia, el Señor es contigo, bendita tú eres entre todas las mujeres, y bendito es el fruto de tu vientre Jesús.
2: Santa María, Madre de Dios, ruega por nosotros pecadores, ahora y en la hora de nuestra muerte. Amén.
1: Dios te salve María, llena eres de gracia, el Señor es contigo, bendita tú eres entre todas las mujeres, y bendito es el fruto de tu vientre Jesús.

0: contigo, bendita tú eres entre todas las mujeres, y bendito es el fruto de tu vientre, Jesús.
1: Santa María, Madre de Dios, ruega por nosotros pecadores, ahora y en la hora de nuestra muerte. Amén.
0: Dios te salve María, llena eres de gracia, el Señor es contigo, bendita tú eres entre todas las mujeres, y bendito es el fruto de tu vientre, Jesús.
1: Santa María, Madre de Dios, ruega por nosotros pecadores, ahora y en la hora de nuestra muerte. Amén.
0: Dios te salve María, llena eres de gracia, el Señor es contigo, bendita tú eres entre todas las mujeres, y bendito es el fruto de tu vientre, Jesús.
1: Santa María, Madre de Dios, ruega por nosotros pecadores, ahora y en la hora de nuestra muerte. Amén.
0: Dios te salve María, llena eres de gracia, el Señor es contigo, bendita tú eres entre todas las mujeres, y bendito es el fruto de tu vientre, Jesús.
1: Santa María, Madre de Dios, ruega por nosotros pecadores, ahora y en la hora de nuestra muerte. Amén.
0: Dios te salve María, llena eres de gracia, el Señor es contigo, bendita tú eres entre todas las mujeres, y bendito es el fruto de tu vientre, Jesús.
1: Santa María, Madre de Dios, ruega por nosotros pecadores, ahora y en la hora de nuestra muerte. Amén.
0: Gloria al Padre, y al Hijo, y al Espíritu Santo.
1: Como era en el principio, ahora y siempre, por los siglos de los siglos. Amén.
0: Cuarto misterio, la transfiguración del Señor.
2: Jesús se llevó a Pedro, a Santiago y a Juan, subió con ellos solos a una montaña alta y se transfiguró delante de ellos. Se les aparecieron Elías y Moisés conversando con Jesús. Se formó una nube que los cubrió y salió una voz de la nube.
3: Este es mi Hijo amado, escuchadlo.
2: Cuando bajaban de la montaña, Jesús les mandó:
0: No contéis a nadie lo que habéis visto, hasta que el Hijo del Hombre resucite de entre los muertos.
4: ¿Tú eliges para ver tu gloria a los mismos que serán testigos de tu agonía en Getsemaní, en los momentos felices y en las pruebas? Tú sabes, Señor, que yo quiero ser siempre fiel a ti, como tu madre María. Ayúdame, Señor.
1: Padre nuestro que estás en el cielo, santificado sea tu nombre, venga a nosotros tu reino. Hágase tu voluntad en la tierra como en el cielo.
0: Danos hoy nuestro pan de cada día. Perdona nuestras ofensas como también nosotros perdonamos a los que nos ofenden. No nos dejes caer en la tentación y líbranos del mal. Amén.
1: Dios te salve María, llena eres de gracia, el Señor es contigo. Bendita tú eres entre todas las mujeres y bendito es el fruto de tu vientre, Jesús.
0: Santa María, Madre de Dios, ruega por nosotros pecadores, ahora y en la hora de nuestra muerte. Amén.
1: Dios te salve María, llena eres de gracia, el Señor es contigo. Bendita tú eres entre todas las mujeres y bendito es el fruto de tu vientre, Jesús.
0: Santa María, Madre de Dios, ruega por nosotros pecadores, ahora y en la hora de nuestra muerte. Amén.
1: Dios te salve María, llena eres de gracia, el Señor es contigo. Bendita tú eres entre todas las mujeres y bendito es el fruto de tu vientre, Jesús.
0: Santa María, Madre de Dios, ruega por nosotros pecadores, ahora y en la hora de nuestra muerte. Amén.
1: Dios te salve María, llena eres de gracia, el Señor es contigo. Bendita tú eres entre todas las mujeres y bendito es el fruto de tu vientre, Jesús.
0: Santa María, Madre de Dios, ruega por nosotros pecadores, ahora y en la hora de nuestra muerte. Amén.
1: Dios te salve María, llena eres de gracia, el Señor es contigo. Bendita tú eres entre todas las mujeres y bendito es el fruto de tu vientre, Jesús.
0: Santa María, Madre de Dios, ruega por nosotros pecadores, ahora y en la hora de nuestra muerte. Amén.
1: Dios te salve María, llena eres de gracia, el Señor es contigo. Bendita tú eres entre todas las mujeres y bendito es el fruto de tu vientre, Jesús.
0: Santa María, Madre de Dios, ruega por nosotros pecadores, ahora y en la hora de nuestra muerte. Amén.
1: Dios te salve María, llena eres de gracia, el Señor es contigo. Bendita tú eres entre todas las mujeres y bendito es el fruto de tu vientre, Jesús.
0: Santa María, Madre de Dios, ruega por nosotros pecadores, ahora y en la hora de nuestra muerte. Amén.
1: Dios te salve María, llena eres de gracia, el Señor es contigo. bendita tú eres entre todas las mujeres y bendito es el fruto de tu vientre.

0: Jesús.
1: Santa María, Madre de Dios, ruega por nosotros pecadores, ahora y en la hora de nuestra muerte. Amén.
0: Dios te salve María, llena eres de gracia, el Señor es contigo. Bendita tú eres entre todas las mujeres, y bendito es el fruto de tu vientre, Jesús.
1: Santa María, Madre de Dios, ruega por nosotros pecadores, ahora y en la hora de nuestra muerte. Amén.
0: Dios te salve María, llena eres de gracia, el Señor es contigo. Bendita tú eres entre todas las mujeres, y bendito es el fruto de tu vientre, Jesús.
1: Santa María, Madre de Dios, ruega por nosotros pecadores, ahora y en la hora de nuestra muerte. Amén.
0: Gloria al Padre, al Hijo y al Espíritu Santo.
1: Como era en el principio, ahora y siempre, por los siglos de los siglos. Amén. Quinto misterio, la institución de la Eucaristía.

0: Los discípulos prepararon la cena de Pascua. Mientras comían, Jesús tomó un pan, pronunció la bendición, lo partió y se lo dio diciendo:
1: Tomad, esto es mi cuerpo.
0: Tomando una copa, pronunció la acción de gracias, se la dio y todos bebieron. Y les dijo:
1: Esta es mi sangre, sangre de la alianza, derramada por todos.
2: Ayúdame, Señor, a venerar de tal modo tu cuerpo y tu sangre en el Santísimo Sacramento que pueda experimentar los frutos de tu redención.
1: Padre nuestro que estás en el cielo, santificado sea tu nombre, venga a nosotros tu reino, hágase tu voluntad en la tierra como en el cielo.
3: Danos hoy nuestro pan de cada día, perdona nuestras ofensas como también nosotros perdonamos a los que nos ofenden. No nos dejes caer en la tentación y líbranos del mal. Amén.
1: Dios te salve María, llena eres de gracia, el Señor es contigo. Bendita tú eres entre todas las mujeres y bendito es el fruto de tu vientre, Jesús.
3: Santa María, Madre de Dios, ruega por nosotros pecadores, ahora y en la hora de nuestra muerte. Amén.
1: Dios te salve María, llena eres de gracia, el Señor es contigo. Bendita tú eres entre todas las mujeres y bendito es el fruto de tu vientre, Jesús.
3: Santa María, Madre de Dios, ruega por nosotros pecadores, ahora y en la hora de nuestra muerte. Amén.
1: Dios te salve María, llena eres de gracia, el Señor es contigo. Bendita tú eres entre todas las mujeres y bendito es el fruto de tu vientre, Jesús.
3: Santa María, Madre de Dios, ruega por nosotros pecadores, ahora y en la hora de nuestra muerte. Amén.
1: Dios te salve María, llena eres de gracia, el Señor es contigo. Bendita tú eres entre todas las mujeres y bendito es el fruto de tu vientre, Jesús.
3: Santa María, Madre de Dios, ruega por nosotros pecadores, ahora y en la hora de nuestra muerte. Amén.
1: Dios te salve María, llena eres de gracia, el Señor es contigo. Bendita tú eres entre todas las mujeres y bendito es el fruto de tu vientre, Jesús.
3: Santa María, Madre de Dios, ruega por nosotros pecadores, ahora y en la hora de nuestra muerte. Amén.
1: Dios te salve María, llena eres de gracia, el Señor es contigo. Bendita tú eres entre todas las mujeres y bendito es el fruto de tu vientre, Jesús.
3: Santa María, Madre de Dios, ruega por nosotros pecadores, ahora y en la hora de nuestra muerte. Amén.
1: Dios te salve María, llena eres de gracia, el Señor es contigo. Bendita tú eres entre todas las mujeres y bendito es el fruto de tu vientre, Jesús.
3: Santa María, Madre de Dios, ruega por nosotros pecadores, ahora y en la hora de nuestra muerte. Amén.
1: Dios te salve María, llena eres de gracia, el Señor es contigo. Bendita tú eres entre todas las mujeres y bendito es el fruto de tu vientre, Jesús.
3: Santa María, Madre de Dios, ruega por nosotros pecadores, ahora y en la hora de nuestra muerte. Amén.
1: Dios te salve María, llena eres de gracia, el Señor es contigo. Bendita tú eres entre todas las mujeres y bendito es el fruto de tu vientre, Jesús.
3: Santa María, Madre de Dios, ruega por nosotros pecadores, ahora y en la hora de nuestra muerte. Amén.
1: Dios te salve María, llena eres de gracia, el Señor es contigo. Bendita tú eres entre todas las mujeres y bendito es el fruto de tu vientre, Jesús.
3: Santa María, Madre de Dios, ruega por nosotros pecadores, ahora y en la hora de nuestra muerte. Amén.
1: Gloria al Padre y al Hijo y al Espíritu Santo.
3: Como era en el principio, ahora y siempre, por los siglos de los siglos. Amén.
1: Letanías de Nuestra Señora. Señor, ten piedad.
3: Señor, ten piedad.
1: Cristo, ten piedad.
3: Cristo, ten piedad.
1: Señor, ten piedad.
3: Señor, ten piedad.
1: Cristo, óyenos.
3: Cristo, óyenos.
1: Cristo, escúchanos.
3: Cristo, escúchanos.
1: Dios Padre Celestial,
3: ten misericordia de nosotros.
1: Dios Hijo Redentor del mundo,
3: ten misericordia de nosotros.
1: Dios Espíritu Santo,
3: ten misericordia de nosotros.
1: Trinidad Santa, un solo Dios,
3: ten misericordia de nosotros.
1: Santa María,
3: ruega por nosotros.
1: Santa Madre de Dios,
3: ruega por nosotros.
1: Santa Virgen de las Vírgenes,
3: ruega por nosotros.
1: Madre de Cristo,
3: ruega por nosotros.
1: Madre de la Iglesia,
3: ruega por nosotros.
1: Madre de la Divina Gracia,
3: ruega por nosotros.
1: Madre Purísima,
3: ruega por nosotros.
1: Madre Castísima,
3: ruega por nosotros.
1: Madre y Virgen,
3: ruega por nosotros.
1: Madre Santa,
3: ruega por nosotros.
1: Madre Inmaculada,
3: ruega por nosotros.
1: Madre amable,
3: ruega por nosotros.
1: Madre admirable,
3: ruega por nosotros.
1: Madre del buen consejo,
3: ruega por nosotros.
1: Madre del Creador,
3: ruega por nosotros.
1: Madre del Salvador,
3: ruega por nosotros.
1: Virgen prudentísima,
3: ruega por nosotros.
1: Virgen digna de veneración,
3: ruega por nosotros.
1: Virgen digna de alabanza,
3: ruega por nosotros.
1: Virgen poderosa,
3: ruega por nosotros.
1: Virgen clemente,
3: ruega por nosotros.
1: Virgen fiel,
3: ruega por nosotros.
1: Ideal de santidad,
3: ruega por nosotros.
1: Morada de la sabiduría,
3: ruega por nosotros.
1: Causa de nuestra alegría,
3: ruega por nosotros.
1: Templo del Espíritu Santo,
3: ruega por nosotros.
1: Honor de los pueblos,
3: ruega por nosotros.
1: Modelo de entrega a Dios,
3: ruega por nosotros.
1: Rosa escogida,
3: ruega por nosotros.
1: Fuerte como la Torre de David,
3: ruega por nosotros.
1: Hermosa como Torre de Marfil,
3: ruega por nosotros.
1: Casa de oro,
3: ruega por nosotros.
1: Arca de la nueva alianza,
3: ruega por nosotros.
1: Puerta del cielo,
3: ruega por nosotros.
1: Estrella de la mañana,
3: ruega por nosotros.
1: Salud de los enfermos,
3: ruega por nosotros.
1: Refugio de los pecadores,
3: ruega por nosotros.
1: Consoladora de los afligidos,
3: ruega por nosotros.
1: Auxilio de los cristianos,
3: ruega por nosotros.
1: Reina de los ángeles,
3: ruega por nosotros.
1: Reina de los patriarcas,
3: ruega por nosotros.
1: Reina de los profetas,
3: ruega por nosotros.
1: Reina de los apóstoles,
3: ruega por nosotros.
1: Reina de los mártires,
3: ruega por nosotros.
1: Reina de los que viven su fe,
3: ruega por nosotros.
1: Reina de las vírgenes,
3: ruega por nosotros.
1: Reina de todos los santos,
3: ruega por nosotros.
1: Reina concebida sin pecado original,
3: ruega por nosotros.
1: Reina elevada al cielo,
3: ruega por nosotros.
1: Reina del Santísimo Rosario,
3: ruega por nosotros.
1: Reina de la familia,
3: ruega por nosotros.
1: Reina de la paz,
3: ruega por nosotros.
1: Cordero de Dios que quitas el pecado del mundo,
3: perdónanos, Señor.
1: Cordero de Dios que quitas el pecado del mundo,
3: escúchanos, Señor.
1: Cordero de Dios que quitas el pecado del mundo,
3: ten misericordia de nosotros.
1: Ruega por nosotros, Santa Madre de Dios,
3: para que seamos dignos de las promesas de Cristo.
1: Te pedimos, Señor, que nosotros, tus siervos, gocemos siempre de salud de alma y cuerpo, y por la intercesión de Santa María la Virgen, líbranos de las tristezas de este mundo y concédenos las alegrías del cielo. Por Jesucristo nuestro Señor.
3: Amén.

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0: Vale, chicos, corta.
1: Más allá, chicos. Den una respuesta completamente
2: de qué locura de día, ¿no? Aunque solo haría falta una cosa para que fuera el mejor día de mi vida.
3: ¿Qué?
2: Que sea el primer día del resto de mi vida contigo, hasta que seamos viejitos. Manuela.
3: ¿Quieres casarte conmigo?

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0: Un aplauso para mi compadre y le damos a él, por favor.
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